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3: De W Radio en aquel estado. Adelante, Daniela.
4: Hola, ¿qué tal, Carla? Muy buenas tardes. Justo como bien lo comentas, hoy se cumplen 2 años desde aquel 9 de septiembre de 2024, cuando Culiacán amaneció en medio de enfrentamientos entre fracciones del cártel de Sinaloa. Una confrontación que ocurrió semanas después de la captura de Ismael El Mayo Zambada en Estados Unidos y que desde entonces se ha prolongado durante 24 meses. 3,815 homicidios dolosos, 4,406 personas privadas de la libertad, más de 12,400 vehículos robados, alrededor de 3,000 familias desplazadas, negocios afectados y comunidades que han cambiado su manera de vivir, es parte del saldo de estos 730 días de violencia. Mientras que el discurso oficial insiste en que se trabaja para recuperar la paz, hoy, durante una jornada de paz en Villajuárez, Graciela Domínguez Nava, gobernadora interina del estado, se refirió a las causas de esta crisis y señaló que durante más de 30 años el estado estuvo al servicio de una minoría privilegiada, lo que dijo profundizó la desigualdad y la pobreza y contribuyó a generar una espiral de violencia criminal que dejó como saldo la corrupción y la falta de alternativas principalmente para los jóvenes. La gobernadora aseguró estar consciente de que la crisis de inseguridad continúa y de que siguen siendo muchos los retos. Sin embargo, dijo, se sigue trabajando. Escuchemos.
5: Vamos a seguir trabajando en coordinación absoluta los tres órdenes de gobierno para que Sinaloa en su totalidad restablezca la paz. Con hechos se demuestra que sí puede haber planes integrales de recuperación. Vamos.
4: Pero mientras se habla de las causas y de cómo se llegó hasta aquí, anoche Sinaloa volvió a vivir una jornada violenta. Un total de 6 propiedades fueron vandalizadas en un tiempo menor a 5 horas. Durante diferentes colonias en Culiacán, desde las 7:30 de la tarde se reportaron al menos 9 hechos violentos en distintos sectores que incluían detonaciones, despojos de vehículos, viviendas afectadas, autos incendiados y hasta un establecimiento de hospedaje afectado. Los hechos ocurrieron prácticamente de manera simultánea y obligaron el despliegue de las corporaciones de seguridad. Horas más tarde, la Secretaría del Estado de Seguridad informó que el grupo interinstitucional se desplegó para atender los reportes, pidió a la población evitar esas zonas y posteriormente señaló que los hechos ya estaban controlados, aunque no se dio a conocer que hubiera detenidos. Esta mañana, comentarte que la violencia volvió a generar preocupación en otro punto del estado, en Mazatlán. La Secretaría de Seguridad Pública reportó detonaciones de arma de fuego en la colonia Urías, entre personas que circulaban en motocicletas cerca de la Escuela Secundaria Federal número 5. De acuerdo con la autoridad, no hubo personas lesionadas y el hecho fue controlado. Sin embargo, el episodio provocó que estudiantes fueran resguardados dentro del plantel mientras las autoridades atendían el reporte. Todo esto ocurre en medio de un operativo que dejó la detención de 2 presuntos integrantes de una célula criminal en la región. Se trata de Ángel Gabriel N., alias El Tronco, y Milton Yair N., detenidos en Concordia y señalados por su presunta participación en la desaparición de 10 trabajadores de una empresa minera ocurrido en enero pasado. Este caso ha dejado una de las historias más dolorosas de esa etapa de violencia en Sinaloa. Los 10 trabajadores desaparecieron el 23 de enero y posteriormente fueron localizados cuerpos en fosas clandestinas en la comunidad de El Verde. 9 de los trabajadores fueron identificados entre los cuerpos encontrados. Esta es la realidad que se vive hoy en Sinaloa.
3: Bueno. Muchísimas gracias, Andrea. Perdón, Daniela.
6: Daniela, por cierto, o sea, pues acaba de llegar la gobernadora y lo más fácil es responsabilizar al apestado, que es Rubén Rocha Moya, ¿no?
4: Así es justo una de las partes de las declaraciones que daba pues la gobernadora, esa parte de pasar la bolita, por así decirlo, y echarle culpa a quienes estaban posteriormente en el mando, en el gobierno. Justo daba cuenta a Graciela Domínguez Nava, y no únicamente se refería al gobierno anterior del actual gobernador interino con licencia, Rubén Rocha Moya, sino que hablaba de partidos del gobierno, de partidos en otros momentos, mencionaba incluso de hace 30 años era cuando hacía alusión este tema de cuando había iniciado toda esta disputa criminal y toda esta violencia que se ha desatado y que se ha incrementado a lo largo de estos 2 años.
6: Gracias, Daniela.
4: Muy buenas tardes, pendientes.
6: Daniela Casanova es corresponsal de W Radio allá en Sinaloa, en Culiacán, la capital.
2: ¿Llegué?
3: Sí.
6: Bueno, qué tráfico, ¿eh? Venía de la zona de Santa Fe. Un abrazo, por cierto, a los Ferraes que nos invitaron a la comida de 25 años ya de los 300 líderes más influyentes de México. 25 años.
3: Oye.
6: Se empezó en el 2001 esas listas y pues hay quienes han estado los 25 años. Yo nomás estuve una vez, creo que por error.
3: No.
6: Ya ni me acuerdo, creo que fue por 2009, pero saludos a toda la banda que saludamos muy cariñosamente por allá. Joaquín López Dóriga, Chumel. Azucena Oreste, que estuvo por allá también.
3: Pero cómo van entrando otros,
6: Gerizuna,
3: ¿no?
6: Por sí, y unos relevos.
3: Exacto.
6: Ahí estaba, robó mucha cámara la alcaldesa en Cuauhtémoc, por cierto, Alessandra Rojo de la Vega, Arturo Irles Ayub también estaba por ahí. En fin, ya les iremos contando de lo que vimos por ahí en Santa
3: chisma.
6: Fe. Más que háganlo aquí cerquita en Tlalpan, aquí en el arroyo. Si no quieres piña, güey. Bueno, lo de Sinaloa está cañón porque detuvieron, decían desde anoche, a líderes, vamos a ponerlo en estos términos, medio de medio pelo, de las organizaciones criminales de Sinaloa, y aún así hicieron un relajo en la noche y en la madrugada.
3: Sí, estos líderes están ligados a el secuestro de 10 mineros del municipio de La Concordia.
6: ¿Te acuerdas?
3: Que aquí reportamos hechos que se dieron en enero de este año. Y bueno, pues fueron dos que están ligados a una célula de los Chapitos. Mm. Pero bueno, pues al final de cuentas los 10 mineros fueron víctimas de la delincuencia.
6: En fin, pues ahí están dando todavía los coletazos. Aquí le dijo Omar García Harfuch a Gabriela Bárquentin en la mañana esta semana que el cártel de Sinaloa todavía no está del todo eliminado. No. Y pues lo que queda, pues van a tratar de...
3: Sí, de reorganizarse.
6: Y de defender todo este crimen organizado que tienen en su poder y que les da dinero. Y poder. En fin, gracias Carla Santillán.
3: Al rato vuelvo.
6: Al rato vuelves con
3: información y música.
6: Por lo pronto, le cuento que uno de los implicados en el crimen del alcalde de Uruapan en noviembre del año pasado, Carlos Manso, fue detenido en Zapopan, Jalisco. Allá se encuentra Antonio Neri, es reportero en W Radio Guadalajara. ¿Cómo estás, Toño?
7: Así es, ¿qué tal, Enrique? Muy buenas tardes, auditorio. Como lo comentas, pues ya será el número 32 de todos los que están implicados en este caso del crimen del alcalde de Uruapan, Michoacán, Carlos Manso. Él se escondía aquí en una colonia de Zapopan. Se trata de Alexis N. Él fue arrestado por operativo de las fuerzas federales y también de la Policía Estatal de Jalisco luego de ubicarlo, que se escondía aquí en Guadalajara. El implicado es un operador del cártel Jalisco Nueva Generación que operaba justamente allá en Michoacán, luego de que pues relevó o sustituyó a Jorge Armando N., alias el licenciado, quien es señalado de ser uno de los autores intelectuales del crimen del político. Así es de que pues fue inmediatamente arrestado y entregado a las autoridades correspondientes para que se lo llevaran a Morelia para ponerlo a disposición de un juez de control penal que lo requiere. Así es de que pues se paseaba aquí tranquilamente y bueno, pues de alguna manera trató de esconderse, camuflajearse, pero aún así fue ubicado, Enrique.
6: Bueno, de Uruapan a Zapopan, está cerca, ¿no? En distancia.
7: Estamos hablando como 3 horas y media de camino aproximadamente.
6: Bueno, no tan cerca en tiempo, pero digamos que pues, son vecinos, estados vecinos, Jalisco y Michoacán, en fin. Gracias por el reporte, Toño.
7: Hasta luego.
6: Es Antonio Neri, es corresponsal de W Radio allá en Guadalajara, reportero en W Radio Guadalajara. Saludos, por cierto, a toda la banda que nos escucha en Guadalajara. Las dos horas de programa, muchos lo pidieron, ya lo tenemos. Así las cosas de la tarde, de 6 a 8 de la noche, enterito en el 101.5 de Guadalajara, Jalisco y sus alrededores. Son las 6 de la tarde con 13 minutos en el tiempo del centro. Regresando a la pausa, le cuento qué está pasando con el INE. Mañana empieza el proceso electoral formalmente 2027, donde va a haber un relevo en 17 gobernaturas y un montón de otros cargos públicos. Y ayer renunció la número 2 del INE, el brazo derecho del Consejo General del INE, por motivos de salud. ¿Pero quién es esta persona que renunció? ¿Y qué negocios tenía cuando era integrante del Instituto Electoral de Chihuahua? Que, por cierto, Latinos publicó esa información hace algunas semanas. Está extraño. Gente que daba contratos a empresas de otras personas que ahora forman parte del INE de Tadei. Así, así el círculo de amigos y contratos en el Instituto Nacional Electoral. Una pausa y le cuento la historia.
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6: 6 de la tarde con 17 minutos en el tiempo del centro. A ver. Si ganan elecciones, ¿para qué quieren controlar al INE? ¿Sentirán pasos en la azotea? Mire, Morena ganó la presidencia en 2018, López Obrador, por paliza. Por paliza. Y en 2024 arrasó de nuevo. Ambas elecciones fueron organizadas por ese INE al que durante años acusaron de conservador, neoliberal, parcial y hasta enemigo de la transformación. Y sin embargo ganaron. Y por paliza. con ese INE que decían que era horrible. A ver, entonces explíquenme. Si ganan con ese árbitro, ¿para qué quieren controlarlo? Le decía yo que hoy renunció Claudia Arlet Espino, secretaria ejecutiva del INE, la número 2, apenas horas antes de arrancar el proceso electoral 2027, que inicia formalmente este jueves 10 de septiembre, o sea, mañana. Oficialmente por motivos de salud. Pero deja un instituto dividido y una silla fundamental vacía, la de la Secretaría Ejecutiva, que coordina buena parte de la maquinaria que hace posible las elecciones. Ya hay un nombramiento. A lo mejor sí es eso, y es un problema de salud. Lo que es curioso es el expediente de quien renunció. Claudia Arlet Espino es, según investigaciones de Latinus, parte de la red de funcionarios que integran el llamado Club Tadei, encabezado por la consejera presidenta de ese instituto, Guadalupe Tadei, por eso es el Club Tadei. Cuando estaba ella en el Instituto Electoral de Chihuahua, dio en 2021 un contrato por 33 millones de pesos a Cajas Graf, una empresa ligada a Guadalupe Tadei. Va más como botón de muestra de esta historia. Tadei ha designado a Roberto Carlos Félix como encargado de despacho de la Secretaría Ejecutiva del INE tras la renuncia anunciada. La democracia, yo digo que no solamente consiste en ir a votar, en ganar elecciones, sino en estar dispuesto hasta perderlas, sin haber amarrado antes al árbitro. Vamos al símil postmundialista. ¿Ganas los partidos limpiamente o prefieres ganarlos pagándole al árbitro si no te alcanza? Y si ya ganaste el anterior mundial por paliza, pues como para qué le vas a tener que pagar a los árbitros. Sandra Tapia es reportera de W Radio y tiene el reporte desde el INE. ¿Cómo estás, Sandra?
9: ¿Qué tal? Te saludo, Enrique. Buenas tardes. Así es. Te comento que justamente tras un año y 9 meses en el cargo, Claudia Arlet Espino, como ya lo adelantas, presentó su renuncia irrevocable a la Secretaría Ejecutiva del Instituto Nacional Electoral, con efecto ya desde este día. Esta renuncia se presenta además a unas horas de este comienzo formal del proceso electoral 2026-2027, en el que se renovarán cargos federales y de las 32 entidades federativas. En este escrito que dirigió la ahora exsecretaria ejecutiva a la consejera presidenta Guadalupe Tadei, explicó Enrique que esta decisión respondía a motivos de salud y a la necesidad de procurar un equilibrio entre su desarrollo profesional y personal ante la exigencia que representa este inicio y la organización del proceso electoral. La salida de Espino ocurre en un momento particularmente, bueno, sensible para el INE, ya que la Secretaría Ejecutiva, hay que recordarlo, Enrique, es prácticamente la mano ejecutora del instituto, ya que entre sus principales responsabilidades se encuentra coordinar la Junta General Ejecutiva, conducir la administración del organismo y supervisar el trabajo de sus órganos ejecutivos, pero también los técnicos, y atender en esta planeación y coordinación de los procesos electorales. Así que bueno, lo cierto es que también este mismo miércoles ya Guadalupe Tadei designó a un, encargado de despacho, quien estará justamente en estas funciones. Se trata de Roberto Carlos Félix López, como encargado de despacho de esta Secretaría Ejecutiva, y que entra en funciones a partir de este mismo miércoles. En un comunicado, Enrique, el INE informó que Félix López cumple con los requisitos legales, así como los conocimientos y experiencia necesarios para asumir esta responsabilidad. Es un, todo el protocolo que da a conocer y toda la carrera que tiene este funcionario del INE. Entre ellas se encuentra que es licenciado, doctor en Derecho, cuenta con diversas especialidades en áreas jurídicas y también en derechos fundamentales. Dice el INE en este comunicado, Enrique, que también se ha desempeñado como secretario técnico de la consejera presidenta y también en la coordinación estratégica y como jefe de oficina de la secretaría, de esta secretaría ejecutiva. También fue secretario ejecutivo del Instituto Electoral y de Participación Ciudadana en Sonora. Llama la atención justamente que este cargo que tuvo como secretario ejecutivo en este instituto en Sonora, pues ahora digamos que tiene todo este contexto para que pueda llevar las sesiones del Consejo General, que hay que señalar, Enrique, comienzan ya con el inicio de esta jornada electoral durante este jueves. Mañana a las 8 de la mañana se hace la ceremonia cívica en el patio central del INE y posteriormente a las 10 de la mañana comienza la sesión del Instituto Nacional Electoral del Consejo General para dar formalmente inicio al proceso que tendrá pues lugar ya finalmente en junio del próximo año. Así que bueno, lo que está sucediendo en el INE, una situación que es muy sensible, justamente lo que estás comentando, porque los cambios que se están haciendo son de último momento y pues debemos ver en estos próximos días cuál es la propuesta final que dé Guadalupe Tadei para ocupar esta secretaría ejecutiva tan importante en el Instituto, Enrique.
6: Bueno, pues estaremos viendo cómo se integra y cómo corre este INE con estos cambios, como decías, de última hora al cuarto para la hora. Mañana empieza el proceso electoral 2027 de manera formal, aunque sí, sabemos que hay algunos que hasta presumen en sus redes. Llevamos 72 días de campaña, llevamos un mes de campaña. Pues no, que no se puede. En fin. Sí. En fin, gracias Sandra, un abrazo.
9: Igualmente, Enrique, buenas tardes.
6: Sandra Tapia, reportera en W Radio. Son las 6 de la tarde con 25 minutos.
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6: Pues mira, ayer se entregó el paquete económico al Congreso desde la Secretaría de Hacienda. Le reportamos la presencia del secretario de Hacienda en la Cámara de Diputados y también se ha enviado iniciativas interesantes de la presidenta Sheinbaum que quieren recaudar más recursos para el SAT, para el Sistema de Administración Tributaria, y para lograrlo han planteado reforzar, vamos a llamarlo así, la cacería de las factureras. Fortalecer las pérdidas fiscales, pues la evasión, la ilusión fiscal, detectar que empresas ocultan sus ganancias con gastos falsos y con pérdidas ficticias. Y hay algunos críticos del gobierno que dicen, esta es una ley con dedicatoria a la JUSCO, o sea, es la ley anti Ricardo Salinas Pliego, eso dicen, lo he leído en varias columnas, pero para hablar del tema está en la línea telefónica y le agradezco mucho que nos tome la comunicación Gary Flores Hernández González, es administrador general de la recaudación del Sistema de Administración Tributaria, el SAT. Gary, ¿cómo estás?
19: ¿Qué tal, Enrique? Muy bien, muy buenas tardes, un gusto poder platicar contigo, con el auditorio de este tema tan importante que
6: dije en la línea, pero estás en Zoom. Estás en Zoom y te lo agradezco, Gary. ¿En qué consiste esta ley? Sí. ¿Tiene dedicatoria a alguna empresa, como dicen algunos?
19: No, a ver, primero platicar un poquito. Lo que se presentó el día de ayer ante el Congreso, como lo establece la ley, es el paquete económico del 2027, del próximo año. La ley establece que se tiene que presentar el 8 de septiembre, sí, y así lo cumple la Secretaría de Hacienda. Este paquete económico tiene una serie de puntos muy relevantes. Por un lado, establece cuáles van a ser los ingresos, la estimación de ingresos del próximo año, tanto tributarios como no tributarios. Establece cuánto va a ser el gasto programable y no programable durante el próximo año y establece algunas otras medidas y cómo va a ser ese gasto. Entonces, es muy importante establecer que no es una ley del SAT, del Servicio
6: de Administración Tributaria. Es parte del paquete económico.
19: Es parte del paquete económico. Ahora, también es muy importante destacar, como se hizo en la conferencia matutina, que México ha venido transformando su recaudación. Pasamos de tener una recaudación petrolera, donde pues, los ingresos que sostenían el gasto público del país estaban recargados sobre Pemex, a tener una recaudación tributaria. Esto es un hecho histórico en México y es muy importante porque no se le puede cargar la mano a una empresa pública, en este caso a Pemex. Y comparado con otros países, pues esto era un error y por eso las condiciones de Pemex durante muchos años. Y lo mismo pasaba con la deuda. Pero bueno, dentro, ¿qué pasa? Ahora los ingresos tributarios en México están alcanzando ingresos, están causando montos históricos y esto hace que la gran parte del gasto público del gobierno federal para programas sociales, para salud, para seguridad, para ciencia, para educación, salga de los ingresos que tributamos todas y todos los mexicanos a través de nuestras contribuciones. Por eso son los ingresos tributarios que son los que administra y recauda el SAT. ¿Qué sucede en este paquete económico respecto a ingresos tributarios? Pues el primer punto es que se establece en la ley de ingresos de la federación que va en este paquete una meta, digamos, o una estimación de recaudación de ingresos tributarios de 6.2 billones de pesos. ¿Esto qué implica? Si lo comparamos con la ley de ingresos de la federación de este año, están incrementando casi medio billón de pesos, 425 mil millones de pesos, Enrique. Este crecimiento de un año a otro, pues es un crecimiento muy importante que sabemos que lo vamos a lograr entre todas las mexicanas, entre todos los mexicanos, como lo hemos venido haciendo ya históricamente desde hace algunos años. Incluso se presentaba hoy cómo ha crecido la recaudación en México del 18 para acá sin necesidad de reforma fiscal, donde se han recaudado, ha incrementado en más de 2 billones de pesos. Comparado, por ejemplo, con el periodo del 2013 al 2018, que ahí sí hubo reforma fiscal y no se llegó más que a 1.5 billones de pesos de incremento. Entonces, esta es la relevancia que yo destacaría en primer lugar del paquete económico y particularmente los ingresos tributarios.
6: O sea, que no se incrementan los impuestos, no hay nuevos impuestos, sino que hay una eficiencia en la recaudación.
19: Hay eficiencia, correcto. Y luego tú decías... además de que hay eficiencia, eso nos permite no incrementar impuestos como sí se hacía anteriormente. Hay un combate frontal a las factureras y hay un combate frontal a la evasión. Entonces el SAT se ha venido transformando y hoy la visión del SAT, de este gobierno, es que sea una institución que preste el mejor servicio a los contribuyentes. Porque los contribuyentes en México, ya desde que se puso el piso parejo, la verdad es que contribuyen de forma voluntaria. Entonces tenemos que concebirnos como una institución que facilite el cumplimiento voluntario de los contribuyentes.
6: O sea, ya y nada eso de sí, aquello de Dolores y Lolita.
19: Nada de eso, al contrario, ser ese facilitador. Tenemos oficina móvil, recorremos todos los municipios del país durante el año para llevar esos servicios a la gente. Tenemos más de 160 oficinas en el país, más del 80% de los trámites ante el SAT se hacen de manera remota, no tiene la gente que ir a la oficina, y en esos esfuerzos es en los que estamos, y por eso vemos estos grandes índices de recaudación, Enrique.
6: ¿No es una medida entonces contra Ricardo Salinas Pliego, como se ha dicho en columnas, en opiniones?
19: No es contra nadie, también siempre lo decimos con mucha responsabilidad y mucha seriedad. En el SAT no vemos razones sociales, no vemos nombres, no vemos grupos empresariales. Lo que vemos son modelos de riesgo, en el caso de las auditorías, modelos de riesgo basados en la contabilidad que presentan los contribuyentes, basados en el análisis de miles y millones de facturas, basados en el análisis de clientes y proveedores, del propio conocimiento del contribuyente que tenemos, a qué se dedica, desde cuándo opera. Y los modelos de riesgo son los que nos van alertando. También importante señalar que el padrón de contribuyentes en México con obligaciones fiscales es de casi 68 millones de contribuyentes. No tenemos ni capacidad ni interés de fiscalizar a 68 millones de contribuyentes. Ninguna agencia tributaria en el mundo funciona así. Al contrario, se busca el cumplimiento voluntario. ¿Y cuántas auditorías estamos haciendo? Pues muy pocas, no llegamos ni siquiera al 1% del padrón auditado.
6: O sea, el SAT no está siendo utilizado como presión política a través de las auditorías, digámoslo así de llano.
19: De ninguna manera, Enrique, de manera contundente decimos que eso es falso. El SAT no es una institución política, es una institución técnica, una institución fiscal y contable, y se basa en principios de auditoría internacionales, se basa en principios de revisiones, nada se hace de forma discrecional. Insisto, aparecen modelos de riesgo y después se tiene que ir aprobando en distintos tipos de comités para que pueda surgir una auditoría. ¿Por qué? Pues porque hay una evasión, hay una elusión fiscal.
6: Es decir, van contra cualquier facturera, contra cualquier evasor o elusor fiscal, sin importar colores, tendencias, giros, rubros, nada.
19: Totalmente, Enrique. Y lo que estamos también proponiendo, y en caso de que sea así aprobado por el Congreso, del que somos también muy respetuosos, son una nueva serie de medidas que nos van a hacer más eficientes, y no solo combatir a las factureras de forma frontal, sino a aquellas empresas que llevan 5, 10, hasta más años sin pagar impuestos. ¿Cómo? Pues a través de la figura de las deducciones y las pérdidas fiscales. ¿Qué hacen? Pues que compran esas facturas. Tenemos ya un modelo que nos arroja de forma muy contundente que cuando un contribuyente tiene esta situación de pérdidas fiscales recurrentes, de que sus deducciones siempre están por encima de sus ingresos o al mismo nivel de los ingresos, un porcentaje, fíjate, es importantísimo, de uso de factureras del 10%. Entonces, ahí es donde usan ese tipo de acciones para, pues, para eludir sus impuestos, para bajar esos ingresos, claro, a pesar de que crecen y crecen sus ingresos.
6: Eso es engaño, pues, ¿no?
19: Crecen sus gastos, correcto, y usan estas factureras para tener esta situación. Entonces, estamos poniendo controles este año para ese tema, para que no puedan este tipo de empresas seguir abusando de este tipo de figuras.
6: ¿Es correcto que la empresa Portacelis Gas and Oil, que está ligada a Amílcar Olán, está bajo la lupa del SAT por no declarar miles de litros de combustible, 83 millones de litros de combustible introducidos a México?
19: No sé, Enrique, no tengo yo la lista de auditorías en proceso o auditorías que se hayan realizado anteriormente, además de que también esto es importantísimo para todo el conocimiento de la gente. El SAT se rige por un principio fundamental del derecho fiscal, que es precisamente el secreto fiscal, así como existe el secreto bancario, donde no se puede revelar información sensible de los clientes de los bancos, de todos nosotros, sí. Lo mismo pasa en el tema fiscal. Ni siquiera las autoridades se puede compartir. Entonces, esta información ni siquiera la tengo y es algo que no se podría estar compartiendo.
6: Estarías cometiendo una ilegalidad, digamos, al revelar el SAT esos nombres.
19: Correcto.
6: Lo habrás leído en algunos medios, publicaciones periodísticas, ¿no?
19: Pues en realidad no, Enrique. Estamos nosotros revisando el tema fiscal, como te comento, desde una perspectiva técnica, no desde una perspectiva política ni lo que se comenta en medios de comunicación.
6: ¿Cuál es la meta de recaudación entonces si se cumple como está el paquete económico, lo presentado ayer al Congreso, Gary?
19: Sí, es una meta pues retadora, pero la verdad es que las mexicanas y los mexicanos en materia fiscal son mucha pieza. Fíjate, antes de comentarte la meta, de forma muy breve te comento que estuvimos revisando dos programas que son el de cumplimiento de obligaciones fiscales y el de vigilancia profunda. ¿Esto qué es? Que la gente presente sus obligaciones en tiempo y las presente bien, que no haya diferencias. Y respecto al año pasado, es muy interesante porque los mexicanos han cumplido con sus obligaciones fiscales, incrementando el cumplimiento incluso antes de que venza la obligación en 2 puntos porcentuales. Esto no había sucedido históricamente en México y es algo que llama mucho la atención porque la gente ya conoce muy bien sus obligaciones y las cumple en tiempo. Luego, ¿qué pasa? Pues que las diferencias también que pudiera llegar a existir han disminuido muchísimo en millones de casos respecto a los contribuyentes. Y finalmente, la meta, como te comentaba, en ingresos tributarios, que son los que administramos en el SAT, principalmente IVA y IEPS, impuestos sobre la renta, IVA de comercio exterior y de comercio interno, es de 6.2 billones de pesos.
6: Vaya.
19: Un incremento, ya te contaba, de 425 mil millones de pesos respecto a la ley de ingresos de la Federación de este año. Casi medio billón de pesos más es la meta de todas las mexicanas y todos los mexicanos a recaudar a través de estos ingresos tributarios, Enrique.
6: Pues Gary, te agradezco mucho la conversación y un abrazo.
19: Muchas gracias, al contrario, un abrazo y saludos a todo el auditorio.
6: Saludos, es Gary Flores Hernández González, administrador general de recaudación del SAT, el sistema de administración tributaria. 6:38, una pausa y volvemos.
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7: Gerardo, fueron vinculados a ver, proceso.
6: Mario, a ver, te escucho.
7: Y Gerardo, ya fueron vinculados a proceso por su probable participación en los delitos de homicidio calificado, homicidio también en contra de una mujer y de una menor de edad, así como también el maltrato animal y un delito más. ¿Qué fue lo que sucedió? Bueno, pues esta audiencia duró 8 horas aproximadamente, justo en el Distrito Judicial de Tlalnepantla, aquí en el Estado de México. Tuvimos la oportunidad de escuchar de nueva cuenta los 60 datos de prueba de la Fiscalía General de Justicia Mexiquense, y bueno, pues la defensa, en este caso, los presuntos responsables, trató de evitar precisamente este internamiento y sobre todo la vinculación al argumentar que no había elementos como modo, tiempo y lugar que acreditaran su posible participación en este multihomicidio. Sin embargo, bueno, pues la jueza no consideró estos hechos y derivado de ellos que los vínculo a proceso. Asimismo, se concedió un plazo de investigación complementaria de 4 meses, el cual fenece en próximo enero, y bueno, pues en tanto deberán de permanecer justo en prisión. ¿Qué es lo que hará la fiscalía en estos 4 meses? Bueno, pues se trata de realizar algunos peritajes de carácter psicológico, específicamente a este menor de edad, el cual, bueno, pues puede ser clave justo para esclarecer este caso. Asimismo, bueno, también se pedirán algunos peritajes de carácter financiero, algunos estados de cuentas, abano de llamadas, entre otras diligencias que, bueno, pues la defensa tendrá de, en este caso, de John
2: a tener su familia, tiene a bien contemplar a fin de poder robustecer su teoría del caso y, bueno, pues enfrenta, que hagan estos, que estos sujetos se enfrenten a la justicia por su propia participación en el homicidio, no solamente de Jonathan, su esposa, y de su hija, sino también de Aleida, esta trabajadora del hogar, que dicho sea de paso, ya nos convirtió también a la amiga de la familia.
6: Gracias, Mario, por el reporte.
2: Gracias, excelente tarde.
6: Hasta luego. Mario Rodríguez es corresponsal de W Radio allá en el Estado de México, vinculados pues a proceso. ¿Y qué cree? Que hace unas semanas, pocas semanas, en agosto, principios de septiembre de este año, este multihomicida, Diego Sebastián N., pudo haber sido detenido por otra causa. ¿Y qué cree? No pasó. Pudo haber sido detenido antes de la masacre que cometió. Tenemos el expediente.
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6: Arturo, ¿cómo estás? Buenas tardes.
4: ¿Cómo estás, Enrique? Buenas tardes, saludos por allá.
6: Pues este sinuoso camino de la justicia, ¿pudieron haber detenido a este hombre antes de esta masacre, Arturo?
4: Sí, el 26 de mayo de este año, un juez de Valle de Bravo, un juez penal del Estado de México, ubicado en la zona de Valle de Bravo, giró una orden de aprehensión, Enrique, en contra de Sebastián Rosen Ferlini por una investigación, una acusación en su contra por fraude. Parece ser que era un señor que pues tenía ya problemas importantes con ese tipo de conductas irregulares, delictivas. Se habla de que estafó a muchas personas. Los detalles del caso no los conocemos, pero lo que sí es un hecho, a raíz de que pudimos revisar el expediente del amparo que luego él buscó para tratar de desestimar esa orden de aprehensión, es que sabemos y podemos reconstruir la historia, Enrique. El 26 de mayo se giró la orden de aprehensión. Se ha comentado

0: Enrique, los abogados del señor Rosen presentaron una demanda de amparo para intentar que se suspendiera el orden de aprehensión y lo hicieron bajo el argumento, y aquí cito, de que los policías de investigación del Estado de México le habían dicho a Enrique, a un empleado de su cliente, que había una orden de aprehensión en su contra y que dejara de esconderse. Dime tú, ¿qué tipo de estrategia policial es esa? ¿No? ¿Cómo que le avisas al empleado que su jefe ya no se esconda porque lo vas a detener? Muy sospechosa la explicación, pero el hecho es que lo alertaron a Enrique los policías de investigación antes del tiempo y eso permitió a Rosen que a través de sus abogados presentara una demanda de amparo. No se trataba de un amparo de estos buscadores de a ver si había algo, no. Ya se lo habían alertado los policías de investigación de que existía esa orden. ¿Qué pasa? Que los jueces... Que así lo marca el sistema, porque así lo marca la ley, Enrique, cuando ocurren estos casos, están obligados de entrada a dar una suspensión provisional, que en efecto, el 6 de julio, el juez federal dio una suspensión provisional a Rosen en lo que se averiguaba qué pasaba, y luego, en julio, el 6 de julio, otorgó la suspensión definitiva. ¿Por qué? Porque el juez federal, al analizar el caso, dijo, sí existe la orden de aprehensión, pero como no es un delito de los que ameritan prisión preventiva oficiosa, usted tiene derecho a no ser detenido siempre y cuando
1: Claro.
0: se presente a la audiencia en la que será acusado. Es decir, el juez actuó conforme marca el reglamento y la audiencia sí se hizo, Enrique. El 26 de agosto, en el juzgado de Valle de Bravo, se realizó la audiencia como la que ahora vimos, inicial por el tema del multihomicidio, por el asunto de
1: O sea,
0: fraude.
1: hace 2 semanas.
0: Exactamente. ¿Y qué crees? El 31 de agosto, cuando continuó la audiencia, el juez de Valle de Bravo determinó no vincular a proceso al señor Rosenferlini por el caso de fraude. Es decir, obviemos la detención, alguien no hizo bien su trabajo, no lo detuvieron, le filtraron la información, él solicitó la suspensión. El hecho es de que no se escapó en ese momento, Enriqueta, no se escapó, que acudió a la audiencia de fraude, pero a la Fiscalía del Estado de México se le cayó. El caso de fraude no lograron vincularlo al proceso el 31 de agosto, y un día después de eso, el señor Rosenferlini cometió el asesinato, este multihomicidio terrible en Atizapán de Zaragoza. Esa es la historia completa, la historia cronológica, y es el detalle que estamos publicando en este momento.
1: O sea, ¿de qué estás hablando, Arturo Ángel? Hace 9 días que se decreta esto que dices, hace 2 semanas que hay la denuncia y este hombre tan campante, con filtraciones, con huecos, grietas, rupturas de un poder judicial que nos prometieron que iba a ser diferente, y este hombre libre, 2 semanas después de esto, comete este multi-asesinato o multi-homicidio o masacre, como le quieran decir, en Atizapán, Estado de México. ¿Qué cosa? ¿Qué
0: Sí,
1: historia?
0: habrá que ver qué pasó, Enrique, porque finalmente, y nos lo comentaba, por ejemplo, Gabriel Regino, que es un experto en esos temas, pues los jueces que, el juez federal que concedió la suspensión, pues por supuesto, no puede pensar en lo que va a suceder en el futuro, o sea, eso es imposible, ¿no? Que una persona acusada por fraude se va a convertir luego en un multihomicida.
1: Sí,
0: Él
1: claro.
0: actúa, Enrique, conforme lo marca el procedimiento. Aquí yo lo que habría que preguntarse es de entrada, pues ¿cuáles son los protocolos de la Policía del Estado de México tan torpes o la corrupción, Enrique? Para
1: ¿O qué
0: haberle
1: hizo este
0: alertado a
1: hombre
0: una
1: para
0: persona.
1: que no hubiera bronca, ¿no?
0: De entrada que lo alertaron de la orden de aprehensión, una
1: Sí,
0: cosa que debe ser
1: claro.
0: secreta y
1: Es
0: que
1: que ahí
0: lo
1: hay un
0: cazas y lo
1: pitazo.
0: detienes, ¿no? O sea, le dieron el pitazo, policía tan torpe que le avisaron al empleado que existía la orden. O sea, ya de entrada ya hay un error. Y luego,
1: Sí.
0: ¿qué pasó en la audiencia donde tendría que ser vinculado al proceso? ¿Fue corrupción del juez local del Estado de México o fue la fiscalía que no pudo hacer el trabajo para sostener una vinculación a proceso, a lo mejor
1: Claro.
0: incluso lo procesaba por fraude y de todas formas no meritaba prisión oficiosa, pero el hecho es que ahí no se hizo un buen trabajo, Enrique, y si fue un tema de la policía y de la fiscalía, lo que tocas de mencionar,
1: Qué
0: puedes
1: grave.
0: cambiar a los jueces, que es los que sean, pero si las fiscalías no las atiendes, esto va a continuar.
1: Sí, tú no vas a ser adivino como dices que este hombre va a ser un multihomicida de este nivel, pero ya concatenando los hechos, si fue un pleito por dinero por el que cometió este
0: Claro.
1: atroz crimen y estaba demandado por fraude, pues se ve que era una persona presionada por algún tipo de asunto económico que lo orilló a cometer este crimen, pero si lo entamban, a lo mejor cambia la historia, no sabemos, pero hay que investigar a fondo
0: Sobre todo porque hubo
1: cómo
0: cosas que
1: se
0: no se
1: hizo.
0: hicieron bien,
1: ¿Y
0: lo
1: quién
0: hayan
1: filtró?
0: detenido o no, lo hubiera metido o no, hay cosas que no se hicieron.

0: bien. Y pasan en muchos casos. El director
1: Sí,
0: de la prisión es que se
1: claro.
0: filtran, pitazos que ocurren y
1: Vaya.
0: audiencias de vinculación que se caen y no prosperan. Aquí porque no quedaba de otra. Imagínate que no lo vincularan a proceso por eso, pero habría que revisar eso.
1: Qué historia. Gracias, Arturo, y estamos al pendiente.
0: Estamos al pendiente. Buenas noches.
1: Un abrazo, Arturo Ángel, es periodista y colaborador de este programa. Son las 6:51.
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1: Oiga, y déjeme contarle otra historia. Porque, a ver, en este mundo de historias, en donde dices, ¿y dónde queda la justicia y dónde queda lo que se prometió con una reforma judicial que acabó en elección de acordeón? Fíjese nada más esta historia. Que le digan a usted, tienes que aprender que yo soy como Aristóteles. Si tú me la haces, yo te la regreso. Se le dice a un vecino, a alguien en el tráfico enojado, dices, bueno, pues, mediamos y ya lo olvido, lo mando a volar espárragos, a freír espárragos o a volar al monte. Pero, a ver, esta frase la dijo el director del órgano de investigación y responsabilidades administrativas del Tribunal de Disciplina Judicial, el señor Vladimir Béjar Gómez, a una subalterna, Carla Leticia Doig Alvear González, que era subdirectora del órgano de responsabilidades administrativas de ese Tribunal de Disciplina Judicial. Imagínense si en el Tribunal de Disciplina Judicial lo que menos hay disciplina y lo que se perdona es el acoso, pues estamos fritos, fritos. Este instituto o este órgano fue creado con la reforma judicial justamente para, pues, que no haya jueces mal portados. Pero qué tal que su mero mero o uno de sus directores, una de sus cabezas, pues lo es y no pasa nada. Carla Leticia Doig Alvear González está aquí en la mesa. ¿Cómo estás, Carla?
3: Muy bien, gracias, Enrique, por el espacio.
1: ¿Por qué ese acoso? ¿Por qué esos señalamientos? ¿Cuál es tu denuncia y tu exigencia a las autoridades?
3: Fíjate que yo no sé la verdad por qué el doctor Vladimir me violentó tanto. Yo a los primeros días de ingresar al Tribunal de Disciplina viví una violencia desde un inicio que ha ido subiendo, ¿no? Empezó con ciertas miradas en al segundo día al que yo ingresé al tribunal, y después viene la amenaza, y cabe mencionar que esa amenaza fueron por hechos que yo ni siquiera hice. El señor pues era muy explosivo, me inventaba hechos que yo no realizaba, me detuvo mi nombramiento porque me cuestionaba sobre mi vida personal. Y bueno, fue una violencia así que fue subiendo y fue incrementando hasta que pues peligró mi vida. Sufrí un atentado a mi vida, a mi seguridad. Aparecieron clavos de sabotaje en mi coche. Entonces,
1: clavos de sabotaje.
3: Sí, ahí lo menciona en la nota muy bien la periodista San Juana. Es ahí cuando ya todo se empezó con esta violencia, con esta amenaza, y de una pues hasta mi propia vida estaba en riesgo, Enrique. Entonces, yo no entiendo cómo en un tribunal que nace precisamente para...
1: De disciplina judicial, ¿de qué me hablas? De disciplina judicial,
3: para evitar los abusos de los jueces. Por eso se creó, porque venimos de un abuso constante, ¿no? Entonces, pues yo no sé para qué está el tribunal de disciplina si no es posible que al interior, inclusive ni al exterior, estén cumpliendo con su labor y también vulneren los derechos de los trabajadores. Yo no sé para qué está.
1: Vladimir Béjar es la mano derecha de la magistrada presidenta de ese tribunal de disciplina militar, de judicial, no, espérate, que es Celia Maya.
3: Así es, muy, pues,
1: morenista,
3: una de las cabezas.
1: Que aspiró a la corte y nunca llegó a la corte. Pasó presuntamente contra ti por el hostigamiento sexual,
3: ¿pasó?
1: Laboral,
3: ajá.
1: O sea...
3: La denuncia en la Contraloría es el...
1: ¿Daño en propiedad ajena? ¿Represalias administrativas?
3: Sí.
1: ¿Fabricación de denuncias? ¿Vigilancia e intrusión en tu casa?
3: Eso acaba de ser hace poco y fíjate que ahorita
1: ¿y este
3: estoy...
1: último atentado saboteando las llantas de tu coche?
3: Eso fue el mes de febrero, sí. O sea...
1: ¿Y lo de tu casa fue apenas?
3: Lo de mi casa fue apenas, fue en mi domicilio, fueron... ciertas intimidaciones a mi hogar después de ciertos hechos.
1: ¿Te explicas por qué?
3: Híjole, pues...
1: ¿Por qué contra ti de él?
3: No me explico porque... Híjole, pues desde que ingresé estuvo esta violencia. Una violencia como te he dicho que ha ido incrementando. Y ahorita, la verdad, acabo de pedir mis medidas de protección a la fiscalía. Porque pues sí tengo un temor. Tengo un temor ahora que se hizo público que vaya a tener más represalias. Porque no dejé de tener represalias todos estos meses.
1: No entiendo el modus...
3: ¿Operandi?
1: La causa, el motivo por el cual... Desde que llegaste, puso la mira ahí.
3: Sabes que ahorita que mencionas eso, salió la publicación de San Juana y salieron varias víctimas que me hablaron. Entonces me dice, oye, a ti también.
1: No eres la única.
3: No soy la única. Entonces me hablaron dos personas. Entonces primero, oye, ¿sabes qué? A mi jefa, esta jueza de Tijuana, que también ya denunció, también la acosó, me dice. Entonces ahí me estuvo platicando de cómo la acosó. Hay una nota periodística al respecto. Y me habla otra persona también. Ella me pidió no decir su nombre, pero es que a mí también me acosaba a mí y a otras dos personas más en otros juzgados. Era muy explosivo, me dice. Entonces, aparte de eso,
1: ya traí.
3: Hay otras denuncias también que a mí me dicen que ingresan en el mes de mayo. Yo las pedí para que se tomaran en cuenta, para pedir las medidas cautelares por si existía una conducta de sistematicidad. No me las quisieron dar. Uh-huh. Entiendo también que hay otras conductas desechadas. También me habló otra persona para decirme. Es que yo ingresé una queja en contra del doctor Vladimir y tampoco.
1: No pasó nada. O sea, entonces, pareciera no pasa que nada. Tiene como un manto protector.
3: Así
1: el
3: es.
1: El guardián de la justicia, como se cree, uh-huh. ¿A él quién lo vigila? No. ¿A él quién lo mete en orden?
3: Es lo
1: ¿quién
3: que estoy
1: arriba
3: pidiendo?
1: Le pone un alto.
3: Yo pediría que después de tantos meses de pedir auxilio, porque ahí están todas mis denuncias y todos mis escritos, pues se haga algo al respecto, ¿no? Si no se hace nada afuera, Enrique, ni adentro, pues que entonces ¿para qué funciona el tribunal? Los derechos laborales son los más sagrados, los derechos de los trabajadores, y están siendo vulnerados. ¿Y a mí
1: ¿y
3: me
1: de qué
3: vulneran?
1: Manera? Pues, casi al costo de tu vida, por lo que dices.
3: Exactamente.
1: Las denuncias están presentadas, pero no proceden.
3: Pues.
1: ¿Ya la fiscalía te va a dar medidas cautelares?
3: Acabo de pedir ahorita porque ya habían ido a mi hogar, pero que no los quisieron recibir.
1: ¿O sea, eso lo hiciste hoy con la fiscalía?
3: Desde julio la estoy solicitando. Todavía no llegan. Entonces,
1: bueno, hay que preguntarle a Berta Luján, que nos contesta muy seguido.
3: La federal.
1: Ah, Ernestina, entonces.
3: Ojalá nos ayude la...
1: Bueno, grábale un video, porque ya ves que ella más bien graba videos, y más uh-huh. que en persona, y eso graba videos. Uh-huh. Igual si le grabas un video, a lo mejor lo ve.
3: Ahí me ayudan, porque dice, tengo mucho miedo.
1: ¿No es un caso único, además, que es lo que preocupa? Parece que es un modus operandi.
3: Yo creo que es un modus operandi, ¿eh? Porque ayer estuve hablando con esta persona y me dijo, me hacía tal, me hacía aquello. Yo también tengo mensajes de los trabajadores del interior del órgano de investigación. Entonces, pues ya son muchas cuestiones, ¿no? Entonces, yo creo que es hora de no dejar impune esto, porque en la impunidad pues van a haber más víctimas, entonces.
1: Fíjate, en el primer año de existencia de este tribunal de disciplina judicial, que está a cargo, repito, de Celia Maya, recibió en total 6,025 quejas. Uh-huh. ¿Sabes a cuánta gente juzgadores ha suspendido? A 11.
3: Exacto.
1: A 11. O sea, 0.18%. Menos de 2 jueces sancionados por cada 1,000 quejas que recibe este órgano.
3: Es increíble.
1: ¿Y tu queja ya está ahí?
3: Está. Mi denuncia está desde el 27 de abril. Junto 3 quejas anteriores.
1: Abril,
3: a
1: mayo,
3: esa.
1: Junio, julio.
3: Es más, desde febrero, lo de mi coche, lo del atentado en contra de mi coche.
1: O
3: desde
1: sea,
3: febrero.
1: 7 meses que no avanza.
3: Pues me dijeron que no iba a avanzar 3 personas y por eso decidí ingresarla a la fiscalía.
1: Y por eso has decidido hablar con la prensa, con los medios de comunicación, para que tu caso se escuche. Y si hay alguna otra víctima que haya sufrido acoso, hostigamiento laboral, mobbing o como se le llame en estos tiempos.
3: Es que son varios.
1: De Vladimir Béjar Gómez, director del órgano de investigación de responsabilidades administrativas del Tribunal de Disciplina Judicial, todo eso es su cargo. Pues que levante la voz. En todo caso, como tú has levantado la voz, ¿tienes miedo?
3: Sí, tengo miedo ahorita porque te digo que todos estos meses he sufrido represalias, me han dicho no denuncies a este señor, está protegido. Entonces, pues yo he denunciado en contra viento y marea, y todos estos meses, pues la primera denuncia, que fue lo de mi coche, pues a los días yo sufrí una reducción laboral del 25% aproximadamente en mi sueldo. Él fue, porque yo le pedí...
1: ¿Te bajó cuarto de tu sueldo?
3: Sí. Me cambió la plaza a los días que yo denuncio, porque yo le pido medidas de protección con lo de mi coche. Oiga, me están haciendo esto, cámbieme de estacionamiento. Le digo, hay dos estacionamientos en el tribunal. Y bueno, a gritos, a señalamientos, me dijo...
1: ¿Se lo pediste ese cambio a él?
3: Se lo pedí a él, le dije.
1: ¿Y en ese momento no pensabas que él había sido el autor del sabotaje a tu coche o ya...?
3: Ya después empecé a atar cabos porque pues hubo una persona que me quiso sacar de ese entorno de violencia, el ex magistrado Octavio. Entonces me dice, me empezó a recomendar a presidencia, me dice, no, te tienes que ir. Entonces, la del doctor Vladimir, a los días, pues ocurre lo de mi coche. Y quien me estaba hostigando en ese momento, pues era él. O sea, no estoy diciendo, lo estoy señalando, oye, fuiste tú, pero ocurrió en la línea de...
1: Y en lugar de investigar y protegerte, te cambia de puesto y te baja el sueldo.
3: Me redujo el sueldo, sí.
1: Ahora, ¿esa es su protección?
3: Pues... No fue protección, Enrique, fue pues una represalia, porque levanté la voz.
1: Fue violencia económica.
3: Fue violencia económica y presenté otro escrito, un escrito de impugnación salarial. Presenté otro escrito para la videovigilancia. Presenté otro escrito, él me dice que me desista de esas denuncias, presento otro escrito. Luego presento otro escrito ratificando todo lo de los videos. Nunca me entregaron los videos. Me cambian de espacio al pedir las medidas cautelares. Me empiezan a seguir según testimonios de parte del doctor Vladimir. Y instruye a su personal a que se me impusieran quejas, ¿no? Es lo que me dijeron.
1: O sea, pues como para que vieran que tú eras la del problema.
3: Que yo era su principal enemiga y que había que era el momento de ponerme quejas.
1: ¿Y tú de antes de este tribunal lo conocías? ¿Tenías no. alguna referencia, alguna relación? ¿O fue desde que entraste el maltrato?
3: No, desde que entré, de la nada. Pero es que así me dicen estas víctimas que pasó con ellas. Entonces, pues ya estoy entendiendo, o sea, porque me han preguntado mucho, oye, pues, ¿qué pasó? ¿Por qué te violentaba de esa manera? O sea, porque fue una violencia de género.
1: ¿A cambio de qué o qué quería?
3: Pues, la verdad no sé, pero estas víctimas me dicen que es así él. O sea, que él también era muy explosivo, también había acoso. Entonces, pues ya estoy entendiendo de más o menos el modus operandi, ¿no? Entonces, pues digo, son los hechos. O sea, yo estoy obligada a denunciar. Primero...
1: Bueno, y además hacemos responsable, pues, a la presidenta del Tribunal de Disciplina Judicial, que es una mujer, Celia Maya García. Y me imagino, magistrada, que usted es, como la presidenta Sheinbaum, defensora del tiempo de las mujeres y que es persecutora de la violencia contra las mujeres, de las violencias contra las mujeres, porque aquí hemos dicho muchas veces, y cada 25 de mes, el color naranja nos lo recuerda, no podemos permitir ni la violencia psicológica, ni la violencia económica, ni la violencia vicaria, ni la violencia sexual, ni la violencia laboral, ni ningún tipo de violencias.
3: Y menos cuando estás en riesgo tu vida. O sea, ¿cómo? A ver, Enrique, ¿cómo sufres tantas violencias a tu seguridad, a tu vida? Y luego te despiden. O sea, intimidaciones a tu hogar, violencia económica.
1: Que se investigue.
3: Pero es que así lo puso vi su réplica en la jornada, pero ¿desde cuándo estoy denunciando? ¿Desde cuándo estoy pidiendo apoyo?
1: No es algo de ahorita. Pero ya llegó, el vaso se llenó y... Decidiste hablar ante los medios de comunicación.
3: Así es.
1: Para que, yo espero que sí esté oyendo Celia Maya lo que estamos diciendo. Pásenle mañana la síntesis, que se usa mucho en las dependencias de gobierno, y subráyenle, ¿no? Que ya. Su mano derecha, vamos a decirlo así, Vladimir Béjar Gómez, director del órgano de investigación de responsabilidades administrativas del Tribunal de Disciplina Judicial, no contra Carla, contra varias personas en otros puestos, ha tenido actitudes de macho tóxico, violentador. Entonces, pues ahí queda esta denuncia. Ojalá que hagan caso y nos mantenemos al tanto de la situación. Carla, gracias por la confianza.
3: Muchísimas en gracias, este espacio. Enrique. Gracias. Ojalá que sí se logre justicia y bueno, que el tribunal ya empiece a cumplir para lo que fue creado.
1: Pues
3: gracias.
1: Que haga la chamba.
3: Que haga la chamba ya.
1: Que hay un presupuesto que pagamos para eso, ¿eh?
3: Exactamente.
1: Por cierto. Sí. Gracias, Carla.
3: Muchas gracias,
1: Enrique. Carla Leticia Doy Jalvear González, ex subdirectora.
3: Sí, ya salió el 25.
1: Ex subdirectora del órgano de responsabilidades administrativas del Tribunal de Justicia.
3: Tribunal de Disciplina.
1: De Disciplina, Judicial. Que parece de indisciplina en este caso. En fin, vamos a una pausa. Regresamos con el resumen.
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1: ¿No? ¿En estos tiempos? No, no. Y menos en un tribunal que es de disciplina judicial. O sea, como, sí, sí. Como que está, ¿no? Como que está extraño el asunto. E inadmisible, diría yo. Miércoles 9 de septiembre del año 2026. Permíteme mandarle un beso y un abrazo a mi queridísima Yayita, la abuela de mi hijo, que cumple hoy 80 años. Ay, de edad. Sumamos, 80 años.
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1: A la Yaya, que la amamos con todo el corazón, un abrazo. Sí. Un abrazo cumpleañero en su día. Y tenemos noticias.
3: Sí, y música.
1: ¿Nos va a gustar?
3: No lo sé. No lo sé.
1: Madre Deus.
3: Depende de lo que elija nuestro productor.
1: Bueno, pues vamos a escuchar de qué se trata.
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3: Marco Rubio, secretario de Estado de los Estados Unidos, reiteró que en México hay zonas donde el gobierno no tiene control y están bajo el dominio de las organizaciones criminales. En su visita a Ecuador, el funcionario estadounidense expresó: México ha hecho más de lo que jamás había hecho para perseguir estos grupos, pero aún así no es suficiente. Y fue desarticulada una red que se dedicaba a la extorsión y el narcomenudeo en la central de abasto de Ecatepec. Los detalles con Pepe Cruz, corresponsal de W Radio en el Estado de México. Adelante, Pepe.
4: Gracias, Carla. Buenas noches. Pues efectivamente, de acuerdo con las investigaciones, se trata de una red extorsiva estrechamente vinculada con organizaciones delictivas con fachada de sindicato, tales como la Usón y la Cotramex. Adicionalmente, se sabe que se encuentran relacionados miembros del propio Consejo de Administración de la Central de Abastos de Ecatepec. Al momento, se han judicializado expedientes en contra de 10 individuos y se investiga a otros más posiblemente relacionados. Con base a estas investigaciones, se han asegurado 6 inmuebles, un rancho, una escuela, un despacho de abogados, 20 vehículos y diversos bienes. Destaca la captura de Jorge Antonio N., alias Coronel, identificado como líder de la Usón, y también de Alejandro N., alias El Gordo, líder de la Cotramex. También hay que mencionar que para estas investigaciones se vincula a una agente del Ministerio Público, quien es la que les pasaba toda la información de los operativos y de lo que pensaba hacer la fiscalía. Ella fue detenida el día de hoy y ya se encuentra recluida en el centro penitenciario de Cuautitlán. Es la información al momento.
3: En temas de la Ciudad de México, la línea 12 del metro tendrá servicio parcial del 12 al 16 de septiembre por obras de mantenimiento. El recorrido será de Mixcoac a San Andrés Tomatlán y viceversa, es decir, las estaciones de Tláhuac a Lomas Estrella no tendrán paso de trenes, estarán cerradas. La operación contempla de la operación completa de la línea dorada se reanudará el jueves 17 de septiembre a partir de las 5 de la mañana. Por primera vez en la historia, 99 aviones surcarán el espacio aéreo del Zócalo de la Ciudad de México para abrir el desfile militar con motivo del 216 aniversario del inicio de la Guerra de Independencia. Serán 93 aeronaves de la Fuerza Aérea Mexicana y 6 de la Guardia Nacional. Además, si las condiciones climáticas lo permiten, sobre la explanada del Zócalo descenderán 10 integrantes del grupo de paracaidistas Guerreros Aztecas, 5 mujeres y 5 hombres. Y pues ya se revelaron los nominados a los premios Billboard de la música latina 2026. Peso Pluma encabeza la lista con 17 nominaciones, entre ellas categorías principales como Artista del Año y Top Latin Álbum del Año por Dinastía, junto a Tito WP, quien se ubica en segundo lugar con 15 menciones, y en tercer lugar Fuerza Régida con 12 nominaciones. Los galardones se entregarán el próximo 22 de octubre.

0: Bueno, mientras contestan la llamada. Pues está buena, ¿no? Ya como por esos tiempos, mira, ya intocable en el Zócalo. Y ayer, oye, ¿le ganaste la nota a la presidenta?
1: Sí, los contactos.
0: Ayer sacó su video, ¿no? En Instagram de con sus
1: audífonos.
0: Todavía usa audífonos de cable. Dicen, a ver, no vayan a trolear a la presidenta, no sean así. Pero a mí me han dicho varios amigos especialistas en música que se oye mejor la música con audífonos de cable. ¿Es cierto? A ver, Ernesto, Cornoxon, Pedrosa, ¿sí va?
1: Pues yo creo que sí.
0: Es que sí, se oye como
1: y
0: muy
1: además,
0: metalizado,
1: si
0: ¿no?
1: En estos los de diadema, me parece que se escucha aún mejor.
0: Ah, si son de diadema y de los inalámbricos, de los carísimos, que son Bluetooth y todo, esos se oyen muy bien, fíjate. Pero los de oído, así los chiquitos, ajá. Los pots, ajá. Pots no. Pots no se oyen tan bien.
1: Pero mira, la presidenta ayer estaba muy intocable.
0: Muy, muy intocable.
1: En su música.
0: Normalmente el Poder Ejecutivo casi siempre es muy intocable. Sobre todo los exes.
1: Pues también.
0: Bueno, menos en Perú no, Perú tú no. Ya ves que ahí los meten a la cárcel, los sacan de la cárcel, los meten a la cárcel, renuncian, los corren, en fin. Gracias, Carla.
1: Muy buenas noches.
0: Nos vemos mañana. Sí. Bueno, y usted escúchela cada hora aquí en W. Pausa, 7:15, regresamos.

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18: Este paquete económico que conforma lo que dijo ayer Edgar Amador, el secretario de Hacienda, las finanzas públicas responsables para el bienestar. Y hoy se refirió la presidenta Sheinbaum, por supuesto, al tema. Le preguntaron que si iba a haber más impuestos, etcétera, etcétera. Esto fue lo que dijo en la mañana Claudia Sheinbaum Pardo.
19: No hay nuevos impuestos, eso es lo primero. No va a haber nuevos impuestos, tampoco va a haber gasolinazos. Lo que hay son medidas para evitar, porque todavía hay evasión fiscal. ¿Qué quiere decir eso? Personas que deberían pagar impuestos y que no pagan buscando, pues, o facturas falsas o mecanismos que evitan que se paguen los impuestos que se deberían pagar.
18: Bueno, hace un ratito platicamos en este espacio con Gary Flores Hernández González, administrador general de recaudación del SAT. Dice, no tiene intenciones políticas este asunto de ir contra las factureras, sino simplemente que no nos engañen, que no declaren menos de lo que les corresponde y que no evadan ni eludan la responsabilidad impositiva, vamos a decirlo de esa manera. El paquete económico, y escuchaba yo a José Medina Mora, el presidente del Consejo Coordinador Empresarial, con Carlos Loret hace un rato en esta estación, y decía, pues lo que tenemos que fomentar es la inversión, y llevamos escuchando esto de la inversión pues prácticamente todo lo que va del sexenio. Incluso tiene 2 consejos la presidenta, para fomentar el tema de la inversión. Y saludo ahora en la línea telefónica en Zoom. Está por Zoom y le agradezco que se conecte con este espacio. Julio Ruiz, que es economista en jefe de Citi en México. ¿Cómo estás, Julio? ¿Ahí estamos? Bueno, no te escucho, Julio.
8: Hola, Enrique, sí te escuché.
18: Te escucho, perfecto. Julio, ¿cómo estás? Buenas tardes.
8: Buenas tardes, encantado de estar en tu programa. Gracias por la invitación.
18: ¿Qué te pareció el paquete económico 2027?
8: Yo creo que hay algunos puntos a resaltar. Por un lado, creo que esta consolidación fiscal, esto es la reducción del déficit que se tiene planeada, la están haciendo mucho más gradual respecto a los últimos años. Esto en parte es porque tienes presiones en el gasto. Por un lado tienes los programas sociales, por otro lado tienes este gasto en infraestructura que empieza a incrementarse, sobre todo tomando en cuenta el plan de infraestructura. Y la forma de cómo quieren hacer esta reducción del déficit, que de nuevo quiero enfatizar que es gradual, es vía mayores ingresos. Ya lo platicabas tú, están tratando de cerrar algunos hoyos en el tema del ingreso sobre la renta para tratar de generar una base gravable más grande y mayores ingresos tributarios. Pero lo que sí es cierto es que hay que seguir esta consolidación fiscal, porque de eso va a depender mucho de cómo reaccionen las calificadoras.
18: Y en este asunto de la generación de inversión, que es fundamental, en este espacio tú y yo lo hemos platicado también en algunas otras ocasiones, ¿ves la luz al final del túnel? Es decir, ¿sí ha habido un cambio entre el fin de la administración anterior, la administración presidencial o federal, y esta?
8: Bueno, a ver, tal vez dividamos el tema de la inversión en dos. Una es la pública, que esta sí se puede resolver en parte con el presupuesto. Sí. Y la otra es la privada, que esa sí ha estado mucho más afectada por los shocks de incertidumbre que han sido afectados este indicador. Parte son shocks de incertidumbre internos por los cambios al marco institucional, parte son externos. Yo creo que eso no se ha resuelto al 100% y por eso seguimos viendo una inversión privada, sí recuperándose con una menor contracción, pero sigue estando relativamente débil.
18: Débil, es decir, se está planteando un 1.3%, 1.3, ¿no? Que ha subido de estar abajo del 1, ¿no?
8: Sí, a ver, la inversión pública en el presupuesto, la física y la directa, se está planteando en cerca de 2.6% del PIB, para 2027, ¿no? Que es un cambio prácticamente sin cambio respecto a lo que se espera en 2026. Que eso sería noticia positiva porque eso te puede reactivar un poco el panorama de la inversión pública, pero también tienes que generar las condiciones de menor incertidumbre para que al mismo tiempo la inversión privada te siga empujando.
18: No contempla nuevos impuestos ni gasolinazos, lo escuchábamos de voz de la presidenta, prevé mecanismos para fortalecer el combate a la evasión fiscal. ¿Qué necesitaríamos en este, vamos a decirlo así, abanico de posibilidades o herramientas económicas como para potenciar hacia donde tendríamos que estar, que es de cuánto? O sea, ¿cuánto te gusta de porcentaje del PIB de inversión? ¿Cuál sería lo óptimo en este momento del mundo?
8: El mundo, mira, sí, es que normalmente la privada en México en cuentas nacionales es 20% del PIB, la inversión total, más o menos.
18: ¿Y aquí en dónde?
8: Ahorita estamos en 19% del PIB más o menos. Ha habido una disminución en los últimos años, pero ese 1% parece poco, pero es bastante relevante. Yo creo que hay que, ese 20% es igual relativamente limitado. Debemos estar regresando más a un nivel cercano al 23% para sentirnos más cómodos, pero se tiene que lograr con dos formas, porque tampoco puedes financiarlo 100% con el presupuesto porque no tienes espacio, y al final del día tú tienes que reducir el déficit fiscal para tratar de evitar una reacción negativa con las calificadoras. Entonces tienes que subir ese 23% del PIB con menor incertidumbre. Parte está asociada por el tema externo del comercio exterior, y parte también con una inversión pública que sí este presupuesto sí lo está reflejando.
18: Bueno, pues estaremos revisándolo y ver qué tal nos va en el cierre de este 2026 y para poner en marcha el 2027, ahí a mitad de noviembre, el 15 de noviembre tendrá el Congreso de Límite para aprobar el presupuesto de ingresos, la ley de ingresos de la Federación para el 2027. Julio, te agradezco mucho, como siempre, el enlace.
8: Gracias, Enrique. Saludos.
18: Un abrazo. Julio Ruiz es economista en jefe de Citi en México. Son las 7:26.
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18: Son las 7:29 en el tiempo del centro de la República Mexicana. Alejandra Pérez Molina, nuestra compañera, nos ha estado presentando historias. Siempre nos presenta las historias de tendencia, pero esta semana se ha dedicado especialmente al tema de salud mental en relación con el suicidio. Un tema que de pronto se vuelve tabú entre las familias, pero que es muy importante detectar varios signos para que ese final puede evitarse en algún momento, o se puede entender qué está pasando cada persona antes de decidir quitarse su propia vida. Esta es la segunda entrega de las tendencias sobre suicidio de Alejandra Pérez Molina.
30: Hablar de suicidio suele ser incómodo, pero especialistas en salud mental insisten en que abrir la conversación puede ser una de las herramientas más importantes para prevenirlo. Desde la tanatología, una crisis suicida no necesariamente significa que una persona quiera morir, y así lo explica el tanatólogo Gilberto López Baltasar.
1: Esta crisis a veces es desde la parte existencial y eso lleva a veces a un sufrimiento extremo. La persona precisamente puede experimentar pérdidas, puede experimentar algún tipo de ruptura, muchas veces ya sea social, muchas veces ya sea familiar, profesional, y eso muchas veces genera como esta parte de desesperanza, esta parte de aislamiento, este dolor emocional.
30: El especialista señala que antes de una crisis mayor suelen aparecer cambios importantes en la conducta que muchas veces pasan desapercibidas.
1: Hay que conocer a la persona para detectar cuando la persona está durmiendo de más, cuando está durmiendo de menos, cuando ya no se arregla tanto como antes. Y a veces son datos que hasta que pasan ciertas situaciones decimos, es que sí, empezó a cambiar. Ya no salía con sus amigos, dormía más, tendía a aislarse más. Entonces siempre una persona que tiene como estos cambios a nivel personal, profesional, social, pues de repente son situaciones que son como ese poquito rojo que nos dicen, pone atención porque hay algo que está pasando.
30: Una vez que identificamos estas señales, surge la pregunta más difícil: ¿cómo podemos ayudar?
1: Algunos errores que cometemos cuando alguien expresa esta situación de crisis, muchas de las veces intentamos corregir esa emoción antes de escucharla, ¿no? A veces decimos, es que tú no puedes sentir eso porque pues, profesionalmente estás bien o tú no puedes sentir eso, ¿no? A veces hay frases que decimos muy constantemente, ¿no? Como el échale ganas, el no pienses así, tienes mucha razón para vivir, le quitamos como ese valor a la persona que está sufriendo.
30: Y cuando las palabras no alcanzan, la presencia puede ser mucho más valiosa.
1: A veces esta parte ayuda mucho el hecho de no digas nada, simplemente haz presencia, simplemente di esta parte de aquí estoy para escucharte, para acompañarte. Tú dime en qué te puedo ayudar, porque a veces no sabemos y a veces palabras mágicas no existen, porque una palabra que te puede funcionar a ti, a lo mejor no me funciona a mí, porque va a depender si está en este momento de crisis, lo que menos quiere son palabras.
30: El impacto de un suicidio no termina con la persona que fallece, también transforma a quienes se quedan. Las familias suelen enfrentar sentimientos de tristeza, enojo, vergüenza y especialmente culpa.
1: Una familia muchas de las veces va a buscar respuestas a preguntas tales como ¿por qué tomó esa decisión? ¿No? ¿Cómo no me di cuenta? ¿Por qué habría pasado si yo hubiera estado presente? ¿No? ¿Qué hubiera pasado si yo lo hubiera llamado? Sí, pero eso hubiera genera mucha la parte de la culpa y algo que a veces es difícil trabajar en la parte del acompañamiento que es la parte de la culpa, porque cuando aparece la culpa aparece lo que no hizo.
30: Y sanar no significa olvidar.
1: Sanar no es dejar atrás a quien murió, es aprender a llevar esa historia sin morir emocionalmente con él en el zapato, porque a veces decimos en México no hay un cuerpo y dos funerales.
30: La prevención del suicidio empieza al escuchar sin juzgar, al acompañar sin minimizar lo que la otra persona siente y al entender que pedir ayuda no es una señal de debilidad. Hay alguien que necesita ser visto, escuchado y acompañado.
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18: Vaya, pues ahí están las historias, ahí están las cifras. El INEGI, por cierto, ya dio cifras hace relativamente poco tiempo de los suicidios en tiempos de la pandemia, que era una de las grandes interrogantes de la pandemia, y es hoy algo muy de la vida cotidiana, analizar, revisar y estar al tanto de nuestra salud mental. Habrá que hacerlo y seguiremos con estas historias de tendencias de Alejandra Pérez Molina. Son las 7:34.
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18: Son las 7:35. Oiga, pare oreja porque la compañía de la manzanita ha lanzado nuevos teléfonos. Ya se había filtrado que si el nuevo iPhone iba a ser de estos que se doblan, el plegable, que otras compañías ya lo han hecho. Pero los precios, amigues, amics, amigos, carnales, sí, ahórrenle. Si quieren ahora un teléfono nuevo de estos que se... como ¿te acuerdas que había unos StarTags en los 90, no? En los 90, cuando yo empecé a reportear, Estela Libera, que era directora de noticias aquí en W Radio, bueno, en Ayuntamiento, me dio su teléfono para que yo saliera a reportear, porque era el que había. Ya sabe que pues luego así los recursos no fluyen a veces. Y entonces me dio el StarTax y yo dije, wow, y era un tabicón, ¿eh? Pero era plegable y estaba de moda. Pues ahora resulta que iPhone se suma a esa moda. Corno Espinosa.
6: Hola, hola, ¿cómo estás, Enrique?
18: Nuestro productor.
6: ¿Cómo están todos?
18: Programa, le sabes a la tecnología, usas todo el tiempo la tecnología. Te vas a comprar un iPhone plegable de 256 gigabytes de 80 mil pesos.
6: No, creo que no, ¿eh? Voy apenas a pasar al 15, creo.
18: Yo tengo
6: ya con
18: yo tengo
6: el 18 algo
18: yo
6: así.
18: Yo tengo el 11.
6: Ah, pues todavía funcionan, son servibles,
18: Híjole.
6: A mí me funciona muy bien el que yo tengo todavía, ¿eh?
18: O sea, ya dejaste, o sea, es que hay prioridades, ¿verdad?
6: Sí.
18: Cuando llegan hijos, no, el bueno, teléfono ya es lo tercero, cuarto, quinto, sexto que piensas,
6: pero,
18: ¿no?
6: Pero, sí está de locos gastar esa cantidad de dinero por un teléfono, creo.
18: Ahora, va desde los 50 mil, tampoco sean exagerados. ¿Tú sí tienes, Ernesto, para pagar un iPhone plegable de 50 mil pesos?
8: No, y si los tuviera, mejor un terrenito.
18: No manches, pero sí, un terrenito de Lego, güey, ¿o qué? 50 mil pesos. No
8: te mínimo cuesta. El enganche, porque...
18: El enganche de un Monza.
8: Sí. Una moto.
18: Ándale, como la que tenía Salvador Zaragoza, que la vendía. Una buena fiesta.
8: Una buena fiesta.
18: ¿Cuándo es tu cumpleaños?
8: El 22 de mayo.
18: Por si le quieren regalar algo, tienen tiempo para ahorrar. ¿Tú cuándo es tu cumpleaños?
6: Yo soy el 14 de mayo.
18: Ay,
6: 14 de mayo, 22 de mayo va a ser
18: Son los mayitos. Aquí. No, no. Mejor saludamos a Sopitas, Francisco Alanís, que está en la línea. ¿Cómo estás, Sopitas? Qué gusto saludarte. Ahí está. Uy, creo que es... Ay, prende el micro, Sopis.
11: Exactamente, perdóname.
18: Fue un pandemia, ¿te acuerdas del Zoom cuando... Sí. Oye, estás en mute.
11: Exacto, sí.
18: ¿Cómo estás, Sopitas?
11: Uno no puede ni desmutear el Zoom.
18: ¿Tú sí te vas a comprar un teléfono plegable de 80 mil pesos?
11: Fíjate que no solamente el precio me parece excesivo, sino que si te soy honesto, sigo sin encontrarle un uso práctico a los teléfonos plegables. En general, llegaron a, no, ya lo mencionabas, no es la primera marca que lo hace, llegaron hace 7, 8 años al mercado, y la verdad es que al día de hoy siguen significando un porcentaje mínimo de ventas para los fabricantes de teléfonos celulares, ¿no?
18: ¿Qué llevó a Apple a esta decisión? ¿El cambio en el timón?
11: No sé si es un mercado en el que no se querían quedar fuera porque es super premium, o sea, nos quejamos ahorita del precio del iPhone normal, pero en general los plegables son caros, los que están en el mercado alrededor cuestan en promedio 53, 60 mil pesos, ¿no? Entonces, digamos, es un producto ultra premium y no sé si a partir de ello como que Apple haya decidido decir necesitamos tener un producto para esa categoría.
18: Oye, yo digo que es FOMO corporativo entonces, ¿una cosa así?
11: Sí, como todo.
18: O sea, quedarse todo, fuera de la jugada, ¿no? Decir, ay, es que no estamos innovando.
11: Sí, y hay una parte que a mí me llama mucho la atención y es la manera en la cual, digamos, a lo largo de las décadas o de los años, el esfuerzo tecnológico había sido cada vez para crear dispositivos más pequeños, pero al mismo tiempo queremos pantallas más grandes. Entonces, claramente el tamaño del teléfono móvil, del iPhone, pues ya no iba a dar para más. ¿Cómo lo haces más grande? Bueno, pues juntando dos.
18: Sí, no, bueno. Oye, a ver, plegable. Yo me acuerdo que cuando tenía plegables, tenía yo un Sony Ericsson, de esos que eran chiquitos como radiecitos, naranja con plateado, no sé si lo recuerdan.
11: Sí, por supuesto, 2006, por ahí.
18: Por ahí de 2006, 2007, y de repente costaba un huevo abrirlo, perdón. Era muy difícil si ibas en el carro, se atoraba y luego se rompía lo plegable. ¿Tiene como ese riesgo? Yo, bueno, pues ahora sí que cada quien hace teléfonos a su estilo, ¿no?
11: Sí, y creo que el teléfono acaba siendo algo tan personal que seguramente habrá personas que se adapten perfectamente sí. a las condiciones o a las necesidades. Y bueno, acaba sacrificando también unas cosas por otras, ¿no? O sea, por ejemplo, el tema de las cámaras, ¿no? Este iPhone plegable no trae el telefoto, ¿no? El zoom máximo que te da es de 2X.
18: Híjole.
11: Entonces, probablemente para tomar grandes fotos no te va a servir.
18: No.
11: Pero, como lo vimos en la presentación, te sirve para ver videos, ¿no? ¿Cómo lo anunciaban? De si te gusta comer y viendo videos, lo puedes tener ahí para ti, ¿no?
18: Bueno, ya para eso venden accesorios que, pues, o pones el vasito, el refresco y ya se detiene el teléfono. Pero, híjole, que lancen un teléfono que no es gran parte del mercado, que está re caro. Y además, pues la compañía ha estado perdiendo terreno frente a Samsung principalmente, ¿no? No entendí este lanzamiento, la verdad.
11: Sí, a ver, que a mí me llama mucho la atención además que en este evento no presentaron el iPhone normal, ¿sabes? O sea, presentaron las gamas, las altas gamas, que son el
18: 18 Pro. Sí, no, el Apple 18 Pro no lo presentaron.
11: No, el 18 Pro y el Pro Max sí, el 18 solito no. Entonces presentaron, digamos que los caros. Yo digo por ahí que dijeron, vamos a enfocarnos en que viene Navidad, vendamos los caros, ¿no? Híjole. Y el año pasado, pues, no sé si recuerdas, presentaron el Air, que también era como otra cosa. Entonces no sé también.
18: Y le fue mal,
11: Sí, le fue bastante mal. Entonces no sé qué tanto sea una prueba, un experimento para ver qué tanto funciona o qué tanto en realidad, pues, a ver, seamos sinceros, en estos 7 años los plegables no han despegado como se esperaba, probablemente porque no han tenido un sistema operativo tan potente como el que puede ofrecer Apple, y a lo mejor con esto se acaba convirtiendo en una punta de lanza para toda esa categoría.
18: Pues ya veremos qué pasa, no sé qué tipo de estrategia trae en la mente el sucesor del señor Cook, que fue sucesor del señor
12: Steve Jobs.
18: En fin, ¿sí? ¿Cómo evaluarías el evento Apple de este año en relación a otros? ¿Qué siento? Por lo menos en el mercado mexicano, no sé ustedes, Corno, Ernesto, Sopitas, que hubo menos furor. O sea, hubo menos gente que mandó reporteros, hubo menos gente que publicó. Como que no fue tan espectacular como otros años, ¿no?
11: Fíjate que tenía la misma sensación. De hecho, al verlo en video, al ver el streaming, me sacó de onda al inicio que yo pensé que John Termus, el nuevo CEO de Apple, no había aparecido sobre el escenario sino hasta ya entrada la presentación. Luego ya vi videos donde, ¿no? Porque en el streaming así empezó directo en el video. No decías, ¿sí? ¿Pero cómo? Luego ya pude ver videos de personas, colegas que estaban en el teatro de Steve Jobs en Silicon Valley, donde se ve que Termus sí da la bienvenida y luego ya corre este video. Que a mí también esta parte de presentaciones con video no me termina de encantar. Siento que le quita una parte de magia, ¿no? De ver al ejecutivo hablándote de las bondades, haciendo las pruebas en vivo, donde puede ser todo falible, ¿no? Y en el video está tan producido que probablemente llevan 3 meses grabando ese video.
18: Sí, pues es que hay que sustituir la carencia de carisma que tenía Steve Jobs, que es, en eso sí, ha sido único, ¿no? Único en su tipo, eso sí, insustituible. En fin, Sopita, ya veremos cómo le va al iPhone Duo.
11: Al dúo, exactamente.
18: Suena como a Batman y Robin o a Pimpinela, pero bueno, cada quien sus...
11: Y además, curiosamente, me acabo de encontrar por ahí una fecha de como Microsoft, el 10 de septiembre del 2020, hace 6 años, ajá, había presentado su Surface Duo, que es una tableta igualita.
18: A mí se me hace que dijeron, a ver, rescátate esa línea que le perdimos, hijo.
11: Sí, sí, sí.
18: Ya es
11: sí,
18: la
11: sí,
18: teléfono.
11: Sí. Está loquísimo.
18: Bueno, pues extrañamos a Tim Cook y a stevejobs.com.mx, no importa cuándo lo leas. Gracias, Sopitas, un abrazo.
11: A ustedes, abrazo fuerte.
18: El gran Francisco Alanís Sopitas, que éramos de los constantes de ir a este tipo de los eventos Apple. Ernesto Cruz, ¿qué traes ahí?
12: Yo creo, honestamente, que la atención del evento Apple se vio opacada por una noticia que fue mucho más controversial y que se...
18: ¿Lo de ayer de inteligencia artificial?
12: Del hilo de Jacob Coxon.
18: ¿Crees que te vas a morir antes del 2030?
12: Pues ojalá que no, pero lo peor es que empezó... Bueno, para poner en contexto a la gente, alguien que pertenecía a Anthropic, una de las empresas líderes del tema de inteligencia artificial, ayer contó en un hilo que acaba de renunciar, porque el puesto que él básicamente ocupaba era alguien que se tenía que encargar de prever riesgos respecto a la evolución de la IA. O sea, ¿cómo hacer que la IA no mute en algo que eventualmente tome un control...
18: ¿Como ya pasó?
12: Imposible.
18: Como ya se les filtraron la venganza de los... De los robots, justo ahí en Anthropic.
12: Sí, imposible de detener. Y él, después de un año de estar ahí, se dio cuenta de que a este momento no hay una manera realista de detener la evolución y el peso y la inteligencia, que, valga la redundancia, está ganando la inteligencia artificial.

0: coordenadas de nuestra vida a los robots. Y no, no es al ChatGPT que se ve muy amigable, claro, te lo presentan envuelto así, bonito. No, se lo estamos dando a corporaciones que al interior, pues, a ciencia cierta, así tú meterías al fuego por cualquiera de ellas.
1: Y las manos. Lo que dice Lilo, lo más revelador y triste es que dice todas, nadie quiere detener su investigación porque saben que ahí está el dinero, y todas están apostando que los programadores o dueños de las empresas del futuro se encarguen del problema. Como de habrá alguien que solucione cuando esto ya sea.
0: Pero ahorita no, porque estamos haciendo harta marmaja.
1: Exactamente.
2: Sí, algo que me quedó mucho con la inteligencia artificial es un podcast que escuché hace algunos cuantos meses que te decían, para las personas que tenemos hijos, ¿quieres conocer realmente en qué está tu hijo? ¿Qué está pensando tu hijo? Checa lo que está platicando con la inteligencia artificial. Y es tan cierto.
0: Bueno, estaba hablando Alejandra Pérez Molina del asunto del suicidio. Pues hay muchos chavitos, chavitas que han o utilizado a la inteligencia artificial como terapeuta o como cómplice para cometer un suicidio.
1: Como pareja, como...
0: ¿De qué año es la película de Joaquín Phoenix, Hair?
1: 2013.
2: Sí, más o menos.
0: Puta, está más actual que nunca. Si no ha visto esa película, de verdad es una joya de casi todo lo que hace Joaquín Phoenix, salvo el Guasón 2, que no les gustó a todos.
2: Está buena.
0: Y a Napoleón. Que bueno, pues es la culpa del director, no de Joaquín Phoenix. Bueno, gracias, Corno.
2: Gracias.
0: Gracias, Ernesto. Gracias, Sopitas. Vamos a los deportes.
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0: Nos aniquila. Cuéntanos de la vida real y de la vida de la Champions.
7: De la vida de la Champions. Hoy tuvimos buenos partidos en el torneo de clubes más importante del mundo, la verdad. Sí. Enrique ya arrancó y lo extrañábamos, arrancó con el pie derecho. El Barcelona que goleó, la verdad es que jugando muy bien al fútbol, sí. El Barcelona 5-1 al Feyenoord, el Paris Saint-Germain también golea. El partido del día fue el Liverpool contra Atlético de Madrid, 2-1 termina ganando el Liverpool al Atlético de Madrid. No sé si Sopitas te quiso platicar del Arsenal o no, pero el Arsenal...
0: No quiso, como que hizo un zigzagueo ahí.
7: Sí, está en otras cosas, ¿no? es gran aficionado al Arsenal, ¿eh?
0: Sí, no, y Loret al Liverpool, entonces...
7: Loret dejó
0: hoy su Loret programa, sí, ¿eh? Puso pulgares para arriba.
7: Me tocó escuchar la sección de Beto Lati y prefirió dejarlo hablando.
0: Ah, no, ya ese es un must.
7: Comprometerse.
0: O sea, si juega el Arsenal, Liverpool. Loret cierra el micrófono, apaga los audífonos, se va por un refrigerio y ya regresa cuando hayan dado el resultado para verlo después.
7: Pero ¿sabes qué? Que iba perdiendo el sí. Liverpool cuando entró Beto Lati a dar su sección. Y sí, Loret se hizo el que la Virgen le hablaba.
0: Cuando dio el adelanto, ¿no? De la sobremesa. Y luego ya en la segunda ya dijo que ya le habían dado la vuelta.
7: Todo tranquilidad y todo.
0: No, pero eso fue un buen partido, ¿no?
7: Sí, bueno, el partidazo. Fue el partido del día, sin duda alguna. Sí. Te cuento también de la NFL, ya arrancó la que para muchos es la mejor liga del mundo. Los Patriotas le están ganando a los Seahawks 7-0.
0: En miércoles.
7: En miércoles, sí, la NFL. Aquí las reglas cambian, ¿eh? Si tú piensas que en la casa de los famosos las reglas cambian, no. En la NFL sí cambian las reglas. Ahí sí es en serio.
0: No me vengas con que la ley es la ley, dirán.
7: No, es que puede pasar cualquier cosa en la NFL.
0: Oye, además está dominando las fechas claves, ¿no? O sea... Esa liga es la más organizada del planeta.
7: Por supuesto, claro, pero mira, mañana tenemos partido de los 49 de San Francisco contra los Rams.
0: De casa.
7: Jueves por la noche.
0: Sí. Oye, pues va a estar buena la NFL. Saludos a mi padre, el ingeniero Amezcua, que está feliz porque ya empezó la NFL, que es fan del fútbol americano. Desde que se jugaba sin barras en los cascos, que eran cascos de cuero y balones muy pesados.
7: Oye, pero lo que te quería decir del partido de mañana, de jueves, es que es en Melbourne, es en Australia.
0: Entonces, sí, es muy tempranito,
7: ahí
0: ¿no?
7: Hay reglas. Sí, pero ahí ya no hay reglas, ya se puede jugar en cualquier parte del mundo, y yo sí creo, y lo debatíamos en Claro Sports en W, y como que no los vi muy convencidos, pero yo estoy seguro

0: que el Super Bowl tarde que temprano será fuera de Estados Unidos, ¿eh?
1: ¿El
0: que
1: Super Bowl?
0: Llegará, sí, alguien llegará y pondrá el dinero suficiente.
1: Nostradamus Romay acaba de hablar.
0: Se hace en Londres, o se hace en Madrid, o se hace en donde sea, pero alguien...
1: En el Azteca, ¿no? Ahí te encargo.
0: Pues bueno, hombre, el escenario está listo, ¿no?
1: Imagínate, en ese escenario pletórico estaría increíble.
0: No, sería espectacular.
1: Bueno, ¿para cuándo? ¿Cómo para cuándo calculas antes de que la inteligencia artificial nos aniquile, no?
0: 10. ¿Cuándo nos va a aniquilar?
1: Pues dicen que antes del 2030, pues nos queda nada.
0: ¿Cómo?
1: Pues eso dicen las malas lenguas. Ayer fue la sensación en las redes sociales.
0: No, o sea, nos quedan 3 años.
1: Pues a lo mejor sí sale. A lo mejor se juega en Marte luego.
0: Exactamente.
1: Pregúntale a Elon Musk a ver si llegamos.
0: Oye, Enrique, pendientes, mañana es la presentación de Rafa Márquez y de su cuerpo técnico como nuevo director técnico de la selección mexicana. Digo, ya lo está más anunciado que nada, pero mañana es la presentación.
1: ¿Cuándo es el primer partido de Rafa Márquez ya al frente de la selección, Nico?
0: El 26 de septiembre.
1: Ah, claro, Colombia. Mi cumpleaños, se aceptan regalos, ya me acordé.
0: Sábado 26 de septiembre te van a regalar una bonita victoria y lo vas a poder disfrutar a través de Claro Sports y de W Radio.
1: Y con esa adquisición que hicieron, qué bárbaro. Está así el Nico Romay está soltando el billuyo.
0: No, hombre.
1: No, pero es un gran momento para ver los partidos de la selección porque es una leyenda viviente del fútbol mexicano, Rafa Márquez. O sea, su paso por Europa fue extraordinario. Con la selección fue capitán, fue cumplidor, metió goles en mundiales, emocionaba. Férreo defensor central, ¿no?
0: Sí, no, bueno, es una leyenda, es un histórico de nuestro fútbol y ojalá que termine por construir esa gran carrera ahora como director técnico.
1: Ojalá que sea un buen viento de nueva generación. Gracias, Nico, te mando un abrazote.
0: Igualmente, Enrique, saludos.
1: Nicolás Romay es titular de Claro Sports en W Radio de lunes a viernes a las 3 de la tarde en estas mismas frecuencias. Con esto llegamos al final. Nos vamos a ir con música porque Corno se quedó con ganas de bailar después de que casi se lo bailan con el precio del nuevo iPhone plegable. Bueno, nos van a bailar a todos. Yo no sé si usted va a comprar ese iPhone, pero algo hay atrás, ¿no? De esa decisión de anunciarlo ahorita, de no anunciar los de alta gama y de anunciarlo tan caro, un teléfono, pues que no es parte del gran mercado. En fin, a ver cómo les va. ¿Qué nos preparó Corno? No tengo ni idea, pero con esto hacemos el enlace para AS en W con el jefe Alejandro Gómez y su equipo para hablar de deportes más allá de los deportes. Soy Enrique Hernández Alcázar. Que pasen excelente noche de miércoles.

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5: Rockstar acaba de inventar el tráiler de paga.
6: Lucía, do you know why you're here?
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5: El 27 de agosto, Netflix estrena en exclusiva el primer vistazo largo de Grand Theft Auto 6. 30 minutos de gameplay que Take-Two compara con ver una serie. 6 horas después, el mismo video sale gratis en YouTube, sin recortes ni censura. La jugada real, Netflix necesita gamers suscritos. Rockstar necesita ruido antes del lanzamiento en noviembre. Así que los dos ganan. Tú decides si pagas por la ventaja o esperas. Como cuando hacías fila por ver Jurassic Park en cine, mientras otros ya presumían haberla visto el día del estreno. 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

0: 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Aunque es un platillo típico de las fiestas patrias, nunca es mal tiempo para comerlo. Hoy en nuestro platillo sabio, nos acompaña la Abue Angie para enaltecer nuestros sabores con un plato que nos aporta proteína, carbohidratos y toda la frescura de las verduras. Estamos hablando del pozole blanco con salsa de chile de árbol. ¡Tomen nota! 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
1: Nietecitas y nietecitos, bienvenidas y bienvenidos a Revista del Consumidor Radio. Soy su Abue Angie y hoy en el Platillo Sabio los voy a consentir elaborando un platillo tradicional con ingredientes de temporada de nuestro campo mexicano. Un delicioso pozole blanco con su respectiva salsa. Los ingredientes que vamos a necesitar para el pozole son 1 kilogramo de maíz pozolero precocido, 2 cebollas blancas, 2 cabezas de ajo grandes, 1 kilo de carne de puerco en trozos, 1 kilo de retazo de pollo, 3 cubos de consomé de pollo, sal de grano y 9 hojas de laurel. Para la salsa, 6 chiles de árbol del que pica, 12 chiles de árbol del que no pica, 2 dientes de ajo, 2 jitomates, 3 cucharadas de vinagre de manzana, sal molida y orégano. Para acompañarlo, col, orégano, rábanos, limones y tostadas. Vamos al procedimiento. En 3 ollas grandes ponemos a hervir suficiente agua y agregamos a una de ellas el maíz pozolero. Para dar sabor, cocemos el maíz con hojas de laurel, 1 cubito de consomé de pollo y sal. Además, agregamos 5 dientes de ajo y una cebolla previamente licuados y dejamos cocinar hasta que el maíz reviente. Colocamos en una de las otras 2 ollas el pollo y en la otra la carne de cerdo. En cada una agregamos 3 ajos, media cebolla, 3 hojas de laurel y sal. Tapamos y dejamos que cueza aproximadamente durante una hora. Una vez que todo se haya cocido, vertemos el caldo de puerco, el caldo de pollo y la carne a la olla donde está el maíz. Por último, lo dejamos hervir 5 minutos para que se mezclen los sabores y listo. Para la salsa, licuamos los chiles, el jitomate, los dientes de ajo, el orégano, el vinagre de manzana y la sal. Debemos estar atentos para quitar la espuma que se pueda formar. Para su emplatado, servimos el pozole bien caliente y lo acompañamos con carne deshebrada, col, rábanos, cebolla, orégano, limón, la rica salsa de chile de árbol y tostadas. ¡Y listo! Así de fácil es preparar nuestro pozole, nietecitos. Recuerden que el platillo sabio Profeco, además de tener buen sabor, es muy fácil de preparar. Aporta un balance nutricional y rinde para varias porciones. ¡Anímense a prepararlo! Y cuéntenos en nuestras redes sociales cómo les fue, nietecitas y nietecitos. No olviden que también pueden ver esta receta en el canal de YouTube Profeco TV. Soy su Abue Angie y me encantó compartir esta receta con ustedes en Revista del Consumidor Radio.
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2: Después de la preparación del platillo sabio Profeco de este mes, estamos en la cabina con la Abu más querida de México, la Abue Angie.
1: Ay, nietecita, muchas gracias por decirme así.
2: No, pues sí, es todo un gusto que nos acompañes y queríamos platicar acerca de cómo te sientes, cómo fue que surgió esta incursión en las redes sociales.
1: Pues mira, me siento bien contenta y esto de las redes, pues la verdad es que yo no quería, nietecita. Yo tenía mi trabajo, era comerciante, duré más de 50 años, pero al llegarme la edad, pues ya no es lo mismo. Ya no tenía las mismas fuerzas, las mismas ganas, y pues me ponía a llorar y mis hijas se dieron cuenta y me dijeron, no, vamos a hacer videos, dice, porque no queremos que te enfermes.
2: ¿Y cómo fue que surgió hacer videos de cocina? O sea, ¿tú ya tenías este amor por la cocina desde hace tiempo o cómo fue que decidieron comenzar a hacer recetas?
1: Pues sí, o sea,

0: Toda mi vida cociné, porque por ser ama de casa, porque yo andaba con mi abuela, y así surgieron. Así surgió lo de hacer las recetas, porque me decía mi hija que, oye, ma, ¿por qué no hacemos recetas de comida? Tú las haces, tú cocinas bien sabroso. Le dije, no, mija, a ti te gusta porque eres mi hija, pero a las demás personas no les van a gustar. Sí, ma, que no sé qué, que no sé cuándo. Y le digo, bueno, ¿qué te parece si mejor enseño cómo se escoge la fruta, la verdura? Porque luego los nietecitos que no saben, pues van comprando y no saben.
1: Sí, no.
0: Y así fue como empecé primero, enseñando cómo se compra la fruta, la verdura, los abarrotes, y ya después vinieron lo de las recetas.
1: ¿Y estos conocimientos cómo los fuiste adquiriendo? ¿A ti te los enseñaron o tú empezaste observando de tu mamá, de tu abuela?
0: No, pues yo fui comerciante más de 50 años y pues mi negocio era de frutas, verduras, abarrotes, chiles secos, entonces ahí aprendí.
1: ¿Y cuál es la particularidad de este pozole blanco?
0: El blanco lo hago porque hay nietecitos que no comen chile.
1: Sí.
0: Entonces yo lo hago con ese fin de que, pues la comida es para disfrutar. Yo lo hago con el fin de que los que no comen chile, pues que lo disfruten, ¿no? Y ya los que comen chile, pues ya les hago otra salsita.
1: Y así ya cada uno escoge el Exacto. nivel de picor que quiere para...
0: Y comen todos.
1: Sí.
0: ¿No? Porque cuando hacen una comida picosa para todos y los que no comen chile, tenemos que pensar en todos los nietecitos.
1: ¿Y la incorporación de la col en vez de la lechuga?
0: Ah, lo que pasa es que, bueno, yo le echo col porque cuando sirves el pozole se tiene que servir caliente porque es carne de puerco y si no se hace como ceboso. Uh-huh. Entonces cuando lo servimos está bien caliente y cuando le echas lechuga, la lechuga se apaga. Se hace así como aguadita.
1: Sí.
0: Y a mí no me gusta yo. Y la col se queda durita.
1: Ok.
0: Por eso, pero igual pues se puede servir con la lechuga.
1: ¿Y no contrasta con el sabor del caldito?
0: Pues para mí no. Pero es cuestión de gustos. Por eso nosotros cuando hacemos en la casa, ponemos lechuga y ponemos col.
1: Y así que cada quien...
0: Sí, porque siempre trato de que todos coman, ¿no? O sea, porque si a mí no me gusta la lechuga, pues a los demás sí, ¿no? Entonces así se trata, lechuga y col.
1: ¿Y qué significa para ti acompañarnos hoy en la Profeco para preparar el platillo sabio del mes?
0: Ay, pues me da mucho gusto, me siento muy contenta de que se fijen en esta abuela. Me dio mucho gusto que ustedes me buscaran y me siento útil, nietecita. Yo soy una señora ya grande y yo quiero que el día que yo me retire de aquí, quiero que todos mis nietecitos dejarles algún aprendizaje.
1: Muchas gracias, en serio, por apoyarnos, por enseñarnos cosas que ya no sabemos.
0: Que se están perdiendo y que pues yo la verdad es que no quiero que se pierdan porque somos mexicanos y aparte nuestra gastronomía es reconocida en todo el mundo. Por
1: Así
0: nuestros
1: es.
0: Moles, por la comida sencilla que hacemos, pero bien sabrosa.
1: Sí, ya es parte del patrimonio cultural.
0: Sí, así es, por eso yo me siento bien contenta y orgullosa de ser mexicana.
1: También las y los invitamos a seguirnos en todas las redes sociales de la Revista del Consumidor y en nuestro canal de YouTube Profeco TV para que conozcan el paso a paso de este procedimiento del pozole blanco. Muchas gracias por acompañarnos. Gracias por estar con nosotras.
0: Hasta luego, nietecitos.
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¿Qué tal? Muy buenos, bendecidos y madrugadores días, Oaxaca. Gracias a Dios por la vida, por la salud, por cada uno de todos ustedes. Le damos la más cordial de las bienvenidas a este espacio informativo a través de la gran cadena nacional e internacional W Radio. Estamos transmitiendo en vivo y en directo desde la muy leal y noble Verde Antequera, desde el corazón de Oaxaca, desde la tierra donde Dios nunca muere. Aquí estamos, en vivo y en directo, como todas las mañanas, antes de que cante el gallo, antes de que salga el sol. 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Les saludamos en esta mañana con muchísimo gusto con esto que suena a Celso Piña y suena también a Mayordomo.

Acompañando como todas las mañanas de lunes a viernes desde las 5 de la mañana, sean bienvenidos, bienvenidas a este espacio para despertar conciencias, para despertar con dignidad y para comenzar bien informados. Los invito para que se reporten a través del 951-306-6574, es la vía de comunicación para que usted se comunique con nosotros y nos mande sus mensajes de texto, de voz, fotografías, denuncias, todo aquello que esté pasando en su casa, calle, barrio, población o municipio, para que de esta manera nosotros también le demos lectura a todo lo que sucede en la entidad, en toda la entidad, parte de Veracruz, Chiapas y Guerrero, llegando también a usted a través de las frecuencias de Grupo Encuentro Radio en cadena estatal, en todas las estaciones. Y comenzamos con un clásico de clásicos.

0: en una canción de amor intenso, vulnerable y casi desesperada. Es John Lennon y le canta a una persona de la que está profundamente enamorado y le hace una petición sencilla, pero cargada, llena de emoción. No me decepciones, no me falles. La canción nació durante la relación de John Lennon y Yoko Ono y refleja a ese hombre que detrás de toda su seguridad tiene miedo de perder aquello que ama. La interpretación de John Lennon le da un tono de súplica que crece en cada verso. Ahí está Don't Let Me Down de John Lennon, dejando el corazón sin armadura, pues. Aquí está Quédate, No Me Falles, una joya de los Beatles que se convirtió en un himno de aquellas épocas. Las 5 de la mañana con 7 minutos, bienvenidos. Y quien está listo también ya para aparecer en escena, aquí ante los micrófonos más importantes de Oaxaca Capital, el licenciado Jesús Bamán Lick. Muy buenos días, un placer saludarle.
1: ¿Qué tal, Iván? Buenos días, estimados amigos. Muy, pero muy buenos días. Jueves 10 de septiembre del 2026. Para quien lleva la cuenta de los días, han transcurrido hasta este día 253 y por transcurrir 112 días de este año. Y bueno, mire usted, si sale y ve usted el cielo, está un poco nublado aquí en la capital y los valles centrales. La temperatura ambiente descendió, fíjese, 14 grados centígrados, también la sensación térmica. Un día muy especial para Nicolás, Tolentino, Nemesio y Francisco. Vaya pues nuestro saludo cordial y sincero para usted que hoy está de fiesta.
0: Y aquí comenzamos, le presentamos los temas que marcan la agenda informativa, no solamente de Oaxaca, del país y del mundo. Información, contexto, los hechos más relevantes de esta jornada. Vámonos con los titulares de las 5, las noticias más calientitas que el comal de las clayudas. La Fiscalía General de la República tendría más presupuesto para el 2027, pero propone fuertes recortes en diferentes áreas y sobre todo en algunas que son clave. En este caso se habla, entre ellas, de la Fiscalía de Delitos Electorales.
1: En pleno año electoral, la Secretaría del Bienestar tendría más de 697 mil millones de pesos para el 2027. De esto, de acuerdo con el proyecto de presupuesto federal.
0: Dos mujeres fueron asesinadas en las últimas horas en distintos puntos de Oaxaca. Septiembre suma ya 3 muertes violentas de mujeres.
1: En San Isidro Platinillo, habitantes denuncian un bloqueo que mantiene a la comunidad sin clases y también sin atención médica.
0: Comunidades de los Valles Centrales protestan contra la nueva ampliación de la minera de Cuscatlán y piden a Semarnat rechazar dicho proyecto.
1: El Ayuntamiento de Oaxaca de Juárez por fin confirmó irregularidades en la dirección de pensiones y es por eso que sindicatos hablan de un posible desfalco de al menos 35 millones de pesos.
0: Después de casi una semana perdido en el océano, el pescador Héctor Martínez, es Héctor Márquez Martínez, relata el difícil episodio que enfrentó lejos allá en la costa.
1: Habitantes de 4 colonias de la agencia Vicente Guerrero bloquean nuevamente la carretera federal 175 por el desabasto de agua potable en esa zona.
0: Y la presidenta municipal de Santiago Choapan denuncia amenazas contra ella y su familia tras la liberación de sus colaboradores. Todo esto y más aquí, donde la información se cuenta de frente y sin rodeos. 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Y aquí estamos como todos los días saludándole con mucho gusto en esta mañana ya de jueves. Es 10 de septiembre del 2026.

0: Muy buenos días, Oaxaca. Qué gusto encontrarnos una vez más en este amanecer. Aquí ya estamos de pie. A nuestros amigos que ya están bien despiertos, a quienes ya van rumbo al trabajo, a quienes abren sus negocios, preparando a los niños, a los chilpayates para ir a la escuela, o para quienes comienzan esta jornada con la mirada puesta en sus sueños. Bienvenidos, que sea una gran mañana para todos ustedes. Aquí estamos como cada día para acompañarles con la información, con la verdad y con mucha dignidad. Arrancamos Despierta Oaxaca a esta hora de la mañana. Bienvenidos, como siempre, a este espacio informativo que es de usted y para usted. Las 5:12. Desde la Ciudad de México, Arely Paz.
1: El aprendizaje en México retrocedió 22 años. La nueva escuela mexicana deja mucho que desear con los resultados de la prueba PISA, pero la culpa es de la pandemia, así lo justifica la dirigente nacional de Morena, Ariadna Montiel.
2: Y sobre el tema de la prueba PISA, ya lo comentó nuestra presidenta, hay maneras de evaluar, hay maneras de realizar estas pruebas. Nosotros siempre estuvimos en contra de este tipo de calificaciones porque tenía que ver con otras políticas que se implementaban, políticas que fortalezcan todo el proceso educativo de las niñas y los niños y los jóvenes. Entonces, en ese sentido, la educación es un tema fundamental para el gobierno de nuestra presidenta. También recordemos que hemos vivido una pandemia en donde los niños durante 2 años estudiaron de una manera, no solo los de México, sino los del mundo.
1: El presidente de la Cámara de Diputados, Raúl Bolaños Cacho, rechazó que el sistema educativo en México sea un fracaso tras el resultado de la prueba PISA. Consideró que Mario Delgado ha hecho un buen trabajo, aseguró que los retos educativos ahí están y el gobierno de Sheinbaum los está atendiendo. La diputada del PAN, Kenia López Rabadán, pidió la comparecencia del secretario de Educación, Mario Delgado, tras los resultados de esta prueba. Dijo que el resultado es un retroceso para el país y que deben rendir cuentas sobre la crisis educativa que se vive.
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0: Muchas gracias, Arely Paz, la voz oficial de este espacio informativo de Despierta Oaxaca. Todos los días ella está con nuestro compañero Carlos Loré de Mola en Así las Cosas aquí en W. Y nosotros aquí estamos como todas las mañanas llevándole la información más importante. Las 5:14, vámonos hasta la Unión Americana.
4: Rápidamente hacemos contacto con nuestro compañero Paco Ortiz, que nos habla de la solidez laboral de Estados Unidos, que está marcando el fin de la semana del Día del Trabajo allá. Se crearon más de 162,000 empleos en agosto allá en Estados Unidos. Paco, ¿cómo estás? Muy buenos días.
5: Les saludo con gusto nuevamente, auditorio de Despierta Oaxaca. Informarles que en el marco del Día del Trabajo, el mercado laboral de Estados Unidos mostró una resiliencia superior a la esperada, según el más reciente informe del Departamento de Trabajo. La economía estadounidense añadió 162,000 puestos de trabajo en agosto, superando significativamente las proyecciones de los analistas. A pesar de las presiones inflacionarias y las altas tasas de interés, la tasa de desempleo se mantuvo estable en un 4.1%. El reporte destaca que la participación de la fuerza laboral subió ligeramente al 61.6%, mientras que el salario promedio por hora se ubicó en $37.75, registrando un incremento interanual del 3.1%. La hostelería y la gastronomía encabezaron la creación de empleos con más de 59,000, seguidas por la educación pública local con 42,000 y la manufactura con un total de 16,000 nuevos empleos. Mi reporte esta mañana para Despierta Oaxaca, Paco Ortiz.
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0: Muchas gracias, Paco Ortiz. Las 5:16, nuestro corresponsal en la Unión Americana, como siempre teniendo los datos que se dan ahí en la frontera entre México y Estados Unidos. Bueno, pues ya escuchamos los números, la cantidad de trabajos que se están creando, muchos de ellos son de mexicanos, inclusive muchos de ellos sin papeles, de indocumentados. Pero el propio presidente pues ha deportado una cantidad impresionante, inclusive no solamente a México, sino a países de Centroamérica. Y bueno, pues ahí está Donald Trump con sus políticas, tanto políticas interiores como exteriores, las cuales en este caso a muchos de los que tienen este sueño americano, maestro, pues no ha terminado bien porque han terminado repatriados.
4: Repatriados y todavía con una nota de que no podrán regresar al país, no sé cuánto tiempo, 10, 20 años. Pero bueno, ahí están los datos y está parte de la política. Oye, escuché bien el dato, $37 por hora es lo que están ganando en los Estados Unidos.
0: En algunos estados. En algunos estados y también de acuerdo al trabajo que realice. Eso pero sí. Sí llega usted hasta a ganar esa cantidad por hora.
4: Pues muy buen salario, la verdad, muy buen salario.
0: Es el, yo creo que una de las tres potencias del mundo. Estamos hablando de un país de primer mundo, un país en el cual pues siempre se ha caracterizado. Acuérdese cuántos mexicanos, cuántos oaxaqueños se han ido a la Unión Americana y cuántos de ellos, pues ya sabe que envían sus dólares y pues construyen, compran su terrenito, hacen su casita, ponen un negocio y esto no lo hubieran podido lograr acá en México. Por jamás. Eso es que tienen que ir a los Estados
4: tienen
0: Unidos.
4: Tienen que emigrar justamente por esa condición.
0: Y bueno, ese tema, pues bueno, yo creo que nos da mucho, pero mucho de qué hablar. Vámonos hasta la costa oaxaqueña con nuestro corresponsal Archibaldo García. Este conflicto agrario que lleva 14 años podría llegar a una definición, pero todavía no está en veremos. Autoridades comunales de Cosualtepec señalan que la Suprema Corte de Justicia de la Nación está por emitir una sentencia sobre el polígono donde se encuentra la comunidad de Tilzapote, allá en Tonameca. Archibaldo García, muy buenos días. Un gusto saludarte a esta hora de la mañana. Adelante con tu reporte.
6: ¿Qué tal, Iván? Muy buenos días. Muy buenos días al auditorio de Despierta Oaxaca. Continuando con más información que se genera en la costa oaxaqueña, Nazario Rito Martínez, presidente del Comisariado de los Bienes Comunales en San Francisco, Cosualtepec. Hay que recordar, Iván Auditorio, que Santa María Tonameca tiene dos órganos agrarios, uno justo en Santa María y el otro en San Francisco, Cosualtepec, que es la agencia más grande de esta municipalidad. Y el tema que preponderante que está vigente es la discusión legal, la situación jurídico-agraria de este polígono de Tilzapote, casi 300 hectáreas que colindan con el Pacífico Sur y con la carretera federal 200. Nazario, comisariado, gracias por tu disponibilidad. Pues este litigio, esta situación jurídico-agraria, pues ya rebasa los 12, 14 años. Ahora, ¿cómo se encuentra?
7: Sí, primeramente, pues muy buenos días, amigo Archibaldo. Saludos también a todo tu auditorio, claro, Iván. Mira, sí, comentarte, ¿no? Efectivamente, lo que mencionabas aquí con Archibaldo, que ya, pues, 14 años que inició como tal el juicio agrario, hoy que lo trajo la Suprema Corte, agradecer también la disponibilidad que de la Procuraduría Agraria a través de su titular, el ingeniero Víctor Suárez Carrera, que ha estado con nosotros apoyándonos porque el anterior Procuraduría o su titular anterior a él pues había sido cómplice también, ¿no? Y por eso se llegó a todo esto, que hubo un momento hasta orden de desalojo y en el despojo de las tierras, pero que afortunadamente hemos tenido la respuesta correcta y hoy ya está en la Suprema Corte que lo atrajo. Estamos esperando nada más, que sabemos que es una corte del pueblo además, y pues hace el fin de semana estuvimos, repito, con el procurador agrario donde nos dio toda su atención y así hemos estado, y estamos a la espera que también se comprometió a visitar nuestro núcleo agrario, por supuesto.
6: Bueno, rápidamente, Iván, auditorio, resaltar rápidamente que Tilzapote, esta comunidad agraria, está en la carpeta básica del núcleo agrario de Santa María de San Francisco, Cosualtepec, está reconocido, y hubo dos personas que nadie conoce hasta el momento que señalaban ser o presuntos propietarios de ese polígono. Este litigio le fue adverso a la comunidad, como nos comenta el comisariado Nazario Rito, y bueno, ya lo trajeron, ahora sí va a reducir la verdad y se pretende respaldar la comunidad y el estatus de comunidad agraria.
7: Así es, efectivamente. Hoy que lo atrajo la Suprema y que sabemos que pues es una corte del pueblo, fueron electos por el pueblo y que están comprometidos con el pueblo, hoy confiamos en ellos y esperamos que venga en ese sentido efectivamente la resolución. Estamos a día seguramente, porque al atraerlo el año pasado están proyectándolo, entonces eso esperamos nosotros como pueblo.
6: Hasta aquí la información, Iván Auditorio, le daremos puntual seguimiento a esta situación que acontece, repito, en el núcleo agrario de San Francisco, Cosualtepec. Desde la costa oaxaqueña para Despierta Oaxaca, Archibaldo García.
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0: Muchas gracias, Archibaldo García, desde la Unión Americana. Bueno, gracias, desde la costa oaxaqueña. Estoy leyendo algunos comentarios que llegan con respecto a lo que comentó nuestro compañero Paco Ortiz allá en la Unión Americana. Muchas gracias por sus mensajes. Por ejemplo, buenos días, amigos de Despierta Oaxaca. Sí, comentó Paco que aproximadamente en promedio son $37 por hora. Bueno, pues ahí está, es lo que resaltaba usted de la nota.
8: Digo, haciendo un comparativo también con lo que ganamos acá por hora, pues sí, lógicamente que resulta un atractivo. Por eso es que muchos paisanos pues prefieren tomar esa decisión, dejar a su familia y se van, se arriesgan y pues ya sabe usted todo el calvario que viven. Pero bueno, para no salir de la costa, porque mire usted, hay un tema muy, pero muy interesante. Ah, pero antes vamos con este mensaje.
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0: 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Ahí encuentra usted toda la información verificada de lo que está sucediendo en Oaxaca, México y el mundo. Bueno, pues antes de irnos con la siguiente nota, déjeme decirle buenos días, amigos de Despierta Oaxaca. ¿Para qué van a estudiar nuestros jóvenes, nuestros niños? Si ya sea que estudien o no estudien, trabajen o no trabajen, el gobierno les da su bequita sin ninguna condición. Así que, ¿cuál sería, vamos pues, el esfuerzo que realizarían nuestros jóvenes hoy con tal de salir adelante?
8: Buena pregunta, pero mire usted, muchos de los jóvenes que reciben su beca lo invierten correctamente y bueno, esos van adelante. Los que no se detienen, los jóvenes que ven hacia el futuro, se están preparando todos los días y los padres y toda la familia está trabajando duro. Bueno, mire, se prepara un festival en la región de la costa muy interesante. Será el Festival del Chapulín, un encuentro que combinará gastronomía, cultura y tradiciones oaxaqueñas. El evento se realizará en Barra de Copalita, en San Miguel del Puerto, con diversas actividades. Quien tiene la información es Vero Carrasco.
9: La costa de Oaxaca tendrá un festival dedicado a uno de los alimentos más representativos de la gastronomía oaxaqueña. El Festival del Chapulín se realizará del viernes 18 al domingo 20 de septiembre de 2026 en el Rancho Majahual, en Barra de Copalita, municipio de San Miguel del Puerto. El programa contempla una calenda y bailes tradicionales el viernes, acompañado por bandas de viento y un concurso de faroles. Para el sábado están previstas actividades desde la mañana, entre ellas rituales y una competencia de captura de chapulines. El domingo habrá exposiciones gastronómicas y concursos para distintos públicos. El festival concluirá con un baile popular a partir de las 7 de la noche. El encuentro también puede servir como punto de partida para conocer otros atractivos de San Miguel del Puerto, entre ellos las cascadas de Copalitilla, un conjunto de pozas y caídas de agua rodeadas de vegetación. Para Despierta Oaxaca, Verónica Carrasco.
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0: Muchas gracias, Vero Carrasco. Bueno, pues ahí está este Festival del Chapulín. Igual les hubiera quedado otros festivales, maestro.
8: Oye, ¿no será que se estará dedicado este festival a los que se cambian de partido a otro partido y que andan brincando de un lado a otro? ¿No será? Pues como ya estamos en temas electorales.
0: Pues ya estamos en esta temporada, oficialmente pues ya arranca. Y bueno, pues... imagínese usted, el chapulín, maestro, yo he visto grandes cantidades de chapulín, pero que traen los poblanos, lo traen a vender aquí, a Oaxaca.
8: Lo que pasa que ya se terminó el chapulín en los valles centrales, es tanta la necesidad del consumo
10: que ahora se tiene que importar también de otros estados, de Morelos, de Puebla, de Tlaxcala. Conozco a un joven que justamente a eso se dedica y dice, no, es un buen negocio, pero se tiene que traer ahora de otras partes de la República Mexicana. Porque había también que decir que tendríamos que ir buscando la forma de reproducción de este insecto. Aquí tendría que ver mucho los estudiantes de encontrar las formas y los mecanismos de reproducción de este insecto.
0: Porque muy sí, bien, pues también he visto que traen mucho el quesillo. O sea, nos están dando...
10: Pues el quesillo, los elotes, productos, los tomates, muchos de los productos que compramos en la capital y que se distribuyen a todas las regiones de la entidad vienen de otras partes de la República. La sandía, no se diga, de Chiapas. Los mangos ya, dentro de poco ya estarán llegando también de Chiapas, del Istmo de Tehuantepec, de Tapanatepec, una zona productora de mango.
0: ¡Qué barbaridad! Bueno, el día de ayer tuvimos un bloqueo ahí en la Y, las colonias de la Villa de Sachila, en el kilómetro 19 de esta carretera federal 175 de Puerto Ángel, a la altura del libramiento que conduce a la carretera también 131, conocida como La Cuesta. Ahí también hubo un bloqueo en el cual estuvimos transmitiendo. Por eso le digo que usted debe seguir las cuentas de Facebook, de Twitter X, de Instagram, de TikTok, de Despierta Oaxaca, porque ahí están todo nuestro equipo de reporteros, reporteras, haciendo transmisiones en vivo de lo que acontece no solamente en Oaxaca, en toda la entidad y en todo México. El día de ayer, pues, ahí estuvo nuestro compañero Hugo Velasco.

0: este crucero. Vamos a escuchar parte de la narración de nuestro compañero Hugo Velasco, que hizo a través de la página de Facebook de Despierta Oaxaca.
1: Unidades de transporte pesado que se encuentran varadas, que ya no pudieron pasar, además de otras que han sido utilizadas para el bloqueo que están realizando este grupo de habitantes. Cerramos el paso de un

0: de San Bartolo de Coyotepec. Hoy nuevamente bloquean este grupo de vecinos, quienes exigen obra de agua potable.
1: Como les comentaba,
0: los más afectados, los que pagan los platos rotos, es la ciudadanía que tiene que caminar para cruzar hacia sus destinos.
1: Buenas tardes, pues coméntenos su nombre, por favor, su representación y el motivo de este bloqueo que están realizando en este día.
2: Muy buenas tardes, mi nombre es Mateo Fabián, presidente de la colonia Rancho Viejo. El motivo de este bloqueo es porque traemos un proyecto en puerta de una perforación de pozo profundo. Es un proyecto de agua potable. Nos estamos manifestando porque meses, días y el gobierno no nos quiere hacer caso. Ahorita nos instalamos a las 6 de la mañana, son a las 12 del día más o menos, y todavía no tenemos respuesta de ellos. Entonces, nada más para darles a saber que mientras que no tengamos respuesta, vamos a seguir aquí plantados.
1: Coméntenos sobre esta obra que solicitan agua potable en beneficio de cuántas personas.
2: Mire, la colonia Rancho Viejo tiene un aproximado de 700 habitantes, más o menos 300 familias que se benefician con este proyecto, y es una colonia que se ha tenido en el olvido. Por más de 10 años no hemos tenido ni una obra, ni una pavimentación, no tenemos casa de salud, no tenemos nada. Y ahí quisimos avanzar en este proyecto con el vital líquido. Y hace nuestra validación salió en el mes de junio. Y desde ese tiempo hasta ahorita hemos estado insistiéndole al gobierno que nos volteen a ver, que le pongan el ID a nuestro proyecto, que le pongan el recurso para que se pueda ejecutar. Y simplemente no lo han querido hacer. Hemos tenido acercamientos con el secretario de gobierno, con José Ángel San Juan. Tuvimos una mesa, nos prometió que iba a revisar nuestro proyecto. Al día de hoy no tenemos ninguna respuesta.
1: El presidente municipal también de Xachila, ¿qué es lo que dice? No, tampoco hay respuesta por parte.
2: Tampoco hay respuesta por parte de él.
1: No hay obra en su
2: colonia. No hay obra, al menos en nuestra colonia no hay ninguna obra.
1: Están en el olvido por parte del municipio.
2: Estamos en el olvido por parte del municipio, pues, del estado y gobierno federal.
1: ¿Se van a mantener entonces en este lugar hasta que sean escuchados?
2: Vamos a mantenernos aquí hasta que nos escuchen.
1: Ok, ¿su nombre otra vez? ¿Su cargo? ¿Su representación?
2: Mi nombre es Mateo Fabián, presidente de la colonia Rancho Viejo.
1: ¿Qué tiempo tiene fundada esta colonia?
2: La colonia se fundó en el 2008.
1: Ok, muy bien. Gracias. Pues esa es parte de esta demanda.
3: Pues ahí está. Está usted escuchando lo que sucedió el día de ayer. Bueno, pues pasaron las horas. Se nos dieron la 1, las 2, las 3, las 4, las 5, las 6, las 7. Bueno, ¿para qué les sigo? Anoche todavía estaban ahí en el crucero de la iglesia. No los atendieron, no los recibieron. No hubo diálogo, no hubo mediación, no hubo nada. Mientras tanto, la gente tendría que transbordar, pagar doble pasaje, caminar, etcétera, etcétera. ¿Y qué cree? Siguen ahí.
4: ¡Qué esta barbaridad!
3: Siguen bloqueando la Y.
4: Pero a nadie le importa, a ninguna de las autoridades le importa la situación que están planteando los habitantes de Rancho Viejo. Están comentando, y bueno, mire, hay razón, toda vez que ya este planteamiento no es nuevo, pero también hay razón para solicitar, pues, la mesura, también hay necesidad de llegar al punto en el que comprendamos que, bueno, ese es un problema grave, difícil que tienen los habitantes, pero también el tema de la movilidad y el tema de la posibilidad de que la gente que viene del sur llegue a la capital con sus productos, que llegue, pues, a la escuela, al trabajo, etcétera, etcétera. Pero bueno, ¿quién puede hacer esta propuesta? Alguien que tenga calidad moral para decir, vamos a hacer una pausa, nos comprometemos a esto y a esto y a esto. Porque no se trata nada más muchas veces de llegar con la fuerza pública y destrabar los conflictos a fuerza de guamazos. Se trata de que la autoridad llegue con planteamientos claros, verdaderos, seguros. Si estamos viendo inversiones que se están realizando en diferentes puntos, en el río Atoyac, en el centro de la capital. Hay recursos. Lo que no hay es voluntad política para poder atender de frente esta grave problemática que plantean los habitantes de Rancho Viejo. Ojalá que la autoridad municipal de Salchila también se ponga las pilas. No puede ser que una situación particular de su municipio pues esté afectando a toda una gran zona de los valles centrales.
3: Bueno, pues es una verdadera tristeza. Vamos a una pequeña pausa y regresamos inmediatamente con más información. Los invito, como siempre, para que usted nos acompañe en esta mañana de jueves 10 de septiembre, transmitiendo en vivo y en directo desde Oaxaca capital, a 5:35, en esta hora del chocolate, de Chocolate Mayordomo. Y saludamos con mucho gusto a toda la gente que ya se está reportando, que nos está mandando sus fotografías, sus videos, sus audios de lo que esté pasando en su casa, calle, barrio, población o municipio. Así es que acompáñenos a tomar un rico chocolatito calientito de Chocolate Mayordomo.

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4: Las 5 de la mañana con 38 minutos. Seguimos con más información a esta hora de la mañana. Aquí estamos en vivo y en directo transmitiendo desde Oaxaca capital. Tenemos un aviso importante.
5: Atención, atención, atención, amigos. Gas de Oaxaca informa que su simulacro de escala mayor cambia de fecha. El ejercicio se realizará este jueves 10 de septiembre a las 12 horas del día en la planta matriz de Tlalistac de Cabrera. La actividad forma parte de la 32ª semana de seguridad, bajo el lema "La seguridad es mi prioridad" y busca fortalecer la preparación y capacidad de respuesta ante situaciones de emergencia. Se pide a la ciudadanía tomar en cuenta esta actualización. Con un saludo pues para quienes van por esta parte de los valles y para mis amigos también de Gas de Oaxaca por esta importante actividad.
4: Así que cambia de fecha, ya no se va a realizar el día de mañana viernes, sino el día de hoy jueves. La transmisión la pueden seguir a través de su cuenta oficial de Facebook. Las 5:39, seguimos con más información a esta hora de la mañana y hacemos contacto ya con nuestros compañeros que se encuentran en la Ciudad de México.
5: Vamos con Alondra Olivera.
4: Tenemos en este momento el reporte que ya nos tiene nuestro compañero Héctor Montiel.
5: Adelante.
4: Bueno, pues déjeme decirle que ante esta situación la Fiscalía General de la República tendrá un incremento presupuestal, pero al mismo tiempo contempla algunos recortes. Estos recortes también se van a realizar en áreas consideradas claves, esto para sus labores de investigación y también de procuración de justicia. Vamos a escuchar cuáles son los puntos que pues podrían resultar afectando algunos presupuestos, sobre todo en el ámbito de procuración de justicia. Héctor Montiel, desde la Ciudad de México, hacemos contacto. Adelante con la información.
6: La Fiscalía General de la República tendría un presupuesto de 20.240 millones de pesos para 2027, un incremento de 653 millones respecto a este año. Pero el aumento general contrasta con fuertes recortes en algunas de sus áreas estratégicas, de acuerdo con la propuesta del presupuesto de egresos de la Federación. Uno de los ajustes más relevantes está en la Fiscalía Especializada especializada en materia de delitos electorales, que tendría 139 millones de pesos, 32,3% menos que en 2026, pese a que 2027 será un año con elecciones para gubernaturas en 17 estados, además de otros cargos. También se plantea reducir en 25,8% el presupuesto de la Fiscalía encargada de investigar delitos relacionados con hidrocarburos, derechos de autor, asalto y robo de vehículos. Pasaría de 15 millones a 11,1 millones de pesos. En tanto, la Fiscalía Especial en Investigación de Delitos Cometidos por Personas Servidoras Públicas y contra la Administración de Justicia tendría un recorte todavía mayor, 78,5%, al pasar de 35,7 millones a apenas 7,7 millones de pesos. La Fiscalía Especial en Investigación de Asuntos Relevantes también tendría una reducción de 63% y operaría con 13,8 millones de pesos. A esto se suma un recorte de 36,7% para la Oficialía Mayor, que tendría 580 millones de pesos frente a los 917 millones aprobados para este año. La propuesta presupuestal deberá ser analizada y aprobada por la Cámara de Diputados. El dato central es que la FGR tendría más dinero en términos generales, pero varias áreas vinculadas con delitos electorales, combate al robo de hidrocarburos y posibles actos de corrupción, tendrían menos recursos para 2027. Para Despierta Oaxaca, Héctor Montiel.
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4: Muchas gracias, Héctor Montiel, gracias por este reporte. Más información.
5: Más información en materia de programas sociales. Fíjese que la Secretaría del Bienestar podría tener un presupuesto para el próximo año superior a los 697 mil millones de pesos para 2027. La información con nuestra compañera Isabel Aranda.
7: En pleno año electoral, el gobierno federal propone aumentar el presupuesto de la Secretaría de Bienestar a más de 697 mil millones de pesos para 2027. Un incremento de 22.596 millones respecto a lo aprobado para este año. La propuesta forma parte del paquete económico que fue entregado a la Cámara de Diputados y representa un aumento de 3,3% para la dependencia encargada de operar buena parte de los programas sociales federales. Entre los incrementos planteados están las pensiones para adultos mayores, cuyo presupuesto pasaría de 526.500 millones a 543.400 millones de pesos, un aumento superior al 3%. El programa de apoyo a madres trabajadoras para el cuidado de sus hijos también tendría un incremento de 3,2%, al pasar de 3.312 millones a casi 3.418 millones de pesos. Para la atención de personas con discapacidad se proponen 37.444 millones de pesos, frente a los 36.277 millones aprobados en 2026. El aumento ocurre en un contexto político relevante. 2027 será un año electoral, con la renovación de más de 19.600 cargos de elección popular, entre ellos 17 gubernaturas y la Cámara de Diputados. Los programas sociales han sido objeto recurrente de debate político por el riesgo de que los recursos públicos sean utilizados con fines electorales. La propuesta presupuestal deberá ser revisada y, en su caso, aprobada por la Cámara de Diputados. Por ahora, se trata de un proyecto de presupuesto. Los montos definitivos dependerán de la discusión y aprobación del gasto federal para 2027. Para Despierta Oaxaca, Isabel Aranda.
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4: Muchas gracias, Isabel Aranda, desde la Ciudad de México. 5:45 a.m. Gracias por estarnos acompañando. Y bueno, como les decíamos, Gas de Oaxaca informa un aviso importante. 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Puede seguir su transmisión en su página oficial de Facebook. Y le recordamos que estamos aquí en vivo y en directo transmitiendo desde la hermosa ciudad capital. Nosotros disfrutando de un rico chocomío.

0: García.
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2: Pues ahí están, viviendo esta situación en donde pues se rechaza básicamente una nueva ampliación de esta minera de Cuscatlán. Señalan pues posibles afectaciones a su territorio, a sus recursos naturales, y aquí están pidiendo el apoyo de la Semarnat. Vamos a ver qué decide, o si los billetes van por delante, pues ya sabe que con don dinero, pues todo se puede, y seguramente pues podrían inclusive tener hasta los permisos.
3: Fíjate que hay en los últimos años, excepto en los últimos dos sexenios, hay 35,000 concesiones a mineras. 35,000 concesiones a mineras que tienen pues especialmente compañías canadienses y norteamericanas.
2: Estaremos al pendiente. Nos vamos con más información. Por falta de agua potable, habitantes de cuatro colonias de la agencia Vicente Guerrero en Zaachila volvieron a bloquear la carretera federal 175 a la altura del crucero de La Y. Exigen una solución al desabasto que afecta a sus familias. Vamos a escuchar este reporte que nos tiene nuestra compañera Alondra Olivera, quien se trasladó el día de ayer hasta el lugar de la noticia y estuvo transmitiendo en vivo a través de nuestra cuenta de Facebook y de Twitter X y de TikTok. Adelante, Alondra, te escuchamos.
4: Habitantes de las colonias Rancho Viejo, Renacimiento, Manantial y Xadani de la agencia Vicente Guerrero en Zaachila instalaron desde temprana hora del miércoles un nuevo bloqueo sobre la carretera federal 175 a la altura del crucero de La Y para exigir una solución al desabasto de agua potable que afecta a sus familias. El bloqueo generó diversas afectaciones en la movilidad y tránsito sobre la vía federal, dado que es uno de los accesos a la capital oaxaqueña, así como a Ciudad Judicial y Ocotlán de Morelos. Los pobladores señalaron que recurrieron al cierre de la vialidad ante la falta de respuesta a las gestiones realizadas previamente, por lo que mantuvieron la protesta como medida de presión para obtener una solución definitiva y garantizar el suministro de agua regular en sus hogares.
5: Nosotros exigimos al gobierno que nos voltee a ver, y vamos a ir a un proyecto de una perforación para agua potable. Ya hemos tenido varias mesas con ellos, incluso tuvimos mesa con el secretario técnico de Gobernación, José Ángel San Juan. No, nunca nos dio respuesta. Vino el gobernador aquí en la colonia, en la agencia González Guardado. También de la mano le entregamos el dictamen y no hemos tenido respuesta. Nosotros lo que exigimos es que una respuesta inmediata. La colonia Rancho Viejo y cinco colonias más, estamos en la misma, estamos en el mismo movimiento, buscamos lo mismo.
4: Ante esta situación, los habitantes de las agencias anunciaron que se mantendrán con este tipo de acciones para que se les brinde una solución pronta. Asimismo, los habitantes de la agencia Vicente Guerrero anunciaron el cierre temporal de sus entradas y salidas, argumentando que buscan resguardar la seguridad de la población, principalmente de estudiantes. Los manifestantes permitieron el paso de habitantes de la propia agencia y demás, presentando su identificación oficial. Mientras tanto, el resto de personas se vieron afectadas. Para Despierta Oaxaca, Alondra Olivera.
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2: Y la autoridad nada más no puede solucionar este tema porque ahí está bloqueada, en este momento, en tiempo real, la Y. Sigue pues sin solución este...
3: Sin funcionario que tenga la capacidad para solucionar este tipo de problemas. Ojalá pues la luz divina ilumine el pensamiento de alguien y encuentre una solución lo más pronto posible, porque la afectación es mayúscula. Ya va, por segundo día consecutivo.
2: Toda esta zona, para los que van para Puerto Escondido, Puerto Ángel, Huatulco, del otro lado para Cimatlán, San Pablo, Huistepec, a quien aprovechamos para saludar porque ahí nos escuchan, hay muchos llamados de esta zona. Por favor, amigos, repórtense al 951-306-6574, platíquenos este calvario que están viviendo por estos bloqueos, y bueno, pues esperaremos pues que la autoridad a quien se le encargó este tema lo solucione. Mientras tanto, vemos que no hay capacidad y vemos que simple y sencillamente hay apatía. En fin, las 6:35, una pausa en esta hora del chocolate de Chocolate Mayordomo y regresamos con más porque sabe
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2: Las 6 de la mañana con 40 minutos, 6:40. Gracias por estarnos acompañando. Estamos en vivo y en directo en cadena estatal, llegando a todo el estado, parte de Veracruz, Chiapas y Guerrero. Tenemos anuncios importantes.
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2: 6:41 minutos. Vamos con...
4: Pase mi mensaje, por favor, porque luego lo ignoran.
2: Mensajes del auditorio. Buenos días. Con respecto a los trabajos de Viguera, no hay paso en Riberas hacia Viguera. Tenemos que irnos hasta Pueblo Nuevo e integrarnos pues a una fila muy grande sobre carretera internacional. Ojalá y las autoridades hagan algo. Y le actualizo la información de lo que está pasando ahorita en tiempo real. Se registra pues un tráfico muy lento debido al corte y a la desviación de la circulación en este crucero. Por ejemplo, el transporte pesado. Ellos deben de tomar el crucero de Hacienda Blanca y continuar por la Esmeralda y salir hacia Riberas. El transporte ligero, después de la terminal del minibús, toma a la derecha hacia la calle de Jacarandas, rumbo al centro y se reincorpora hacia la carretera 190 antes del Cobao. Del centro hacia Etla, utilizar la única vía que queda, que es la que está detrás del Cobao de Pueblo Nuevo a la altura del Oxxo, o Riberas hacia Hacienda Blanca. Son las únicas vías, maestro. Está hecho un desastre. Pero hay más mensajes de nuestro auditorio.
3: Más mensaje. Por si fuera poco, el calvario que estamos viviendo en la capital, mire usted, por mes y medio estará bloqueado esta parte de la cascada calle López, a la vez por obras que se van a realizar. Mes y medio, tómalo en cuenta. Por otra parte, nos envía una fotografía de nuestros amigos de Matías Romero. Muchas gracias. Una fotografía bellísima de ese amanecer allá en esta zona de nuestro estado. Buenos días, amigos. Desde Matías Romero, los saludo con afecto. Su servidor Roberto Espinosa, a bordo del taxi 01855. Buenos días, queridos amigos. Solo para denunciar que no cese el hostigamiento de mototaxistas ligados al asaeo o desaseo, como se conoce también, contra mototaxis de la ciudad de Guadalupe Hidalgo, de Ciudad Salud en Guadalupe Hidalgo. No sé hasta cuándo tengamos que soportar esta situación. Así es que continúa esa situación de fricción entre mototaxistas.
2: Y de una vez le informo, continúa el bloqueo carretero que está en el kilómetro 276 de la carretera 185 en la Transísmica, en el tramo Juchitán-Tehuantepec, en el entroque al Puente Madera, en la agencia de San Blas Atempa. La vía alterna, pues la autopista 185. Así es que ahí lo tiene. Vámonos con nuestro corresponsal Héctor Bautista Mairena. En Tlaxiaco fue inaugurada una exposición fotográfica dedicada a Señoritas Américas, que reúne imágenes para recordar a quienes han representado a esta comunidad durante años. Adelante con el reporte, te escuchamos, ya estás en la línea. Héctor, muy buenos días.
5: ¿Qué tal? Muy buenos días. Desde la Mixteca, esta es la información. Se inauguró en Tlaxiaco la exposición fotográfica de las Señoritas Américas. Esta exposición forma parte de las actividades con motivo de las fiestas patrias y tiene el objetivo de dar a conocer los rostros, nombres e historias de las tlaxiaqueñas que durante décadas han tenido esta representación. Algunas fotografías datan de mediados del siglo pasado, como el de la Señorita América 1944, Iraíz Concepción Jiménez Daza. Se puede observar también a la cantante Lila Downs Sánchez, quien encabezó los festejos patrios de Tlaxiaco en 1984. Los retratos se encuentran expuestos en el patio del Archivo Histórico de la heroica ciudad de Tlaxiaco. El director de este espacio y cronista de la ciudad de Tlaxiaco, Otón Valle Jiménez, invitó al público en general para que asista a conocer a las tlaxiaqueñas que han encabezado los festejos con motivo de la independencia de México. Esta exposición estará disponible hasta el 29 de septiembre, de lunes a viernes de 9 a 17 horas y sábados de 9 a 14 horas. Para Despierta Oaxaca, desde la Mixteca reportó Héctor Bautista Mairén.
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2: Muchas gracias, Héctor Bautista. Gracias por esta nota extraordinaria allá en la región de la Mixteca.
3: Vamos con más información. Mire usted, Santiago Choapan es noticia. Adelante, Alondra Olivera, ¿qué está pasando en este lugar?
6: Tras la liberación de sus violentadores políticos para continuar su proceso en libertad, la presidenta municipal de Santiago Choapan, Dolores Luciano Valadez, sostuvo que teme por su vida y la integridad de su familia, ya que existen amenazas de retenerlos en su comunidad para obligarla a firmar su renuncia. La edilesa sostuvo que la violencia en su contra no ha cesado y ahora con la liberación del síndico municipal Jorge Méndez Martínez y el regidor de Hacienda Avelino Bartolo Cruz, esta violencia se ha agudizado.
7: Yo he estado sufriendo mucha violencia, incluso están ahorita tratando de decir que ahora sí que para que yo renuncie detuvieran a mi esposo. Yo tengo a mi suegra, a mi madre y más familiares. Las personas que me han estado apoyando, ¿qué están haciendo? Incluso en Santo Domingo dicen que lo van a detener, lo van a encarcelar, porque dicen que están en la corrupción. ¿Cuál corrupción? ¿Qué tiempo llevo? El token fue bloqueado por los mismos regidores de Hacienda, el síndico y la tesorera.
6: Mencionó que ha esperado el diálogo y ha buscado una solución pacífica, pero no se ha logrado y por el contrario se ha difundido en su comunidad que va a llegar un administrador municipal cuando a ella no se le ha notificado nada. Según mencionó, luego de que un grupo de personas acudió a la capital oaxaqueña a bloquear para exigir la liberación del síndico municipal y el regidor de Hacienda, se dio una negociación y estos personajes, a quienes se les comprobó que ejercieron violencia política por razón de género en su contra, siguen operando. La alcaldesa pidió la atención de las autoridades y aseguró que no ha parado su actividad como autoridad municipal, pese a que se le ponen obstáculos y no cuenta con acceso a los recursos de la comunidad debido a que bloquearon el token de las cuentas municipales. De esta manera llamó a poner los ojos en Santiago Choapan y evitar que la violencia de la que es víctima llegue a escala mayor e incluso a un feminicidio. Para Despierta Oaxaca, Alondra Olivera.
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2: Muchas gracias, Alondra Olivera. Bueno, pues nos vamos a la última pausa. Vamos a regresar con el tema donde se confirman algunas irregularidades en el sistema de pensiones de los trabajadores del municipio de Oaxaca de Juárez. Imagínese, 35 millones de pesos posible faltante. ¡Qué barbaridad! Vamos a la pausa, maestro, y regresamos.
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0: el cambio más importante. Hacienda hizo un diagnóstico, uh-huh. un diagnóstico sobre la base de la información fiscal, y señaló que hay muchísimas empresas que hoy no están prácticamente pagando impuestos. Dijo, hay 524 mil empresas del llamado régimen general, que pagan un impuesto sobre la renta, que declararon haber tenido ingresos el año pasado. Uh-huh. Es decir, tuvieron un ingreso.
1: Okay.
0: De esas 524 mil, 318 mil, el 60%, uh-huh. 60% de las empresas que declararon haber tenido ingreso, uh-huh. no pagaron impuestos.
1: Es mucho, ¿no? Es muy alto.
0: 6 de cada 10.
1: Sí, es muy alto.
0: Pues sí, es un montón.
1: Sí, sí, sí, es muy alto.
0: Es un montón. Y una de las razones por las cuales no se pagaron impuestos es porque sus deducibles fueron superiores a sus ingresos. Entonces le dijeron al fisco, ¿sabes que tengo tantos gastos? Pues que ya no hay para impuestos.
1: Uh-huh. Okay.
0: Ya superaron mis deducibles el monto de mis ingresos. Entonces, pues ya no hay base para calcular ningún impuesto. Uh-huh. Lo que Hacienda plantea es que se está haciendo trampa y se están metiendo facturas falsas y demás elementos para acrecentar los deducibles. ¿Qué es lo que va a pasar si se aprueba la ley como se propuso? Bueno, que se va a limitar esa cantidad de deducibles. Y las empresas van a tener que declarar sobre al menos, más o menos, un 3% de los ingresos totales. Esa será su base para calcular el impuesto, que al ser de 30% te daría un impuesto de 1% uh-huh. sobre los ingresos brutos. Uh-huh. Ese sería un impuesto que se tendría que pagar, pues prácticamente al margen de cómo le va a las empresas. De si ganan, pierden, les va muy bien, etcétera.
1: O sea, esto significa, si te voy entendiendo, Enrique, esto significa que, digamos, las empresas van a tener que pagar independientemente.
0: Van a tener que pagar.
1: Van a tener que pagar.
0: Ese 60% del que te hablaba, uh-huh. esas más de 300 mil empresas que hoy no pagan, tendrán que pagar al menos el 1% ya. del total de sus ingresos brutos.
1: Ya. ¿Qué te parece a ti esto,
0: Mira, creo que tiene dos filos. Uh-huh. Uno positivo, porque pues te mete al sistema fiscal probablemente a muchas empresas que uh-huh. están haciendo trampa para no pagar, uh-huh. que utilizan pues los resquicios, las rendijas de la ley para bajar su base y no pagar. En ese sentido, pues va a tener un efecto positivo. Pero tiene un riesgo, uh-huh. que es que aún empresas que legítimamente no pagaron porque pues perdieron,
1: uh-huh. van a tener que pagar.
0: Porque les fue mal, uh-huh. van a tener que pagar al menos ese 1%, que pareciera poquito, pero es sobre los ingresos totales,
1: sí, ¿no?
0: No sobre la utilidad gravable. Uh-huh. Entonces, ese poquito puede ser algo muy significativo. De hecho, Hacienda calcula algo así como 140 mil millones de pesos adicionales recaudados en con estos mecanismos. Hay tiempo para revisarlo. Esto se tendrá que aprobar hasta noviembre. Creo que las empresas que se sientan afectadas pues deben tocar la puerta en el Congreso y en todo caso buscar las modificaciones, los ajustes, para que el filo corresponda solamente a la búsqueda de la reducción de la evasión fiscal, que creo que es legítimo y necesario,
1: claro,
0: que el gobierno busque impedirlo, y que le quite el riesgo de que se obligue a pagar a quien legítimamente pues no paga porque no tiene utilidad.
1: Claro.
0: Entonces, ese va a ser un tema, yo creo que de los más polémicos en la discusión del paquete.
1: Sí, ahorita ya nos brincaron aquí muchos radioescuchas que tienen sus empresas y demás y que están pues preocupados con este tema. Pues ya, veremos cómo se discute. Y rápidamente, la inflación, ¿salió el dato de agosto, Enrique?
0: Salió el dato del mes de agosto, ligeramente arriba de julio. En julio estábamos en 3.16, en agosto 3.26. Uh-huh. Decíamos julio va a ser el

0: piso de la inflación. El cálculo es que para diciembre tendremos más o menos entre 3.5, 3.8, por ahí.
1: Ya.
0: Entonces vamos a estar viendo probablemente mes tras mes alzas en la inflación. Así que, pues no es tan malo todavía, 3.26 digamos que está razonable. Está muy cerquita de la meta del Banco de México, pero sobre todo lo significativo es que cambia la trayectoria de la inflación que venía a la baja.
1: Ya, bueno. Pues otro más de los datos para esta mañana. ¿Nuestra moneda, querido Enrique?
0: Pues ahí
1: va.
0: Tanteando. Está en este momento en 17 flat, 17.00. Así se ha movido, abajito de 17, arribita de 17. Creo que así va a seguir por lo pronto.
1: Bueno, pues así las cosas. Un abrazote, querido Enrique. Que tengas un
0: igualmente
1: bonito día.
0: Para todos.
1: Gracias.
0: Excelente día.
1: Es Enrique Quintana, director general editorial del Financiero. Escribe hoy en la página 2 la nueva frontera fiscal de los 50 millones de pesos. Y abajo lo que...
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5: Es un gusto poder estar con ustedes, auditorio de Encuentro. Muy buen día. Soy Francisco Vázquez Jiménez y conmigo, por supuesto, todos mis compañeros y compañeras en la producción de este informativo que llevamos a ustedes desde la ciudad de Oaxaca en la frecuencia piloto 95.7 de FM. Es gusto poder estar una vez más en comunicación con tanta gente al interior del estado de Oaxaca que nos brinda su preferencia, su confianza, para poder informarles de lo relevante ocurrido en horas recientes en el panorama nacional y, por supuesto, en lo que a Oaxaca corresponde en este día jueves. Ya es 10 de septiembre 2026 y ya nos dieron las 8 de la mañana. Como cada mañana, y primero que nada, desear que sea una excelente jornada, principalmente con mucha salud y que te puedan alcanzar las mejores metas, los más principales objetivos, ¿no? Fuerte abrazo a quienes hoy celebran su cumpleaños, a quienes hoy están de manteles largos, como se dice de manera tradicional y acostumbrada aquí en la radio. Fuerte abrazo de verdad y a toda la gente que nos escucha en las emisoras de Grupo Encuentro al interior del estado de Oaxaca. Bienvenidos, bienvenidas. Como siempre, estamos aquí muy pendientes de que también ustedes tengan voz en este nuestro encuentro a través del 951-308-1361. Gracias de antemano porque tengamos algún dato que nos quieran compartir, alguna opinión que nos quieran hacer llegar sobre los temas de los cuales les vamos a informar durante los próximos minutos. Tome en cuenta que hay dos manifestaciones hoy, que continúan, de hecho, las manifestaciones en el caso de la capital oaxaqueña. Por tercer día consecutivo se registra bloqueo en la Y de Sachila, donde trabajadores de base de Ciudad Judicial no van a laborar, por cierto, por instrucciones del sindicato. Incluso en ese bloqueo, en esa manifestación, retienen una unidad del Binibus, ahí en el crucero de la Y, en la carretera federal 175. Son habitantes de la colonia Rancho Viejo que retuvieron una unidad del transporte público. Vamos a tener detalles de esto un poco más adelante. Esto en Valles Centrales. En la región del Istmo de Tehuantepec nos amanecemos con el bloqueo a la altura de Puente Madera, entre Juchitán y Santo Domingo Tehuantepec. Hay los habitantes de Puente Madera que reclaman a Pemex el pago de indemnizaciones, el cumplimiento de algunos acuerdos a través de infraestructura que necesita esa comunidad que les habían prometido y que no les han cumplido. Desde ayer, prácticamente durante todo el día, se han estado manifestando con evitando el tránsito vehicular justo a la altura de Puente Madera entre Juchitán y Santo Domingo Tehuantepec, para que pues con esto vayamos iniciando el día y tomemos las precauciones necesarias, que siempre es importante. Ahí tiene usted el dato oportuno a través de Noticiarios Encuentro. 8:04, vamos a lo que nos refiere hoy el panorama nacional. Este 10 de septiembre, en la acción política, en la agenda política de nuestro país, representa pues una fecha muy relevante. ¿Sabe por qué? Porque comienza prácticamente el proceso electoral 2026-2027. La mayoría de las personas, la mayoría de los ciudadanos, seguramente tendrán de la idea de que el proceso electoral ha comenzado desde hace varios meses. ¿Qué le digo? ¿Días o semanas? No, desde hace varios meses hemos visto, por supuesto, toda la intención disfrazada de cualquier cosa que a usted se le ocurra o que se le ha ocurrido a los partidos políticos para no llamarles campañas, pero por supuesto que los actores políticos hayan estado en campaña, porque eso es campaña. Sí habrá un proceso interno, en muchos casos como mero requisito, candidaturas que ya están más que definidas, pero habrá que cumplir con ciertos procedimientos al interior de cada partido para la elección de candidatos o candidatas a las presidencias municipales. Para Oaxaca son 152 municipios los que se van a competir en el 2027, allá por el 6 de junio. El también relevo o cambio de la legislatura local en Oaxaca, 42 diputados locales, 500 diputados federales, la legislatura 57 que se podría instalar en 2027, 17 estados que van a competir la gubernatura. En fin, es macro el proceso que se avecina, y hoy 10 de septiembre, ahora sí, de manera oficial, paso a paso, comienza todo este todo esto que incluye o implica el proceso electoral. Ya el INE delimitó las fechas en las que los partidos políticos deberán registrar a sus candidatos. Según el calendario del INE, el proceso de registro de candidaturas será del 22 de marzo al 30 de abril de 2027. Pero antes, hay una serie de procesos por los que deben pasar los aspirantes a gubernaturas, diputaciones, senadurías y otros cargos. Antes de que los aspirantes a cargos digan que llevan 75 días en campaña, como pasó con el morenista Armando Ayala, deberán esperar a estas fechas para dar a conocer sus intenciones y propuestas como candidatos a cargos de elección popular. Este mes, tras el banderazo de inicio del proceso electoral, el INE abrirá el registro de visitantes extranjeros y para el 30 de septiembre se instalarán los 32 consejos locales. Entre octubre y noviembre, el INE recibirá las propuestas de candidaturas independientes, que podrán recibir apoyo ciudadano hasta el 12 de febrero de 2027. ¿Cuántas candidaturas independientes podrían haber en la entidad oaxaqueña? Pues esto lo tendremos que conocer entre octubre y noviembre, cuando se recibirán las propuestas y podrán recibir apoyo ciudadano hasta el 12 de febrero de 2027. Entre septiembre y diciembre, los partidos deberán coordinarse para perfilar a sus candidatos a fin de que el 2 de enero al 12 de febrero realicen sus precampañas. Una vez terminado el registro de las candidaturas, el 4 de abril comenzarán oficialmente las campañas electorales, mientras que terminarán el 2 de junio para dar inicio a la veda electoral del 3 al 5 de junio. Las elecciones serán el 6 de junio, mientras que los cómputos distritales serán del 9 al 11 de junio. De acuerdo con el INE, para las elecciones 2027 habrá 19.609 cargos de elección popular en juego, de los que destacan 17 gubernaturas, 1.098 diputaciones, 18.057 cargos en ayuntamientos y 437 presidencias de juntas municipales, sindicaturas y regidurías. Los estados en los que habrá elecciones para gobernador son Aguascalientes, Baja California, Baja California Sur, Campeche, Chihuahua, Colima, Guerrero, Michoacán, Nayarit, Nuevo León, Querétaro, Quintana Roo, San Luis Potosí, Sinaloa, Sonora, Tlaxcala y Zacatecas, un total de 17. En Ciudad de México se definirá el Congreso local, además de las 16 alcaldías. Y el Instituto Nacional Electoral enfrenta una doble crisis en vísperas del arranque del proceso electoral 2026-2027. La secretaria ejecutiva Claudia Arlette Espino presentó su renuncia por motivos de salud, hecho que se suma al desacuerdo de varios consejeros electorales por los cambios en la organización de la elección que aprobó el grupo cercano a la presidenta del Consejo General, Guadalupe Tadei. En su carta de renuncia presentada ayer miércoles al mediodía, Claudia Arlette Espino señaló que deja la Secretaría Ejecutiva del Instituto por la carga de trabajo y dedicación que representa el proceso electoral en puerta y por motivos de salud que ni ella ni el INE han revelado. En sustitución de Espino, Guadalupe Tadei designó como encargado de despacho de la Secretaría Ejecutiva a Roberto Carlos Félix López, antes director ejecutivo de Organización Electoral. Pero hay un frente abierto, un nuevo frente abierto en el INE, en medio del inicio del proceso electoral, y es la aprobación que la mayoría de consejeros hizo de los lineamientos de operación de los procesos durante las elecciones. Estos cambios, han señalado otros consejeros y representantes de partido, ponen en riesgo las garantías de una elección limpia. Por ejemplo, los consejeros Martín Faz y Carla Humphrey se han posicionado en contra de varias de las disposiciones que la mayoría del Consejo General del INE avaló la semana pasada para llevar a cabo el proceso electoral y acusan que las mismas ponen en riesgo la certeza de la elección. Una de esas medidas es la eliminación del marcaje o del doblez en las boletas electorales. Comúnmente, la ranura de cada una de las urnas, donde se colocan las boletas, deja una huella al doblarla e introducirla. Un doblez visible, pero al avalar que la ranura en las urnas sea más amplia, ese doblez desaparecerá y no será posible verificar qué boleta sí fue introducida en las urnas y cuál fue puesta después en la práctica del delito electoral, como se conoce esto, una urna embarazada. Otra medida que el INE eliminó el jueves pasado es que los observadores electorales y los capacitadores asistentes electorales comprueben que no son servidores públicos. Ahora bastará con una carta de buena voluntad que entregue cada partido y cada observador. Así no se sabrá si fungen como servidores de la nación y si se pretende comprar el voto. Vamos a escuchar en otro tema la conversación con Valeria Moy y Carlos Loret de Mola en la emisión del noticiario Así las Cosas. Hablan sobre los resultados de la prueba PISA. Resultados que, por cierto, la presidenta Claudia Sheinbaum ha subestimado. Vamos a escuchar.
3: Pues habrá quien diga, oye, ¿por qué si es la comentarista económica, por qué rayos está hablando de la prueba PISA? Pues porque sin educación, Carlos, simplemente no vamos a tener crecimiento, no vamos a tener talento, no vamos a poder estar listos para lo que viene en términos económicos. Y bueno, creo que los resultados de la prueba PISA son verdaderamente escandalosos. A mí me parecen verdaderamente escandalosos. Escuchaba a la presidenta decir que, pues qué bueno, que no importaba, que había, que todos habían caído, y eso pues es mal de muchos, ¿no? Todos habían caído, y la verdad es que no, o sea, todos cayeron en algunas cosas, pero los datos, déjame darte así, grosso modo, los datos importantes de México. México obtuvo 414 puntos en ciencias, 388 en matemáticas y 408 en comprensión lectora. El promedio simple de estas tres materias, que son las que evalúa la prueba PISA, es 403 puntos. Es el nivel más bajo que México ha tenido desde 2006. El mayor foco rojo, que me parece el peor, o sea, de todos los focos rojos que podríamos tener, el peor es las matemáticas. 70% de los estudiantes mexicanos no alcanza el nivel mínimo de competencia, el mínimo. Ahora, la gente que nos está escuchando dirá, ¿cuál es el mínimo? El mínimo de competencia es que entiendan que las matemáticas se pueden usar en la vida diaria. Es decir, ir a una tiendita, comprar unas papas y entender el cambio. ¿no? O sea, dar un billete y que te den el cambio. Ese es el nivel mínimo de competencia. Y estamos hablando de estudiantes, de jóvenes de 15 años. Entonces, tenemos jóvenes de 15 años que a lo mejor pueden hacer una suma, a lo mejor pueden picar en la calculadora los numeritos para hacer una suma, pero no saben qué significa. Eso es, esa es la gravedad. Y el 70% de los estudiantes no alcanza ese nivel mínimo. Es una locura. En ciencias y lectura, 50% tampoco llega a ese piso mínimo. La presidenta y la prueba OCDE nos muestra, la prueba PISA de la OCDE nos muestra que en ciencias subimos un poquito. Y la presidenta hace referencia a ese ligero aumento en ciencias. Y qué bueno que subimos, pero la misma OECD dice, bueno, sí subieron, pero es un aumento que no es estadísticamente significativo. O sea, subieron 4 puntos, no lo podemos ni siquiera considerar un aumento, ¿no? Entonces, o sea, nada más para que nuestro aumento, pues ni siquiera es aumento. Y luego hay otra cosa que a mí me parece verdaderamente escandalosa. México no genera estudiantes de excelencia. Así de sencillo. No hay estudiantes de excelencia.
6: No hay uno
3: así,
6: solo en el rubro de excelencia, ¿no? O sea, mira, ni siquiera ya sabes el clásico chavo superlis. No, no hay.
3: O sea, en matemáticas, solo 0.1% de los chavos son estudiantes de excelencia. En ciencias, 0.2%. Y en comprensión lectora, 0.3%. El promedio de la OECD es 12%, Carlos. O sea, aquí estamos hablando matemáticas 0.1%, ¿no? Y la OECD es 12%. Nada más para que nos demos cuenta del abismo que tenemos, no solo en los chavos que no entienden absolutamente nada de matemáticas o de lectura, sino también en los pocos alumnos de excelencia que estamos generando. O sea, poquísimos, poquísimos.
5: Gracias por ser parte de este encuentro. Vamos a los anuncios. Volvemos de inmediato con más información.
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0: Continuando con esta emisión Encuentro, vamos de inmediato a la información. El ingreso ilegal de camarón a territorio nacional se ha convertido en una de las principales preocupaciones para productores y acuicultores mexicanos. De acuerdo con representantes del sector, alrededor de 40,000 toneladas de camarón entran cada año al país sin pagar impuestos y sin cumplir con los controles sanitarios y comerciales establecidos por la ley. Esta práctica, conocida entre los productores como huachicamarón fiscal, estaría provocando pérdidas millonarias para una actividad económica que sostiene más de 200,000 empleos en distintas regiones del país. ¿Recordará usted que Oaxaca, en Salina Cruz, era un emporio en este rubro, en este sector, en este sector acuícola? Las exportaciones de camarón a Estados Unidos, Asia, Europa, pues dejaron de ser, o se convirtieron en parte de un gran recuerdo histórico de este litoral tan importante en nuestro país. Ahí tiene usted las dificultades que ahora están enfrentando. Ya no es precisamente la exportación, sino el ingreso de una importante cantidad de producto fuera de la ley, sin impuestos, sin cumplir con los controles sanitarios. Y esto en el mercado interno, ¿no? En el mercado local. Los integrantes del Consejo Nacional de Productores Acuícolas de Camarón advierten que el problema no solo representa una competencia desleal para quienes cumplen con sus obligaciones fiscales y sanitarias, sino que también genera riesgos para los consumidores, ya que el producto evade los mecanismos de supervisión establecidos por las autoridades. Productores consultados aseguran que una parte importante del camarón de contrabando viene de Ecuador y que su comercialización ha afectado los precios del mercado nacional, reduciendo la rentabilidad de pescadores y granjas acuícolas mexicanas. Ante esta situación, el sector demanda mayores controles en las aduanas y acciones que permitan frenar el ingreso irregular de mercancías, al considerar que el contrabando está poniendo en riesgo la viabilidad económica de una de las actividades pesqueras más importantes de México. Les recuerdo que sigue el bloqueo de los vecinos de las colonias Rancho Viejo, Renacimiento, Manantial y Sadani de la Agencia Municipal y Vicente Guerrero sobre la carretera federal 175 a la altura de la Y en Sachila. Los manifestantes han señalado que decidieron continuar con la protesta ante la falta de una mesa de trabajo para atender sus demandas, principalmente relacionadas con el acceso al agua potable. Explicaron que desde hace aproximadamente 10 años, las familias de esta zona enfrentan la falta del servicio, por lo que exigen la construcción de un pozo profundo que permita garantizar el abastecimiento de agua. Además, solicitan obras para la construcción de centros de salud y escuelas en beneficio de las familias de estas colonias. El bloqueo, por supuesto, afecta la circulación sobre esta importante vía, principalmente a quienes se dirigen a la ciudad judicial y Ocotlán de Morelos. Bueno, tan afecta que los sindicalizados que deberían laborar hoy en ciudad judicial no lo harán. Asimismo ha ocurrido prácticamente durante los 2 días anteriores de bloqueos. También ya retuvieron en este bloqueo una unidad del Vinibús. De acuerdo con los reportes, un grupo de manifestantes que se desplazaba en una camioneta guinda cerró el paso al autobús y posteriormente trasladó la unidad hasta el punto donde mantienen el bloqueo. Ante estos hechos, el Vinibús informó que presentó las denuncias correspondientes y que las personas identificadas como participantes fueron señaladas ante las autoridades. Mi compañero Álvaro Morales tiene un primer reporte para nuestra emisión Encuentro en esta mañana de jueves. Se trata de la denuncia, de la advertencia, de hecho, que lanza el activista Joaquín Galván sobre una situación de emergencia que se está viviendo en una de las regiones que en las últimas décadas ha tenido muchos conflictos entre comunidades vecinas. Álvaro Morales nos tiene la información completa. Buen día, Álvaro.
1: Francisco, buenos días. En efecto, el activista oaxaqueño Joaquín Galván alertó ayer por el aumento exponencial de delitos de alto impacto sobre la carretera Ayutla, Oaxaca, Istmo, el tramo en que vive, dijo el activista, una situación de emergencia. El defensor de derechos humanos precisó que en lo que va de 2026, en aquel punto se han registrado más de 50 asaltos, dos ejecuciones de personas y al menos un caso de secuestro exprés. Reiteramos, Francisco, esta llamada, esta situación de emergencia se registra, de acuerdo con el activista, en la carretera Oaxaca-Ayutla-Istmo. Ante ello, llamó a las autoridades municipales, estatales y federales a implementar labores coordinadas para frenar la irregularidad que se vive en la zona, así como para implementar, Francisco, operativos de seguridad que ayuden a frenar este aumento de los índices de violencia e inseguridad. Además, llamó a las comunidades mijes asentadas en la zona a fortalecer sus redes comunitarias. Los actos ilícitos se registran principalmente a partir del punto conocido como el entronque a la laguna de Ayutla-Mije hacia la carretera Oaxaca-Istmo. También señaló que los comuneros de la zona denunciaron un caso de secuestro exprés durante los últimos días, justamente en este caso de secuestro exprés denunciado por comuneros de la zona, fue justamente lo que detonó este llamamiento por la inseguridad que predomina en este tramo carretero que va desde Ayutla-Mije y que se integra esta carretera hacia la Oaxaca-Istmo, que conduce a estas dos regiones del estado de Oaxaca. También Francisco Galván advirtió que en caso de no ser atendido este problema por las autoridades, ello podría evolucionar a casos de extorsión y cobros de piso, como se suscita en otros puntos de la entidad. Vale la pena recordar que hace unos días, la semana pasada, el mismo activista Joaquín Galván alertó por las denuncias que ha recibido durante las últimas semanas por casos de extorsión de elementos de corporaciones policíacas que terminan por ser falsos elementos, Francisco. Son bandas delictivas que se hacen pasar por corporaciones de seguridad, pero esto en el tramo carretero que comunica de Tehuacán, Puebla, hacia Oaxaca. También Joaquín Galván informó que sobre este último caso, la existencia de bandas conformadas por falsos elementos policíacos en este punto le fue denunciada de manera directa. ¿Qué te parece, Francisco, si escuchamos a Joaquín Galván hablando sobre esta última denuncia acerca de la inseguridad en el tramo carretero Ayutla-Oaxaca-Istmo?
2: Carretera que se conoce como el entronque de la laguna Ayutla-Mije a la carretera de Oaxaca-Istmo. Y pues precisamente venimos de atender una serie de personas, comuneros, vecinos, sobre una situación alarmante que está sucediendo en este tramo precisamente de lo que es el entronque de Ayutla a la laguna, sobre un tema de un aumento exponencial de delitos, sobre todo el más reciente, un tema de secuestro exprés, que me parece gravísimo que esté sucediendo en estas tierras y que hace urgente un llamado a las autoridades federales, estatales y también las autoridades comunitarias para establecer un trabajo conjunto. Esta zona se está poniendo peligrosa porque en ese tramo ha habido ejecuciones, ha habido asesinatos, ha habido un aumento de asaltos constantes, y muy recientemente me llama la atención que haya habido un tipo de modalidad de delito que muy elaborado, donde las víctimas fueron sometidas por varias horas, fueron investigadas, fueron pues básicamente estudiadas, ¿no?, en un esquema de delito más elaborado del que estamos acostumbrados a ver en estas zonas.
1: Francisco, es el reporte que tenemos.
0: Gracias Álvaro. Continuamos para informarles también que la sección 22 de la CENTE anunció movilizaciones para mañana viernes en la ciudad de Oaxaca, coincidiendo con la visita de la presidenta Claudia Sheinbaum, quien ofrecerá un mensaje en el auditorio Guelaguetza después de presentar su segundo informe de gobierno. La organización sindical informó que concentrará de manera masiva a trabajadores de la educación de los valles centrales y convocará al 20% de su membresía en las demás regiones del estado. La concentración está programada para la 1:00 p.m. en inmediaciones de la gasolinería del Fonapaz, donde el magisterio realizará su posicionamiento ante la presencia de la presidenta. La sección 22 no descartó que esta movilización derive en un bloqueo en ese punto de la capital, por lo que se prevé afectación a la circulación durante el desarrollo de la protesta. Actualmente, el magisterio mantiene mesas de trabajo con el gobierno federal. Sin embargo, la organización sindical sostiene que persisten pendientes, principalmente la exigencia de abrogar las reformas educativas y las modificaciones a la ley del ISSSTE. La movilización se realizará mientras la presidenta encabeza actividades públicas en Oaxaca y el magisterio busca colocar nuevamente sus demandas en la agenda federal. Vamos a regresar con Álvaro Morales porque nos tiene otro dato sobre lo que sucede con pobladores de Platanillo que denuncian estar una vez más entre que aislados por los bloqueos también a los accesos a esta comunidad. Adelante, Álvaro.
1: Francisco, justamente habitantes de San Isidro Platanillo denunciaron que un grupo de hombres armados impiden desde el lunes pasado el acceso y la salida a aquella localidad en límites entre Santo Domingo Petapa y San Juan Mazatlán Mije. Las personas afectadas indicaron que el responsable del bloqueo es un grupo de la presidencia municipal de Santo Domingo Petapa y sus agencias que impide el paso a la altura de la comunidad de la Espera. Los habitantes indicaron también que el bloqueo se reinstauró después de que un grupo afín a la alcaldía acudió a hacer un brecheo de colindancias con San Juan Mazatlán Mije. La acción anterior fue recriminada debido a que las autoridades agrarias afirmaron no han emitido un fallo a favor de ningún municipio. Vale la pena recordar que en 2025 un ataque armado se tradujo en el asesinato de 3 campesinos de la comunidad de Platanillo y en la implementación de diversos bloqueos que impedían el acceso a este punto. Estos bloqueos de 2025 y el ataque armado fue atribuido a habitantes, principalmente representantes agrarios de Santo Domingo Petapa, debido a un conflicto agrario que se mantiene con San Juan Mazatlán Mije desde 1972, esto Francisco, por la posesión de 32,000 hectáreas de tierra. Es el reporte que tenemos.
0: Gracias, gracias Álvaro. Vamos a los anuncios, son las 8:30, continuamos en esta primera emisión Encuentro.
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0: Nos están dando las 8:34. Avanzamos para informarles que la comunidad de Matías Romero Avendaño rindió un homenaje de cuerpo presente a Amy Navarrete Arriola, ex candidata del Partido Verde Ecologista de México a la presidencia municipal, asesinada durante la festividad de la Virgen de la Natividad en la agencia de Paso Guayabo. Durante la ceremonia, familiares, amigos y habitantes condenaron el crimen y exigieron justicia. También llamaron a preservar el trabajo y el legado de la ex candidata. Amy Navarrete había expresado su intención de volver a contender por la presidencia municipal de Matías Romero y recientemente había tenido acercamientos con el Partido del Trabajo. Su asesinato ocurrió un día después del inicio del proceso electoral local 2026-2027, en el que se renueva el Congreso de Oaxaca y 152 ayuntamientos bajo el sistema de partidos políticos. De acuerdo con la Fiscalía General del Estado, un hombre habría cometido el ataque en solitario y disparó contra Amy Navarrete y otros dos hombres, uno de ellos identificado como su fotógrafo personal, quien también perdió la vida. Al homenaje acudieron los expresidentes municipales de Matías Romero, emanados del PAN, como Etelberto Rodríguez Terán y Ernesto Altamirano. El asesinato de Amy Navarrete ocurrió justo en el arranque del proceso electoral para Oaxaca y deja nuevamente sobre la mesa la violencia que alcanza a personas vinculadas con la actividad política en el Estado. Algo sumamente grave. Algo que, sin duda, debe poner en alerta máxima a las autoridades estatales y federales. Algo que debe poner en alerta máxima a todo aquel aspirante o aquella aspirante a un cargo de elección popular, sobre todo en el clima realmente adverso en materia de seguridad, sobre todo en el clima de altos intereses perversos, más allá de un control político, lo que representa el tema económico y de control prácticamente de lo que convierten en plazas, municipio por municipio, en donde bandas del crimen organizado están atentos a tener una participación, una cobertura, una presencia y toma de decisiones en los ayuntamientos de Oaxaca. ¿Y esto qué nos refiere? Aquel o aquella que tenga esa aspiración, en muchos municipios, tendrá que sentarse a negociar, no solamente con los sectores económicos de cada localidad, pescadores, campesinos, empresarios, estudiantes, amas de casa. No, las negociaciones ya tienen otro carácter. Hay un sector con el que es inevitable, dicen, negociar. Imagínese usted en lo que se ha convertido esto. 8:37. Vamos con información que nos tiene mi compañero Antonio Villaseñor desde la ciudad y puerto de Salina Cruz. Buen día, Villaseñor, adelante.
1: Muy buenos días, Francisco, un gusto poderte saludar desde el puerto de Salina Cruz. Te comento rápidamente que bueno, ya los vecinos de diferentes colonias, sobre todo la zona céntrica de esta ciudad y puerto, pues están molestos, esto derivado que bueno, de por sí nos habíamos quedado cerca de 20 días sin el vital líquido, esto por una reparación que hicieron en las líneas principales, el cambio de 200 metros de tubería, y ahorita nuevamente otra vez suspendido el servicio por el tema que se está presentando de una fuga en la misma línea principal, pero ahora en el punto conocido como el lugar conocido como La Costera. Ahí todavía no se ha podido subsanar al 100%, lo que está impidiendo que varias colonias céntricas y barrios, como lo que es Barrio Nuevo, 5 de Febrero, parte de la San Pablo Sur, San Pablo Norte, Lázaro Cárdenas, lo que es el barrio Cacarranda, Santa Rosa, entre otros, no tengan este vital líquido. Lo que están solicitando es de que en próximas horas o próximos días puedan solucionar esta problemática, ya que también el tema de poder adquirir una pipa, el servicio de una pipa, pues es un poco complicado porque que sí es caro aquí en el puerto de Salina Cruz, el tema, sobre todo la gente que tiene las partes altas, al momento de querer contratar esos servicios, con sus tiperos también se mandan con sus cobros, con sus elevados costos, y esto genera también que pues, se dañen los bolsillos de las familias porteñas. Hay que recalcar, Francisco, que se tienen ahorita, desde el día lunes, sin el suministro de agua potable en estas zonas, no se está llenando el tanque de la Primero de Mayo, que es el que surte a toda esta parte céntrica del puerto de Salina Cruz, y se espera que en próximas horas o en próximos días pueda quedar solucionada esta problemática y así nuevamente las familias porteñas tengan nuevamente el suministro de agua potable.
0: Muchas gracias, gracias a Antonio Villaseñor por el dato. Mire, el tema de la sequía ya está prácticamente llevando a una condición de alertamiento, de posible crisis en el desabasto para municipios de la región del Istmo de Tehuantepec. Por supuesto que el primer impacto es en el campo, donde la gran mayoría de los terrenos son de temporal, dependen de la lluvia. Si no llueve, las pérdidas van a ser realmente devastadoras. Pero por otro lado, a falta de lluvia, los mantos freáticos ya no dan para más. Con poblaciones de más de 120 mil habitantes, por ejemplo, incluso en municipios con menor población. Está el caso de Salina Cruz, está el caso de Santo Domingo Tehuantepec, está el caso de Unión Hidalgo, en donde de los pocos pozos que se tienen para el abasto, para el suministro del vital líquido, uno tras otro se van quedando sin manto freático. Lo único que succionan las bombas es aire y un poco de arena. Lo mismo podría ocurrir durante los próximos días en el municipio de Juchitán de Zaragoza. El licenciado Víctor Omar Núñez, el responsable de la administración del sistema de agua potable en Juchitán de Zaragoza, el día de ayer hizo un llamado a la administración del vital líquido en casa porque comenzarán al tandeo, algo que a lo que no está acostumbrada la población de Juchitán, que siempre ha tenido pues suficiente líquido. Pero estos ya son otros tiempos, las condiciones del clima nos están imponiendo otro escenario, nada alentador de pronto. Vamos a estar atentos, por supuesto, a lo que esto pueda representar durante los próximos días y cómo se va a aliviar la falta de agua para decenas de colonias en la parte norte de la ciudad de Juchitán, donde comenzarán a implementar esta dinámica. Incluso Juchitán es de los pocos municipios, si no es que el único, que tiene el suministro durante las 24 horas del día, es decir, no paran las bombas, no paran los pozos. A partir de hoy, de 6 de la mañana a 6 de la tarde, será el suministro en algunos pozos. Durante la noche se logrará una recuperación del manto freático y el gasto, prepararlo para el siguiente día. Así el tema de la sequía. Vamos a continuar porque Álvaro Morales nos tiene más información, tiene que ver con más cateos que están realizando las corporaciones federales contra el sindicato ASAEO en Valles Centrales. Adelante, Álvaro, te escuchamos.
2: Francisco, fuerzas estatales y federales realizaron la madrugada del 8 de septiembre una serie de 12 cateos más para desarticular las estructuras de la Alianza de Sindicatos y Asociaciones del Estado de Oaxaca, ASAEO, donde lograron la detención de 4 personas más, entre ellas a sus principales operadores financieros. Las 12 órdenes de cateo dieron como resultado el aseguramiento de 7 inmuebles. Entre los detenidos, ya te decía, se encuentra CMV, alias El Chabelo, quien según las autoridades es identificado como uno de los principales operadores financieros de este grupo, la ASAEO, así como también se detuvo a HIBA, KUDP y AJEJ, identificados como parte de esta red operativa. Esta última persona, Francisco, AJEJ, también es señalado como ex jefe operativo de la Policía Municipal de San Antonio de la Cal, un municipio ubicado al sur de la zona metropolitana. Las cuatro personas aseguradas se encuentran actualmente en proceso de ser puestas a disposición del Ministerio Público, autoridad que determinará su situación jurídica. Estos operativos, Francisco, fueron implementados por fuerzas estatales y federales, entre ellas la Secretaría de Seguridad Pública, la Secretaría de la Defensa Nacional, la Secretaría de Marina, la Guardia Nacional, así como también hubo intervención de la Agencia Estatal de Investigaciones. También te comento, Francisco, que estas acciones se llevaron a cabo como parte de las investigaciones que están abiertas en contra de la estructura de la ASAEO, una organización sindical, una organización de transportistas que paulatinamente, Francisco, durante los últimos meses comenzó a ser acusada de perpetrar actos de extorsión, actos de invasión de propiedades, despojo, pero también actos de pues delincuencia organizada, entre ellos sicariato, homicidio doloso y también la distribución de narcóticos de acuerdo con las autoridades. El operativo de el 8 de septiembre durante la madrugada se suma a dos acciones más implementadas por las autoridades entre el 2 de septiembre y el 27 de agosto. Estas últimas 12 acciones, a las que se suman las realizadas hace unas horas, se lograron la detención en estos dos primeros operativos de un total de 13 personas, entre ellas, Francisco, la representante, la lideresa de la ASAEO, identificada como Sharon Italia, así como otras personas también que lideraban esta organización aquí en la zona metropolitana. Cuatro de estas 9 personas que fueron detenidas durante los primeros 2 operativos contra esta agrupación, vale la pena comentarlo, fueron trasladadas a centros de reclusión federal para que continúen los procesos abiertos en su contra. Este es el reporte que tenemos.
0: Gracias, Álvaro. Gracias. Continuamos. Vamos a los anuncios. Vamos a regresar con más información.
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0: Muy bien, son las 8:49. Vamos de inmediato con más información en esta mañana de jueves. 951-308-1361, nuestra línea para tener ese contacto con cada uno de ustedes. Vamos con el dato que nos trae mi compañera Susy Cruz, a quien saludo con muchísimo gusto en esta mañana, en este mes de septiembre, en lo que llevamos de este mes de septiembre, en los primeros 10 días de este mes de septiembre, el registro en Oaxaca es de 3 mujeres asesinadas, un total de 54 muertes violentas de mujeres en nuestra entidad. Vamos a escucharte, Susy, buen día.
1: Francisco, buenos días. Así es, un hecho preocupante. La violencia contra las mujeres mantiene cifras alarmantes en Oaxaca. En los primeros 8 días de septiembre se reportan al menos 3 mujeres asesinadas en distintos puntos del estado, esto de acuerdo con los casos documentados. El caso más reciente ocurrió en la Agencia de la Cañada, perteneciente a Santa Inés del Monte, en Villa de Saachila, donde fue localizado el cuerpo de una mujer de aproximadamente 25 años en el fondo de un barranco de unos 80 metros de profundidad. El hallazgo ocurrió el martes 8 de septiembre cuando un campesino que se encontraba cuidando su ganado observó el cuerpo entre árboles y arbustos. Los primeros reportes señalan que la víctima presentaba huellas de violencia y que habría sido asesinada con un arma blanca antes de ser arrojada al barranco. La zona fue acordonada para realizar las diligencias periciales y posteriormente el cuerpo fue trasladado a los servicios periciales. Hasta el miércoles 9 de septiembre no se había informado públicamente sobre la identidad de la víctima ni sobre personas detenidas por este crimen. Ese mismo martes, Francisco, en la comunidad de Paso Guayabo, municipio de Matías Romero, en el Istmo de Tehuantepec, fue asesinada Amy Navarrete Arriola, ex candidata del Partido Verde Ecologista de México, a la presidencia municipal. El ataque armado ocurrió durante una festividad de la comunidad y dejó también a otras 2 personas heridas, de acuerdo con los reportes disponibles. Navarrete Arriola era aspirante a participar nuevamente en la contienda municipal de 2027 y era madre de 2 menores. Hasta el miércoles tampoco se reportaban personas detenidas por este ataque. A estos 2 casos se suma el asesinato de Teresa C., de aproximadamente 40 años, ocurrido el pasado 3 de septiembre en las inmediaciones del fraccionamiento Las Granjas del Pescador, en Puerto Escondido, municipio de San Pedro Mixtepec. Con estos 3 casos, septiembre suma al menos 3 muertes violentas de mujeres en Oaxaca. Pero la cifra acumulada es todavía mayor. El Grupo de Estudios sobre la Mujer, Rosario Castellanos, reporta que entre el 1 de enero y el 8 de septiembre de 2026 se contabilizan 54 muertes violentas de mujeres en el estado. Los casos vuelven a colocar sobre la mesa la violencia contra las mujeres en Oaxaca, mientras en los hechos más recientes no se reportan personas detenidas. Este es el dato que tenemos, Francisco, en cuanto a esta situación que se está viviendo en Oaxaca.
0: Gracias, gracias a Susy Cruz por la información. 8:52, vamos al dato que nos trae Lilu Martínez en esta mañana. ¿Cómo podría presentarse las condiciones del clima durante las próximas horas? Adelante, Lilu.
2: ¿Qué tal? Muy buenos días, Francisco, y estimada audiencia de Encuentro W Radio Oaxaca. Para este día jueves tendremos una circulación ciclónica y vaguada en la altura que se estará combinando con los remanentes de la onda tropical número 37 y la llegada de la onda tropical número 38 sobre el sur y sureste de México, que mantendrán condiciones de inestabilidad en gran parte del territorio oaxaqueño, generando lluvias de intensidad variable con áreas de tormentas vespertinas asociadas con actividad eléctrica y rachas de viento. Se esperan bancos de niebla en zonas serranas que pueden reducir la visibilidad horizontal hasta menos de 100 metros. Las temperaturas máximas con poco cambio, mientras que las mínimas con ligeros descensos al amanecer. Recuerde que las lluvias pronosticadas pueden incrementar los niveles de ríos y arroyos de respuesta rápida y ocasionar inundaciones repentinas, afectaciones viales por encharcamientos, deslizamiento de tierra en las zonas de alta pendiente, la caída de árboles e interrupción de la energía eléctrica. Y finalmente, permanece el oleaje elevado y mar picado a lo largo de la línea de la playa, con posibles turbonadas mar adentro, esto debido a la formación del ciclón tropical con categoría de depresión tropical 14E, que por el momento no representa riesgo directo para México. Cuídese mucho y que sea un excelente día jueves.

0: esta denominada conformación del depósito de jales secos, infraestructura utilizada para almacenar los residuos generados por la extracción de minerales. De acuerdo con los manifestantes, la solicitud presentada por la compañía no representa un proyecto distinto, sino la continuidad de una serie de ampliaciones que se han realizado durante los últimos años. Señalan que el documento busca integrar permisos y modificaciones otorgadas anteriormente, además de regularizar obras ya existentes y aumentar la capacidad de depósitos de jales. Las organizaciones sostienen que esta infraestructura constituye uno de los puntos de mayor riesgo dentro de la operación minera, debido a que concentra desechos que pueden generar impactos ambientales a largo plazo. Por ello, advirtieron que una nueva ampliación significaría incrementar el volumen de residuos almacenados en una zona donde, aseguran, ya se han registrado afectaciones relacionadas con la actividad extractiva. Entre las comunidades que expresaron su rechazo se encuentran Monte del Toro, San Matías Chilazoa, Magdalena Ocotlán, Los Ocotes, El Vergel, Santa Catarina Minas, El Llano, San Nicolás Yace, San Baltasar Chichicapan y San Dionisio Ocotepec. Los inconformes señalaron que la discusión no se limita a una cuestión técnica, sino que involucra la protección del territorio, los recursos naturales y especialmente las fuentes de agua de las que dependen numerosas comunidades de la región. Además de la protesta, entregaron un documento formal en el que solicitan a la SEMARNAT negar la autorización ambiental y abrir una mesa de diálogo con representantes comunitarios para analizar las preocupaciones relacionadas con el proyecto minero. La movilización ocurre mientras continúa el debate sobre el futuro de la actividad minera en Oaxaca y los posibles impactos ambientales que podría generar una nueva expansión de las operaciones de las empresas en esta zona, entre otros proyectos que no están siendo necesariamente bien recibidos en diferentes regiones del estado de Oaxaca. Ahí tiene usted el acueducto en territorio Soque de Santa María Chimalapa. Ahí tiene usted desde la propia consulta para integrar la nueva ley indígena y de los pueblos afromexicanos en nuestro país. En el caso de pues otros proyectos que han pues señalado, denunciado, advertido, las comunidades indígenas les representarían un enorme deterioro a su entorno ecológico, a su situación donde ellos están asumiendo que el ambiente natural, los recursos que ahí tienen y con los que han vivido desde siempre, no deberían ponerse en riesgo absolutamente. Pero bueno, ahí tiene usted lo que en algunos casos se insiste y va generando mucha inquietud y va generando movilizaciones. Y de alguna manera las comunidades expresan su rechazo. Y también el gobierno como tal, de donde venga, del nivel de que se trate, sigue en la insistencia y esto va generando un clima pues de incertidumbre muchas veces, de zozobra, que termina en una manifestación, que termina en una denuncia, que termina en un reclamo, para que pues dejen de estar todo el tiempo provocando un mayor deterioro que finalmente significa la calidad de vida de estas comunidades. Señoras y señores, estamos llegando al final de esta emisión primera del Noticiario Encuentro, hoy 10 de septiembre, y esperamos que también nos puedan acompañar hoy mismo a las 3 de la tarde por estas mismas frecuencias de radio. No olvide que es a las 3 de la tarde nuestra segunda emisión Encuentro. Mientras tanto, síganos en redes sociales, Encuentro W Radio Oaxaca, nuestro portal EncuentroRadioTV.com. Soy Francisco Vázquez Jiménez y ya nos dieron las 9 de la mañana en Oaxaca. Gracias, hasta pronto.
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Son las 9 de la mañana, ya con 4 minutos, 9 con 4. Bienvenidos, bienvenidas a este espacio informativo del 95.7 de tu FM en W Radio Oaxaca. De esta manera estamos iniciando una jornada más de Contenidos W, un espacio para darle voz a tus denuncias, las quejas, lo que está aconteciendo en tu localidad, municipio, zona conurbada, temas que nos afectan a todos los del día a día. Es un gusto acompañarte, soy Itzel Flores, a nombre de mi compañera Susi, te voy a estar acompañando en lo que resta de esta hora, casi 60 minutos para disfrutar y por supuesto estar en contexto de todo lo que va aconteciendo. Llegamos ya al jueves 10 de septiembre, jueves 10, casi fin de semana, esperando que estés teniendo un excelente día. Te comento, amigo Radio Escucha, que en este momento tenemos una temperatura de 18 grados, pero con sensación térmica de 22, ya se hace un poquito de calor aquí en la ciudad de Oaxaca, pero pues más adelante te voy a dar toda la información y nuestra compañera también Lilu Martínez se va a sumar al respecto. Saludos, gracias por permitir que te acompañe donde sea que te encuentres, si estás en la oficina, en el trabajo, en los mercados, en el foráneo, en el transporte público. También se reportan con nosotros luego del lado de Jojo, en la zona del Valle de Teco, en San Martín, diferentes puntos donde sea que tú te encuentres. Muchísimas gracias por esta sintonía. El día de ayer ya no pudimos darle salida a todas las denuncias que nos hacían llegar, pero pues claro que hoy las vamos a abordar un poco más a profundidad, así que te comparto las líneas telefónicas, es el 951-51-638-96 y también la línea WhatsApp disponible para ti, que es el 951-308-1361. Recuerda que nos estamos renovando ya en este nuevo espacio y así que estamos combinando un poquito más de música y en esta ocasión pues acabamos de escuchar el tema de Coldplay titulado In My Place, esta canción que fue lanzada un 5 de agosto del año 2000. Ese es el grupo musical con el cual vamos a estar fusionando este espacio informativo. Así que vamos iniciando y nos vamos a ir también a la actualización vial. No sin antes comentarte que el día de hoy vamos a estar abordando el tema, la queja ciudadana sobre la crisis de la basura. ¿Cada cuánto pasa el carro de la basura en su colonia? ¿Los carros recolectores la aceptan las bolsas y ustedes que separa los residuos? También nos han llegado algunas denuncias porque las personas pues se toman el tiempo para separar los residuos, finalmente pues llegan ahí con los trabajadores recolectores y al final pues lo lanzan a todo, entonces esa es la queja ciudadana. Vamos a estar abordando la crisis de la basura que estamos viviendo, no solo aquí en el centro histórico, en los municipios, en su localidad, esto que pues va incrementando y pues sabemos que sin duda alguna pues está siendo una problemática aquí en la ciudad de Oaxaca, que sí, ese es el tema que vamos a estar abordando un poquito más adelante en Contenidos W. Mientras tanto, pues, nos vamos con la actualización vial, porque nuevamente tenemos bloqueo el pan de cada día aquí en la ciudad de Oaxaca, así que vámonos con esta actualización. Con 8 y dentro de esta actualización que tenemos en esta mañana de jueves 10 de septiembre, te comentaba, por tercer día consecutivo, habitantes de la colonia Rancho Viejo mantienen cerrada la circulación a la altura del paraje conocido como la Y en la carretera federal 175, así que pues nuevamente este bloqueo que está afectando a la ciudadanía, así que la recomendación que tomes las rutas alternas. Atención, amigos conductores, ya que hay reducción de circulación por trabajos de poda en plena hora pico, esto en el camellón sobre Héroes de Chapultepec con dirección al Auditorio Guelaguetza. Estos están ubicados a la altura del IMSS, así que pues este corte a la circulación pues está afectando ese lado de la avenida Héroes de Chapultepec. Precaución, automovilistas, porque hay un accidente, un hecho de tráfico, una persona atropellada allá del lado del columpio de Ixcotel, para que puedas tener las previsiones al respecto, ya que pues esta persona está todavía tirada en el asfalto. Te comento que encontrarás labor vial por obras, este que es allá en la calle Francisco Zarco, esquina con Sabinos, este perteneciente a la ciudad de Jojo.
Ya lo sabes, amigos, sal con tiempo, respeta los límites de velocidad, evita estacionarte en doble fila y cede el paso a los peatones. No olvides la pirámide de movilidad, donde están primero los peatones, ciclistas, transporte público, transporte de carga y los vehículos particulares. Debido a este bloqueo que se tiene allá en el crucero de la Y, te comparto las rutas alternas que puedes tener al respecto. Y la ruta número 1 es por San Antonino Castillo Velasco, camino a Los Sabinos, en la carretera Sagache Santa Ana, en la carretera 131, en la Ciénega Carretera Cimatlán y Sachila Oaxaca. La ruta 2 es sobre la carretera Cimatlán-Sahachila. Además de que recuerda que hay unas obras que se están llevando a cabo allá en el puente elevado, pues del lado de Viguera. Y para eso puedes tener alguna ruta alterna. Puedes tomar Diamante, San Francisco, San Valentín, San Antonio, Genaro B. Vázquez y Camino Nacional. La ruta interrumpida es sobre la carretera Cristóbal Colón, este tramo pues que se encuentra cerrado. Otra ruta alterna es la norte-sur, que es la carretera Cristóbal Colón, carretera San Lorenzo-Cacautepec, calle El Horizonte. Esta ruta interrumpida pues está viendo la afectación a la vialidad sobre la carretera Cristóbal Colón a la altura del crucero del Monumento a Juárez sobre el carril derecho específicamente. Así que esa es la actualización vial que tenemos en este momento para que tú lo puedas prever, amigo Radio Escucha. Te recuerdo nuevamente las líneas telefónicas, es el 951-51-638-96 y 951-308-1361. Te hago la invitación para que nos empieces a seguir en las redes sociales. Nos vas a encontrar en las plataformas digitales como W Radio Oaxaca. Además de que comentarte que pues ya tenemos un canal de difusión de WhatsApp, 951-308-1361. Ese 61, la información pues ahí la vas a tener de momento para que también te puedas unir a este espacio informativo. Le damos salida antes de continuar a los mensajes que nos hacían llegar de respecto a nuestro número de WhatsApp. Nos dicen por acá, muy buenos días, gracias por informar, y es que nos reporta que están abriendo casetas a la orilla de la carretera muy cerca de las oficinas del PRI. Ojalá y las autoridades retiren esas casetas, pues estorban el paso peatonal. Y pues sí, efectivamente sabemos que estas casetas, no solamente en este sitio, cuando vemos ya amanecen algunas nuevas, y es por eso que también vamos a estar abordando el tema un poquito más adelante sobre la reubicación de que se están dando en esas casetas que estaban ubicadas allá en el Parque del Amor. Ahora pues hay algunas que están sobre el lado de Periférico. La estructura pues ya se está viendo sin dejar alguna duda al respecto, que no están pensando en los peatones. Sabemos que ese lado de el Periférico pues la banqueta es pequeña, es estrecha, y pues ahora con esta instalación de las casetas, que en un futuro pues lo van a hacer, ahora pues nos dejan a los peatones. ¿A dónde vamos a caminar? ¿Tenemos que bajarnos del asfalto acaso? Así que un poquito más adelante vamos a estar abordando este tema. Vamos a iniciar también este espacio informativo y vamos a avanzar también, vamos a seguirnos ahora con nuestro espacio de canciones. Te voy a dejar nuevamente con Coldplay, la canción titulada Surprise.

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5: Son las 9 de la mañana, ya con 20 minutos, 9:20, y avanzamos con nuestra programación informativa del 95.7 de tu FM. Estás en Contenidos W. Antes de abordar nuestro tema, con el cual pues vamos a darle contexto a toda la crisis de basura, las problemáticas que día a día pues van surgiendo, no solo aquí en la ciudad de Oaxaca, en los municipios, en la zona conurbada, al respecto a esto mismo, vamos a darte información porque pues hay que tomar previsiones, porque el día de mañana la sección 22 de la CENTE anunció movilizaciones para mañana viernes en la ciudad de Oaxaca, coincidiendo con la visita de la presidenta Claudia Sheinbaum, quien ofrecerá un mensaje en el auditorio Guelaguetza después de presentar pues este segundo informe de gobierno. La organización sindical informó que se concentrarán de esta manera masiva trabajadores de educación de los valles centrales y convoca al 20% de su membresía en las demás regiones del estado. La concentración está programada para la 1:00 p.m. en inmediaciones de la gasolinera de Fonapaz, donde el magisterio realizará su posicionamiento ante la presencia de la presidenta. Y es que la sección 22 no descartó que en esta movilización derive en un bloqueo en este punto de la capital, por lo que se prevé afectación a la circulación durante el desarrollo de protesta. Y es que, bueno, actualmente el magisterio mantiene mesas de trabajo con el gobierno federal. Sin embargo, la organización sindical sostiene que persisten pendientes, principalmente la exigencia de la abrogación de reformas educativas y las modificaciones a la ley del ISSSTE. La movilización se realizará mientras que la presidenta encabeza actividades públicas en Oaxaca y el magisterio busca colocar nuevamente sus demandas a la agenda federal. Así que esta información, importante preverla, ya nuevamente te comparto. La concentración pues está programada de la CENTE a la 1:00 p.m. tarde en inmediaciones de la gasolinera de Fonapaz, pero pues seguramente pues van a estar bloqueando diferentes sitios, puntos estratégicos de la ciudad, así que hay que preverlo. También tenemos actualización vial, hay tráfico lento sobre Héroes de Chapultepec, esto en la avenida Héroes de Chapultepec en dirección al Auditorio Guelaguetza y el Fortín frente al IMSS, debido pues a que están llevando labores de poda en el camellón central a plena hora pico, así que tómalo en cuenta, eso conforme pues a la información que te puedo brindar. Ahora sí nos vamos con nuestro tema central, el tema con el cual le vamos a estar dando seguimiento. Pues el día de ayer también nos llegaban algunos mensajes, algunos reportes de distintas localidades allá del lado de Jojo, específicamente del lado de Arrasola, de Minería, de Esquipulas, esta problemática pues que sigue surgiendo, que no pasa el carro recolector, y es que también nos comentaban al respecto que si bien les va, pasa una vez a la semana, y finalmente en algunas convocatorias, en algunos grupos de WhatsApp vecinales, pues se comparte, se supone, este calendario de más o menos pues a qué horas va a pasar el carro de la basura, el día sí específicamente, pero pues al final no se respeta la fecha, o que finalmente pues los carros se descompusieron, no tuvieron gasolina y pues ya no pasaron por algún un otro motivo, pues no pasaron. Entonces aquí está esta problemática, y que les dicen que tienen que pasar los carros recolectores, que van a llevarse solo basura orgánica e inorgánica, y al final pues se llevan todo. Entonces esa era la queja de la ciudadanía. Le pregunto, amigo radioescucha, ¿cada cuánto pasa el carro de basura en su colonia? ¿Una vez a la semana? ¿Dos veces a la semana? ¿O de plano está muy difícil que usted pueda tirar su basura y tenga que usted gastar a hacerle la afectación a su bolsillo a pagar estos privados? Esta es la pregunta. ¿Cada cuánto pasa el carro de basura a su colonia? ¿Los carros recolectores la aceptan las bolsas si no están separados estos residuos? ¿O pues son de estos mismos que si usted se hace pues este espacio y se toma el tiempo para hacer la separación correspondiente, al final de cuenta llega y con el trabajador llega a depositar esta basura y pues el trabajador finalmente la junta? Aquí es la pregunta. Porque déjeme comentarle que allá en la ciudad de Jojo, específicamente en el centro de Jojo, ahí también los grupos vecinales comparten los calendarios respecto a qué día va a pasar la basura y si va a ser inorgánica, y qué cree, al final pues todo se mezcla, aunque usted lleve todo separado, ya sea si separa el desperdicio, si separa las hojas, al final pues los trabajadores la juntan. Entonces, ¿para qué mandan esos calendarios? Esa es la pregunta, ¿para qué mandan esos calendarios sobre qué día va a pasar la inorgánica, la orgánica? Es porque al final pues la juntan, así que pues esta es la queja de la ciudadanía. Pero pues también vamos a abordar el tema, y hay que hablar que pues ya van pasando casi 4 años de que estalló la crisis de basura aquí en Oaxaca. Bueno, sabemos que esta crisis va más, pero específicamente en estos tiraderos, y es que pues nuevamente volvieron a surgir estos cuestionamientos del uso de recursos públicos para el manejo, traslado, depósito de desechos. Esto es fuera de la entidad. Con este conflicto también resurgió pues el robo de autopartes de allá, de diferentes sitios del lado donde están los basureros. Y pues bueno, déjeme comentarle respecto a esta crisis que vamos teniendo, la crisis que estructural derivada del cierre de basurero que se tenía allá en Sachila, y la falta de infraestructura integral, lo que pues dificulta esta separación, la que pasen los carros recolectores y todos sus puntos que ellos pueden tener. Y es que finalmente la falta de cultura y conciencia también tiene que ver un poco aquí, porque aunque existen campañas de separar residuos orgánicos e inorgánicos, gran parte pues de la ciudadanía sigue entregando la basura mezclada o la abandona pues en vía pública. Esto que gracias también a las redes sociales pues se va dando. No sé si usted también tuvo la oportunidad de ver en redes un video respecto que se estaba denunciando, ya que cámaras de seguridad captaron un momento en que un chofer chofer de transporte público urbano tiró una bolsa de basura sobre el camino a San Luis Beltrán en la colonia Volcanes. Si usted tuvo la oportunidad de apreciar este video, pues aquí la persona se estaciona, se baja muy campante y simplemente pues deja ahí su basura. Esto, pero por aquí la persona no se percató de que pues había cámaras, así que nuevamente, pues gracias a las redes sociales se pudo distinguir a la persona trabajadora del transporte público que simplemente bajó, llevaba la basura de su casa y ahí la dejó. También en redes sociales se dio a conocer que pues le dieron una imagen, una manita de gato allá al puente de Cinco Señores, porque pues si nosotros hemos pasado por este sitio, el cual estoy segura que sí, pues puede ver que pues debajo de este mismo pues hay personas en situación de calle, todo, además de toda la basura, los olores fétidos que se despiden en este sitio, que pues algunas personas del día a día pues ya lo habían reportado los vecinos, y es que se retiraron los residuos sólidos, te hicieron trabajos de pinta, pero pues aquí nuevamente la problemática, pues a ver cuánto duran, porque nos decían que finalmente pues las personas en situación de calle a veces llevaban estos mismos residuos a esa zona y pues a veces aquí las plagas. Entonces esta era la pregunta, si se iba a poner más atención al respecto. También se hace unas horas se dio a conocer en redes sociales nuevamente un video, una fotografía donde los vecinos de la calle Refugio pues habían identificado con estas imágenes a una persona que estaba dejando basura allá sobre una calle de la calle 5 de Mayo. Estaba pues aquí en este mismo, si usted puede apreciarlo, si usted lo vio, pues la persona muy campante, una fémina, pues ya nada más deja su basura en este mismo, en la calle 5 de Mayo. También pues había reportado ahí en la calle de Hidalgo que habían dejado basura, e incluso pues aquí cerca hay un árbol y hasta la persona pues colgó su basura. Así que pues estos reportes que siguen día con día y no son los únicos. Sabemos que aquí también en la calle de Bustamante, en las esquinas principalmente, pues podemos encontrar la acumulación de basura. Y no hablemos de la central de abastos, porque acá en la calle de Valerio Trujano, específicamente donde está las instalaciones de W Radio Oaxaca, pues ahorita también gracias, sí se le tiene que agradecer al respecto que ya hay un poco más de iluminación, eso que sean senderos seguros, no sabemos, pero pues ya está la iluminación. Pero sabemos que en estas calles pues abundan un poco más las personas en situación de calle y podemos ver la acumulación de basura de los mismos y pues también estos olores fétidos que no podemos soportar. Si nos vamos sobre el camellón, ahí vamos a encontrar más acumulación de basura y sabemos que se supone que este espacio pues ahorita ya prácticamente está ocupado como estacionamiento, además de la basura, esta queja de la ciudadanía que hasta cuándo se le va a poner atención, además de recordar que este mismo camellón pues ya es utilizado como retorno de los taxis foráneos. Muchos temas que dar a conocer el día de hoy, esta queja ciudadana que sigue creciendo al respecto sobre la basura, que ese es nuestro tema central. Esta crisis pues va generando molestias de la ciudadanía. Sabemos que también esto mismo de la basura, ya sea que la estén del lado de la central, del lado del municipio, que no pasen, pues hacen muchas veces que las personas pues no la puedan tener en sus hogares, y la solución que ellos buscan al respecto pues es tirarla. O aquí, si usted tiene un local o vive aquí en el centro, del lado también de la central, pues muchas veces pasan estas personas en situación de calle y nada más pues ahí le da algo de dinero y sabemos a dónde va a parar, a las calles, porque no creo que lo vayan a llevar a la rampa. Esta problemática que sigue creciendo, así que la pregunta que le hacía, amigo radioescucha, ¿cada cuánto pasa el carro recolector en su colonia, en su localidad, en su municipio? Y si usted separa la basura o finalmente pues la junta, porque al final los basureros, los trabajadores la juntan. Así que esa es la pregunta al respecto que tenemos en esta mañana. Vamos a avanzar también con nuestra programación. Tenemos un reporte que nos hacen llegar a través de nuestras redes sociales, que es el 951-308-1361. Nos adjuntan una fotografía del lado de la central camionera, pues podemos observar los colectivos foráneos ya sabe que fueron reubicados, la mayoría, si no tiene algún sitio, pues va a terminar allá del lado de la central camionera, donde usted pues puede tomar su transporte a su diferente localidad. Pero aquí la queja de la ciudadanía es que nos dice cómo está la central camionera. Está, pues ya sabemos que hemos tenido lluvias en diferentes horas aquí en la ciudad, ya sea el día de ayer tuvimos lluvias y anteayer leves, pero pues hemos tenido, y pues qué hace que de este lado se hagan muchos charcos. Imagínese pues toda la gente que va a tomar su transporte, pues tiene que tener cuidado porque están los charcos, está el lodo. Entonces pues aquí la queja de la ciudadanía, mandan a todos los colectivos hacia ese sitio, pero ni siquiera pues es un lugar pues para que los transeúntes, para las que las personas vayan a tomar sus colectivos, su taxi foráneo, porque hay unas lagunas que... Si usted viera en esta imagen que nos adjuntan a través de las redes sociales, la verdad que sí hay que también tener cuidado hasta para tomar todo nuestros colectivos, nuestro transporte público. Así que, pues bueno, esa es la queja que nos hacen llegar. Recuerde, número telefónico 951-308-1361. También nos están comentando, nos están preguntando cómo va el calendario de pagos bienestar. Todavía este sigue vigente, así que bueno, también nos vamos a ir a la pausa y también regresando de la misma, pues le voy a dar el calendario, cómo va este mismo calendario, ya que inició apenas el 3 de septiembre. Así que nos vamos a la pausa, son las 9 de la mañana, ya con 34 minutos.
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Son las 9 de la mañana, ya con 40 minutos, 9 con 40, estamos avanzando bastante rápido este espacio informativo. Te platico que acabamos de escuchar el tema de Coldplay titulado Vive la Vida, esta canción lanzada ya en el 2008. Te recuerdo que estamos renovándonos y estamos fusionando este espacio con música. Y bueno, también vamos a continuar, te comento que hay cierre de la circulación sobre Río Amazonas y parte de José López a la vez en la colonia La Cascada. Esto es por trabajo que tendrán una duración, pues ellos comentan que de un mes y medio, según aquí, pero pues ya lo sabe. Así que ahora tómalo en cuenta, hay cierre la circulación sobre Río Amazonas, parte de José López a la vez, allá en la colonia La Cascada, por trabajos que se van a tener estipuladamente allá del lado de un mes y medio. También nos están comentando que están invadiendo cajones de estacionamiento allá en Plaza Oaxaca, esto, vendedores ambulantes, comercio informal. Y pues, ¿qué creen? No, cajones como para usted, para mí, personas, pues si lo queremos decir, del día, personas con que no tenemos alguna problemática de movilidad, pero pues están invadiendo estos cajones para personas con alguna discapacidad. Eso es lo que se está reportando, eso es lo que nos hacen llegar a través de las líneas telefónicas. Nos adjuntan también esta fotografía de que ahí se están instalando estos puestos. De igual forma, te comento que debes de tomar muchas previsiones porque hay un bache sobre riberas del río Atoyac antes de llegar al semáforo del puente del Tecnológico. Sabemos que Oaxaca pues es la ciudad de los baches, pero pues este sí, pues prácticamente te puede llevar a la luna, este bache sobre riberas del río Atoyac antes de llegar al semáforo del puente del Tecnológico con dirección a la avenida Gómez Morín. Está bastante grande este mismo bache, te lo platico para que lo puedas prever. Vamos a continuar con nuestra programación y nos estaban haciendo llegar un mensaje a través de nuestras líneas telefónicas respecto a cómo va el pago de pensión bienestar. Recuerde que este es bimestral y este pertenece a septiembre-octubre. Comenzó el día 3 de septiembre. Hoy, 10 de septiembre, pues corresponde estar para el pago para la inicial del apellido H, I, J y K. Mañana va a estar para 11, mañana 11 va a estar para la letra L, también para el 12 y 13 va a estar para la letra M. Estas letras que se están modificando un poco al respecto, pero pues bueno, esto es hasta donde va el calendario HIJK para el día de hoy. El día de mañana la letra L y la letra M, así correspondiente. Y pues bueno, eso es lo que nos preguntan a través de nuestras líneas telefónicas. También antes de abordar nuestro tema, déjeme comentarle que hoy pues vamos a estar hablando respecto también a nuestros temas de salud, temas que nos competen a todos, porque finalmente pues hoy es el día contra el suicidio y vamos a hablar sobre estadísticas, esto que lamentablemente pues va afectando a personas y pues aunque suene increíble, este va afecta un poco más a los varones. Pero pues nos vamos a ir a la pausa, regresando también vamos a escuchar una cápsula informativa sobre la prevención del suicidio, estas cifras que pues está arrojando el INEGI.

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9: Las 9:45 y como bien lo acaba de escuchar, hoy también pues vamos a tener temas de salud, algo que le comenté respecto a ¿qué vamos a estar comentando del día de hoy, que es 10 de septiembre, es Día Mundial contra la Prevención del Suicidio? Y es que los registros del INEGI muestran un incremento sostenido en el estado de Oaxaca, alcanzando un total de 250 casos de suicidio en el último año. Este último año evaluado y cifras del INEGI con una porción y proporción de 209 hombres y 41 mujeres. Previamente se contabilizaban ya 229 casos, equivalente a un deceso de cada 38 horas y 166 a 189 en los años anteriores. Esto pues es la cifra que está dando a conocer el INEGI al respecto, y es que la población más vulnerable, la incidencia es marcada mayor en los varones. Esto que pues muchas veces a veces sigue siendo un tabú, pero pues esta es la realidad que pues se va aquejando. Para eso también vamos a complementar con una cápsula informativa que vamos a estar escuchando en unos segundos más al respecto sobre este mismo, sobre el Día Mundial de la Prevención. Esta es la cápsula de Alejandra Pérez como Molina, colaboradora de W Radio.
10: Cada 10 de septiembre se conmemora el Día Mundial para la Prevención del Suicidio, una fecha que busca visibilizar un problema de salud pública que continúa creciendo en México y en el mundo. De acuerdo con el INEGI, durante 2024 se registraron 8,856 suicidios en nuestro país y los hombres siguen siendo los más afectados, con una tasa de suicidio más de 4 veces superior a la de las mujeres. Además, los grupos de edad con mayores tasas fueron los de 30 a 44 años. La doctora Marta Georgina Ochoa Madrigal, jefa de Servicio de Psiquiatría del Centro Médico Nacional 20 de Noviembre del ISSSTE, explica que no todos los casos tienen origen en la depresión.
11: el suicidio a veces no se relaciona con estados depresivos. Eso es como una especie de mito, pero hay que ser muy acuiciosos para llegar a este punto de decir, mira, pues sí tuvo que ver con la depresión y no se le hizo caso. Muchas personas piensan que todos los que se suicidan tienen un curso de depresión. A veces hay historias de otros trastornos, como el trastorno bipolar, la esquizofrenia.
10: También pueden influir trastornos mentales, procesos de duelo, problemas familiares, violencia, acoso escolar o situaciones que generan un profundo sufrimiento emocional. Por ello, es fundamental reconocer algunas señales de alerta.
11: Cuando un paciente esté en estas circunstancias, que diga, pues yo no sé qué estoy haciendo aquí, que es una de las preguntas que hacemos con regularidad cuando hay esta idea suicida, sí tengamos mucho cuidado, porque cuando una persona te contesta, no sé qué estoy haciendo aquí, es porque ya verdaderamente está considerando la idea de suicidar.
10: Ante una situación así, los expertos recomiendan no minimizar lo que la persona está expresando y buscar ayuda profesional lo antes posible.
11: Si tiene una planeación estructurada, la planeación estructurada es que te diga, yo pienso hacer esto tal día, voy a hacerlo sin que se den cuenta, yo sé los horarios y sé cómo hacerlo sin que me detengan. Entonces sí es muy importante este parámetro, porque entonces estamos hablando de un intento suicida grave.
10: Hablar de suicidio también obliga a mirar factores sociales que cada vez aparecen con más frecuencia. En niños y adolescentes se han encontrado historias de acoso escolar, mientras que en adultos aparecen cada vez más factores asociados al desgaste emocional y económico.
11: Yo he visto historias de niños que ni siquiera daban datos de una depresión franca, pero habían sido bulleados. En la historia de bullying afecta muchísimo a las generaciones jóvenes. En nuestro país no se daba tanto, pero ahora se está dando sistemáticamente en cada sistema escolar y hay que tener mucho cuidado. Pero sí es cierto que también en la cuestión laboral hay una crisis de insatisfacción, los salarios no alcanzan, se da lo que es el burnout. El burnout es como la antesala de una depresión en el ámbito laboral.
10: Si bien hay avances en la manera en que se detectan y atienden las conductas suicidas, la doctora Ochoa advierte que ningún protocolo puede funcionar si las personas permanecen en silencio o si quienes la rodean no reconocen las señales de alerta.
11: Sí, yo creo que sí hemos avanzado mucho, pero la mayoría no lo anuncian. La mayoría surge y surge de la manera más inesperada. Nosotros pensamos que a veces internarlo es una solución y a veces se las ingenian para hacer diferentes cosas. Entonces, aquí no hay una situación más que estar vigilándolo estrechamente las 24 horas mientras que pasa la crisis.
10: Y aquí es donde radica la importancia de hablar del tema, aunque para muchos sea un tabú.
11: Hablar de suicidio, porque muchas personas hablan o dicen de que si hablamos de suicidio, estamos como promocionando el suicidio. Es totalmente al contrario, tenemos que hablar de estos riesgos, tenemos que visualizarlo, que se visualice esto para que precisamente quienes están en riesgo puedan tener acceso a este tipo de medios y buscar ayuda.
9: Ahí está la información respecto al Día Mundial contra la Prevención del Suicidio. Son cifras, son una realidad y como bien lo comentaba nuestro especialista, muchas veces el tocar el tema como es promover, es prácticamente algunas personas piensan que es promoverlo, pero no, es una realidad, son cifras que están, es una realidad que está pasando, cifras que van en aumento y que debe de dejarse de lado tabú. Y pues para eso también especialistas de salud mental señalan que la presencia de indicios de ansiedad o depresión no siempre se traduce de forma lineal o de mortalidad. Esta dispara también es conocida también y va incrementando. Para eso también hay algunos datos crudos, pero es importante.

0: consumo de sustancias en lugar de síntomas tradicionales de la tristeza. Factores detonantes o pueden ser varios en este mismo, ya que este evento suicida no responde a una sola causa. Puede ser detonado por traumas, problemas económicos, rupturas amorosas, duelo, dolor crónico. Son muchos los factores que pueden intervenir en esto mismo. Para esto es importante mencionar las líneas de atención y de apoyo, ya que cualquier señal de alarma, cambio brusco de conducta o idea de suicida debe tomarse en serio, no como una broma, sin importar el género, también la edad. Es importante también reducir el acceso a medios letales durante una crisis y acompañar a la persona para que reciba ayuda profesional y pueda marcar una diferencia significativa. Para eso te comparto la línea de vida. Esto es la línea de México, es gratuita, es el número 800-911-2000, atención gratuita las 24 horas. Nuevamente te comparto esta línea de vida, 800-911-2000, la atención gratuita las 24 horas. Con esta información también vamos continuando con nuestra programación de contenidos. Ya casi nos estamos llegando al final de nuestro espacio informativo, pero no sin antes saber las condiciones climatológicas. Esto nos los presenta nuestra compañera Lilo Martínez. Hay que tomar estas condiciones y atención al mismo.
1: Vamos, es que la edad.
0: Y bueno, ya en unos segundos más vamos a escuchar este clima que nos comparte nuestra compañera Lilu Martínez para saber cómo va a estar el día de hoy, para tomar las previsiones al respecto, si va a estar muy caluroso, si va a estar lloviendo, si vamos a salir, porque recuerde que también hay pronóstico de lluvias para la tarde del día de hoy, así que hay que tomarlo en cuenta. Estas son las condiciones climatológicas que nos ofrece Lilu Martínez.
2: Hola, ¿qué tal? Muy buenos días, Itzel Flores y estimada audiencia de Contenidos W Radio Oaxaca. Para este día jueves tendremos una circulación ciclónica y vaguada en la altura que se estará combinando con los remanentes de la onda tropical número 37 y la llegada de la onda tropical número 38 sobre el sur y sureste de México, que mantendrán condiciones de inestabilidad en gran parte del territorio oaxaqueño, generando lluvias de intensidad variable con áreas de tormentas vespertinas asociadas con actividad eléctrica y rachas de viento. Se esperan bancos de niebla en zonas serranas que pueden reducir la visibilidad horizontal hasta menos de 100 metros. Las temperaturas máximas con poco cambio, mientras que las mínimas con ligeros descensos al amanecer. Recuerde que las lluvias pronosticadas pueden incrementar los niveles de ríos y arroyos de respuesta rápida y ocasionar inundaciones repentinas, afectaciones viales por encharcamientos, deslizamiento de tierra en las zonas de alta pendiente, la caída de árboles e interrupción de la energía eléctrica. Y finalmente, permanece el oleaje elevado y mar picado a lo largo de la línea de la playa, con posibles turbonadas mar adentro, esto debido a la formación del ciclón tropical con categoría de depresión tropical 14E, que por el momento no representa riesgo directo para México. Cuídese mucho y que sea un excelente día jueves.
0: Ahí están las condiciones climatológicas que nos ofrece nuestra compañera Lilo Martínez al respecto. Y bueno, también antes de culminar este espacio, nuevamente te doy la información al respecto. Toma las debidas previsiones, porque la sección 22 de la CENTE anunció movilizaciones para el viernes, para el día de mañana viernes. Esto porque viene de visita a Sheinbaum. Esta va a estar dando un mensaje en el auditorio Guelaguetza. Así que pues está previendo la concentración programada a la 1:00 p.m. en inmediaciones de la gasolinera de Fonapaz. Ahí el magisterio pues va a estar ubicándose, así que hay que tomar las debidas previsiones. También te comparto que además de los bloqueos que ya tenemos en el crucero de la Y, docentes de Tepozcolula bloquean a Armenta y López en el edificio de la sección 22, así para que puedas tomarlo en cuenta. Hay cierre de la circulación sobre la calle de Armenta y López, esquina con Independencia, en el centro de la ciudad. ciudad de Oaxaca. Te lo comparto para que puedas tomar una ruta alterna y cuidado porque, bueno, sabemos que hay muchos baches, pero se está registrando un casi socavón, bache sobre riberas del río Atoyac antes de llegar al semáforo del puente tecnológico con dirección a la avenida Gómez Morín. Te lo platico para que lo puedas prever. Con esta información hemos llegado al final de este espacio informativo de Conleo. Muchas gracias por los escuchajes. Nos escuchamos al rato en nuestro espacio musical de 4 a 6, pero nuevamente en este espacio el día de mañana en punto de las 9 a.m. para llevarte más contenidos W. Mientras tanto, síguela pasando excelente en este jueves con sabor de casi viernes.

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9: Me la tuve que poner yo solita. Está muy cañón, ¿eh?
10: No, ahora
9: esta
10: le vamos
9: es mi canción favorita de Moenia, cuenta bien.
11: Mía también.
9: ¿Tuya también?
11: Cañón.
9: Amo esta canción. ¿Me creerás que estos tres pensaban no tocarla hoy aquí?
11: Exacto, exacto. ¿De qué manera?
9: O sea, te pensaban olvido. Tocar Morir Tres Veces, Manto muy Estelar buena. Y No Dices Más.
12: Muy buenas.
9: Y les di, muy buenas. A ver, muy buenas.
10: O sea, si haces una
9: ¿sabes
10: encuesta,
9: que si Poncho acaba trae el lente oscuro, yo voy a poner el lente oscuro. ¡Moenia es en the house! Oigan. Estamos transmitiendo vía Instagram Live en mi Instagram, en Marta de Baile.
11: Váyanse corriendo.
9: Por si quieren ver a Moenia y toda su sensualidad, a Alfonso, a Jorge, a Alejandro y a nuestra Annika Miles mexicana, a Ivette, que está aquí en la batería. ¿Me
10: sí
9: pueden
10: presentar
9: a Ivette?
12: Los mejores bateristas de este país.
9: ¿Cómo descubrieron a Ivette? ¿Cómo descubrieron a Ivette?
10: Ivette, bueno, primero tocabas con Belanova. Y ya se escuchaba que había una baterista que estaba tocando muy bien, mexicana, llamada Ivette. Y pues me la robé.
9: Ya, le diste unos chelines.
10: Y luego me la quiso robar Cintec, y luego me la quiere robar Yuridia, pero no nos vamos a dejar.

0: Es que yo tengo una teoría, Ivette, que quiero hablar contigo. ¿Es posible que yo tenga fusionado el hemisferio derecho y el izquierdo?
1: No tiene ritmo, Marta, para las batacas.
0: No puedo creer no que puede. Con el pie haces una cosa, con la mano izquierda haces otra. Exacto. Y con la mano derecha haces otra. No entiendo.
1: A ver, échanos unos ejercicios.
0: A ver, danos algo. Échanos algo.
1: Algo, querida.

0: Sí, está muy cañón.
1: Pero es que no se oye al aire como yo lo oigo aquí, ¿verdad? No se oye al aire como se oye aquí.
2: ¿Cómo? Escúchalo, ahí está.
1: O sea, es una batería eléctrica.
2: Sí.
1: ¿Eso es lo que requiere Moenia?
3: Ambas.
1: Ambas.
3: Acústica y eléctrica.
1: Acústica y eléctrica.
2: Pero ahora por las condiciones del
0: sí, quiero decir foro, que no sabíamos que tenían todo un foro y todo, no, pues así no, sí.
1: Oye, pues, pues, tal, así sí.
0: Pensábamos que íbamos a
4: guitarrita en la cabina, dijimos, no, cabina,
1: no, no, qué va. Oye, aquí hemos metido hasta una orquesta de 30 músicos.
2: Hombre, hasta gaitas.
1: O sea, muy cañón.
2: Oye, es que
1: el otro día tuvimos gaitas.
2: Ajá.
1: Gaitas escocesas.
2: Moenia no está captando.
1: Ajá.
2: Que
1: enseña a Rebeca.
2: Que todos nuestros noventas,
1: ¿sí?
2: Moenia nos acompañó en todos los antros y todos los lugares. Sí. ¡Todos!
1: ¡Todos!
2: O sea, yo me acuerdo que después de Jamiroquai mezclaban con Moenia.
1: En la planta, ¿sabes?, baja. Y en el estrés.
2: En todos lados, en las
1: veladoras. Para que vean que tuvimos nuestra juventud. Baja,
0: y en, o sea, el Bananas Ranas y en el Lumina.
2: Han sido un grupo que nos... Han sido un grupo...
5: Es que yo iba a... Bananas Ranas.
2: En el Mr. Frogs. Que nos marcó...
1: En el Mr. Frogs.
2: Esta generación. ¿Qué?
1: Ah, una, tenemos fans, claro, aquí en Instagram,
2: supuesto,
1: de Moenia.
2: Por supuesto, todos.
1: En vivo a todo color.
0: Sí. Uh-huh. ¿Qué onda, fans?
1: ¿Qué onda, fans?
2: Porque ahí están. Porque además te voy a decir una cosa. Se han conservado súper bien.
1: La verdad,
2: a diferencia
1: no
2: de otros,
1: mal,
2: ¿me entiendes?
5: No, es, no es tan mal.
1: No estás mal, no, no es tan mal. No es tan mal. Ok, a ver, van a estar en el Palacio de los Deportes el 24 de septiembre.
2: Ajá.
1: Una pregunta. ¿Tú ya recibiste la invitación, Rebeca?
2: Yo no he recibido absolutamente nada hasta
5: ahora. Es que sabes que justamente hoy las íbamos a invitar.
2: Ay, sí, ahora resulta, ¿no?
1: Ahora resulta.
5: Pues es que no nos vemos nunca, están súper ocupadas en sus viajes internacionales.
1: Mira, mira, Rulo, ponme el coro de Déjame Entrar. Ven, párate aquí atrás.
2: Déjame entrar.
1: O sea, ve, ustedes ahí parados, párense ahí. No, ven, Poncho, párate ahí.
2: Sí, vente, Poncho.
1: Quiero las botas de Poncho, by the way. Párate ahí, yo me voy a parar aquí. Párense aquí.
2: Vete, amigo.
1: Ponme la canción. La de Déjame Entrar.
6: Entrar. Exacto.
1: Súmale aquí adentro para que podamos oír y hacer el performance. Por favor, Rulo. A ver, párate aquí adelante.
2: Déjame Entrar. Ahí.
0: Saben que no bailamos.
1: Ahí.
2: Sí, no. No es Magneto.
1: Okay. Rulo.
2: Perdón.

0: más. Perdón. Sí, jalamos, ¿eh?
1: 100%.
0: Oye, yo me voy a presentar en el concierto.
2: Oye, ahora que
0: con mi vestido camiseta.
2: Oye, ahora que nos separemos, le entras, ¿va?
1: Exacto. Ay, yo quiero saber cómo se pone de mal el cuerpo de Moenia.
0: Qué feos son, qué feos son. Van a estar. Es, no es la gira del adiós. No, es la gira de
3: hombre, hay estamos que pagar bien. Colegiatura.
0: Estamos bien tour.
2: Es la gira de querían, pagar colegiaturas.
0: Exacto, ¿por qué le pusieron estamos bien? Oye, eso es cierto, güey. O sea, si yo fuera artista y veo que mi cuenta de banco se está depletando.
1: Un reencuentro.
0: En chinga alguna gira, güey.
2: Por supuesto.
0: ¿Estás de acuerdo?
2: Tenemos que inventar la gira del adiós, la gira de la paz, la gira de la pipa.
1: El reencuentro.
3: Nosotros seguimos juntos y no nos hemos separado por razones económicas, ¿no?
0: Por situaciones económicas.
1: No crean que es arte.
4: Ya no hay cosas artísticas.
0: Oye, no.
3: Ya no nos podemos ver. Nah, sí,
0: no, te voy a decir una cosa. Ahora que regresó después de 50 años de carrera, Rush. Me fui en un túnel en Instagram y en Google viendo cuánta lana se va a meter el Geddy Lee, el Alex Lifeson.
1: No, un lanón, hombre.
0: No, pues, güey, eso es un pinche negociazo.
1: No, pues te voy a decir una
2: el
1: cosa.
2: De ellos.
0: El no. De ellos. No, pero
1: ellos sí lo están haciendo. Perdón, ellos están forrados de lana. O sea, perdóname, no necesitaban hacer esta
0: oye,
1: esta
0: perdón,
1: gira.
0: Hija, pero 200 millones o sea, de dólares no le cae mal a
1: no,
0: nadie.
1: No, obviamente, no. Pero están forradísimos. Igual bueno, que bueno, Moenia.
0: Podemos
1: no sé
0: ayudar
1: por arte.
0: A que Moenia pague las colegiaturas.
3: Pero recuerda que hay management, hay booking, o sea, hay muchas.
0: Claro.
3: O sea, se reparten.
0: Oye, merchandising. Va a haber camisetas de Moenia.
3: Sí, lo va a haber.
0: A la venta en el Palacio
3: claro,
0: de San Jorge.
4: Qué bueno, nunca lo hemos dicho.
3: Oficiales y piratas.
4: Hay nuevas ediciones de merchandising, obviamente, para ese día especial. Todo es especial.
0: Ok,
4: pregunta.
0: Rebeca,
1: te han
0: sabiendo
1: ofrecido.
0: Que ayer yo traía una camiseta de Rush, que hoy traigo otra camiseta, que es una camiseta capa.
1: Sí.
3: Está increíble.
0: ¿A ti, Moenia, te mandó nuevo merch?
4: No está listo.
2: O sea, ¿sabes de quién es culpa de ella?
0: ¿Dónde están las camisetas? ¿Dónde están las camisetas?
3: Está en la imprenta.
0: Está muy cañón.
2: No es cierto.
0: Yo debería traer una camiseta hoy que diga Moenia y no una que diga Balenciaga.
1: Claro.
2: O sea, ¿Balenciaga qué?
0: Exacto. O sea, no Balenciaga who.
1: ¿Se llevan una lana por el merchandising?
2: Es algo.
1: Sí, bueno, o sea, pues también hay ahí, también hay,
3: pues
1: no solo
3: suma,
1: el...
3: Todo suma.
0: Claro, todo suma.
3: Cada no, streaming es que yo, de 0.002 centavos
1: es una locura, después antes y después de los conciertos, de cualquier grupo,
0: sí,
1: nacional o internacional,
0: claro,
1: que es la compra de estas
0: oye,
1: cosas.
0: No, les voy a decir una cosa, les voy a dar una idea, para que olvídense a ver, ya, okay. Se retiren. Es una idea millonaria.
2: Va, listo.
0: Ok, hay un tipo de boleto, que es el boleto VIP, ok. O sea, en el boleto VIP de Rush, que pagamos más, nos dieron un trato VIP. Y el trato VIP era un neceser. Eso es para llevar tus toiletries, que decía Rush. Adentro venía su bonita taza conmemorativa. Venía el gafete, ¿no? De que eras un VIP. Y por eso te ensartaban $200 más, ¿me
2: exacto,
0: entiendes?
2: Exacto.
0: Y entonces hay gente idiota como yo que fue y compró el VIP para que me dieran mi neceser de Ross.
1: No, pero
0: entonces
1: es que el VIP también puede estar sentada.
0: Condones Moenia,
1: no
0: pueden
1: parada.
0: Hacer, o sea, todo tipo de
3: sí va a haber VIPs, por cierto, para el Palacio, pero nosotros sí convivimos y sí, nos sacamos
4: sí,
3: una
4: se
3: foto,
4: desquita, ¿eh?
0: O sea, va a haber meet and greet.
3: Meet no, and
4: en
3: greet,
4: el meet and greet de nosotros
0: ajá.
4: Hay varios paquetes, pero el top
3: para pues, que te animes.
4: Todo eso que dices.
0: Ajá.
4: Más estar
0: el
4: en el soundcheck.
0: Pérez.
4: En el soundcheck con nosotros.
0: Ok.
4: Y foto y
1: ah,
4: así.
1: Eso está fregón.
2: Y baile erótico de él.
4: Y baile erótico del gnomo.
3: Él es el gnomo.
0: Ay, el gnomo nadie le hizo caso.
4: Sí, es que es muy chiquito. Apenas apareció detrás de un champiñón.
1: Vele a preguntar.
0: Es que te digo una cosa. Espérense, es que hoy estoy desatada. Porque sí. Aparte los demonios me caen perfecto. Si no nos están viendo en Instagram, se están perdiendo.
1: No, sí nos están viendo. Ya tenemos más de 2,500 personas.
0: Está pasando,
1: sí. Marta se está quitando el zapato. ¿Por? No, no. Y todavía es más.
3: Hacen
1: que...
3: match, Nomo.
0: ¿Ya viste, Nomo? ¿Y si andamos?
2: Nomo.
0: ¿Y si andamos?
1: Oye. Oye, está súper pues, bien.
0: Fíjate que yo nunca he tenido un novio así como de como mi vuelo, ¿me entiendes?
1: Pero yo creo que
3: y se
1: que
3: sabe
1: que
3: hay todas las de Rush.
0: Yo siempre acabo bailando calmaditas así. Ajá. ¿Ya saben? Pero el gnomo me queda, miren, al tiro, ¿eh? ¿Ya vieron?
1: ¿Cuál es la estatura del gnomo?
0: ¿Cuánto mides gnomo?
1: 1.55, ¿no?
2: ¿Qué es?
1: Sí, por ahí. Marta, ¿cuánto mides?
0: Yo 1.52, hijo.
1: Pues ahí está, 1.53.
0: Ah, no sé. Tú y yo. Nada más que yo sí soy esclava de los tacones, tú no. Tú no, no, mo.
4: Él, pero de los de barbacoa.
5: No me va bien en tacones. Pero no, porque podríamos si intentarlo. Que usan tacones,
1: el micro, ajá.
3: Y te sí, toca todas las de Rush y las de Def Leppard, cada, todas las, todo, a toda hora.
1: Por ejemplo, Kiss usan
3: y las
1: tacones.
3: De Coda también.
0: O sea,
1: plataformón.
0: Ubica solamente a Alex Lifeson de Rush, gran ajá. guitarrista. A lo que nos quieras compartir.
1: Un solito.
0: Ay, no, qué bárbaro.
1: No, de lo que
2: canta,
1: quieres.
2: Canta la,
1: de lo de él.
2: Grabé en la penca del maguey.
0: A ver.
1: Mira nomás, ándale.
0: Ay, qué manitas.
3: Eso, chico.
0: ¿Qué tal el gnomo?
2: Muy bien.
0: Oigan, me vale. O sea, Rebeca trae chequera en mano y todo.
1: No, pero que canten algo.
0: Por eso,
1: amigos.
0: Pero que sí incluyan por unos chelines. Déjame entrar.
3: Ya vas.
0: Ahora,
3: ya vas. No le íbamos a tocar, pero.
0: Cuando tú dices déjame entrar, ¿a dónde estás pidiendo permiso de
1: ¿cómo
0: entrar?
1: ¿A dónde?
2: ¿Sabes que una vez un fan llegó y nos dijo, oigan, ¿sabes qué? Esa de déjame entrar me alucina porque me dice que entre a la botella. Y así nos empezó a decir su rol de que
0: justo iba
2: a...
0: ahí no, justo ahí no.
4: Ya, mejor ya salte.
0: Exacto, mejor ya salte. No, ¡qué belleza! Sí, porque para cada quien es entrar a un lugar diferente.
4: Exacto.
0: Sí. Rebeca, ¿a dónde estás entrando tú con déjame entrar?
1: Yo estoy entrando al corazón del muchacho.
0: ¿Sí?
1: 100%.
4: Así lo veo yo,
1: Déjame entrar.
0: Cero,
1: a ver, espérate.
0: Cero.
1: Vamos, déjame entrar hasta el fondo, tocar, ¿qué más? No.
2: Ya no, dejó
0: de pensar. Mi cuerpo se pone mal.
1: Ahí yo quiero esa respuesta.
2: Puede ser un baño de carretera.
1: ¿Cómo es ponerse mal un cuerpo?
0: ¿Cómo es ponerse mal?
1: No, claro.
0: Pues a todo.
1: No, déjame
0: a todo.
1: Entrar.
0: Obviamente yo ya en el hasta en el fondo pista. Tocar, ya eso, pues sí le veo cierta tendencia psicosexual, la verdad.
3: Y si tu cuerpo se pone mal, pues sí.
0: Y si tu cuerpo
3: más.
0: Se pone mal, pues
1: bueno,
0: sí.
1: Pero pues hay que, o sea, esa canción la cantan, o sea, de mi generación, todos, nuestra ¿sí? generación, pero también chavitos, y es déjame entrar al corazón del chico que me gusta.
0: Ok, Ticketmaster, ahorita, eTicketMX y AXS.com.
2: Wow.
0: Ahí se va a poder comprar el boleto VIP.
4: Ticketmaster es para el Palacio. Los otros son para la gira de Estados Unidos.
0: Ah, ok. Y ahorita vamos a hablar de la
1: Exacto,
0: gira de Estados Unidos.
1: Vimos.
0: Oigan, todas las cuentavientas y los cuentavientes que nos escuchan en Estados Unidos van para Estados Unidos. Ahorita les voy a decir cuáles son las fechas. ¿Cuál es la primera que quieren tocar?
2: Déjame entrar.
0: ¿Quieren déjame entrar?
3: Ahorita va a ser morir tres veces.
2: Ah, ok.
1: ¿No? Ah, ¿cuál? Bueno, entonces.
3: Morir tres veces.
0: Ok.
3: Es tu canción
0: morir
3: favorita.
0: Morir tres veces.
3: Es tu canción favorita de Monia que no sabes que es tu favorita.
0: Ok.
3: Aún.
0: Morir tres veces. Pero cuando cante la de déjame entrar, podemos estar atrás sí. de ustedes, Rebeca y yo.
3: No deberíamos.
0: Haciendo
3: pero,
0: un performance.
1: No deberían.
2: Claro, haciendo un performance. Claro que sí.
1: O sea, nada más empezamos a hablar de sexo y las redes ya se fueron a full, oye.
0: ¿Neta qué dicen?
1: No, pues ya te llevamos ya más de 1500 viewers ahorita.
0: No, es que ¿sabes qué? Con déjame entrar hasta el fondo tocar.
1: Manto estelar es
0: pensé
1: el
0: una conversación que tuve algún día con una amistad que me dijo, amistad. No, es que güey, yo tuve que decirle a mi esposa que se quitara el DIU. Porque cuando yo entraba hasta el fondo.
2: No tocaba.
0: Tocaba el DIU. Que es una T de cobre, sí sabían eso.
4: Cállate. Acaban de matar
1: o
4: esa canción.
1: O sea, cuando entraba el hombre, tocaba el DIU.
4: Hoy la oirán por última vez.
0: 100%.
1: ¿Y qué decía? ¿Me raspó?
2: Cuando okay. él
0: no, güey, imagínate
2: no.
0: sentir la punta de una T de cobre,
1: en la, ahí,
0: picarte lo que viene siendo el glande. Glande, para que todas estén felices con esta conversación psicosexual con Moen.
2: Porfa. Quítenselo.
0: A lo que quieran comentar.
2: Híjole, no se pongan
4: ya
2: picos.
4: Ya se me fue la voz.
0: Exacto.
3: Nunca he usado un dios.
0: No, pero eso, that's a thing.
1: Oye, eso nunca lo había. Muchachos, les ha tocado así de, ¡ay! Así de, ¡ay, qué es eso! ¡Un alacrán! ¿Qué me pellizco?
2: Sabía que me querías matar.
1: ¿Qué me pellizco?
0: Eso es una cosa ginecológica real. No, no te estés riendo. Entonces, eso deja... sí es verdad. Y vos... uno no puede hablar de sexo porque se pone todo el mundo nervioso.
1: Exacto,
0: pues
1: ¿no?
0: Verdad.
1: ¿Ya subió?
0: Eso pasa. Ya no, subió.
1: Exacto.
0: Ya todo el mundo.
1: Uno habla de sexo en la mañana y ve.
0: Y ve lo que pasa. Ahí están en Instagram, vueltas locas.
2: Sexo.
0: Denle. Eso. Ok, denle.
3: Si tocamos, déjame entrar, pero la tercera. La
1: sí, okay. Está bien. Okay. No, ahorita están, mueren porque canten morir tres veces.
0: Morir tres veces.
1: Que les fascina a la gente.
0: O sea, ¿quién les trae a Moenia en vivo en Instagram
1: Live? A las 10 de la mañana.
0: A las 10 de la mañana.
1: Nadie, nadie.
0: O sea, no puede ser.
1: Exacto.
0: Miren qué belleza. Ok.
1: Ahora sí, muchachos. Adelante.

0: Gracias, The House. Una pausa y regresamos.
1: ¡Bravo!
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0: Vía Instagram Live para que no solamente puedan escuchar la radio hoy a través de la antena de donde estén en cualquier parte del mundo, sino también nos puedan ver, porque hoy tenemos unos invitados especiales, grandes amigos de este programa, que es Moenia is in the house, porque van a estar el próximo 25 de septiembre en el Palacio 24 de septiembre en el Palacio de los Deportes. Van para Texas, van para California. Si se meten a el Instagram oficial de Moenia, van a poder ver todo el calendario, pero están con su gira Estamos Bien, que nace de la necesidad de que los fans sepan que todo está bien, que todo está
19: que
0: bien.
19: Que aunque parezca lo contrario.
0: O sea, siento que sí, como que no supieron qué nombre ponerle y dijeron, pues ya, güey, ponle ese.
19: Exacto.
0: Siento que no le echaron ganas al nombre de la gira.
19: No, wey. ¿Sabes qué? Tenemos el primer sencillo que sacamos de esta etapa, se llama Estamos Bien. Y entonces, cuando estábamos buscando nombre para el tour, nos hizo sentido porque a veces tienes que... Exacto, y hacemos siempre un brindis en los conciertos en donde decimos estamos vivos y estamos bien, salud, ¿no?
20: Sí. No, pero está súper bien el título. Esas
19: pero además necesitas a veces como, aunque sea medio forzado.
0: Sí, sí, decir, sí.
19: Estamos bien, ahí vamos.
20: Claro, con todo. Está, no, estamos muy bien. Yo le pondría, por ejemplo, la mía sería Todo Sale, por ejemplo.
19: Sí, sí. Habíamos pensado tour amigos, pero como que ya.
20: Ay, sí, no, o sea, no, no,
0: Todo
20: no.
0: Sale.
20: Pero está perfecto el
19: ya
20: sí, exacto.
19: Tomado.
20: ¿No?
19: Chili
20: o sea, como
19: chulo.
20: Creaciones Pati y algo
0: pero,
20: más.
0: Pero, ¿saben qué? A mí me encanta preguntarle, y les contaba a los de Moenia que hace poco tuvimos Andy McCluskey de OMD, y en algún momento estuvo también Moby, no sé quién más de esa época hemos tenido, pero siempre pienso, porque digo, no son unos bebés, pero no entiendo por qué tocan synth pop, porque siento que esa época del, a ver, ayúdenme, Howard Jones, Thomas Dolby.
21: Y todos los que dijiste, OMD, Erasure,
0: Depeche Mode.
21: New Order.
0: Ustedes estaban 86, chiquitos, o sea, ¿qué tenían? ¿13? Claro, estaban en secundaria. O sea, ¿quién es la gran influencia? ¿Quién crecieron escuchando?
21: Cada quien lo... por separado tenemos los nuestros, pero el común denominador, yo creo que el más fuerte, Depeche Mode.
0: Sí.
21: Y después, obviamente...
22: New Order, Pet Shop Boys, OMD, Erasure,
21: Soft Cell,
22: The Human League. No. Todas esas bandas las escuchamos y las claro, descubrimos.
0: I've pues been working like a waitress in a cocktail sí. bar. Claro.
22: Y tú las presentabas todas esas rolas en W. Y,
0: claro.
22: Y nosotros íbamos en nuestra.
19: Además, en mi caso.
22: Coche, bueno,
0: y oían WFM.
19: Teníamos
0: qué joya.
19: Hermanos más grandes.
0: Claro.
19: Entonces, ellos oían esa
20: siempre.
19: Música. Y nosotros, en lugar de escuchar, digamos, lo que oían los chavos de nuestra edad, pues estábamos oyendo las
0: pero
19: canciones.
0: Pero te digo,
19: una,
0: qué cañón
19: hermanos.
0: Lo que acabas de decir, porque el otro día no me acuerdo de qué estábamos hablando, pero lo acabamos preguntando a la audiencia, ¿quién fue su influencia musical? Y los hermanos grandes son una gran inspiración, sí, te sí, forman. Sí, sí. Oye, yo crecí no. a mis hermanos escuchando Cheap Trick y Rush y Kiss. Y a mi hermana mayor escuchando a Clatú y a The Beatles. Y por eso, pues yo nunca fui fan de Timbiriche o B7, ¿no? Aunque soy un poquito más mayor. Pero claro que te forma lo que oyen tus hermanos mayores.
19: Totalmente, totalmente. ¿Qué
0: escuchaban los tuyos?
19: Esto, o sea, mi hermano, la primera vez que yo escuché
0: Depeche. Dale las gracias.
19: Sí,
0: dale,
19: no, gracias. Se las doy siempre. Él lo sabe. Él estaba muy metido en todo ese rollo como del New Wave de los 80s y todo. Y entonces en mi casa había viniles de Depeche Mode, de Howard Jones, de Level 42, de toda esa música, uh-huh. ¿no? New Order, de Pet Shop Boys, me acuerdo mucho, It's a Sin, sencillo chiquito de
0: sí,
19: ¿no?
0: sí, sí.
19: el vinil chiquito. Lo oíamos Jorge y yo, porque ya estábamos en la escuela juntos, y nos metíamos a robar los viniles y a ponerlos, ¿no?
0: Qué precioso.
21: Así es.
0: ¿Y tú no tenías
22: hermanos? Sí, eran un poco más grandes, pero también gran influencia. Fleetwood Mac, Bowie es clara influencia de mi hermana grande.
0: No, porque a veces los papás los pueden llevar por un mal camino. Yo me acuerdo en mi casa sonaba...
22: No, y ahora más que nunca.
0: El gato que está triste y azul nunca se olvida. Y mi mamá, hey, no vayas caminando por ahí. O sea, si yo le hubiera hecho caso a mis papás, estaríamos todos en un hoyo el día de hoy.
21: Estarías en una estación romántica.
0: Estaría yo en Amor. ¿Cómo se llama esa estación? Amor.
20: Sí.
22: Amor.
0: Exacto, 95.3.
20: Exactamente.
0: Oye, bueno, entonces el último disco fue Temporal.
19: Así es.
0: O sea, aunque no estén de gira, siguen componiendo y van a seguir componiendo.
19: Sí, nosotros, mira, ya lo decíamos ahora sí que fuera del aire, pero nunca nos hemos separado, nunca hemos pausado y reencontrado ni nada. Entonces, en todos estos más de 30 años que llevamos de carrera, siempre hemos estado sacando música nueva. Y haciendo giras y tocando y según nosotros, pues buscando llegarle a la gente, ¿no? Con alguna nueva canción.
20: Pero son unos chingones,
0: siguen neta. Siendo ahora sí que true to yourselves.
19: Sí,
0: es el mismo sonido.
19: Sonido
0: pero, exacto, pero ¿cómo le das el upgrade? Porque esto ya no es el 90.
21: Es que sabes que, perdón, mucho tiene que ver también la nueva tecnología, porque las nuevas tecnologías, aunque sean viejas o nuevas o futuristas o lo que sea, de alguna manera, para los que hacemos música, detonan una idea, ¿no? Un ruido te detona esta idea y de ahí te sigues. Entonces, no sé, suenan diferente o escuchas a un grupo que dices, puta, ¿cómo
0: por
21: hicieron?
0: Por eso, pero a ver, me hubiera encantado. Ven. Estos sintes, ven pequeño MIDI, estos sintes, ¿de qué año son?
1: Este es nuevo, este es viejo, pero este es nuevo.
0: Ajá, y el tuyo ya lo veo más traqueteado, MIDI.
22: Porque me lo llevo de gira, pero en realidad estos son sintes digitales, pero cada uno tenemos un estudio pues con juguetes.
0: Sí.
22: De sintes de todas las décadas, bueno, de los 60, 70 y así.
20: Ahí van las manillas, de Marta a destrozar todo.
22: Pero mira, si pones algo así.
0: A ver,

0: OM. Ah. Sí, parece OMD. ¿Cuál? El exorcista.
1: No, ya no me acuerdo.
0: ¿Cuál?
1: La de But Not Tonight.
0: A ver, tú MIDI.
2: O sea, es que son sintes más digitales que puedes hacer como arpegios, tipo este.
3: Está brutal.
0: Oye, ¿sabes qué me llamó la atención? Siento que son unos traicioneros. Aquí no se mencionó a Daft Punk, ¿eh? Aquí a Daft Punk no se mencionó.
2: Lo que pasa es que Daft Punk es ya más 2000ero. Obviamente
0: sí, pero
2: una
0: Daft Punk es muy picudísimo.
2: Pero picudísimo, sobre picudísimo. Todo. Sobre todo para los shows en vivo. Ajá. Ver a Daft Punk sí cambió todo. Porque Moena también son los shows en vivo, es muy importante. Y es como la columna vertebral de estar 30 años
0: en el escenario.
2: Sí, sí. Es la tu tocada en vivo. Y esa sí la tienes que estar cambiando constantemente. Para quien te vaya a ver, pues que ya te vio varias veces, igual
0: sea algo nuevo.
2: Sea algo nuevo. Y aunque sea un set list parecido, le des como una experiencia distinta. Y que,
0: bueno, ahorita nos dices la experiencia de este concierto del 24 totalmente. De septiembre. Totalmente. Ok, ¿qué van a cantar? Manto ¿ya toca estelar, la mía o todavía no?
2: Todavía no. Okay. Manto estelar para todos ustedes.
0: Para todos ustedes. Manto están estelar. En Instagram, ticketmaster.com.mx o no sé cuál es, pero para que compren boletos ya para ir a ver a Moenia.
3: Venga.
0: Ok, ¿están listos? ¿Cómo están? Qué increíble, ¿no? Es jueves de música. Jueves de W Radio 96.

0: A ver, ¿podemos repetir? Porque en el juego de los sintetizadores algo pasó. Va de nuevo. Y me estoy oyendo aquí, Tona.
1: Está en la sala el sinte.
0: Estoy oyendo que me corta.
2: No llega el clic, amigos.
0: Es en vivo.
3: Ya pueden vernos en Marta de Baile. Ya, pero los voy a presentar. Moenia en W Radio 96.9.

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9: ¿Qué tal? Les saludo. Muy buenos días. Soy Ivette Parga Ávila. Vamos con la información más destacada hasta el momento. Son las 11:03. Iniciamos Noticias W. Este jueves arrancó oficialmente el proceso electoral 2027 que llevará a los ciudadanos a las urnas el 6 de junio del próximo año para renovar 500 diputaciones federales, 17 gubernaturas y elegir más de 19,000 cargos locales. La consejera presidenta del INE, Guadalupe Tadei, encabezó la ceremonia del inicio de este proceso. Vamos con mi compañera Sandra Tapia, que tiene más detalles. Adelante, Sandra.
10: Hacia Cibet, este jueves dio inicio formal el proceso electoral 2026-2027 y la consejera presidenta del INE, Guadalupe Tadei, afirmó que el organismo cuenta con la estructura, experiencia y personal necesarios para organizar una elección de esta magnitud. En este acto inicial, en este acto cívico que se llevó a cabo, se celebró en el patio central del instituto y frente a la secretaria de Gobernación, Consejerías y Magistraturas Electorales, indicó que hay piso parejo y que no hay ningún acuerdo hecho a la medida de alguna fuerza política. Este jueves se llevará a cabo esta sesión donde se da inicio formal ahora en el Consejo General y estamos atentos al desarrollo de esta. Es el reporte.
9: Y desde la mañanera la presidenta Claudia Sheinbaum señaló que ante el inicio del proceso electoral se tiene que cuidar de lo que dice porque puede ser sancionada. La mandataria llamó a los partidos políticos a que cumplan la ley y a erradicar las campañas de odio.
11: Pues que cumplan la ley, que no haya denostaciones, que haya propuestas, esencialmente. Si se cumple eso, pues va a ser un proceso muy bueno para el país.
9: Este 10 de septiembre se cumple un año de la explosión de la pipa de gas en el puente de la Concordia en Iztapalapa, que dejó 32 personas fallecidas y 63 heridas. Familiares de las víctimas han acudido al lugar para rendirles homenaje, colocando flores, fotografías y otros elementos en su memoria, además de exigir justicia plena y el cumplimiento de las normas para el traslado y distribución de gas LP. En temas internacionales, Donald Trump celebró este jueves lo que describió como un gran éxito de la inusual convención republicana que inauguró ayer en Texas, a menos de dos meses de las elecciones legislativas de mitad de su mandato, y donde prometió $5,000 y su partido mantiene el control del Congreso. Trump cerró ayer el primer día de actividades y volverá a hablar esta noche en la clausura. Presumió que la cita se transmitió por todas partes y tuvo cifras de audiencia muy elevadas. Las declaraciones de Van Hugenberg, responsable de investigación en alineación de Anthropic, han generado un enorme revuelo dentro y fuera de la industria tecnológica al afirmar que existe más de un 10% de probabilidad de que una futura IA provoque la extinción humana en la próxima década. desatando una ola de pesimismo, temor y debate en las plataformas digitales, así como la exigencia de regulaciones gubernamentales. Bien. Los espectáculos, aunque un misterioso mensaje publicado ayer en las cuentas de las Spice Girls reavivaron los rumores de un posible reencuentro, el quinteto británico aclaró hoy que su regreso sí se dará, pero con el lanzamiento de una colección de sus sencillos para conmemorar su 30 aniversario. El paquete, que será lanzado el 6 de noviembre, incluirá 14 sencillos físicos en formatos de CD y vinilo, así como demos inéditos y folletos. En una hora más de Noticias W, soy Yvette Parga Ávila. Ya volvemos, cuentavientes, con Marta de Baile y todos equipos. Síganos a través de las diferentes redes sociales, wradio.com.mx, para más información. Que tengan un excelente día.
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0: cuando escuchan esta música de terror es cuando me encuentro con mi némesis, con mi alter ego. Y si ustedes conocen este programa, han escuchado este programa, saben quién es mi alter ego.
1: ¿Quién
0: Yo lo digo
1: eres?
0: Con mucho orgullo, ¿Tú? ¿Lo dices con orgullo?
1: Yo lo digo con muchísimo orgullo. Yo soy el Marta de baile masculino.
0: Y yo soy Eugenia Derbez.

0: ¡Fue horrible! ¡Fue horrible!
1: ¡Horrible! Yo soy Marto de Baile.
2: Y yo soy Eugenio Derbez. Pasa, Pedro, pasa, hijo, hombre, estás en tu casa. Faltaba más. Deberíamos de hacer una película de terror.
1: Deberíamos hacer una película de terror.
3: No, que me da mucho miedo.
2: No, aparte, Pedro, tú tienes una voz.
1: La voz de Pedro.
3: Pero le he dicho hoy a Eugenio que es mentira, que yo la pongo cuando salgo de casa, que en mi casa no hablo así.
2: No, ya te imagino ligando en un bar.
4: No, ya te imagino regañando a sus hijos.
2: Pónganme música sensual. Quiero escuchar a Pedro
4: ligando.
2: Al gran Pedro Alonso.
4: ¿Sí sabes, Pedro, qué es ligar aquí en México?
2: Ligar es...
3: Ligar que es, me liao, que es me igual liao. En México y en todas partes.
4: Okay. Eso, vientos.
2: Quiero ver cómo Pedro Alonso, con esa voz que tú tienes, entrando a un bar de playa, Saint-Tropez. ¿Hola?
5: Hola.
4: Imagínate, qué chingón.
2: Es que
5: quiero que conozcas mi auténtica naturaleza.
2: Oye,
5: quiero amarte hasta el final de los días.
2: ¿Cómo es la invitación que tú haces, Rebeca?
3: ¿Estamos ya en directo?
2: De que, oye, en vivo a todo color,
3: a
2: de que
3: tope de potencia.
4: Sí, no sé qué.
2: No, sin de transición. Que claro que es súper importante la voz de un hombre.
1: Claro.
4: ¿Gustas bailar esta
2: para,
4: pieza?
2: Para el movimiento copulatorio no, bueno, psicosexual, es que ¿estás de acuerdo?
3: La vida me ha castigado duramente si me fue poniendo.
2: A ver.
1: No, pero la voz, se me fue la poniendo. Voz de Pedro, por favor. Escuchen esa voz, o sea, yo la oigo y caes. Y caigo.
4: Claro.
2: Por eso, Pedro, estás viendo el objeto de tu deseo. Te acercas y dices:
5: hola.
2: ¡Ya, Pedro! Hazle la tuya, Rebeca, hazle la tuya.
3: Me tienes que querer.
4: ¿Gustas bailar esta pieza? No, imagínate.
2: Ok, vamos a otra cosa.
4: No leamos un texto de terror.
2: Tú empieza. No, esto va a ser improvisado. Aquí tengo dos actores profesionales.
3: Claro, sí, absolutamente.
4: No necesitan
3: nosotros no pensamos, solo okay, reaccionamos.
2: Vamos a hacer ahorita una radionovela en vivo y a todo color. Ok. Suéltala. Nuestra música de terror, por favor. Londres. Las calles oscuras, mojadas. Se oye de fondo el llanto del cuervo. Vemos una mujer encorvada con una gran joroba.
3: Esa soy yo.
2: Caminando por las calles.
6: Hola, mijo.
2: Con una canasta ofreciendo muerte.
3: Aquí te traigo una docena de huevos.
7: Yo traigo una manzana. ¿No quieres darle una mordida?
3: No. Mejor vamos a hacer una tarta de manzana.
7: Pero si es tarta de manzana, entonces ¿qué coma otra cosa?
3: No. Se va a comer la tarta de manzana. No empieces otra vez. Te lo pido, por favor, no empieces otra vez.
7: No, tía, no hagas eso. Mi mamá siempre me contó el cuento de Blancanieves y justo ella duerme por una manzana.
3: Yo tengo una pregunta. ¿Cuántos somos en este cuento?
4: Sí, apareció un fantasmín.
3: ¿Cuántos somos? ¿Cuántos
4: Gasparina,
3: somos este
4: Gasparina.
2: La tía.
3: ¿La tía?
2: La sobrina.
3: La sobrina.
2: Y la viejita.
7: La viejita.
3: Os voy a decir una cosa, somos demasiadas. Una tiene que morir.
7: ¡No!
3: ¡Sí!
7: ¡No!
3: ¡Cómete la manzana!
7: Apenas tengo 8 años.
8: ¡Y el cuervo!
3: ¡Eso es mentira!
8: ¡Yo soy el cuervo! ¡Canté!
9: Y también hay un burro que anda por ahí.
3: Ok, corta, edita. Está hecha.
2: ¿Qué tal?
3: Siguiente serie.
2: En vivo
9: Estuvo re buena, de veritas.
6: Sí, y luego, yo me he pasado 2 años escribiendo un guión.
4: Esta historia, exacto. ¿Se acuerdan de ese cuento?
2: ¿Cuál
4: donde
2: cuento?
4: En Londres, 1932, Guaraguara.
2: ¿Cómo olvidarlo?
4: Jack el Destripador.
2: Sí.
6: Ah, claro.
4: Entonces estaba suelto por las calles de Londres.
6: Por lo que comió. Sí.
4: Entonces todo el mundo así, porque además Jack no solo destripaba.
2: Sí.
4: Jack primero.
6: Y Jack segundo.
4: Violaba a sus víctimas.
6: Ah.
4: Y después las mataba. Entonces, por ahí, en algún recóndita calle.
6: Está poniendo la mañana súper rara.
2: Ya
4: no, digo. No. O sea,
6: yo dije, qué bien me está cayendo el chocolate.
4: Había una mujer, desafortunadamente. No, muy, muy, muy, muy fea. Muy fea.
2: Sí.
4: Entonces dijo, jamás le habían tirado un lazo ningún hombre.
6: Uh-huh.
4: Y dijo, es mi oportunidad.
6: Uh-huh.
4: O sea, está Jack el Destripador. Pues tener una noche de pasión y ya, me importa.
6: Y luego que me estrangule.
4: Sí. Y ahí se va a buscar.
6: Ahora lo entiendo todo.
2: No es cierto.
4: Se va a buscar.
6: No sabía yo esa historia.
4: A Jack el Destripador por ahí de las 3, 4 de la mañana, caminando. Y de pronto ve la sombra y dice, ahí está Jack. Pero emocionadísima. Ahí está Jack, ya. Es mi noche. Se acerca. La ve Jack. Se voltea y le dice, ay, no, a ti por fea, nomás te mato.
6: No, no me digas eso. ¿Es historia real o es un chiste?
2: Ay. ¿Sabes qué?
6: Yo pensando que era la historia real de Jack el Destripador, dije,
4: sí. A ti por fea, nomás.
2: Yo pensando que era el siguiente.
4: ¡Pobre!
6: A ti nada más te destripo,
2: no
6: le dije.
2: Puedo
4: pero
2: creer.
4: ¿Qué tal los tuve?
2: Oigan, pues a eso vinieron Eugenio y Pedro. Mil gracias por estar aquí.
6: Ya se pueden ir. Ya está.
2: Oigan,
6: está hecho.
2: Hoy se estrena una serie de estos dos espectacular. Regresando del corte, les vamos a contar
4: Bravo.
2: Todo. No se vayan, ya volvemos.
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25: ¿Qué haría usted si fuera el padre de una menor de edad que sufre abuso sexual y de repente se entera que los padres o el padre del abusador es uno de los hombres más ricos y más poderosos políticamente hablando del país? ¿Lo enfrentaría sabiendo que las consecuencias pueden ser adversas, que te pueden voltear el caso, porque el poder de esta persona y el dinero de esta persona pueden revertir la acusación y tanto tú como tu hija pueden quedar no solamente en el olvido, sino pueden terminar incluso en la cárcel, acusados de otra cosa?

0: ¿usted qué haría? Esa fue la voz de Eugenio Derbez. Y de eso trata esta nueva serie limitada de 8 episodios que se lanza mañana 11 de septiembre.
1: Sí.
0: Se llama El Juicio, cuentavientes, en Amazon Prime, para que todos ustedes que les encante el suspenso.
1: El thriller, es un thriller.
0: Que son como secretamente, si no se dedicaban a lo que se dedican, les encantaría trabajar en la FBI o en la CIA. Ajá. Esa es la serie para ustedes.
1: 100%.
0: Y tú eres el padre rico, Pedro Alonso, que recordarán, inolvidable personaje Berlín en La Casa de Papel.
1: Sí.
0: Porque causabas odio, pero también deseo. Venganza, pero también amor. ¿Y cómo apareces tú en esta ecuación con nuestro Eugenio Derbez mexicano en El Juicio?
2: Pues yo estaba en una playa.
1: Esto es real, ¿eh?
2: Esto es real, intentando darme un tiempo para mí, para escribir un guión que tiempo después se acaba de escribir ahora, un guión propio, y diciéndome, para, deja de trabajar durante un rato, porque estaba asfixiado. Y me llega desde México, de la mano de Eugenio, de la mano de Amazon Prime, un guión. Y yo digo, no lo voy a hacer, no lo quiero hacer. Pero digo, voy a leerme dos capítulos para argumentar por qué no está para mí en este momento. Y en 2 días me leí los 8 capítulos. Y según lo iba leyendo decía, no lo voy a hacer, está bien. Es un true crime, funciona muy bien. El suspenso funciona muy bien. Habla de un tema súper serio, de violencia de género, violencia sistémica y estructural. Pero a medida que la serie, en términos de relato, de guión, y todos sabemos lo difícil que es encontrar un buen guión, evolucionaba, de pronto vi que iba un poco más allá de, no, unos sufren, hay gente que abusa, el daño es terrible, esto está feo. Más allá de eso, pillaba vuelo y empezaba a levantar esas cartas que no se levantan en las conversaciones, en las familias, en la forma de educar, en cómo nos comportamos todos, en la que de pronto te empiezas a hacer preguntas y es, ¿cómo de repente se llega a un escenario así de feo por parte de cada uno de nosotros? ¿Cuál es la parte de responsabilidad en cada uno de nosotros? Y entonces de repente la serie ahí se ponía muy power. Y dije, pues voy a tener que ir. Voy a tener que ir. Y vine. Y estoy muy contento, la acabo de ver. Estoy muy contento de haberlo hecho. Es fuerte la serie. Es fuerte la serie.
1: Es muy fuerte.
2: Mi hermana es fuerte la serie.
0: Porque pega muy cerca, ¿no?
1: Sí.
2: No, claro.
0: Pega muy cerca.
1: Y está inspirada, está inspirada en hechos reales. Y digo, ¿por qué en hechos y no en uno solo?
0: A ver.
1: Porque no quisimos revictimizar a los protagonistas originales.
0: Claro.
1: Y teníamos que cambiar nombres y situaciones porque son casos.
0: Sí, es una historia real.
1: Son
0: una serie de historias.
1: Son una serie de historias reales que pueden ser identificables y es por eso que decidimos cambiar detalles para que no se revictimizara a los protagonistas, digamos.
0: ¿Y de dónde nace la idea?
1: Nace de una investigación periodística de León Krause.
0: Ay, querido León.
1: Que León es una persona muy querida, muy respetada, tipazo.
0: Sí, sí.
1: Y me dice, Eugenio, acabo de hacer una investigación periodística fabulosa. Tenemos que hacer una serie que hable de esto. Me encuentro con él un día antes de la pandemia, de que cierre el mundo, sin saberlo, vaya. Nos encontramos en un café en Los Ángeles, me cuenta la historia y digo, 100% esta historia tenemos que contarla. Y al día siguiente se cierra el mundo y decidimos que durante la pandemia se desarrolle el guión de la mano de Daniel Krause, que es su hermano, que es un gran escritor, y resulta que pues hoy ya estamos estrenando finalmente El Juicio, que es una historia que, como bien dice Pedro, una de las cosas que tiene hermosas es que aquí no hay malos y buenos. Decidimos que el malo, porque claramente hay una víctima de violencia sexual y hay
0: un perpetrador.
1: Un perpetrador. Uh-huh. Pero decidimos que el perpetrador no tenía que ser. Ver los dos lados.
0: Un horror de persona.
1: Un horror de persona.
0: Sí.
1: Y la víctima no tenía que ser una niña blanca, paloma, que no. No, decidimos que la niña es una niña normal, que sale, que fuma, que se va de fiesta, que se divierte. Y entonces eso, como espectador, te hace cuestionarte, ¿no?
0: O sea, nos pones a caminar en la orilla del barranco.
1: Sí.
0: Para entender, porque cuando hay estos claroscuros, cuando no es una virgen pura y santa, y por otro lado no es un horror de hombre.
1: Exacto.
0: Te hace cuestionarte.
1: Ajá.
0: ¿Dónde estás parado?
1: Sí.
0: ¿Y qué piensas?
1: Sí, porque si no sería muy aburrido. Y aborda todas estas cuestiones de, ah, claro, pues es que ve cómo iba vestida, pues cómo no. Y claro, pues iba sola a las 3 de la mañana, pues se lo buscó. Y claro, todas estas cosas que se dicen para justificar de, bueno, justificar el acto de.
0: Sí.
1: Y no tiene que ver nada una cosa con otra. O sea, sí, tú claro, puedes ir vestida como quieras, puedes fumar, sí, puedes gustarte, sí, la fiesta, y no por eso se justifica que sufriste de abuso.
0: ¿Me por explico? Eso provoca el pensamiento.
1: Sí,
0: provoca,
1: va a ser una serie que...
0: Entonces tú eres el papá
1: de la
0: víctima. Uh-huh. Y tú, Pedro, que casi no
2: el
0: se
2: papá
0: te
2: del
0: da
2: victimario.
0: La maldad, que casi no se te da la maldad.
2: Y fíjate que luego yo soy cremita, ¿no?
0: Exacto. Y tan bueno que eres en la vida real.
1: Lo es.
2: Yo soy cremita.
0: Exacto.
1: Con esa voz no se te cree, Pedro.
0: ¿Cuál es el reto de hacer este personaje?
2: Bueno, a mí me da igual que me caiga la carta del villano. Pero si algo me ha ofrecido hacer la carta del villano los últimos años, porque he hecho varios, es, me gusta decirlo así, tú estás en el extremo como del marcador, ¿no? Pues tienes todo el recorrido hasta el otro extremo del marcador. Hay muchos momentos de contradicción en la vida en la que uno no sabe exactamente qué pensar, si es blanco o negro. A mí, uh-huh, explorar esas zonas me encanta. Y en este caso es verdad que es un tipo que es el poder manifiesto y que tiene una fortaleza increíble, pero vamos a ver cómo él mismo se va a ir desmontando enfrente de algo, frente a lo que no hace muchas preguntas. Él decide operar para resolver, para ejecutar, pero a mí algo que me interesaba en la trama es que ¿cuánto tiempo tardó en hacerle a su hijo la pregunta importante, ¿no? Y eso nos pasa a veces a todos, ¿no? Tú te puedes pasar, estos días lo he dicho varias veces, 20 años en una relación de pareja y no haces la pregunta, ¿no? Y eso le pasa al bueno o al malo, al bueno con su hija. A lo mejor no le hizo la pregunta que importaba, ¿no? Cariño, ¿qué onda? ¿Cómo estás? La protegió o tal, pero no se ha metido en el lugar o en el espacio de empatía real. Y el padre, que es el power y que en principio es el hombre al que tenemos que odiar, igual. Y en ese lugar, quizás, los dos están al borde del mismo precipicio.
0: Claro. Porque les voy a decir una cosa. Instintivamente, cualquier papá,
1: sí,
0: protege a su hijo.
2: Claro.
0: Y estas historias las hemos escuchado en este país, en México, en Latinoamérica, en el mundo, tantas veces. Y esa es la pregunta. ¿Ustedes qué harían si saben que su hijo abusó de una mujer? Por amor, por instinto de protección, ¿estarían dispuestas a hacer o dispuestos lo que fuera necesario porque su hijo no acabara en la cárcel? ¿O tendrían el corazón y el estómago para decir, con todo el amor que tengo, si mi hijo es culpable, mi hijo se va 15 años a la cárcel?
1: Exacto.
0: ¿Qué perro dilema?
1: Sí.
0: ¿Qué perro dilema?
1: Y fíjate que lo hemos visto los dos escenarios.
0: Claro.
1: ¿No? El escenario de la mamá, de repente, que me ha tocado ver en redes sociales, de la mamá que lleva al niño de las greñas a la policía porque se enteró que hizo tal o tal cosa. Y también vemos el lado de la impunidad, ¿no? Que como tú dices, no es nada más una cuestión de este país, sino de toda Latinoamérica y del,
0: sí,
1: mundo entero.
0: Sí.
1: Entonces, esa es la pregunta que se plantea esta serie, principalmente, que creo que va a generar mucha conversación entre las familias mismas, ¿no? ¿Tú qué harías si estuvieras en el zapato de uno o del otro, no?
0: No, es que mañana se estrena, mañana 11 de septiembre en Amazon Prime. Nos van a hacer la maldad ¿De un capítulo por semana?
2: No. No.
0: Ah, ¿salen no. los ocho?
2: Salen las ocho.
0: Hasta vomitar. Mañana nos dormimos a las 3 de la mañana a rabiar, a rabiar. Regresando del corte, vamos a hablar de otras cosas curiosas. ¿Dónde sucede todo esto? ¿Hace cuánto sucedió? Y lo que quieran saber al regresar, no se vayan.
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0: Son las 11:36 de la mañana en W Radio. Les tengo un plan espectacular para el fin de semana. Miren, mañana 11 de septiembre, ustedes, me imagino, dejarán de trabajar 4 o 5 de la tarde, se van a su casa, hacen palomitas, ajá, se saca una botella de vino de su preferencia, whisky, una Coca-Cola, se echan como unas vacas en el sofá y se arrancan hasta vomitar viendo la nueva serie de Eugenio Derbez, el gran actor Pedro Alonso, en Amazon Prime, se llama El Juicio. Y si ustedes secretamente siempre han pensado que serían buenísimos jueces, abogados, ajá, investigadores privados, les encanta el suspenso,
1: sí,
0: el thriller, ajá, el plot twist, uh-huh, el drama, uh-huh, que los cuestionen en su ética,
1: exacto,
0: en su moral.
1: Eso es lo que hace esta serie.
0: Exacto. Tienen que ver El Juicio.
1: Sí. Yo creo que va a generar mucha conversación de eso, de la ética, de la moral.
0: ¿Usted qué haría?
1: ¿Usted qué haría? Y dentro de la misma familia va a haber muchas discusiones de no, pues yo haría esto, no, pues yo haría el otro, no, pues es que... Porque sí te plantea desde todos los puntos, como decía Pedro, o sea, no nada más dices del bueno y el malo, del papá, del hijo, de la mamá, de la otra, de la víctima, de los amigos. Es la responsabilidad que tiene toda la familia alrededor de lo que acaba de pasar, ¿sabes? No nada más los protagonistas, sino toda, sí, la familia alrededor de ellos.
0: Oye, justamente estamos haciendo Instagram Live. Me da mucha pena, Eugenio. Lo tengo que decir y lo tengo que decir con todas sus letras. La audiencia de este programa tiene una atracción psicosexual por Pedro. Ay, y me han pedido que haga un Instagram Live.
2: Menos mal que me
0: quieren
2: peinado.
0: Ver a Pedro, nuestro Berlín de la Casa de Papel, en vivo y
1: ahora
0: a todo
1: resulta,
0: color.
1: Ahora resulta.
2: Menos
1: ahora
2: mal que
1: resulta.
2: Me, ahora,
1: ya me pelucearon.
2: Exacto. Menos mal que hoy me he puesto el peluquín.
0: Exacto. Oye.
1: No, este hombre tiene una personalidad. Yo les decía, siempre cuento la anécdota, que estaba yo en escena.
0: Ajá.
1: Y actuando con él y tiene un magnetismo.
0: No.
1: La voz que tiene, no, la personalidad que tiene y de
0: la
1: repente,
0: mirada
1: la
0: de
1: mirada
0: Pedro,
1: que
0: a
1: tiene.
0: A mí no me estés viendo con esos ojos, ¿eh? O sea, me da hasta miedo.
1: Sí, de repente me quedaba yo así, sí, y se me olvidaba. Sí. Como cuando estás jugando algún juego de mesa y dices, ¿quién va? Pues tú, güey, el que pregunta, así. Exacto. Era de... Y de repente oía el silencio y decía, ¿a quién le toca hablar? Pues a mí, pero ahí estaba yo, me faltaban nada más las palomitas.
0: Oye, pero a ver, ¿se conocieron? ¿Filmaron hace 2 años?
1: Hace 2 años.
0: ¿En Puebla?
1: Sí.
2: Prácticamente 2 años, sí.
0: Por eso, ¿no se conocían?
1: No.
2: No.
0: A ver, ¿y
2: no.
0: cómo es?
1: Pues cuando yo andamos buscando el antagonista de la, ajá, serie, ¿no? Entonces, ¿para qué te digo? Yo andaba primero pensando pues en mexicanos y demás, pero yo decía, no, es que tiene que ser alguien. Y de repente cuando surge el nombre de Pedro Alonso, yo así de... Es neta que...
0: La perra de Berlín.
1: ¿Berlín?
0: La perra de
1: el
0: Berlín.
1: De la Casa de Papel. ¿Se puede? Yo así... Claro, sí. No, ¿nos alcanza?
0: Sí.
1: Y pues le tiramos la pedrada y la historia ya la contó.
0: Ya.
1: De cómo finalmente él dijo no, pero lo leyó y de repente nos dice que sí. Y yo no caí de felicidad.
0: Híjole. Se va a venir. Por eso, pero entonces se conocen.
1: Nos conocemos ahí en el
0: y van set. A tener que estar embarrados. ¿Cuánto tiempo?
1: 3 meses y medio. Casi, sí.
0: ¿Y entonces cómo es? Hola, Pedro, muchísimo gusto. Eugenio Derbez.
1: Pues fue fuerte porque...
0: Al derecho y al revés.
1: Yo yo me había aventado todas las temporadas de La Casa de Papel y de Berlín, sí, y todo. Y de repente tenerme que gritonear con él y odiarlo, no podía. Me costó mucho trabajo. Me costó mucho trabajo odiarlo. Pero pues encontramos que tenemos una química maravillosa, que nos queremos mucho, que nos entendemos muy bien en escena.
0: A ver, Pedro, explica eso. ¿Qué es eso de tenemos muy buena química en la pantalla?
2: Pues mira, yo estaba en la playa.
0: Porque estaba agotado.
2: Y aparte del guión, aquel fin de semana mismo me llegó un mensaje de Eugenio. Y fíjate que hay a veces mucho la mitología esto de los actores que se ponen alfas y los egos y que lo sabrá, ¿no? Lo de Eugenio y yo ha sido una historia de amor instantánea y absoluta. Pero al principio somos agua y aceite, ¿no? Mucha gente podría pensar que su perfil y el mío no tienen nada que ver, y de hecho tenemos protocolos actorales muy diferentes, pero mezclamos increíble. Mezclamos increíble. Pero podríamos ser una pareja clásica. Ajá. Y eso es química. Y nosotros sabemos que la química, tú puedes hacer una entrevista de repente muy buen rollo y se te va para abajo porque no hay química. Pues este señor y yo tenemos una química increíble.
0: Oye, pero eso está interesante.
2: No, eso es la bomba.
0: Protocolo actoral.
2: Sí.
0: ¿Qué significa eso?
2: Eso que cuando yo he llegado por la puerta y tú has hecho pataplas y tienes un mundo delante y tú dices, esta mujer, esta diosa, pues eso es tu protocolo actoral.
1: Yo aquí veo...
0: Que siento que Eugenio nunca me ha reconocido.
2: Tú sabes lo que es tu protocolo actoral.
1: Ya sabes que yo te adoro con toda mi alma. No, pero resulta... No,
2: hablemos de eso, por favor.
1: Para que la gente... Vamos a aterrizarlo a algo terrenal, para que la gente entienda. Ajá. Eugenio Derbez, ¿no? Ajá. Un hombre que para llegar a la escena, y más sabiendo que es drama, que no es lo mío.
0: Claro, claro.
1: Y más para una escena en donde tengo que enfrentarme con el señor Pedro Alonso Berlín de La Casa de Papel, ¿no? 3 meses antes con el guión, estudiando escena por escena.
0: Para
1: no pasar vergüenzas. Con mi asistente, con el libreto ahí enfrente de mí, ¿eh? Y llega el señor Pedro Alonso con un cuadro pintado por él con un gallo. Y entonces pone su cuadro ahí cerca. Y yo, ¿qué pedo con el cuadro del gallo de Pedro Alonso? Es su libreto. Yo, ¿cómo que su libreto? Sí, así como tú traes tus líneas para repasarlas, tu libreto, donde... Sí. A ver, ¿qué decía yo? ¿Qué decía en el texto? ¿Y lo lees?
0: Sí.
1: Él voltea al cuadro a ver el gallo y se acuerda de sus textos.
0: ¿Qué?
1: Esto es real. Aquí el señor, que ahorita se los explicará él de viva voz.
0: Y eso tú dijiste, quema.
1: Agarra y él pinta estudiando. Él pinta el gallo mientras estudia. Y a la hora que tiene el gallo, lo único que hace, no sé cómo le hace, pero voltea a ver el gallo. Y dice, ya sé lo que sigue. Y se acuerda de sus textos volteando a ver el gallo que pintó. Entonces ponía su cuadrito pintado por él, que es un gran artista.
0: O sea, lo que está diciendo Eugenio, Pedro, es que para acordarte de la escena en donde tú estás amenazando a la contraparte, tienes que voltear a ver los huevos del gallo.
1: Ajá.
14: O el pico de gallo.
2: ¿De verdad quieres que hablemos de los huevos del gallo?
0: O sea, neta.
2: Es real. A ver. Es verdad. Oye,
0: perdón,
2: es verdad,
0: una foto del cuadro.
2: Es verdad, pero para que se entienda, tengo que matizar algo. Yo pinto mucho cuando estudio, cuando
0: ¿Te
2: trabajo.
0: ¿Te trajo a ti una pintura de regalo este programa?
14: Un bocetillo.
2: Está muy cañón, bueno, ¿eh? Es que tiene que haber amor aquí para que aparezca el bocetillo.
0: Tenemos muchísimo amor. Y entonces pintas mucho.
2: Yo pinto mucho, pero pinto por una razón muy sencilla, que puede sonar así como muy esotérico, y seguramente es un poco esotérico, y es pinto para no pensar. Porque la cabeza para hacer un programa, en realidad para la química, para interpretar, para lo de la expresión, no tiene nada que ver con la cabeza. Entonces, yo como tengo una cabeza dura y limitada, pues pinto y pinto y pinto. Y no quiere decir que le vea los huevos al gallo o las alas al gallo y me acuerde de la letra. No, no quiere decir eso. Quiere decir que si yo llevo trabajando en el proyecto 2 meses y empiezo a ver las pinturas, ya no veo lo que está en mi cabeza. Veo la energía.
0: La emoción.
2: La emoción. Y hay algo frente a lo que yo soy testigo. Entonces dejo de pensar. Y de ese hilo empecé a tirar hace 30 años y me di cuenta que me venía bien. Mi madre me decía, pero Pedro, ¿tú de verdad estudias así? Y yo decía, sí, mamá. O sea, he descubierto que me ayuda como a entrar como en una cosa más intuitiva. Y dice, bueno, yo no lo entiendo, pero desde que lo haces estás mucho más tranquilo. Pues eso, cada loco con su tema.
0: Qué fuerte.
2: Pero sí me ayuda como a conectar y enchufar.
0: Sí.
2: No tanto para la letra, porque puede ser que te olvides y la mires.
0: Con la emocionalidad.
2: Sí, con la energía, con la vibra.
0: Sí.
1: Sí, era muy interesante ver los dos estilos. Eran diferentes, pero a la hora que teníamos estas escenas de confrontación, porque nos odiaba. Imagínate, es el la antítesis de lo que es mi personaje, sí. ¿No? Yo pobre y él millonario.
0: Pero no es difícil actuar contigo porque a mí me daría muchísima gracia.
1: Pero ¿sabes qué es lo bonito? Que no conoce
0: no
1: mi background.
0: A ti.
2: Eso ha sido maravilloso.
1: No, no conoce.
2: Yo sabía, eso, pero en realidad no sabía la dimensión que yo sé hoy día que tiene Eugenio. Claro.
1: En redes sociales me da mucha risa que pone, dice, yo ya me urge ver a Berlín con Ludovico Peluche. Sí, sí. Pero él no tiene ese contexto. Claro. Y eso era maravilloso porque él, pues él llega y ve, me ve a mí, no ve a Longe Moco, a Ludovico Peluche.
2: Y quiero decir una cosa, quiero decir una cosa. Yo se supone que soy un actor intenso, pero si hay algo que me saca, que no me gusta, es toda esta cosa pedante del arte, ¿eh? De que todo tiene que ser importante, ¿no? No, las cosas son buenas o no, las cosas te las crees o no. Y cuando tú tienes que ser denso y serio todo el rato, es un coñazo. Y a mí me encantan los actores transversales. Y este señor, desde mi sentir, desde mi experiencia, es una máquina, tiene un oficio y una humanidad que ya quisiese mucha gente seria o no.
0: 100%.
2: Y eso para mí es un valor añadido. Es un valor añadido porque lo otro es este empeño en que la gente tenga que estar metida en una casilla, ¿no? En una celda. 100%. Eso es muy aburrido.
0: No,
2: muy
0: impresionante, aburrido. Impresionante, sí. Impresionante. Que Eugenio da desde aquí hasta acá. Sí. Qué orgullo.
2: O sea, hay gente que como tú es una diosa y lo puede hacer casi todo.
1: Sí, no, bueno, pues estamos, sí. Esta mujer es...
15: Te estás ganando el cuadro. Ya vamos, ya vamos por la hojita con por lo menos algo en lápiz.
0: 100%. Oigan, es en Amazon Prime.
2: Menos mal que lo está grabando que me estoy poniendo colorado.
0: Oigan, está en Amazon Prime. Se estrena mañana 11 de septiembre. Se llama El Juicio y la Belleza para los que son consumidores atascados de series. Es que van a soltar los 8 capítulos porque es una serie limitada, lo cual da muchísima alegría. Sí. Lo cual da muchísima alegría porque ya cuando llega la segunda temporada tienes que revisitar la primera, sí, porque como pasaron 4 años ya no saben ni qué pasó.
1: De acuerdo.
0: Son 8 episodios, les va a trastornar si el true crime es lo suyo. Pedro Alonso, un placer tenerte,
2: gracias,
0: aquí.
2: Gracias.
0: Eugenio, my love, muchísimas gracias,
1: you,
0: siempre.
1: I love you, my dear.
0: Y bueno, pónganse un recordatorio. ¿A qué hora sale mañana?
1: Desde hoy en la noche.
0: Hoy 12 de la noche.
1: Desde las 12 de la noche. Nada más.
2: ¿Desde hoy en la noche?
1: Yo...
0: De la noche ya es 11.
1: Mañana no van a ir a trabajar porque de verdad, sí, no se los digo yo. Me lo ha dicho todo el mundo que lo ha visto. No pueden parar. No, es no esas series adictivas que
0: por
1: dices...
0: Por eso, ya les dije hasta el plan, que termine. 5 de la tarde, mañana, palomitas, sí, vino... Y se arrancan.
15: No, hombre,
0: se
15: a las 12:01 que no pegamos ojo, a hoy.
0: Exactamente. Sí,
1: hombre, se vienen en blancos, van a ver.
0: Muchas felicidades. El juicio, cuentavientes. Con esto hacemos una pausa y ya volvemos, no se vayan. Y para...
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31: Muy buenos días, soy Yvette Parga Ávila. Vamos con la información más destacada hasta el momento. La actualización aquí en Noticias W. Comenzamos, son las 11:55. El INE no organiza elecciones para sí mismo, ni para los partidos, ni para los actores políticos. El destinatario es la ciudadanía, afirmó la consejera presidenta Guadalupe Tadei al declarar formalmente inicio del proceso electoral federal 2026-2027. Ante las advertencias de la oposición de que no

0: este caso de certeza. No hay visto que no sea parejo en estas decisiones que toma el INE. No hay un solo acuerdo que esté hecho para a la medida de una fuerza política, dos, tres o cuatro. No. Son los mismos acuerdos que aplican a todos. ¿Qué quiere decir que es parejo? Justamente eso. Todos estamos conociendo las reglas desde el primer día.
1: Y desde la mañanera, la presidenta Claudia Sheinbaum señaló que el Gabinete de Seguridad ya conformó un equipo para atender cualquier consulta respecto a los antecedentes de los candidatos.
2: El INE formó una comisión. Esa comisión del INE le solicita al Gabinete de Seguridad y a la Fiscalía General de la República la información. Esas instituciones le regresan la información al INE y el INE se le entrega al partido político. Y el partido político, ya con esa información, pues tiene que tomar su decisión de si sigue postulando a la persona, si es que tiene algún riesgo, algún antecedente o no. Pero es voluntario, no es obligatorio. Entonces, pues ya corresponderá a cada partido político que haga esto. En el Gabinete de Seguridad ya hay un equipo en donde está la UIF, está la Secretaría de Seguridad y Protección Ciudadana, en un equipo esperando pues las consultas que pueda llegar a hacer el INE. Y por lo que sé, la Fiscalía General de la República también.
1: En otro tema, la presidenta Claudia Sheinbaum anunció facilidades para las micro y pequeñas empresas en las que participarán el SAT, el IMSS, la Secretaría del Trabajo y Nacional Financiera. Resultado de los planteamientos realizados por representantes de distintas cámaras empresariales, quienes han señalado que algunos trámites resultan largos, engorrosos y costosos para las pequeñas unidades económicas. Destacó que entre los organismos que han participado en estos diálogos se encuentran la Confederación de Cámaras Nacionales de Comercio, Servicios y Turismo, la Concanaco, además de representantes de micro y pequeñas empresas, por ejemplo de Nuevo León, con quienes funcionarios federales han sostenido varias reuniones. En los deportes, Rafa Márquez inició hoy oficialmente su etapa como director técnico de la Selección Mexicana de Fútbol. El exjugador tendrá la responsabilidad de conducir al equipo durante el ciclo 2026-2030. La presentación de Rafa Márquez se realizó hace unos momentos en el Centro de Alto Rendimiento de la Federación Mexicana de Fútbol, donde fueron expuestos los primeros aspectos de la nueva etapa del combinado nacional. Reconoció sentirse contento y agradecido por la oportunidad de tomar esta responsabilidad, especialmente por regresar a un escenario que conoce y en el que ha vivido diferentes etapas de su carrera. Uno de los principales objetivos, dijo, será llevar al seleccionado nacional a otro nivel.
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1: 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Y en los espectáculos, Maluma y Shakira nuevamente juntos confirmaron el próximo lanzamiento de Agua. El tema se lanzará el 17 de septiembre. En sus redes sociales compartieron ya la portada de este sencillo. Y se trataría de la cuarta colaboración en la que unen sus voces después de Clandestino, Chantaje y Trap.

0: En una hora más de Noticias W, soy Ivette Parga Ávila. Ya volvemos, cuentavientes, con Marta de Baile y todo su equipo. Síguenos a través de redes sociales en wradio.com.mx para más información. Que tengan un excelente jueves.
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2: Estamos de regreso en W Radio. Oiga, no puedo creer que son las 12 del día. Se me fue como hilo de media el programa. Y por estar en la risa y risa entre Moenia, Eugenio y Pedro, mira, ya se nos fueron 2 horas. Ya te dije, Rebeca, pudiésemos pedir 2 horas más para que nos alcance el tiempo. Oigan, les va a encantar de lo que vamos a hablar ahorita. Yo nunca había hecho la correlación entre tener problemas de tiroides y tener problema con los ojos. Y está con nosotros Sebastián Diner, que es oftalmólogo con alta especialidad en órbita, párpados, vías lagrimales, por el Instituto de Oftalmología, Fundación Conde de Valencia, en España. Y fíjate, yo nunca había pensado que existe una correlación entre la tiroides y el ojo.

0: A ver, explica.
1: Bueno, justo, es una de estas enfermedades que no se habla demasiado o no se habla suficiente, más bien.
0: Claro, porque aparte hay mucha enfermedad de tiroide, ¿no? El 40% de las personas con enfermedad de tiroide presentan algún grado de enfermedad ocular tiroidea.
1: Correcto, sí, pues es algo que se sabe que hay cierta correlación, porque la tiroides tiene que ver con todo el mecanismo de todo el cuerpo. O sea, si la tiroides está mal, es ahora sí que como el switch de on, off, y qué tanto volumen, pongámoslo así, a qué ritmo va el cuerpo. Y pues el ojo no es una excepción en cuanto a estos cambios que pueden haber cuando hay problemas de tiroides. Uh-huh. Pero también hay algunas condiciones que pueden llegar a afectar directamente a los ojos en relación a algunas enfermedades tiroideas.
0: A ver, échame la lista, Sebastián.
1: Entonces, pues bueno, la tiroides, viendo que es como este switch de on y off, de qué tan rápido va el cuerpo, o sea, qué ritmo es nuestro metabolismo. Enfermedades, la tiroides, que nos dicen, bueno, si está funcionando muy poquito, puede haber problemas con la lágrima, puede generar ojo seco, puede generar problemas de visión borrosa que va y viene, justo secundario a esto. Cuando hay hipertiroidismo, pues también pueden haber algunos problemas en los ojos en cuanto al parpadeo, la contracción de los músculos, de esto que te tiembla el párpado, que uh-huh. dices, híjole, a veces es por estrés, a veces por otras cosas. El hipertiroidismo también puede generar o propiciar que empiece uno a temblar, a tenerle esta temblorina del párpado. Vamos, hay muchas, muchas
0: hipertiroidismo,
1: cosas.
0: Hipertiroidismo.
1: Hipo es que la tiroides funciona mucho menos de lo que debería de estar haciendo. Pongamos que tenemos pues como un balance entre cuánto debe de funcionar cada órgano, y la tiroides no es excepción. Entonces, la tiroides, si funciona muy poquito, pues el cuerpo va lento, ¿no? Te da sueño, estamos cansados todo el día, ganan peso, hay muchas afectaciones generales. Y el hiper es cuando está funcionando de más. Por distintas causas, la tiroides empieza a funcionar, ahora sí que a 1000 por hora, y pues ahora sí que empieza a haber problemas en general en todo el cuerpo. Entonces, dependiendo de qué problema tengamos, si nos vamos o muy muy o muy poquito, vamos a tener distintos síntomas generales en el cuerpo.
0: Claro.
1: ¿No? El hiper es de que empiezas con taquicardia, ansiedad, no puedes dormir, empiezas con, pues sí, que empiezan a perder de peso de forma inexplicable. Hay un chorro de síntomas que pueden dar, y justo, pues sí, el chiste es, pues cuando empiecen estos síntomas, pues ir a revisar qué está sucediendo.
0: Ahí te va. ¿Qué porcentaje de problemas en los ojos aparecen cuando hay un problema en la tiroides?
1: Bueno, ahí depende un poquito.
0: ¿Qué porcentaje los casos?
1: Depende un poquito, porque la gran mayoría, o sea, no un porcentaje exacto, pero la gran mayoría, cuando hay un problema del balance hormonal tiroideo, van a tener un problema. O sea, el ojo seco es de las cosas más frecuentes.
0: Yo pensé que el ojo seco era por ancianas.
1: Pues son muchos factores. Justo esta cuestión del ojo seco es de las enfermedades que son más frecuentes, sobre todo, por ejemplo, aquí en la Ciudad de México, influyen factores ambientales, la contaminación, la altura sobre el nivel del mar, el nivel de humedad. Pero sí, conforme nos hacemos más grandes, disminuye la cantidad de lágrimas, pero hay otros factores, ¿no? Como estas cuestiones tiroideas que disminuyen la lágrima, uh-huh. o que hacen que sea de una calidad, pues, no tan buena, y eso genera también ojo seco. Entonces, ahora sí que no hay una respuesta única, pero influye definitivamente.
0: Oye, Hashimoto, síndrome uh-huh. de Hashimoto, uh-huh. que sabemos que mucha gente lo tiene.
1: Justo, esta es una de las enfermedades tiroideas, pues, más frecuentes. Entran dentro de estas enfermedades de la tiroides que son autoinmunes. Hay varias, está Hashimoto, la enfermedad de Graves. Estas enfermedades, sobre todo el cuerpo, lo que empieza a suceder es que empieza a reconocer, por diversos motivos, que no siempre se pueden llegar a saber, empieza a atacar a la tiroides como si fuera algo ajeno. Pongamos que lo reconoce como una bacteria, como un virus, como algo ajeno al cuerpo, y empieza a generar anticuerpos y empieza a atacar a la tiroides. Se empieza a inflamar, empieza a producir los anticuerpos mal, o los anticuerpos mismos funcionan como si fueran la hormona, y entonces empezamos con problemas de balance tiroideo, nódulos, entre otros tipos de problemas de esta glándula.
0: Oye, y me imagino, Sebastián, que debe de ser también al revés y al derecho. Que se dan cuenta que tienes problema en la tiroide, el oftalmólogo por los ojos, y que el endocrinólogo te checa la tiroide y te das cuenta que tienes un problema en los ojos porque te checaron la tiroide.
1: Justo, de hecho, pasa muchísimo, porque una gran parte de nuestros pacientes no tienen problemas tiroideos obvios, o sea, no tienen uh-huh. los síntomas obvios, que

0: los acabamos de mencionar, o algo, entre otros, y empiezan a tener cambios en los ojos, sobre todo la enfermedad de Graves. La, químicamente, pongámoslo así, los tejidos que están alrededor del ojo, o sea, si vemos la calaquita y vemos los agujeritos en el cráneo, uh-huh, alrededor de donde debe de estar el ojito, pues hay como una cavidad, que es como un cono de helado. Y estos tejidos, la grasa, el músculo y demás, empiezan a multiplicarse, se empiezan a ser más grandes, se empiezan a hinchar, se empiezan a inflar, pongámoslo así, de líquido, de otras sustancias y demás, y empiezan a haber cambios en los ojos. Los párpados se empiezan a abrir, los ojitos empiezan a salirse de su sitio, se empiezan
1: ¿No era
0: a hacer.
1: ¿Es como bocio?
0: Tiene que ver, el bocio más bien es una, sí, cuestión propia de la glándula,
1: ya,
0: pero justamente se asocia mucho al bocio los problemas oculares.
1: Uh-huh. Entonces, si te sale el ojo,
0: el ojito empieza a salirse de su sitio, empiezan pues a tener cambios, usualmente asimétricos, que dices, oye, ¿por qué tienes un ojo más grande que otro? ¿No? O, oye, ¿por qué tienes un ojo como que se te abre mucho y el otro está chiquito? Eso no siempre necesariamente es, vamos, eso no es normal como tal. Y muchas veces es problemas de la tiroides. Hay otras cosas, tumores, entre otros problemas, pero el más frecuente justo es la enfermedad de Graves o la orbitopatía tiroidea, que empieza a afectar la tiroides y a los ojos.
1: Oye, ahora, dame todas las señales, porque veo que hay una lista aquí enorme, las principales señales de alerta. Uno de ellos es ojos que parecen más grandes, o sea, más saltones, retracción de los párpados, decías tú, asimetría entre ambos ojos, que uno es más grande que el otro. ¿Qué más?
0: Bueno, de las cosas principales justo son de que el párpado esté más arriba, los ojitos más hacia afuera. Hay un montón de cosas, ¿no? Si nos vamos así de que a las cosas médicas vamos a encontrar como 50 signos descritos médicos, pero justo de lo que más frecuentemente encontramos es el párpado, que está muy abierto o que le cuesta trabajo cerrar, en un ojito o ambos que se empiezan como a salir, que dices, oye, son ojos de espantado, ¿no? Que
1: claro,
0: dices, oye, ¿por qué estás espantada?
1: Pues, que es dificultad para cerrar completamente los párpados.
0: También, justamente esta inflamación, como jala el párpado hacia arriba, a veces cuando queremos cerrar, no siempre cierra bien, y esto sí nos puede generar problemas de ojo seco, úlceras en la córnea, infecciones muy severas. Incluso pueden llegar a amenazar la visión. O sea, esto pueden llegar a perder la vista por esta enfermedad. Afortunadamente es lo más raro, no es lo más frecuente, pero hay casos. Algunos otros son dolor atrás de los ojitos o sensación de presión. Uh-huh. Dolor cuando movemos los ojos arriba, abajo, a los lados. Es muy frecuente que tengamos esto. Ojo rojo constante, que estén rojos y no tengamos ninguna otra razón por qué. A veces hay casos que empiezan a ver doble, que empiezan a tener desviaciones de los ojitos o que no se pueden mover bien. Vamos, hay un montón de cosas que tenemos que estar un poquito al tanto. Si tenemos enfermedades tiroideas, más que nada por eso.
1: Es lo que te iba a decir. O sea, a ver, si ustedes tienen problemas con la tiroide, ¿cada cuánto deberían de estarse checando los ojos, Sebastián?
0: Pues mira, lo ideal es una revisión mínima cada año. Porque muchas veces, la mayoría no va a tener problemas en los ojos. 70, 75% no van a tener nada más que la tiroides. Sin embargo, un cuarto de la población que tiene enfermedades tiroideas con enfermedad de Graves pueden llegar a tener problemas en los ojos y se pueden desatar antes, al mismo tiempo que la enfermedad tiroidea o incluso años después. Entonces sí es bien importante que tengamos un control si tenemos enfermedades tiroideas con este tipo de cosas.
1: Oye, ¿y te ha pasado que ves a un paciente, le revisa su ojo, su chequeo normal, y le dices, ¿hace cuánto no te checas la tiroide? Porque esto que estoy viendo viene de otro lado.
0: Sí, es súper frecuente que dice, no, es que siempre he tenido el ojo espantado, ¿no? O sea, que sí, dices, oye, es que siempre he estado, soy muy ojón o muy ojona, y es como, pues no creo realmente, ¿no? Y empiezas a revisarlos. Igual les mandas algún estudio, les mandas alguna cosa, pero sí dices, a ver, esto no es normal, ¿no? Este ojo que tú le llamas espantado, pues no es normal. Y mucha gente circula y pues tiene un problema tiroideo latente o activo y pues ellos no se dan cuenta hasta que ya es muy tarde. Pero sí, en la consulta nos pasa a cada ratito que ves problemas de tiroides sin ver nada, sin preguntarles nada. O sea, decimos
1: claro,
0: que es incluso así como, o sea, vulgarmente dicen diagnóstico de camión, que te subes al camión y ya sabes qué tienen.
1: Ya.
0: Sí pasa.
1: Oye, la gente que no tiene tiroides.
0: Uh-huh. Bueno, ahí es un poco más específico, ¿no? Hay pacientes que, a pesar de que ya no tienen tiroides porque se las retiraron por el mismo hipertiroidismo y demás, uh-huh. el anticuerpo sí puede seguir circulando. O sea, la sustancia que hace el cuerpo que ataca a la tiroides, a veces sigue circulando y sigue generando problemas a lo largo de la vida. Uh-huh. Entonces, no por haberte quitado la tiroides necesariamente vas a tener el problema del ojo ya resuelto, ¿no? Sí puedes tener una, puedes tener ambas, o puede que justamente se agrave con algunos procedimientos como el yodo radioactivo y algunas otras cosas que se tratan para el hipertiroidismo, justamente.
1: Oye, dice aquí Luz, a mí me detectaron hipertiroidismo y se me salieron los globos oculares, o sea, andaba yo por la vida con ojos saltones, fue un dolor terrible, de verdad horrible, ni dormía, se me quitaba, y obvio, eso me trajo astigmatismo, horrendo.
0: Uh-huh. Bueno, justo, o sea, uno de los principales síntomas es como nos cuentan, muchas veces lo que empezamos a ver en las enfermedades tiroideas es que vemos que empiezan con síntomas y entre antes agarremos los síntomas, antes podemos empezar el tratamiento. Muchas veces les explico a mis pacientes que es como si fuera una casa que se está incendiando. Empezamos con síntomas, cambios físicos, inflamación, dolor en los ojitos. Y cuando empezamos a darles tratamiento, usualmente con esteroides o con algunos otros medicamentos que ya empiezan a ver más avanzados, como biológicos, entre otros, ahí frenamos estos síntomas, frenamos los cambios físicos y después de que ya está más tranquilo, que ya apagamos el fuego de este incendio, empezamos a hacer terapias con rehabilitación. Muchas veces con inyecciones de medicamentos, procedimientos pequeños, a veces algunas cirugías, podemos frenar este problema, incluso revertirlos como si nada hubiera sucedido. Es raro, pero puede haber casos así.
1: Oye, ¿es más en mujeres o en hombres?
0: Es sobre todo en mujeres, o sea, es mucho más frecuente en mujeres, prácticamente el 70-80% es en mujeres, pero cuando lo vemos en hombres suele ser mucho más severo.
1: Claro, es que te lo pregunto porque aquí una cuentaviente dice que su esposo tiene el ojo seco leve y que deja manchada la ropa de cama al dormir. Uh-huh. Si podría ser tiroides o otra cosa. Mm. ¿Cómo, las lagrimitas manchan las sábanas?
0: Pues en general el sudor y las lágrimas sí pueden llegar a manchar un poquito. Pero no creo que sea específicamente de tiroides. Esto igual y habríamos de ver el caso más específicamente para darle una respuesta.
1: Claro. A ver, pregunta Susana. El que la córnea se adelgace, Sebastián, y se deforme, ¿es también tema de tiroides?
0: No necesariamente. Probablemente lo que pregunte ahí es algo que se llama queratocono, que está justo, es una enfermedad que la córnea se hace delgadita y se empieza a bombar. Y usualmente la encontramos de forma espontánea, no necesariamente por problemas de tiroides. Que yo sepa, no hay alguna correlación específica, pero vamos, sí puede coexistir ambas cosas. Uno puede tener gripa y dolor de pies, ¿no?
1: Oigan, qué interesante para todos los que padecen de la tiroides, que se estén checando los ojos, idealmente cada 6 meses, pero si no, por lo menos cada año. Porque dime una cosa, ¿esto es time sensitive? ¿O sea, es algo que si no lo tomas a tiempo ya es muy difícil revertirlo?
0: Justo. Entre antes nosotros agarremos el diagnóstico, entre antes nuestros médicos o nuestros oftalmólogos idealmente detecten o que veamos en casa que ya empiezan a haber cambios, entre antes agarremos el problema, mucho mejor pronóstico vamos a tener. Ya que estos cambios, como son progresivos, si nosotros frenamos la enfermedad antes, va a ser mucho menos intenso el impacto que va a tener en la vida de nuestros pacientes y va a ser mucho menos las cosas que tengamos que hacer para revertirlos y más probabilidad hay que podamos revertir los cambios sin necesidad de cirugía o procedimientos.
1: Bueno, pues ahí está. 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
0: Correcto.
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0: Correcto.
1: Sebastián, como
0: muchísimas
1: siempre, un
0: gracias,
1: placer,
0: Marta.
1: ¿No? Hombre, encantada
0: claro
1: de que
0: sí.
1: estés acá. Son las 12:16 de la tarde en W Radio. Ahí viene el gran Rodolfo Solís. Vamos a hablar de la rumiación. ¿No les da una rumiación horrenda cuando se están por dormir?
2: No, bueno.
1: Que empiezas... Tac, tac,
2: desde 2015 te llegan.
1: Yo le llamo el mono en la nuca.
0: Los errores del 2010.
1: Exacto,
0: ¿no? No,
1: bueno. Qué horror. Vamos a hablar de la rumiación. ¿Qué es y por qué es un horror mentalmente? ¿Pero por qué pasa? ¿Por qué nos pasa? A regresar en W Radio, no se vayan.
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17: Samsung lleva años doblando teléfonos y Apple miraba desde lejos con cara de
18: eso no es para nosotros.
17: Clásico de quien llega tarde a la fiesta, pero entra con la banda de mariachi. Según filtradores asiáticos, Apple ya envió prototipos de iPhone plegable a operadoras del mundo entero. Pantalla interior de casi 8 pulgadas. Cuerpo de titanio. Bisagra inteligente que cierra sola si el teléfono cae. Como los Transformers, pero carísimo. La fecha apunta a septiembre de este año. Apple no confirma nada. Claro, es gg.com/mail.
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1: Ok, en lo que les digo un par de cosas, quiero que piensen en lo que les voy a preguntar. ¿Quién de ustedes rumea? O sea, le da vueltas en la cabeza al asunto. ¿Y qué es lo que los tiene rumeando? Ya saben, cuando uno se acuesta, que ya te vas a dormir y de repente sí. Son unos microinfartos de... ¡Ay, qué horror!
2: Yo soy la reina de la rumiadez.
1: No me acordaba. Sí, yo también soy la reina de rumear. ¡Qué horror!
15: Es súper frecuente.
1: A ver, quiero que me digan quién rumea y de qué rumean. Pero, a ver, voy a hacer un paréntesis rápido antes de empezar con Rodolfo Solís, nuestro psicofisiólogo. 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Por lo menos aquí en la Ciudad de México, las defensas bajan, es una locura. 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Y a ver, ¿qué es más difícil, encontrar estacionamiento o ir al banco? Rebeca.
2: Ir al banco. Para mí, ir al banco.
1: Bueno, es que les digo una cosa, dejen de estar yendo al banco.
2: Tienes
1: ¿qué es
2: razón,
1: ese cuento
2: ya me lo has
1: de ir
2: dicho
1: al banco?
2: Muchas veces. Ya
1: le
2: no.
1: He dicho tantas veces a Rebeca.
2: Ya no vayas al banco, ¿qué estás haciendo en el banco?
1: No entiendo por qué Rebeca va al banco. O sea, no entiendo. 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
1: 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Ya, ¿verdad? Les voy a hacer una pregunta horrenda. Cuando se acuestan y apagan la luz y ya se acomodan para dormirse, ¿quién de ustedes empieza a mil por hora a pensar y en irse en unos túneles negros horrendos que ves todo oscuro y dándole vuelta al asunto? Eso se llama rumear. Rodolfo Solís, nuestro neurofisiólogo de cabecera, neuropsicólogo,
15: psicofisiólogo,
1: bien, bien, tocos. Les voy a explicar.
15: ¿Te pasa mucho? ¿O eres rumiadora, Marta? ¿Profesional?
1: Pero es que como estoy tan ocupada en el día, que creo que es lo que nos pasa a todos, uno no rumea en el día.
2: Exacto.
15: No, porque estás en otra cosa y tu atención está súper
1: dividida. Nada más se apaga la luz y estás en silencio.
15: Y se abre la puerta.
1: Así, se abre la puerta.
2: Exacto.
1: Así.
15: Sí, de los fantasmas y los monstruos y...
1: Así.
15: Totalmente.
1: En un mal viaje.
15: Horrible. En el túnel del tiempo y toda la cosa.
1: En el túnel del tiempo.
15: Y fíjate que es una buena metáfora el túnel del tiempo, ¿eh?
1: A ver.
15: Te voy a decir por qué. Porque no sabes la cantidad de gente que se autodefine como reflexiva. Y dicen, no, Rodolfo, yo soy súper reflexivo. O sea, yo pienso mucho las cosas, yo analizo perfectamente. Yo soy de los que le dan varias perspectivas a las cosas. Pero es bien importante identificar cuando estamos pensando de manera eficaz, como decimos, pensar poco y bien, y cuando ya nos estamos yendo a la rumiación. ¿Por qué esta palabra, Marta?
1: ¿Qué es rumiar?
15: Rumiar es un ejercicio de gástrico de animales como bovinos, venados, renos, por ejemplo.
1: Sí, las vacas rumean,
15: ¿no? Las vacas rumian porque no tienen incisivos como nosotros, y entonces agarran la comida con el hocico, digamos, se lo echan al estómago, pero hay un proceso natural de regurgitar la comida para darle más vueltas y vuelven a tragar y le vuelve y vuelve a regresar. Eso es rumiar. Sí. Entonces, rumiar, en términos psicológicos, pues es darle 30 vueltas a las cosas de manera repetitiva sin llegar a nada. O sea, la verdad es que no llegas a nada. No,
1: ¿no? Llegas a nada.
15: Y es que fíjate que...
1: Es como una tortura china.
15: Es una tortura china. La rumiación tiene dos... tiene como dos caminos. Y ahorita que hablamos del túnel del tiempo, es una buena metáfora porque rumiar es parte de lo que llamamos pensamiento repetitivo negativo. O sea, a ver, ¿qué es rumiar? Es un pensamiento que se caracteriza por ser repetitivo, persistente y generalmente negativo. Cuando estamos en las noches dándole vueltas a la ardilla, no estamos pensando cosas muy agradables. Casi siempre son cosas de qué.
1: De la casa de los sustos.
15: Porque dando bien.
1: De la casa de los sustos.
15: O son del pasado o son del futuro. Es decir, rumiar tiene como estas dos brazos. Uno es esto, ir al pasado permanentemente, que es propiamente la rumiación, pero tiene un hermanito gemelo, que es la preocupación. Y la preocupación va al futuro, todo el tiempo, ¿no? La característica o de las características que tienen en común la preocupación y la rumiación es esto, que le das muchas vueltas a algo, no llegas a nada.
1: Sí.
15: Si tú te das 20 minutos de rumiar, no llegas a nada normalmente, a diferencia del pensamiento productivo, que sí resuelve. Donde sí llegas a algo, donde sí resuelves algo, donde sientes que avanzas, ¿no? Y, a ver, ahorita que preguntabas a los cuentavientes, ¿cuáles son los temas clásicos de la rumiación? Sí. ¿Qué le gusta o qué nos gusta a la gente rumiar, no? ¿Cuáles son los temas típicos?
1: Pero ¿por qué hacemos eso?
15: Es una muy buena pregunta.
1: O sea, es porque es una autotortura.
15: Totalmente. Y dices, ¿por qué no puedo parar de hacerlo si literalmente el hoyo, el que yo cavo solito a nivel mental, cada vez se pone más negro y más feo, ¿no? Y puedes terminar en unos escenarios catastróficos horribles o puedes llegar en unas vacilaciones existenciales que pues ningún filósofo nunca ha llegado, ¿no? No como
1: sí,
15: tú,
1: sí,
15: ¿no?
1: Sí, claro.
15: Entonces, ahorita te digo por qué rumiamos, porque ahí está la manera de salir de la rumiación. Porque fíjate, aquí hay algo bien importante. No es un hábito mental inocuo, Marta. No es un hábito inofensivo. Sabemos que cuando una persona tiene este rasgo psicológico, aumenta la probabilidad de mantener estados emocionales desagradables y sí nos pone en mayor riesgo de ansiedad, depresión y trauma. Es decir, alguien que tiende a darle muchas vueltas a las cosas alrededor, particularmente de cosas que no tienen solución o que no son verdaderos problemas porque ni siquiera están pasando, tienen mayor riesgo de convertir ese estado emocional que podría ser transitorio en algo perpetuo.
1: Ok, pero entonces te voy a preguntar si es el huevo o la gallina, o la vaca o el chancho.
15: ¿Qué empieza primero?
1: ¿Rumeas porque eres súper ansioso? ¿O porque
15: eres ansioso?
1: Rumeas.
15: Es una muy buena pregunta.
1: Más bien, ¿te pones ansioso porque rumeas? ¿O rumeas porque eres ansioso?
15: Yo creo que es un circuito que se retroalimenta permanentemente.
1: Qué chulísimo. Qué padre.
15: Porque una cosa es que yo esté nervioso, por ejemplo, por entrar al programa ahorita, ¿no?
1: Sí.
15: Y dices, híjole, ya voy a entrar con Marta, etcétera, ando nerviosito. Y otra cosa es que yo empiece a darle vuelo a la hilacha, como decimos, a decir, ojalá que todo salga bien, que no diga una tontería, que podemos llegar al fin del programa sin problema, ojalá que no haya comentarios negativos, ojalá que todos estén de acuerdo conmigo, ojalá, ¿no?
1: Sí.
15: Y entonces ahí, lejos de que lo que estoy buscando es tener más control mental de la situación, pero lejos de aumentar el control, lo que aumenta es la ansiedad. Y entonces se retroalimenta el círculo vicioso de más ansiedad, más sobrepensamiento, más ansiedad.
1: Y ahí te va otra. Aquí entra otra variable. El rumeo provoca también insomnio.
15: Ah, 100%. Eso es importantísimo decirlo. Las personas que rumian tienen mucho más riesgo de padecer,
1: claro,
15: y de tener afectaciones y quejas en el sueño. El insomnio está totalmente relacionado con la rumiación.
1: ¡Claro!
15: Sí, 100%.
1: Porque, perdón, a mí cuando me dan mis rumeos del infierno, y me meto aquí. Cuando estoy metida aquí en
15: la niña del exorcista.
1: Y aparte es una cosa preciosa porque tú estás rumeando y estás en, no lo puedo creer. Es que Dios mío, ¿en qué momento? Es que ¿qué voy a hacer? Es que no puede ser. Volteas a ver a tu pareja.
15: Getoncista.
1: Y te dan ganas de cortarle las chichis o divorciarte. Y dices, no puede ser.
15: Que tú estás
1: que yo estoy en este precipicio, sí. Y este güey está jetón.
15: Sí.
1: Entonces, ¿sabes qué hago?
15: ¿Qué haces?
1: Para no cortarle las chichas. Te levantas de la cama.
15: Totalmente.
1: Porque te quieres como salir de ese túnel.
15: Justamente.
1: Que crees que vive en esa cama.
15: Sí, y es
1: entonces,
15: actuando.
1: Te vas, prendes un cigarro, das una vuelta, bajas al refri, como para sacudirte
15: te tomas
1: el infierno,
15: algo.
1: ¿No? Sí. Y luego ya regresas a la cama y...
15: Y se vuelve a abrir la puerta.
1: Y se vuelve a abrir la puerta. ¡O no! ¡O no!
15: 100%.
1: A ver, ¿de qué rumean? Les voy a dar el corte comercial. Aquí todos juntos nadando, ¿eh? Aquí nadie se me raje. ¿De qué rumean en la noche?
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1: Les pregunté, ¿quién rumea y de qué? ¿Quién?
2: Pon tú el ejemplo.
1: ¿Rumea y de qué? En las noches, que estás en un mal viaje,
2: yo
1: pensando.
2: Yo hasta de enfermedades, ¿eh?
1: En un problema. Uh-huh. ¿Tú?
2: 100%. Y yo hasta así de.
15: ¿Y qué tal que me da algo?
2: Que sale. ¿No? ¿Y qué tal? Haz de cuenta, me quitaron una verruga. Uh-huh. Una verruguilla que tenía yo acá. Y me iban a mandar a Abel de la Peña los resultados. Y Abel me dijo, tranquila, güey.
1: No es nada.
2: No es nada, como siempre.
15: Y tú dándole.
2: Ahí me meto en la mañana a ver. Y unas cosas y unas monstruosidades.
15: ¿Qué te pusiste a ver?
2: Ya sabes.
15: ¿Google?
2: ¿Qué posibilidades hay de que un cuerno necio, nació genial, hijo, nació una mamá, sea sí, cáncer? Sí. Bueno, la mayoría son No.
15: Fíjate,
2: una cosa.
15: ¿Qué estabas buscando, Rebe? ¿Preocuparte más?
2: Ay, no,
15: ¿qué estabas buscando?
1: Sí, porque aparte we're fucking confirmation bias.
2: Tranquilizarme.
15: Estabas buscando tranquilizarte, estabas buscando una certeza.
2: Exacto, y certeza, eso.
15: ¿Y abriste 10 puertas más?
2: No, abrí la caja de Pandora.
15: Hacia la angustia, 100%.
2: No.
15: Mira, ¿de qué rumiamos normalmente? Dime.
1: ¿Y quieres que te lea los cuentamientos?
15: Aviéntala.
1: Alma dice, yo empiezo lo que tengo que hacer mañana. ¿Cómo acomodar mis muebles sin que se vea amontonado? ¿Cómo le voy a hacer para conseguir casitas para los gatitos? Ya se les va a acabar la comida a los gatos. En todo. Llego hasta soñar con cosas feas de que se me junta todo.
15: Totalmente.
1: Me pasa cuando en el día no pude concluir o verificar alguna situación. No duermo analizando y armando acciones.
15: Híjole.
1: En diferentes escenarios. No, a ver, la gente desquiciada. No,
2: desquiciado.
15: ¿Sabes qué pasa en las noches? Ahorita abrimos paréntesis porque, como dice Marta, la rumiación en las noches es durísima y es más intensa y es más desagradable. Pasan cosas bien interesantes cuando estamos cercanos al sueño. De hecho, a veces nos despertamos y empezamos a rumiar, ¿no? La hora de la bruja clásica de las 3 de la mañana y empieza a darle vueltas a las cosas. Normalmente, en esas horas, la corteza prefrontal del cerebro, que tiene que ver con el pensamiento lógico y racional y con la toma de decisiones, está hipoactiva. Entonces, no tenemos la ayuda de la parte del cerebro que nos ayuda a pensar claramente. Y lo que está hiperactivo es el sistema límbico. La amígdala, el hipocampo, que está dándole vueltas a recuerdos, que te manda señales emocionales desagradables.
1: O sea, el córtex prefrontal está dormido.
15: Está, vamos a decirlo así, dormido. Si hacemos una resonancia magnética, un electroencefalograma de alguien que está recién despertado, la corteza prefrontal está hipoactiva, Marta.
1: Entonces, por eso dicen, you're not thinking straight.
15: Exacto.
1: No estás pensando, porque claramente, aparte, todo se te sobredimensiona.
15: Totalmente. Por ¿no? eso todo se ve oscuro. Y además,
1: y es porque está operando el sistema límbico.
15: Está mucho más presente y no hay una inhibición sobre el sistema límbico por parte de la corteza prefrontal, que es su papel, ¿no? Entonces estamos permanentes, estamos
1: entonces
15: desatados.
1: Yo debo de decir cuando estoy en una rumiación, ¡wake up, motherfucker!
15: Exacto. Tendrías que decir, estoy en un estado atípico de mi sistema nervioso. Ahorita no voy a pensar claramente y por lo tanto no voy a resolver nada. Me tengo que poner a hacer otra cosa. Si el insomnio es imparable, aquí la respuesta sí es ciertamente ponte a hacer algo distinto, ¿no? Temas clásicos de los que rumiamos, errores y arrepentimientos. ¿Por qué hice eso? ¿Debí haber dicho otra cosa? ¿Qué pensaron de mí? Etcétera.
1: Soy una estúpida.
15: Soy una mensa, ¿no? Relaciones interpersonales, rupturas, truenes, te pones a pensar en el ex que tronaste hace 5 años, pero bueno, ¿por qué pasó esto? ¿Qué hubiera pasado si nos hubiéramos casado? Al final no era para tanto, no fue tan grave, que ya no hay nada que hacer ahí, ¿no?
1: Sí.
15: Autoimagen y autocrítica, ¿no? No soy suficientemente bueno, se van a dar cuenta, soy un impostor, he fracasado en la vida, etcétera. El futuro, la famosa preocupación, anticipar problemas, la catástrofe, ¿no? La película del terror que te haces todos los días. Síntomas emocionales también. Eso pasa mucho. Preguntarte constantemente por qué te sientes como te sientes. Y a veces no hay respuestas claras, ¿no?
1: ¿Cómo?
15: Amaneces tristona.
1: Sí.
15: De repente. Y entonces le empiezas a dar 30 vueltas a decir por qué estoy triste, qué me pasó, a dónde quiero llegar, qué está pasando conmigo, debo tener un problema, esto está mal, a lo mejor estoy deprimido, etcétera. Y en vez de que tomes una decisión al respecto y digas, bueno, a ver, le voy a hablar a tal persona, voy a hablarlo, etcétera, lo voy a resolver, le sigues dando vueltas y vueltas y vueltas, ¿no?
2: Claro.
15: Entonces tenemos podemos rumiar de lo que sea,
2: ¿todo?
15: De hecho, ¿eh? Todo lo que produzca incertidumbre.
1: No, bueno.
15: Cualquier
1: bueno.
15: tema que tenga que ver con lo no resuelto es fuente de rumiación.
1: Sí.
15: Sí, pero no está padre.
1: Pero también con la casa de los sustos.
2: Y también con lo resuelto.
1: Mira lo que dice nuestra amiguita. Es que a veces no quiero decir sus nombres porque pienso que...
15: son personales.
1: Son cosas personales que no queremos que todo el mundo nacional sepa.
2: Pero Lili, lo que dice la cuenta.
1: Dice, todas mis noches empieza mi rumiación imaginándome que mi marido se cae de la escalera principal de la casa.
2: No manches.
1: Que da un mal paso por estar despidiéndose y se cae.
15: Wow.
1: Esa es su rumiación.
15: Esa es su rumiación.
2: Tiene miedo a eso. Pero algo pasó en su inconsciente.
15: No, que... y aquí la...
1: Kenia,
15: y...
1: a que tiemble.
15: Claro. Que a ver, muchas veces las rumiaciones no son delirios de que vienen los marcianos. A veces son cosas que sí pueden suceder desafortunadamente y que siempre es una posibilidad. El problema es que no aprendemos a parar.
1: José Luis me está molestando. José Luis, no me molestes.
2: ¿Qué dice?
1: Dice, yo voy a rumiar en la noche porque Marta de Baile se obstina, me encanta esa palabra, obstinada, en decir rumear en lugar de rumiar.
15: Ah, sí.
1: Ya, perdón, José Luis.
2: Sí, es que es rumear.
15: Bueno, perdóname, entonces, Raíz.
2: Rumiar.
1: Porque es muy mala idea.
15: Es muy mala idea porque, a ver, originalmente, digamos, la fuente de la rumiación tiene una buena intención. Siempre digo eso a los pacientes. Uh-huh. Los pensamientos más desagradables y más catastróficos, por más torturadores que sean, están buscando algo bueno para ti.
1: ¿Qué?
15: En el ejemplo de Rebe, lo que ella estaba buscando era una certeza y sentirse mejor con la duda, ¿no? Lo que pasó es que se pone peor porque ahora rumia el triple.
2: Gracias, Google.
15: Porque Google siempre te va a dar las peores referencias.
2: No, sí, revísate porque te vas a morir casi, güey.
15: Pero el mecanismo es bien intencionado, pero es muy, muy fallido. Rumiar, aunque a largo plazo y a medianito plazo te produce una tortura, si tú piensas un poquito qué te da a corto plazo, suele ser algo positivo. Te da cierta sensación de control, te da cierta sensación de adelantarte a los hechos, por como la cuentaviente que se imagina qué podría matar a su esposo.
1: Sí.
15: ¿Qué hay peligroso en mi casa ahorita? Las escaleras. Es lo más peligroso que puede haber. Si yo pienso en cómo se caería, a lo mejor puedo hacer algo antes de que se caiga.
1: No, pero es que te voy a decir otro pensamiento fantasioso. O yo soy la única enferma. Según yo, si piensas en algo, no va a pasar.
15: Eso es pensamiento mágico.
1: Según yo, si piensas en todos los posibles escenarios,
15: de alguna manera los suprimes.
1: Ya no va a pasar.
15: Claro, los cancelas.
1: Porque es que ya lo pensaste.
15: Eso es pensamiento mágico.
1: Gracias.
15: Y ese tipo de pensamiento, Marta, sostiene y mantiene los comportamientos complicados como la rumiación.
2: Esquizoides.
15: Porque tú. Delirantes.
1: Qué tonto.
15: Porque tú crees que tu herramienta sirve y no la sueltas.
1: Ay, bueno, entonces ya no te cuento la otra herramienta.
15: Échala.
2: A ver, igual.
1: ¿Nunca les ha pasado? Están haciendo pipí y están rumiando. Y entonces dices, si este Kleenex le atino al bote de basura, no va a pasar nada.
15: Ah, sí,
1: eso
15: es súper toc. Ese es un pensamiento mágico obsesivo, además. O sea, donde dices, si yo esto tiene un efecto positivo, o sea, puedo controlar el ambiente...
1: Sí.
15: A partir de algo que no tiene nada que ver. O sea, si yo tiro el Kleenex y cae en el...
1: Nunca hicieron eso.
2: Claro que lo hice. Y cuando
1: si
2: fallaba...
1: Si le tiro el bote de basura, este imbécil me va a hablar.
2: Y cuando fallaba, sí, y cuando fallaba yo decía, no, es que eso no existe.
1: Bueno, dos de tres.
15: Puesto de, si yo piso todas las líneas del pavimento de los mosaicos, mi familia va a estar bien. Ese sí, es un no, clásico no, no, pensamiento
2: no, no,
15: obsesivo.
2: Ya no nos estés dando ideas, hijo.
15: Que cae en la compulsión también, ¿no?
1: Ok, luego entonces, ya.
15: Entonces, ¿por qué funciona? Porque a cortito plazo nos da una sensación de control, porque puede sentir que sí estoy resolviendo algo o que reduce la incertidumbre. Hay otra cosa que es bien importante. A veces rumiamos porque nos permite no hacer otra cosa. Si yo le estoy dando 30 vueltas a mi relación, a cómo estamos, no sé qué, eso me tiene ocupado y no voy a lo que tengo que hacer, que es hablar con mi pareja de que tenemos unas broncotas y que tenemos que resolver.
1: O sea, es una forma de evasión.
15: Es una forma de evasión también. La rumiación puede servir como una falsa solución, puede ayudar aparentemente a reducir incertidumbre, ya sea porque... me adelanto a los hechos, o puede ser una forma de evitar activamente otro comportamiento que sí sería bastante más eficaz. Entonces, como te da alivio a cortito plazo, aunque a largo plazo te dé una tortura, pues se consolida, se aprende y se queda como un mecanismo de afrontamiento, por cierto, bastante malo, ¿no?
1: Sí.
15: Ahora, ¿cuál es el efecto? ¿Por qué sí es importante que nos entrenemos si tenemos este mal hábito? En quitárnoslo, Marta. Primero, prolonga estados de ánimo negativos.
1: Sí.
15: Tú estás triste, pero si le das 30 vueltas a por qué estás triste, normalmente prolongas el estado de ánimo
1: claro,
15: mal.
1: Claro, vas a estar más triste.
15: Y en vez de pasar otra cosa, te quedas triste todo el día o toda la semana, ¿no? Interfiere con tu resolución de problemas. Sí mete el pie en que en vez de ponerte a hacer algo al respecto, si es que de hecho hay que hacer algo, pues no lo haces. Y más bien te quedas dándole 30 vueltas a si lo haces o no lo haces y qué es mejor, etcétera, ¿no? Reduce la participación en actividades. Obviamente, como decíamos, favorece la evitación. Algo muy importante, mantiene la atención enfocada en información negativa y desde luego reduce nuestra flexibilidad psicológica, es decir, nos atrapa. La rumiación, como es repetitiva y circular, impide que nosotros salgamos del bucle y podamos empezar a pensar en cosas diferentes, en soluciones reales, ¿no? Ahora, este rasgo, este mal hábito psicológico no es menor. Está frecuentemente presente en muchos problemas psicológicos o trastornos mentales y por eso decimos que es una cuestión transdiagnóstica. Está presente en la depresión, uh-huh. Está presente en la ansiedad generalizada, estas personas que se preocupan constantemente de N cosas. Está presente en el TOC, está presente en la preocupación excesiva, en el insomnio, desde luego. La gran mayoría de la gente que tiene insomnio reporta rumiación durante la noche. No tiene la mente en blanco. Tú no estás insomne y estás como en el paraíso.
1: Oye, estás feliz.
15: No, es que ese es el problema. Que la rumiación casi siempre es negativa. Cuando es positiva, además de que es agradable, suele llevar casi siempre un producto.
1: Al sueño profundo
15: o a un producto creativo, Marta. O sea, si tú estás dándole vueltas a algo que quieres escribir, algo que quieres crear, no sé qué, etcétera, eventualmente llegas, pero no se siente como una tortura, ¿no? Las personas que tuvieron estrés y trauma, estrés postraumático, por ejemplo, o el estrés simple de la vida de todos los días aumenta la rumiación. Nos ponemos a darle vueltas a cosas cuando estamos en periodos de alta activación o estamos preocupados por algo. De hecho, no sé si les ha pasado, pero a veces están pasando por un problema con la pareja y empiezas a rumiar de otras cosas, mucho más respecto al trabajo, respecto a las enfermedades, o sea, cosas que aparentemente no tienen nada que ver, pero tu mente está tratando de resolver algo y como está dándole vueltas a las cosas en modo resolución, es mucho más vulnerable a quedarse dándole vueltas a cosas que ni al caso, además, 100%. ¿No?
1: Bueno. Y tú no creas que de aquí te vas a ir...
15: Sin la receta.
1: O sea, a mí dime cómo se corta de tajo...
15: La rumiación. Mira, va desde preguntitas. Idealmente, pues, si no puedes... O sea, si cuesta mucho trabajo, ve a terapia, obviamente, porque hay estrategias excelentes. Sí. Pero, de bote pronto, aquí lo importante es que detectes como el patrón de rumiación que tú tienes... Para empezar, ¿cuáles son tus temas? ¿Cuáles son tus temas?
1: Sí.
15: ¿Cuáles son tus contenidos, digamos? ¿Cuál es tu película, ¿no? ¿Cuál es el guión de tu rumiación?
1: Son mis hijos.
15: Exacto.
1: Es mi lana.
15: Es el trabajo.
1: Es mi relación de pareja.
15: Es la salud.
1: Es mis papás.
15: La situación del país.
1: Exacto.
15: Es que tiemble.
1: O sea, ¿cuál es tu tema? ¿Cuál es tu película?
15: ¿Cuál es tu tema? Y aquí hay 5 puntos. Por ejemplo... que se diferencia de la verdadera reflexión y la resolución de problemas. 1, le das vueltas a la misma pregunta sin obtener información nueva. Se siente como un círculo. El pensamiento, cuando es rumiación, normalmente termina en malestar psicológico peor. O sea, te sientes peor después de estarle dando vueltas en vez de mejor. Predomina, y esto es bien importante, el por qué en lugar del qué puedo hacer. Cuando tú estás pensando en una situación problemática y estás centrado en lo que puedes hacer al respecto, es mucho más fácil avanzar que cuando te preguntas ¿por qué me está pasando esto? ¿Por qué a mí? ¿Qué hice mal? Es decir, cuando lo centras en ti mismo y en que todo tiene que ver contigo, cuando nos vemos, como decimos, autorreferenciales, normalmente la cosa se pone más fea. Otra, abusado con que a lo mejor cometiste un error muy concreto, la regué en la chamba. Pero si estás pasando a calificarte o autocriticarte y hacer generalizaciones, soy un tarado, soy un bueno para nada, ¿quién me manda? Merezco casi casi que me avienten al charco. Ahí probablemente estás rumiando porque ya no estás concretamente en qué puedes aprender de la situación, sino que ya te estás calificando a ti mismo. Siempre que estés pensando en modo autorreferencial de manera radicalmente negativa, muy probablemente estás rumiando. Otra, abusados con si tu pensamiento está buscando en el fondo, como en el ejemplo de Rebe, certeza o tranquilidad absoluta.
1: O sea, ¿cómo?
15: Hay cosas que no tienen certezas absolutas, Marta.
1: Che.
15: Hay problemas, a mí me lo dijeron y eso no me gustó, pero ahora lo creo, hay problemas que no tienen solución. Y hay que aprender a vivir con el hecho de que hay cosas que nos pasaron.
1: Por si alguien me ocupa, Mario Guerra dice que el 70% de los problemas en una pareja no se van a solucionar.
15: Aprendes a
1: vivir con ellos,
15: a fraguar y a menguar, y te acomodas al hecho de que no tienes solución, porque es otra persona, es otro ser humano, no lo vas a cambiar, no a tu voluntad. Entonces, cuando aprendemos a que de verdad, y hay cosas, Marta, que no tienen respuesta. ¿Por qué se perdió lo que se perdió? ¿Por qué no funcionó algo que asumiste que iba a funcionar? ¿Por qué perdiste esa lana? Si todo pintaba para que las cosas iban perfecto. No tiene caso a veces ya darle más vueltas a algo que en realidad no hay fuentes de información adicionales que te permitan saberlo, ¿no? Y puedes caer en pensamiento mágico, puedes hacer rituales, puedes hacer 30 cosas para que alguien te diga por qué pasó lo que pasó, pero a veces no. Igual que el futuro, no existe, ¿no? Entonces,
1: para
15: vámonos
1: concluir.
15: A los, para concluir, detecta tus disparadores, detecta tus temas. ¿Qué es lo que normalmente te triggerea? Dos, y esta es importantísima, tres preguntitas muy concretas que te tienes que hacer. Uno, ¿esto que estoy pensando es un problema real y concreto en este momento? Dos, ¿qué de esto está bajo mi control? Y tres, ¿hay una acción útil, real, disponible en este momento que yo pueda hacer?
1: Si no, cállese y duérmase.
15: Si no, ponte a hacer otra cosa.
1: Claro.
15: Y conecta con acciones más eficaces en ese momento.
1: Miren, Rodolfo Solís, que es psicofisiólogo clínico, doctor en neurociencias de la conducta, es psicólogo cognitivo-conductual.
15: Sí.
1: Súper práctico.
15: Súper práctico, súper aplicado y aplicado a la conducta, por supuesto. No a darle 30 vueltas a las cosas.
1: Exacto. Y no entender por qué cuando tienes esto, si a los dos años
15: no irte, no irte a darle más vueltas y más rumiación a las cosas.
1: Ahí está. 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
15: Así me.
1: Gracias, querido.
15: Gracias, Marta.
1: ¿O saben qué? Si rumean en la noche, piensen en Rodolfo y en mí. Y ya.
15: Marta y Rodolfo están despiertos también ahorita.
1: Exacto. Seguramente Marta está despierta igual que yo. 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Métanse ya. Nos vamos. De regreso mañana en punto de las 10 de la mañana. No se vayan ustedes. Mucho más el resto de la tarde hoy en W Radio.
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12: A ver, esta sí estuvo buena. Olga Tokarczuk, premio Nobel nada menos, tuvo que salir a decir: oigan, yo sí escribí mi novela, no fue la inteligencia artificial. Y todo porque en un evento dijo que la usa para checar datos, como si estuviera buscando en Google. Pero Internet la crucificó más rápido que a Britney Spears en los 2000s. El mundo editorial anda como Forrest Gump, corriendo sin rumbo.
13: Run, Forrest, run away, hurry.
12: Sin saber dónde acaba la herramienta y empieza el escritor fantasma. Y ella, en tono de burla, remató diciendo que también se inspira en sus sueños. Pero ojo, lo aclaró rapidito. Los sueños son suyos. No vayan a inventar que también son de la máquina. Sígueme en luisgg.com/mail.
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16: Un en punto de la tarde. Es jueves 10 de septiembre del año 2026. Estamos transmitiendo en vivo a través de las frecuencias de W Radio. Impresentable del Duende, ¿cómo le va?
17: Charlie, querido, como siempre, un placer saludarte, hermano. También a mi querida Lely Paz y a todo nuestro amable y fiel auditorio de Así las Cosas con Loret. Quédense, como siempre, tenemos mucha información.
16: ¿Cómo estás, Lely Paz? Qué gusto saludarte.
18: Hola, Carlos Duende, de aquí hasta las 3 con mucho que contar. Y en jueves, por supuesto, que tenemos mejor humor.
16: Y sobre todo porque al rato que... Al rato que...
17: Al rato la bebida. Ya saben. Jarrito traicionero.
16: ¿Tenemos bebida de la semana o no tenemos?
17: Ya la habíamos presentado. No les dije, ¿verdad? Estamos ahorita poniendo el shot. Shot Ojeda. Shot Ojeda, hermano. Este trae, fíjate nada más.
16: ¿Qué trae?
17: Tequila, ron, brandy, vodka, cerveza, hidrocarburos.
16: ¡Santo Dios!
17: Este trae, hermano.
16: Diesel, ojo, Magna, Premium,
17: ¿no? Diesel, Magna,

0: Premio. Hermano, muchachos, Arely, Carlos, con decir, abre, eso sí. Lo agarras de la cava del tío, hermano. Lo agarras de la cava del tío. Así como si hubiera sido tan fácil, ¿no? Así como si llevaras una botella, lo decías, de la cava del tío. Hazme el fabrón, cabor, que Ojeda no sabía. ¡Ay, por favor! Son una chulada. Así que ya con todo esto, pues nomás lo prendes y a ver qué sale, hermano. Porque imagínate, con tanto hidrocarburo que trae la bebida, pues ya no sabes ni qué te puede tocar. El shot, Ojeda, pídanme el shot, Ojeda, por favor.
1: Ah, pero pase lo que pase, tú lo tienes que ir a declarar. Eso sí es importante.
0: Qué bonito.
1: Te pongas como te pongas. Vamos de una vez a nuestros 5 temas de sobremesa, las 5 cosas que nos parecen las más importantes del día. Hoy que estamos a 10 de septiembre del 2026.
2: 1.
1: Qué duro mensaje lanzó el secretario de Estado de los Estados Unidos, Marco Rubio, al gobierno de México. Y creo que es un mensaje cuidadosamente confeccionado. ¿Qué dice Marco Rubio? México ha hecho más que nunca contra los narcos, pero no es suficiente, ni remotamente suficiente. Pues esta frase es exactamente lo que Estados Unidos ha venido diciendo por todos lados. Es, tenemos un nivel de cooperación muy importante con alguna parte del gobierno mexicano, pero hay otra parte en donde no han hecho nada. Y sí, el gobierno de México ha cooperado decididamente con Estados Unidos cuando se trata de abatir, detener y extraditar a los capos de la droga, a los capos del narcotráfico. Pero no ha hecho ni remotamente lo suficiente cuando se trata de los narcopolíticos. Pues sí, ni a un narcopolítico han entregado. A todos los protegen. Desde los que les quitaron las visas hasta los que tienen denuncias en los tribunales estadounidenses, como el caso de Rochaboya, todos están siendo protegidos. Entonces, por un lado tienes que cuando se trata de abatir al Mencho o extraditar a los Zetas, ahí sí, cooperación a full. Cuando se trata de los narcopolíticos, cero cooperación. Entonces dice Marco Rubio, México ha cooperado como nunca antes, pero no está ni remotamente cerca. Pues yo sí entiendo a qué se refiere. Y también entiendo a qué se refiere cuando él agarra y dice, lo que queremos, nuestro mundo ideal, es trabajar de la mano con México. Pero si nos tenemos que ir solos, nos vamos solos, ¿eh? Me parece que es consistente con lo que Estados Unidos ha venido planteando. Estados Unidos, lo he dicho aquí un montón de veces, lo repito, ha mandado un mensaje sofisticado a la presidenta Sheinbaum, diciéndole, no es contigo. Entréganos a esa pandilla de morenistas, que son más bien obradoristas, y que son los que se metieron con el narco. Nosotros no estamos acusando a ti ni a nadie de los claudistas de esto. Escuche usted lo que dice Marco Rubio, el secretario de Estado de los Estados Unidos, lo dijo ayer en la tarde de gira por Sudamérica.
3: El caso de México es un desafío aún mayor por el tamaño del país y por el poder de los cárteles que operan ahí. No creo que sea un misterio para nadie que hay territorios, vastos territorios en México, que no están gobernados por el Estado. Están controlados por estas organizaciones narcoterroristas. Ahora, debo decirlo con justicia, los mexicanos han hecho más que nunca para ir contra estos grupos, pero todavía no es ni remotamente suficiente. Ellos lo saben. Se los hemos expresado y esperamos trabajar de manera cooperativa con ellos para hacer más. Porque al final, la cabeza de la serpiente son estos cárteles en México y representan una amenaza para el Estado mexicano. Y eso se lo dirán los propios mexicanos.
1: Le preguntaron hoy en la mañanera a la presidenta Sheinbaum sobre esta advertencia de Marco Rubio.
4: Yo considero que es parte de la campaña electoral de Estados Unidos. Ellos tienen elección en noviembre. Y como hemos dicho, que no usen a México en su campaña. Estados Unidos tiene sus problemas. Y recientemente, pues otra vez, ¿no? Porque unos días dicen, no, México está haciendo muy bien su trabajo y nos coordinamos muy bien. Y otro día, no, pero no están haciendo lo suficiente. Claro, si México hace su trabajo, pues muy bien, pero si no, pues puede haber consecuencias. Entonces, es parte, pues, de la campaña desde nuestro punto de vista. Entonces, ¿qué decimos? coordinémonos, como lo hemos hecho hasta ahora. Y cada quien, en su territorio, sus campañas. Hay Estado mexicano. Y como lo hemos dicho siempre, México no es piñata de nadie. A México se le respeta. Nosotros no nos metemos en su elección. Ellos tampoco deberían usar a México en su elección. Y al revés, también. Nosotros no queremos que ellos definan o participen o haya injerencia en las elecciones que hay en México. No puede ser que un día se reconozcan los avances y que otro día ya no hay reconocimiento de avances y hay estas declaraciones. Tampoco queremos pelearnos o entrar en un debate.
1: Es que está muy divertido, ¿no? Primero dice, no somos piñata de nadie. No, a ver, sí. La presidenta Sheinbaum es piñata de Donald Trump, eso sí es. Es tan claro, ¿no? ¿En qué se refleja? Pues en lo que la propia presidenta está diciendo, que un día le reconoce los avances y otro día le dicen que siempre no. Pero la propia presidenta, fíjese cómo dice, no queremos entrar en debates ni pelearnos, pero remeda, ¿no? Hace, pues sí, no, remeda, contesta, no, pues está debatiendo, se está peleando. Si no quisiera pleito, no hubiera encabezado un mitin en el momento de la revolución para defender a Rochamoya y gritar contra el intervencionismo. Y eso de que no se metan en las elecciones, a mí me parece muy bien. Nada más que, ¿a poco no está Morena usando a Estados Unidos en las elecciones en México? El lema de Morena, en la campaña del 2027 es defensa de la transformación y de la soberanía nacional. Está un poco hipócrita, ¿no? Sí, no. En fin. La presidenta dijo que México responde con respeto y espera lo mismo. Recalcó que su gobierno está trabajando para combatir el crimen.
4: Cuando vino, lo relaté aquí, el secretario de Seguridad de Estados Unidos, que tuvimos una reunión. Y él comentó es que los cárteles están fuera de control. Y le dije, mire, no es cierto. Mostramos los resultados, ¿no? Disminución de homicidios, detenciones. Y le dije, primero, Estados Unidos debería de atender temas que desde nuestra perspectiva no están atendiendo lo suficiente, como es el tema del consumo de drogas, lo primero. Lo segundo, la entrada de armas de Estados Unidos a México. Y lo tercero, le dije, mira, aquí hay un equipo que me acompaña. Ellos representan el Estado mexicano junto con su servidor. Está Omar García Harfuch, que estuvo a punto de perder la vida hace unos años y que a pesar de ello decidió seguir dedicando su vida a la seguridad de las y los mexicanos. Vamos respetándonos, cada quien en su territorio, cada quien su elección.
1: Vamos hasta Jalisco con Toño Neri. ¿Qué nos tienes, Toño, de última hora? Adelante.
2: Así es, ¿qué tal, Carlos? Comentarte que un narco hospital improvisado fue descubierto por la Fiscalía del Estado en el municipio de Tecalitlán, donde fueron liberadas 8 personas y detuvieron a 6 de los que estaban cuidando el lugar. Esto fue localizado luego de que a la autoridad se encontraba en la búsqueda de una persona desaparecida originaria de Guadalajara y tuvieron información de que en esta zona serrana, en los límites con Michoacán, podría estar esta persona desaparecida. Sin embargo, cuando llegaron a este rancho habilitado como nosocomio, se dan cuenta que no era una casa de seguridad, no era un rancho de adiestramiento como el de Teochitlán, sino que sí tenían a personas que tenían bajo entrenamiento, que fueron reclutadas bajo de alguna manera reclutamiento forzado, bajo engaños, llegaron hasta este sitio, pero se dieron cuenta que este lugar funcionaba como hospital para dar atención médica en caso de que alguno de los alumnos, por así decirlo, se lesionara en los entrenamientos. Escuchemos lo que dijo el fiscal Salvador González de los Santos.
5: Podemos presumir que esta finca en el municipio de Tecalitlán operaba como sitio para resguardar a personas que se encontraban reclutadas para el crimen organizado, pero quienes por alguna circunstancia resultaban lesionadas de acuerdo a las actividades que los ponían a hacer y requerían recuperarse, de ahí que al menos 2 de las personas utilizaban muletas, otros tenían clavos médicos para su tratamiento. Desde luego que pensamos que pues estas atenciones que tenían pues eran atenciones muy especializadas y se sigue investigando para verificar quién les proporcionaba estos servicios.
2: Los ahora presos son 5 hombres y una mujer originarios de Jalisco, Colima, Nayarit y Michoacán y trabajaban para el cártel Jalisco Nueva Generación. Carlos.
1: Muchas gracias, Toño. Qué cosa, qué hallazgo. Estamos al pendiente con esta noticia. Y ya que Morena se ha concentrado en las elecciones del 2027, tanto que llevan meses en campaña violando la ley, ¿no? Porque hoy formalmente arranca el proceso electoral del próximo año para elegir 500 diputados federales, 17 gobernadores o gobernadores, casi 20 mil cargos locales. Y hoy llamó la atención que en la ceremonia de arranque de la elección se presenta en el INE la secretaria de Gobernación, Rosa Isela Rodríguez. Esto, según el registro que hemos checado, y lo dejo así sobre la mesa, no había pasado desde que el gobierno dejó de organizar las elecciones y se las entregó a los ciudadanos. Es decir, desde el primer año que José Woldenberg fue presidente del entonces IFE, Instituto Federal Electoral, que ahora se convirtió en INE, ninguna sesión de apertura de proceso electoral había acudido un presidente o secretario de Gobernación. ¿Por qué? Porque justo lo que se quería decir es lo que quedó en el pasado. Porque antes, quien encabezaba el INE era el secretario de Gobernación. En la época del PRI, de los fraudes electorales, quien encabezaba el INE era el secretario de Gobernación. Entonces, el secretario de Gobernación ya no iba a la ceremonia de apertura del INE, un poco para remarcar el carácter ciudadano del INE. Pues si hicieran falta señales y símbolos, porque usted sabe que en la política, decía el maestro Reyes Heroles, la forma es fondo. Por si hicieran falta señales de la toma del INE por parte de la 4T, de que el INE ya no es un árbitro imparcial, de que el INE está en el bolsillo del régimen, hoy acude la secretaria de Gobernación a la ceremonia de apertura. Sandra Tapia, ¿cómo estás? Muy buenas tardes.
6: Carlos, te saludo. Así es, este jueves inició formalmente el proceso electoral 2026-2027, justamente con la presencia de la secretaria de Gobernación, Rosa Isela Rodríguez, y justamente también la consejera presidenta de este instituto, Guadalupe Tadé, justificó la presencia de la funcionaria al señalar que ella representa a uno de los poderes de la Unión, y en esta ceremonia se encontraban estos poderes representados en distintas figuras que asistieron. Así que bueno, Guadalupe Tadei también señaló que el organismo cuenta con estructura, experiencia y personal para organizar una elección de esta magnitud. Dice, todo está listo para enfrentar los retos porque no se parte de cero. Vamos a escucharle.
7: Quiero ser muy puntual con lo siguiente. El INE no organiza elecciones para sí mismo, ni para los partidos, ni para los actores políticos. Todo nuestro trabajo tiene un destinatario y es la ciudadanía. Cada procedimiento, cada acuerdo, cada sistema y cada decisión encuentra su razón de ser en quien día con día construye este país. México puede tener la seguridad de que el Instituto Nacional cumplirá nuevamente con su deber. Tenemos experiencia, estructura, reglas, procedimientos y personal profesional en todo el país.
6: Hay que mencionar, Carlos, que con el arranque de este proceso electoral también se presentó un cambio en la identidad cromática institucional del INE, que dejó atrás o está dejando atrás el rosa para adoptar una paleta en la que predominan los colores violeta, lila y también el blanco. En entrevista posterior a esta ceremonia cívica en el patio central, donde, bueno, justamente uno de los temas importantes y destacados fue el de la renuncia de la secretaria ejecutiva Claudia Arlet, la consejera presidenta señaló que, bueno, que no hay ningún problema y que esta situación se puede resolver porque justamente ya incluso hay un encargado de despacho. Escuchemos.
8: No arranca sembrado, arranca el instituto listo, preparado, fuerte, sólido, con los mecanismos que tiene para sustituir de manera inmediata áreas tan sensibles como la Secretaría Ejecutiva. Es una desfortuna que no esté la doctora Claudia Arlet, pero también es una comprensión al 100% de todo el colegiado sobre la situación que ella nos platica, nos presenta y la que la llevó a esto. Así que inmediatamente el instituto reacciona, el instituto tiene todos esos mecanismos, no hay nada que preocuparse ahorita, correremos con las mismas capacidades instaladas, técnicas, profesionales, de todo. Así que nos sentimos listos.
6: La consejera presidenta dijo que hay piso parejo, explicó que eso significa que los acuerdos, prerrogativas, representación partidista y también sanciones se aplicarán bajo las mismas reglas para todos. Hay que mencionar, Carlos, que al inicio de esta sesión del Consejo General, Roberto Carlos Felipe tomó protesta como encargado de despacho de esta Secretaría Ejecutiva en sustitución de Claudia Arlet Espino. También llamó la atención, Carlos, que durante esta sesión participaron los líderes, los dirigentes de Morena y del PRI, Ariadna Montiel y Alejandro Moreno. Justamente este último, Alejandro Moreno, pues dijo que son muchos los retos que va a enfrentar el RITE, el INE, ya que, bueno, justamente este órgano tiene que tener un carácter imparcial de firmeza frente a los actos anticipados de campaña, el uso de recursos públicos y la posible injerencia del crimen organizado. En tanto, la lideresa de Morena, Ariadna Montiel, también dijo que el pueblo de México será quien tenga la última palabra sobre el rumbo que debe seguir la nación en la elección del próximo 6 de junio de 2027. Es lo que sucedió, parte de lo que sucedió aquí en este Consejo General y en el INE, Carlos.
1: Muchísimas gracias, Sandra. Estamos en contacto. La presidenta hizo un llamado a los que participan en las elecciones 2027, pidió que todos los partidos respeten la ley.
4: Pues que cumplan la ley, que no haya denostaciones, que haya propuestas, esencialmente. Si se cumple eso, pues va a ser un proceso muy bueno para el país. El odio hay que eliminarlo de la política. O sea, las campañas de odio no ayudan al país. Tiene que ser una campaña de propuestas. Eso debería caracterizar a la contienda electoral. Pero bueno, ya quien define si hay odio, si no, o si hay delito, pues es el INE y el Tribunal Electoral. Pero pues ese sería un anhelo para la contienda electoral de 2026-2027.
1: Pero luego dijo que no veía mal que se usara una actriz caracterizada como la presidenta, como lo hizo la senadora de Baja California, Simei Olvera.
4: Ah, bueno, eso tendría que decidir. Es una joven que, bueno, digo joven porque uno es joven. Es una compañera mujer, no sé. La conocí en campaña, no conozco más allá de ella. En campaña me saludó, creo que en Coyoacán, y nos tomamos una foto juntas. Pero ella ha decidido usar es como una doble, digamos, ¿no? Y lo usa. No sé si eso deba ser regulado o no, eso ya le correspondería al INE.
9: Una senadora.
4: Sí. Pues no lo veo mal, pero obviamente pues tendrán que definir las instituciones electorales si eso es válido jurídicamente o no.
1: Rechazó que los programas sociales se usen para ganar votos. No, eso no pasa, ¿verdad, duende?
0: ¿Cómo para qué, hermano? ¿Cómo para qué tendrían que utilizarlo? Porque no, imagínate, sería una forma de meter presión de, bueno, no para nada. A lo mejor antes se daba, pero ahorita.
1: Escucha usted a la presidenta.
4: Falso. Primero, la Constitución establece programas y también establece que tiene que haber un aumento por encima de la inflación. A nadie se le pregunta de qué partido eres, por qué partido vas a votar, nada. No tiene ningún sentido clientelar. Antes, los programas sociales sí eran programas clientelar. Hambre Cero, todos estos tenían que irse a registrar, tenían que estar yendo permanentemente y se les orientaba a que votaran por un partido político. Ahora no.
1: Hizo hincapié en que ahora sí podría ser sancionada por el inicio de la temporada electoral.
4: Por cierto, me tengo que cuidar porque hoy empieza el tiempo del proceso electoral. Entonces hay que cuidarse de qué es lo que se dice, porque puedo ser sancionada.
1: Hombre, está preocupadísima la presidenta. Con este INE tan férreo. ¿Qué tal el INE ha estado impidiendo los actos anticipados de campaña? Impidiendo que haya dinero de los contratistas del gobierno en las campañas de los morenistas. No, hombre, ha de estar aterrada la presidenta de que este INE tan fuerte, tan independiente, tan autónomo, pueda sancionarla. Por favor, pausa.
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1: Una 26.
21: Dos.
1: Está el petróleo en $107 el barril en este momento. Sí, el Brent del Mar del Norte, $107 por barril. El WTI, el West Texas Intermediate, $102 por barril. Ante las preocupaciones por la guerra en Irán, vamos con Valeria Moy, quien encabeza el IMCO, el Instituto Mexicano para la Competitividad, y es comentarista financiera de este programa. ¿Cómo te va, Valeria? Qué gusto saludarte.
29: Hola, Carlos, muy buenas tardes. Esto sigue y la verdad es que no se ve
0: cuándo va a terminar o cuándo se va a arreglar o cuándo vamos a llegar a un equilibrio. Porque sí, hoy nadie habla ya como de una guerra, pero sí hablamos de unas disrupciones gigantescas en la oferta del mercado petrolero. Y pues eso se refleja evidentemente en el precio. Esos $107 que comentábamos por barril, pues eso hace evidentemente que suban todos los costos, todos los demás costos. Ahora sí que la gente puede pensar en un efecto de derrama, pero en precios, porque el combustible, el petróleo, pues al final del día es el combustible que se necesita para producir prácticamente todo. Entonces, Carlos, pues esto, vamos a seguir viendo volatilidad, vamos a seguir viendo a Trump, que ahora pues está haciendo promesas, ya las tocarás más al rato, promesas gigantescas de campaña. Entonces, esto se va a empezar a complicar. Y lo que me preocupa a mí más, Carlos, es después de las elecciones, o sea, después de las elecciones de Trump, cuando ya no tenga que tener que, entre comillas, cuidarse por las elecciones, pues vamos a ver qué viene. Entonces, el petróleo sí, cotizando por arriba de los $100 por barril, con alta volatilidad, y eso impactará, desde luego, el precio de la gasolina, y eso impactará, desde luego, pues lo que nosotros queramos hacer con el precio de la gasolina, ¿no? Si queremos soltarlo y que responda a la realidad del precio, o si queremos seguir subsidiando el IEPS. Y subsidiar el IEPS, pues esto va a poner en mayor presión a las finanzas públicas, que creo, por lo visto en el presupuesto, que no es algo que quiera hacer el gobierno de México, ¿no? Y hablando justo de las finanzas públicas, Carlos, pues hay algunos ajustes y se presentaron en estas iniciativas que normalmente van como pegadas a los criterios generales de política económica, al paquete económico que se van presentando, y pues tienen la iniciativa de ley sobre los apoyos a las pymes, la simplificación del IVA, y yo recuerdo, Carlos, desde hace 1500 años que se habla de simplificar el pago de impuestos. Siempre se habla de ahora sí va a haber una simplificación administrativa donde va a haber menos trámites, y al haber menos trámites la base contribuyente, la base gravable se va a ampliar, la gente va a pagar impuestos porque es más fácil pagar impuestos, y así se va a liberar, se van a liberar recursos para que tanto el gobierno como los negocios puedan operar e invertir. Suena muy bien, pero lleva sonando muy bien desde hace muchísimos años. No entiendo por qué no se ha hecho, porque al parecer solo se ha complicado y complicado y complicado. Entonces, lo que se está proponiendo en este momento es una serie de medidas que en teoría facilitan el pago de impuestos y el acceso al crédito para las personas que estén registradas, personas físicas que estén registradas como con actividad empresarial, para las microempresas y para las pequeñas empresas. La idea es liberar recursos y hay que conocer el reglamento, que ese reglamento todavía no lo tenemos, así que no sabemos exactamente qué empresas podrán acceder exactamente a cada beneficio. No se trata de una reducción del IVA, se trata de una simplificación del pago del impuesto para los contribuyentes que están en el régimen del RESICO, que son como los pequeños contribuyentes. Y para las personas físicas se aumenta el límite de ingresos en el que tienen que pagar impuestos de 3.5 a 5 millones de impuestos para no hacer declaraciones mensuales. Entonces, estamos viendo cambios, las tasas de ISR para personas físicas no van a cambiar, o sea, en el régimen de pocos ingresos no van a cambiar, se mantienen entre 1 y 2.5. Y lo que cambia es que ahora se van a poder pagar en parcialidades los retrasos en los pagos. Y para las empresas, el límite de ingresos, para las empresas que tienen que pagar impuestos, va a pasar de 35 a 50 millones de pesos. Y lo que sí cambia de forma importante son las tasas de depreciación. ¿Qué tan rápido puedes ir depreciando los gastos que tienes como maquinaria, equipo de cómputo, autos y demás? Entonces, estamos viendo ajustes por todos lados, Carlos, ajustes en el IVA, ajustes en el ISR. O sea, se trata de ajustes contables que lo que intentan hacer es buscar una mayor recaudación, pero pues no sabemos si se va a lograr, Carlos, porque hoy por hoy, para el IVA y para el ISR se tienen que hacer diferentes declaraciones. Lo que proponen, o la idea que se proponga, es que sea en una sola declaración y así sea más fácil pagar todo junto. Vamos a ver cómo se traduce esto en la vida real, Carlos, porque no hemos visto que esto suceda nunca, ¿no? Siempre se dice que se va a simplificar y no solo no se ha simplificado, sino que el pago de impuestos es cada vez más complejo y cada vez más complicado y cada vez necesitas más ayuda profesional para poderlos hacer. Así que las cosas, Carlos, muestran claramente que las finanzas públicas están muy deteniditas con alfileres. Ojalá que se mantengan ahí, nadie se los quite, como dirían por ahí. Y pues vamos a ver cómo evalúa, cómo sigue moviéndose el precio del petróleo, Carlos.
1: Muchísimas gracias, Valeria. Gusto saludarte.
0: Igualmente, hasta luego.
1: Hasta luego. 1:32 p.m.
2: 3.
1: Se cumple un año de la tragedia en el puente de la Concordia. ¿Se acuerda cuando explotó la pipa? Víctor Sandoval, ¿cómo estás? Buenas tardes.
3: ¿Qué tal, Carlos? Buenas tardes. Estamos en este momento aquí, donde fue hace un año exactamente, se volteó esta pipa de gas que dejó un saldo de 32 personas fallecidas, más de 100 personas lesionadas y, bueno, muchas de ellas, sobre todo con secuelas, huellas, que dejan cicatrices para toda la vida. Tal es el caso de la tragedia que vivió la familia de Evelyn, una mujer, es abuela, madre y también esposa. Perdió a su esposo, perdió a su hija y se quedó con el nieto, quien le lleva hasta este momento 25 cirugías en lo que va de este año. Escuchemos.
4: La pérdida de mi hija es la que más me ha afectado, porque obviamente uno como mamá perder un hijo es, pues es algo que no se le desea a nadie, ¿no? Y menos de esa magnitud, que fue un accidente pues muy, muy feo, muy cruel, que yo siento que ningún ser humano debe de sufrir tanto, ¿no? Por más mal que te portes o más, por más mal que hagas, es un dolor inmenso. Y pues la pérdida de su papá, a pesar de que ya no vivíamos juntos, pues también es dolorosa, ¿no? Porque pues mucha gente le lloró, mucha gente hizo que lo quería, ¿no? Cuando la realidad es otra y sabemos que él pues prácticamente se fue solo.
3: Carlos, informarte, bueno, la compañía de la empresa Gas Cipsa, el grupo Topsa, que fue la responsable del chofer que, de acuerdo a las autoridades, no respetó la velocidad, que fue la curva en la que le ganó el peso, bueno, ha pagado seguros correspondientes, indemnizaciones, sin embargo, hasta el momento todavía quedan pendientes por lo menos dos de ellas, entre ellas aquella pequeñita que fue llevada a Estados Unidos y también los gastos que va a devengar este pequeño que lleva dos años, tiene dos años, dos meses, pero sobre todo 25 cirugías. Escuchemos a la señora Evelyn.
4: Demasiado, porque pues yo ahorita no estoy laborando, me dedico a Santiago, y pues es a veces estar 15 días diarios en el hospital, es de ir y venir, entonces ya no es el mismo tiempo que teníamos antes.
5: ¿Lo está llevando hasta la Ciudad de México?
4: Sí, de hecho él está en el hospital de pediátrico de Tacubaya. Ahí es donde lleva su cirugía, su rehabilitación.
5: Es un trayecto por lo menos de 1.5 a 2 horas, ¿no?
4: Aproximadamente, y si hay tráfico, hasta 2 horas y media.
3: Y es que ellos viven, Carlos, en Iztapaluca, Estado de México, y el traslado prácticamente de 2 horas a 2.5 a 3 horas, de este punto hasta el hospital pediátrico de Tacubaya. Los gastos son parciales, lo que ha cubierto esta empresa, porque tiene que ocupar algunas vendas especiales, alguna ropa especial, y es que por lo menos ha pagado 50,000 pesos cada 6 meses, en un año, cada 6 meses para este tratamiento. Escuchemos.
5: ¿Cuánto gasta en ropa para el tratamiento especial de las quemaduras?
4: Es un aproximado de casi 50,000 pesos cada 6 meses.
5: ¿En la ropa especial?
4: Sí, son medias de compresión que le ayudan a la cicatrización de su piel.
5: ¿Y qué otros gastos?
4: Pues transporte, lo que él llega a necesitar. Él todavía usa pañales, toma leche, cosas así, todavía pues se gasta en...
5: ¿Y eso no lo cubrió la aseguradora de la empresa?
4: No, eso es pues cuenta de nosotros.
5: No, pero lo de la ropa para especial.
4: No, eso corrió por cuenta de nosotros.
5: O sea, también ha afectado su economía en ese aspecto.
4: Sí.
3: Carlos, y en ese momento algunas personas ya están empezando a llegar con algunas flores, sobre todo para que a las 3:30 p.m. se va a llevar a cabo una ceremonia religiosa, precisamente para recordar a las personas fallecidas que pues lamentablemente quedaron en este punto de la glorieta de la Puente de la Concordia en Iztapalapa. Se dice que pudiera haber alguna antes, de las 3:30. Sin embargo, la que están, sobre todo la convocatoria, es 3:30, de lo cual estaremos atentos para ver cuántos familiares o cuántos de las sobrevivientes llegan a este lugar. El reporte que tengo de momento.
1: Gracias, Víctor. Evangelina Hernández, sobre esto, adelante.
2: Carlos Auditorio, muy buenas tardes. Fíjate que a diferencia de lo que comentaba nuestro compañero reportero Víctor Sandoval, que hacían falta dos acuerdos reparatorios de estas víctimas, para la jefa de gobierno de la Ciudad de México, pues prácticamente ya hubo acuerdos reparatorios con todas las víctimas, excepto, Carlos, con la niña Zulet. Tú la recordarás porque fue la niña que sobrevivió gracias a la protección que le dio su abuelita Alicia Matías Teodoro. Pues para la jefa de gobierno únicamente no se ha llegado a un acuerdo reparatorio con esta familia, porque señala que la familia va a esperar a que la niña ya esté totalmente rehabilitada para poder empezar el proceso legal. Vamos a escuchar a la jefa de gobierno.
6: Bueno, creo que solo faltaba de la niña. ¿Se acuerdan? Una niña que está en Estados Unidos apoyada por una asociación. Y ellos dicen que hasta que terminen su atención allá, regresarán y entonces ya se podrá platicar. Pero sí, de la ya de los demás ha habido ya procesos y acuerdos.
2: Carlos, esto fue lo que dijo al respecto.
1: Muchas gracias, Evangelina. Estamos Buenas al pendiente. Tardes. 1:38, pausa.
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1: Una de la tarde con 42 minutos. Vamos al siguiente de sobremesa.
7: 4.
1: Ni Morena se atrevió a tanto. Lo de Trump ya es un descaro. Ayer, durante un mitin en Texas, el llamado Trumpapalooza ofreció comprar el voto para los republicanos. Digo que si ganan los republicanos, a cada adulto le va a dar $5,000. $5,000. Ni, bueno, López Obrador hubiera soñado con un programa social así. Escuche usted, Trump.
14: Only I can make this promise. Solo yo puedo hacerles esa promesa. Y esta es mi promesa.
15: If the Republicans win the House of
14: si los republicanos ganan la Cámara de Representantes y el Senado de Estados Unidos, ambos,
15: because of our economic, tremendous economic,
14: gracias a nuestro enorme éxito económico, porque en la historia nunca hemos tenido algo como lo que está sucediendo,
15: but because of our tremendous strength and success economically.
14: Pero gracias a nuestra enorme fortaleza y éxito económico, emitiré un dividendo de $5,000 para cada ciudadano adulto de Estados Unidos.
1: No fue la única promesa. Hoy Donald Trump anunció el reembolso de $500 a casi 1,000,000 de estadounidenses. Dijo que este dinero les fue cobrado injustamente a través del programa de salud Obamacare, que hizo el expresidente, opositor obviamente de él, Barack Obama. Dijo que durante el gobierno de Joe Biden se cobraron seguros y el resultado fue un desastre.
14: Se vieron obligados a pagar tarifas excesivas por un total de al menos $500,000,000. La última administración lo sabía y lo investigó, pero se quedó con el dinero. Simplemente se lo quedó. Nunca se le informaron a nadie. Nuestra administración está haciendo lo correcto y devolviendo el dinero a las personas a las que les cobró indebidamente. Casi 1,000,000 de estadounidenses trabajadores de 30 estados pronto recibirán reembolsos de $500 cada uno mediante un cheque enviado a su domicilio.
1: Vamos al último de sobremesa.
7: 5.
1: Y es contigo, mi querido Beto Lati. Adelante.
16: Querido Carlos, buenas tardes. Rafael Márquez ya es seleccionador nacional de México. El 5 veces mundialista, 2002 a 2018. El hombre del récord, portando el gafete de capitán antes que nadie lo consiguiera en el planeta, en 5 mundiales. El, podemos decir, segundo mexicano, junto con Hugo Sánchez ahí la cabeza y luego una distancia sideral respecto a los siguientes, más destacado que haya existido en el fútbol. El mexicano que conquistó Europa. El que fue titular, capitán, líder, incluso aportando goles desde la posición defensiva en el FC Barcelona. El niño que ya brillara en el Atlas y que hay que recordarlo, Carlos, apareció en la selección mexicana convocado por Bora Milutinovic en aquel momento con 17 años. Bora se confundió y convocó otro canterano del Atlas de nombre César Márquez por aquello del apellido en común. Finalmente Bora le dejó a este otro muchacho ese partido, pero llamó a Rafa. Y Rafa apareció con todo de inmediato como para ir a la Copa Confederaciones 99 y ganarla con México. Pues Rafael va a dirigir al tricolor después de haber sido entrenador del Barça Athletic, el Barça B. Después de haber potenciado el nivel de muchos futbolistas del Barcelona que hoy son futbolistas consolidados a nivel internacional. Después de haber sido asistente de Javier Aguirre. Escuchamos a Rafa en su presentación este día recalcando, lo tenemos aquí en W. En Claro Sports por W, a las 3 de la tarde, a Rafael Márquez hablando en exclusiva. Escuchamos a Rafa.
17: Mira, yo creo que lo principal y lo que hemos vivido en este último mundial ha sido que al final, de cómo venía la selección, lo comentaba muy bien Mikel, que quizás esos dos años anteriores había muy poca gente que se identificaba con la selección, ¿no? Y yo creo que lo principal va a ser eso, que la gente se sienta orgullosa de su selección.
0: Si contáramos todo lo que sufrimos, lo que trabajamos, lo que nos pasó, o sea, no es que sean siempre cosas buenas, creo que las cosas malas son las que nos han llevado hasta aquí. Y sí, he vivido una carrera extraordinaria como jugador y ahora la oportunidad que tengo, la responsabilidad que tengo, o sea, estoy súper contento. Obviamente ya es otra etapa, es una responsabilidad todavía mucho más grande también. Y estoy feliz, estoy muy contento. Obviamente no te voy a mentir, estoy nervioso también de ya empezar a estar en la cancha y poder transmitir todo lo que podemos transmitir, tanto yo como mi cuerpo técnico, y muy ilusionado.
16: Las palabras de Rafa, comentando, narrando lo que sufrió para llegar a ese punto. Si alguien entiende la dinámica del fútbol mundial, es él. Si alguien entiende lo que cuesta llegar a lo máximo, es él. Si alguien tiene esa experiencia, es él. Me encanta que Rafael Márquez llegue a este punto, que esté tan arropado con personajes como Juanma Lillo. Juanma fue asistente de Pep Guardiola por muchos momentos, de hecho es parte de la ideología detrás de Guardiola. Por Andrés Guardado, otra leyenda viviente de nuestro fútbol. Así que enhorabuena a Rafael Márquez. Reiterando, Carlos, 3 de la tarde aquí en W, Claro Sports por W Radio. Rafael Márquez, porque Claro Sports ya también es la casa de la selección mexicana. Sus partidos amistosos de aquí a 2 ciclos mundialistas por lo menos, hasta 2034, están en Claro Sports, lo mismo que eliminatorias, lo mismo que cuartos de final de la Nations League de CONCACAF, así que Claro Sports, y hoy tenemos a Rafa, aquí en W, en Claro Sports a las 3, Carlos.
1: Ahora buenísimo, gracias mi querido Betolati, ahí están los 5 de sobremesa. Ya llegó el duende.
3: Aquí seguimos, querido Charlie, con más información. Hermano, esto que voy a platicarte ya lo habíamos tocado, ya lo habíamos platicado aquí en tu espacio en septiembre del año pasado. Y es el proyecto de la diputada local de Morena en Veracruz, Victoria Gutiérrez Pérez. Este proyecto espacial de llevar el café jarocho al espacio, específicamente a Marte. Que tiemble Elon Musk, porque ya llegó la diputada Victoria y dice, perdónenme, Comper, pero yo insisto en llevar el café de la parroquia al espacio, muchachos. El café veracruzano. Vamos a escuchar cómo ella insiste en este proyecto, donde además dice que se está avanzando hacia la soberanía espacial. No, ese tema de la soberanía ya para todos lados, ¿eh? Ahora hasta la soberanía espacial.
1: Hay que usarlo para todo, ¿no? Para todo.
3: Está de moda, hermano. Acuérdate que cambiaron el nombre. Antes nada más era Coordinadores Estatales en Defensa de la Transformación. Ahora ya es y de la soberanía. Y también la diputada Jarocha lo sabe. Escucha, por favor, cómo ella insiste en este proyecto. La legisladora dice, yo traigo mi interés. Y es más, hasta dice que la presidenta ya conoce la nave. Escucha, por favor.
4: Es un proyecto de ciencia espacial, se llama Proyecto Ares, de científicos veracruzanos que nos deben de dar orgullo, son jalapeños los doctores en ciencia espacial que ya tienen una nave, lo conoce ya nuestra presidenta de la República porque ya entró a la nave allá en México una vez en exposición. Ese proyecto es un proyecto de terraformación para que en el planeta rojo se convierta en un oasis y se lleve la agricultura, y entre ese proyecto va el grano del café.
3: ¿Qué tal, hermano? Bueno, con decirte que los propios desarrolladores de este proyecto, de hecho el director del proyecto Ares, ya dijo, no, espérese, o sea, estamos desarrollando tecnologías, estamos viendo prototipos, pero tanto así como ya, vámonos para Marte, ahí está la nave y todo. Cucu, bueno, ahí nomás, lo aviento al aire, mi Charlie. Oye, Mi siguiente tema es a mí me dio, es que es indignante, hermano, de verdad. Ajá. Lo que sucedió con un personaje el pasado martes, él es el coordinador del IMSS Bienestar en Veracruz, Roberto Ramos Alor. Se volvió viral en redes sociales, ya está circulando este video, donde se reúne con médicos residentes del Hospital de Alta Especialidad de Veracruz. Y de pronto, bueno, pues lo empiezan a increpar, diciéndole, oiga, no tenemos insumos, no hay medicamentos, no hay material quirúrgico, ¿qué podemos hacerlos? Una doctora le dice, oiga, por favor, ayúdenos, no hay manera de que nosotros le digamos a los pacientes, pues que esperen en su cirugía o algo así. Y este personaje, hermano, escucha lo que contesta, dice, ah, bueno, no quieren operar, no operen, pero su evaluación depende de nosotros, ¿eh? Ahí les recuerdo. Ah, o sea, amenazando.
2: La amenacita ahí como quien no quiere la cosa. Deslizadita.
3: Es correcto, escucha, escucha por favor.
5: La directora entró directamente con el abastecimiento nacional y acordaron fechas.
6: Y los pacientes que están esperando una cirugía les vamos a decir que esperen 10 días más. Porque
5: doctor, es sentido común. Si usted no quiere operar y no participar, pues no opere. No opere, sencillamente. Porque usted se siente ofendida de que no tiene las herramientas para operar, no pegue. Así de sencillo.
3: ¿Qué tal, hermano? Este sí es un impresentable, ya se está haciendo viral este video en las redes. No se dio cuenta el señor de que lo estaban grabando. Y en lugar de ofrecer soluciones a la falta de insumos, de medicamentos, dice, ah, pues no operen. Nada más nosotros calificamos aquí, les recuerdo. Es lo que tenemos el día de hoy, querido Charlie.
2: De regreso a las cloacas.
3: ¡Regresaré!
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0: 23 millones de personas fueron víctimas de algún delito durante 2025. Es uno de los principales datos que arroja la Encuesta Nacional de Victimización y Percepción sobre Seguridad Pública 2026 del INEGI. El organismo estima que uno de cada cuatro hogares, es decir, 28.5%, tuvo justamente al menos un integrante víctima de un delito. En total, se registraron 33.8 millones de delitos, Carlos, durante el año pasado. Los más frecuentes fueron fraude, extorsión y robo, así como robo en la calle o transporte público. Vamos a escuchar a un funcionario del INEGI, el Adrián Franco, quien habla sobre estas estadísticas. Escucha.
1: En el 25, para los datos del 25 que estamos presentando el día de hoy, todos los tipos de robo bajaron. Sube el fraude y sube la extorsión. Y la amenaza, aunque tuvo una reducción marginal, prácticamente se mantiene igual que en el 2024. Para el 2025 son el fraude y la extorsión los delitos que representan el 44% del total de los delitos. Es decir, fraude y extorsión entonces se convierten en los focos principales de la actividad criminal de nuestro país.
0: Pero hay otro dato que llama especialmente la atención, que es 93.4% de estos delitos no se denunció o no derivó en una carpeta de investigación. Solo 9% de los delitos fue denunciado ante las autoridades. Y justamente hay que señalar que como uno de los datos que da a conocer esta encuesta es que la percepción de la inseguridad disminuyó respecto a 2025, 74% de los mayores de 18 años todavía considera inseguro vivir en una entidad federativa. Estado de México encabeza esta percepción con 90%, le siguen Morelos y Tabasco. El último dato, Carlos, la Marina es la institución de seguridad que mayor confianza genera con 89.5% de esa percepción. Es el reporte que tengo.
2: Muy bien, muchísimas gracias y estamos en comunicación. Son las 2 en punto de la tarde. Gracias, gracias, Sandra Tapia. Vamos contigo, Víctor Sandoval, ¿qué nos tienes? Adelante.
3: Gracias, Carlos. Quedó controlada una riña que se registró al exterior de los juzgados de Reclusorio Preventivo Oriente entre dos grupos sociales. Uno se denomina No Más Presos Inocentes y el otro colectivo Tonatzin, que estaba desarrollando una audiencia por un abuso sexual. Sin embargo, llegaron esos dos grupos, unos a favor del detenido, otros en contra del mismo. Y bueno, fue afuera de los juzgados que se registró esta riña, principalmente entre grupos de mujeres. Afortunadamente ya bajo control, llegó la policía, se descartó cualquier riesgo o violencia dentro del penal, todo fue al exterior y ya la presencia policíaca en este penal al oriente de la Ciudad de México. El reporte que tengo.
2: Muy bien, qué cosa. O sea, no fue dentro del reclusorio, no. Pero tampoco fue en la calle, sino en no. Los juzgados. O sea, dentro de los juzgados del reclusorio. ¿No?
3: La zona de los estacionamientos, Carlos. O sea, estacionamientos de los juzgados.
2: Qué cosa. Qué cosa, qué cosa. Estamos atentos, Víctor. Muchísimas gracias.
3: Hasta luego.
2: Hasta luego. Oiga, fíjese que se está reportando en este momento que un estudiante de secundaria, en Villa de Álvarez, Colima, es un municipio conurbado, ¿no? Tercero de secundaria, agredió con un arma punzocortante a uno de sus compañeros y a una maestra en la escuela secundaria José Vasconcelos. La Secretaría de Educación de Colima confirmó en un comunicado de prensa el hecho, afirmando que ambos lesionados se reportan fuera de peligro, que sus heridas fueron menores. El incidente, según el comunicado oficial, ocurrió durante la mañana de este jueves, cuando el estudiante atacó inicialmente a otro alumno y posteriormente a la maestra, quien acudió a atender la situación conforme a los protocolos establecidos. La dependencia informó que maestras, maestros y demás personal del plantel activaron los procedimientos correspondientes y notificaron a las autoridades. Llegó gente de la Secretaría de Educación, elementos de la unidad de reacción inmediata. Por su parte, la gobernadora Indira Vizcaíno, a través de sus redes sociales, confirmó lo ocurrido. Dijo que las personas heridas ya estaban recibiendo atención médica. Y puso textual: un alumno agredió a un compañero y lesionó a la prefecta de la escuela, la maestra. El personal de la secundaria siguió los protocolos, las personas recibieron atención inmediata y las autoridades competentes fueron informadas y atendieron la situación de inmediato.

0: dijo que le van a dar seguimiento al caso, etcétera, etcétera. De acuerdo a la información recabada por nuestro compañero corresponsal Alfredo Quiles Cabrera, el estudiante involucrado cursa el tercer grado de secundaria y habría utilizado un arma blanca, y el alumno agredido sería de primero de secundaria. Existen versiones no confirmadas, dice nuestro compañero corresponsal, que en estos hechos hubo otro alumnos lesionados. De acuerdo con la versión oficial, la maestra sufrió lesiones en la cabeza y en el pecho durante el forcejeo con el estudiante. Están fuera de peligro, le insisto. Son las 2:03.
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0: Fíjese que cuando se hacen investigaciones de todo tipo, sean investigaciones desde un ministerio público, investigaciones periodísticas, siempre es muy relevante seguir la línea de tiempo, poner una línea de tiempo. Y últimamente, el periodista y activista Alfredo Lecona se ha dedicado a las líneas de tiempo y ha encontrado cosas verdaderamente fascinantes, reveladoras, secretos que nos quieren esconder, siguiendo las líneas de tiempo. Alfredo, qué gusto saludarte. ¿Cómo estás? Muy buenas tardes.
2: Querido Carlos, muy buenas tardes. Qué gusto saludar.
0: Platícanos, ¿qué no nos están diciendo del tema del huachicol fiscal que tú has descubierto al seguir estas líneas de tiempo? Sobre todo después de que se aventó el otro día la fiscal general de la República, hace un par de días, Ernestina Godoy, un largo video diciendo cómo había pasado todo y cómo todo el tema del huachicol fiscal terminaba en los sobrinos del secretario de Marina de López Obrador, Rafael Ojeda, y no llegaba al secretario de Marina. Cuéntanos.
2: Pues mira, yo creo que justo este mensaje que da la fiscal general el 7 de septiembre, que como tú dices, si seguimos una línea del tiempo, nada más de esta información de lo que derivó del aseguramiento de un solo buque, el famoso Challenge Procyon de Tampico, Altamira, en Tamaulipas, nos tiene que llevar necesariamente al 7 de septiembre de 2025, ¿no? El 7 de septiembre del año pasado, cuando nos dieron los primeros avances de aquella investigación y en donde sí fue, a diferencia de este año, una conferencia de prensa convocada por el fiscal general de la República, en ese momento Alejandro Gertz Manero, Omar García Harfuch y el secretario almirante Raimundo Pedro Morales.
0: Fue en domingo, me acuerdo, ¿no? Que fue especialmente el inusual domingo que convocaran en domingo una conferencia. Ahora sí que para tener toda la atención. Y se cumplió justo un año de que el propio gobierno reveló a la red de huachicol fiscal. Luego nos enteramos que en el propio expediente venían a Adán Augusto López, Andy López Beltrán. Síguenos contando.
2: Sí, totalmente. Y esa salida en domingo también se dio porque ya habían varias filtraciones periodísticas, trabajo periodístico de que venía algo sobre esta red en particular. Pero ahí no para la cosa. Si seguimos echando la línea del tiempo todavía más atrás, pues el aseguramiento del Challenge Procyon se dio el 21 de marzo. Y es bien interesante, Carlos.
0: Recuérdanos, es el famoso buque, ¿no?
2: El famoso buque.
0: De 10 millones, dijo la fiscal, de litros de combustible, que fue detectado en Tamaulipas, y cuando lo encontraron en Tamaulipas, ahí se detonó todo, ¿no? Eso es lo que es la versión oficial, ¿no?
2: Y de ahí empezamos mal, porque se informaron desde aquel momento del aseguramiento, que ni siquiera fue el mismo 21 de marzo, fue hasta el 31 de marzo, pasaron 10 días para que nos dijeran que había pasado esto. Pero se informó del aseguramiento de 10 millones de litros, cuando después el periodismo comprobó, sobre todo Mexicanos contra la Corrupción y la Impunidad, que en verdad llegó con 20 millones, ¿no? En esto que se llamó en su momento como huachicolearon al huachicol. Pero lo relevante de esa fecha y de ese día es todo lo que estaba sucediendo en el entorno político, en el entorno incluso de derechos humanos, que yo siempre he insistido justo con la conexión de estas líneas de tiempo, que la historia del huachicol fiscal, de la militarización y de las graves violaciones de derechos humanos es la misma. Porque mientras esto estaba sucediendo el 21 de marzo, primero para hablar específicamente de huachicol, en el puerto en este puerto de Tamaulipas, una alerta de un grupo de operadores guachicoleros, ya que hoy hay políticos, figuras implicadas que todos hemos escuchado en los últimos días, que están en los expedientes, muy específicamente Andy López Beltrán, o Andy, como lo reconoce un testigo, un testimonio recabado por la propia fiscalía, y Adán Augusto López, empezaron a alertarse por esta acción que se dio en Tamaulipas, y esa alerta llegó a Guaymas, a Sonora, una entidad distinta.
0: Del otro lado del mapa, ¿no? O sea, se cambió de océano, ¿no?
2: Exactamente. Del otro lado, donde también estaba sucediendo todo esto, había un buque ahí que se llama el Torm Agnes, que ya llevaba días descargando combustible, porque estas operaciones de huachicol fiscal y de descarga de combustible que entra ilegalmente, no ocurre tan rápido como uno pudiera pensar, o como incluso nos han hecho creer, ¿no? ¿No? No es una acción de llegan, descargan y se van. En la lógica para legalizar esas llegadas, esos arribos, esos anclajes en los puertos, tienen una bitácora muy específica de salida. Bueno, este buque, el de Guaymas, el Torm Agnes, tendría que haber salido hasta el 25 de marzo en la tarde. Pues algo sucedió que apresuraron.
0: ¡Jálale, jálale!
2: Sí, vámonos. Ajá. Algo. Una orden llegó de huir. El barco zarpó y ni siquiera regresó a Texas, ¿no? Que era de donde vino, donde empezó una travesía incluso de meses atrás. Se fue a Centroamérica con más de 7 millones de litros de diésel que no terminaron de descargar.
0: Ah, bueno, o sea, ni acabaron de descargar y dijeron, vámonos.
2: Ni terminaron. No. Wow. La operación que se da ahí, pues según lo que está en el propio expediente de la Fiscalía General de la República, es que cuando llegan los agentes de la Fiscalía General, de la Marina y de la Sedena y Guardia Nacional, el barco ya estaba en maniobra de zarp, ya se estaba yendo. O sea, huyeron tan rápido y tuvieron incluso las pipas que salir a toda velocidad. El reportaje famoso de Reuters sobre la flota oscura, que se centra mucho en el Torm Agnes, en la vigilancia que ya se traía puesta, ¿no?, muy presumiblemente por el gobierno de Estados Unidos, sobre el Torm Agnes, data de cómo incluso en la huida muchos tanques que estaban extrayendo el diésel del Torm Agnes quedaron prácticamente en situación de abandono, ¿no?, en el camino, en parajes, en bodegas, donde al final terminaron incautando también parte de ese combustible, ¿no? Fue una operación de huida que hoy ya todos tenemos claro por el testimonio que rindió la persona que fue despedida 9 días después de todo esto, que fue por orden de Andy. O esa es la famosa mención de Andy, de a ver si a él no le hacen caso, ¿no? Entonces, justo hacer un zoom out y poner estos eventos en como bien dices, en una sola línea del tiempo, puedes ver todas las cosas que estaban pasando alrededor mientras esto estaba sucediendo, tanto en Tamaulipas como en Sonora, en un lugar, en la Ciudad de México, en el Palacio Nacional, en la mañanera. Se estaba hablando de el Rancho Izaguirre, Carlos. Esta es la parte más siniestra, creo, de la historia, ¿no? Todo lo que abarcaba la conversación pública por esas fechas, finales de marzo, era por el horror que había despertado los hallazgos de familias buscadoras en el famoso Rancho Izaguirre de Teuchitlán, Jalisco, y una pugna de narrativas, desde Palacio Nacional, impulsada por la presidenta y sus lamentables, voy a entrecomillar, periodistas, youtubers y gente que había ido al Rancho Izaguirre el 20 de marzo a hacer pues un show, un espectáculo del horror. Y ese 21 de marzo estaba una de estas periodistas afines al gobierno diciendo que ella no encontró, y que la gente que pudo acudir al Rancho Izaguirre no encontró en crematorios ni nada que pudiera llevarnos a un campo de exterminio, pensar que ahí hubo un campo de exterminio. ¿no? Son eventos que pues ahí los dejamos, le damos la vuelta, te digo, ni siquiera sabíamos en ese momento que se estaba asegurando buques en Tampico y en Guaymas, pero meses después también salieron las conexiones de Rancho Izaguirre con el mismísimo huachicol fiscal, con la operación del huachicol fiscal y el cártel Jalisco Nueva Generación. La relación de familias, la relación de operadores, la relación de transportistas, ¿no? La famosa empresa Mefra Fletes, que está en todas las investigaciones, que tiene todas las conexiones con las tramas. Y ahí es cuando uno se da cuenta, un año y medio después del aseguramiento, más de un año y medio después, y un año después de que supuestamente nos estaban rindiendo cuentas de qué había sucedido, cómo es deliberadamente la Fiscalía General de la República, Ernestina Godoy, está haciendo a propósito omisa de investigar o de informarnos, vaya, siquiera qué pasó con el otro buque al que no llegaron a asegurar. ¿Qué pasó con el Torm Agnes? Porque el Torm Agnes y esa operación de escape de ese día es el vínculo que hoy tiene el Ministerio Público en sus manos para poder hacer lo mínimo que ha exigido la defensa de los Farías Laguna y que quienes seguimos la trama del huachicol fiscal, pues sabemos que es lo lógico, que es llamar a rendir mínimo una declaración a Andy, a Dan Augusto y a todas las personas que se conectan. Pero si no tocan esa beta, si están en una sola misma línea de tiempo o en una misma investigación que es la del Challenge Procyon, acotando toda la operación de huachicol fiscal, pues creo que la intención es bastante clara por lo complicado que tendría o que se convertiría esto si además de que se tocan esas fibras políticas, también nos damos cuenta que mucha parte de la historia de dolor que ha vivido el país en los últimos años, de esa corrupción que mata, pues también tiene esa beta, ¿no? Esa vetita de la violencia. Oye, que no olvidemos también que los buques descargaban armas, Carlos, ¿no? Se ha mencionado poco. O sea, se queda un poquito como una acotación nada más de la gran trama, pero en el expediente en el mismo expediente del que estamos hablando, de la FEMDO, de la FGR, está consignado como por las noches no solo descargaban diésel y gasolinas, descargaban armas que después iban a dar a bodegas en Altamira que se repartían a los cárteles, todo esto con vigilancia de la Marina. Si llegamos a esa dimensión, pues más de lo que ya se ha derrumbado la supuesta lucha contra la corrupción y el fin de la guerra, pues toma incluso una dimensión todavía más perversa.
0: Por último, Alfredo Lecona, ¿qué te parece que ahora resulta que el héroe que denunció todo es el secretario de Marina, Rafael Ojeda, cuyos sobrinos, según esto, son los que hacían toda la barbaridad? ¿Qué te parece eso?
2: Híjole.
0: En la versión
2: oficial. Siniestro. Siniestro, Carlos. Todos escuchamos ya el famoso audio de la Marina, revelado en febrero de este año, donde Fernando Rubén Guerrero Alcántara, un marino excepcional, un marino de esos que sí habría que hacerles un monumento, una estatua, qué sé yo, reconocerles el valor, reconocerle el valor de quien fue ante un secretario de Marina, ante su superior jerárquico máximo, Rafael Ojeda Durán, le contó toda esta historia. Rafael Ojeda le pone enfrente dos opciones: o destapamos todo esto y caiga quien caiga, a mí me vale madres porque yo no estoy metido en eso, o tratamos de cerrarlo aquí entre nosotros con el cambio de toda esta bola de, ¿no? Como les dicen. Entonces, todos escuchamos que esto sucedió, todos sabemos que esto sucedió en junio de 2024, despuesito de la elección, de donde salió victoriosa Claudia Sheinbaum, y que después vio al secretario de Claudia Sheinbaum, se reunió con Raimundo Pedro Morales, ¿no? Y la Marina no solo no nos informó de nada de esto y cuando se dieron los avances de las investigaciones, sino que incluso negó que hubiera entregado Rafael Ojeda a su sucesor la denuncia de Rubén Guerrero Alcántara. Y ahora vuelven a la versión que nos dijo desde las primeras palabras del secretario Harfuch y de Gertz Manero el 7 de octubre, el 7 de septiembre de 2025, que el denunciante principal fue Rafael Ojeda y que eso detonó toda la investigación de Huachicol Fiscal. No solo están pisoteando la memoria y el actuar valiente de un marino del que se atrevió a decir con santo y seña lo que estaba sucediendo y lo que vio, sino que ahora se lo están adjudicando a un señor que no es capaz ni siquiera de rendir una declaración por lo que sus sobrinos políticos lo han acusado o dicen que tiene responsabilidad o que ellos no pudieron actuar sin su venia.
0: Alfredo Lecona, te agradezco muchísimo estos minutos para W Radio. Muy buenas tardes.
2: Al contrario, querido Carlos, te mando un fuerte abrazo.
0: Hasta luego, el periodista y activista Alfredo Lecona aquí en W.
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24: Mi querido Beto Lati, arráncate con la sección deportiva, por favor.
25: De nueva cuenta, Carlos, buenas tardes. Mucho movimiento, ya decíamos lo de la selección mexicana, reiteramos, 3 de la tarde en Claro Sports, por esta frecuencia, por la gran cadena W, la entrevista exclusiva que tenemos con Rafael Márquez, hoy ya oficialmente seleccionador nacional de México. Pero arrancó la NFL, semifinales de US Open, cierra el mercado de fútbol mexicano, así que vamos por partes, ya está la NFL en marcha. Y comenzó como es la tradición de esta liga, al límite. Seattle se impuso 13-10 a los Pats, se impuso como lo hiciera en el Super Bowl meses atrás al mismo rival, sin embargo con mucho sufrimiento. Resulta que su mariscal de campo Sam Darnold se lesionó al cabo de poquitas jugadas, entró Drew Lock como relevo, no lograba tener pegada a Seattle, de hecho mantenía el cero, y su defensiva hizo el trabajo grande con las intercepciones en el momento relevante. 3 intercepciones termina por llevarse Drake May y de esta manera se impone Seattle por 3 puntos en la última jugada del partido. A falta de 20 segundos todavía los Pats buscaban con el gol de campo garantizado por distancia la victoria, ir por el touchdown. Ahí interceptan a May y no solo no consigue la voltereta, sino que ya no puede empatar el partido y Seattle lo gana. Hoy actividad desde Melbourne, Australia, 6:30 de la tarde, los Rams enfrentando a los 49ers, los Rams de los grandes candidatos también, me parece, para esta temporada en el partido de esta jornada de jueves en la NFL. Vámonos con el US Open y las semifinales femeniles a disputarse ya este día del 5 de la tarde. Arina Sabalenka frente a Jessica Pegula, parece un buen partido. Y posteriormente Coco Gauff frente a Elena Rybakina, dos duelos que me parecen muy cerrados. Si me preguntas, yo veo a Sabalenka y acaso a Rybakina, pero veamos cómo se da con Coco Gauff allí en su casa en el US Open. Por el lado varonil, los duelos semifinales con emparejamientos, que ya tenemos uno definido, el de Francis Tiafoe frente a Ben Shelton, dos locales estadounidenses, será mañana evidentemente, y Alexander Zverev, que hoy es el tenista más regular, frente a Karen Khachanov. De esta manera los partidos en esta ronda. Por último, Carlos, cierra el mercado de pases en el fútbol mexicano y la gran sorpresa es Elías Montiel. De las últimas perlas que han surgido del fútbol mexicano, sonó para Europa, incluso por ahí cuando el Pachuca enfrentó al Real Madrid, decían que a Florentino le había gustado, pues va al Atlas. El Atlas está gastando mucho dinero con su nueva administración, el Atlas que ahora está encabezado en la parte de los controles por Andoni Zubizarreta, el español de larga carrera. El Atlas es el que se lo ha quedado pagando 12 millones de dólares, cifra muy elevada, y termina ahí. También Memote Martínez, mundialista mexicano, el delantero de los Pumas, va a Tigres. Tigres lo buscaba, finalmente Tigres logra cerrarlo, así como se mueve el fútbol mexicano en estos últimos instantes de su mercado, que va un tanto demorado, un mercado que abrió desde que iba concluyendo el torneo pasado, en el lejanísimo mes de mayo, incluso antes, y que apenas ahora va a cerrar. Lo de Elías Montiel me sorprende, porque una cifra de este tipo también parece inhibir una posible salida de Europa. ¿Quién va a venir de Europa a pagarle al Atlas más dinero que ese para quedarse con Elías Montiel? Parece que es muy complicado que el juvenil de los grandes valores que han surgido del fútbol mexicano, de hecho, la media del equipo mexicano en el reciente Mundial Juvenil era Obed Vargas, evidentemente Morita, Gilberto Mora y el propio Elías Montiel. Así que Montiel va al conjunto del Atlas, previo pago de 12 millones de dólares. Querido Carlos, reiteramos, 3 de la tarde aquí en Claro Sports por W, Rafael Márquez, flamante, recién nombrado seleccionador nacional mexicano. Saludos.
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27: 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Avanzamos.
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24: Muchas gracias, Beto Lati, los deportes aquí en W Radio.
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2: Vamos a quitarnos la mirada del ombligo, vamos a hablar de algunos de los temas que están en el tablero de la geopolítica internacional y se reflejan en las portadas de los diarios más influyentes del mundo. Y déjeme empiezo con algo que está pues dándole oxígeno a la economía, particularmente de California. Ya sabe que si a California le va bien, pues Estados Unidos también lo impulsa en buena medida. Y me voy a referir a dos notas que aparecen en Los Angeles Times, pues que es el periódico más influyente de California y desde luego uno de los más influyentes de los Estados Unidos. ¿Qué dice? Ya ve que pues en California Hollywood es súper importante, ¿no? Bueno, pues le está yendo de maravilla a Hollywood. Más o menos, la taquilla de los grandes estrenos del verano va a alcanzar casi 5 mil millones de dólares, lo cual significaría la taquilla más alta para un verano en la historia del cine mundial. Esto para los cines, estamos hablando de la taquilla de los cines, ¿no? Pues es súper importante. ¿Por qué? Porque ya marca el regreso después de la crisis brutal que han sufrido los últimos años desde tiempos de la pandemia. ¿Qué pasó este verano? Pues desde que los adolescentes fueron a ver Obsesión y luego algunos millennials atiborraron El Diablo Viste a la Moda 2, estuvo Spider-Man, que alcanzó casi 2.5 miles de millones de dólares, La Odisea, ¿no?, de Christopher Nolan, Toy Story 5, que superó los 1,000 millones de dólares. Bueno, distintos estrenos, pero rompen todos los récords y esto pues es una noticia muy importante para Hollywood y sobre todo para el mundo de las salas de cine. Déjeme, le leo en el propio Los Angeles Times esta nota que trata también del mundo de la cinematografía, porque se llama, la nota tiene por título, Hollywood teme un futuro con inteligencia artificial, China ya vive en él. Y yo la verdad quedé estrujado por lo que conversamos ayer en este programa. La alerta que hizo uno de estos científicos de la inteligencia artificial sobre primero el reemplazo de los seres humanos y luego la posible aniquilación de la especie humana tan pronto como en 4 años por esta carrera desaforada que existe entre las compañías privadas por alcanzar la superinteligencia artificial que sea capaz de mejorarse a sí misma ya sin intervención humana. No, una cosa tremenda. Pero bueno, dice, Hollywood teme un futuro con la inteligencia artificial, China ya vive en él. Dice así la pieza. Chen Yilong ha acumulado una buena cantidad de créditos en el cine y la televisión durante sus 2 décadas como actor. Pero ante la creciente escasez de trabajo, en agosto firmó un contrato para licenciar su cara a un estudio de producción chino. El papel de Chen va a consistir ahora en sentarse frente a una cámara de video y hacer expresiones faciales siguiendo las indicaciones de un director. Una mirada neutral, una expresión de enojo, una de sorpresa. Utilizando la inteligencia artificial, el estudio va a emplear imágenes del rostro del actor de Chen para generar un avatar, también conocido como humano digital, que va a protagonizar una película generada por inteligencia artificial. La industria china del cine y el video está siendo transformada por la narrativa impulsada por inteligencia artificial, favorecida por los rápidos avances en los programas de generación de video. Y en el epicentro de este fenómeno se encuentran los llamados microdramas, que se reproducen en millones de teléfonos inteligentes, normalmente duran apenas 1 o 2 minutos, y son masivamente consumidos por el público chino durante el desayuno, en los trayectos matutinos, durante las pausas para comer, en el tiempo libre después del trabajo, y prácticamente en cualquier momento intermedio. Y entonces, ¿qué es lo que dice este actor? Pues que si no puedes con tu enemigo, únete a él. O sea, dice, a ver, el número de microdramas producidos en China se disparó hasta 128 mil durante los primeros 3 meses de este año. Y el 95% fueron realizados por la inteligencia artificial. Entonces lo que dice el actor es, oye, pues si no puedo con mi enemigo, pues ya mejor me uno a él. Le saco lo que se pueda. ¿Qué tal la historia? Oiga, apareció en el Financial Times una nota bien interesante, porque de pronto son chispas muy individuales, aparentemente muy aisladas, las que detonan algo gigantesco. A ver, pienso en el caso de hace 15 años, la primavera árabe, esta revolución que tomó dictaduras. Luego acabó muy mal, pero esa revolución tomó dictaduras en prácticamente todo Medio Oriente y el Magreb. Empezó cuando en una ciudad de Túnez fue brutalmente reprimido un joven comerciante que protestaba por las condiciones de vida y de trabajo. Enojó tanto lo que pasó que ahí se desató la revolución, que terminó tumbando a la dictadura de Túnez, pero luego de ahí se siguió a Argelia, Egipto, Libia, Siria, ya sabe, ¿no? Y todo empezó con eso. ¿Por qué se lo digo? Porque destaca el Financial Times en su portada un titular que dice: un accidente provoca una inusual protesta. El régimen autoritario de Vietnam se ha visto sacudido por una rara ola de disidencia en Internet debido a la implicación de un ex alto funcionario de la dictadura vietnamita en un accidente automovilístico que mató a una joven. Esto pasó el año pasado. La chava se llama Mina, murió en Hanoi, una de las ciudades más importantes de Vietnam, cuando la motocicleta en la que viajaba chocó contra un automóvil. Durante mucho tiempo circularon sospechas en redes de que quien conducía el automóvil era Nguyen Xi Quang, antiguo diputado del Partido Comunista, que es el único partido en Vietnam y el que descargó la guerra de Vietnam. Es el único partido que ha mandado y nomás entre ellos se va pasando el poder. Es una dictadura capitalista, ¿no? Originalmente, o sea, se llaman Partido Comunista, pero no tiene comunista nada, ¿sabes? Usted va a Vietnam y hay todas las tiendas y manufactura y muchas playeras de las que se venden en México. Usted la agarra y se hecho en Vietnam, o sea, libre comercio, todo lo que usted me diga. Pero democracia no hay, libertades políticas no hay, el gobierno controla la economía, pero totalmente capitalista, ¿no? Y entonces, este señor era un antiguo diputado del Partido Comunista y además esposo de la ministra de Cultura actual. El asunto explotó porque finalmente las autoridades reconocieron que este tipo sí estaba involucrado después de meses de silencio. Pero mientras reconocieron que estaba involucrado, anunciaron que no lo iban a procesar. Y no lo iban a procesar porque había indemnizado a la familia y la familia había aceptado el acuerdo. Y entonces, para muchos vietnamitas, sobre todo jóvenes, parece esto un clásico caso de un poderoso protegido por sus conexiones políticas. Se ha extendido la indignación en las redes sociales. Ha habido homenajes en el lugar del accidente. Un árbol, identificado como el árbol 55, se ha vuelto incluso una especie de símbolo de exigencia de justicia. Entonces, hay que darle seguimiento a este asunto porque hay otra deriva interesante. El caso se mezcló con la censura a un popular rapero vietnamita y esto despertó todavía más el enojo, particularmente de la generación más joven. Y déjeme cierro con una que aparece en la portada del Wall Street Journal. Dice: si estás sintiendo que cada vez es más difícil, esto lo dice para Estados Unidos, pero pues cada quien que lo adapta a su realidad. Si sientes que cada vez es más difícil procesar las devoluciones de cosas que compras por internet, online, compras online, comercio electrónico, no es tu imaginación. Realmente, devolver cosas por internet se está volviendo cada vez más difícil. Y dice, los usuarios en los Estados Unidos estaban tremendamente acostumbrados a las devoluciones fáciles y gratuitas. Y de pronto se están topando con que pues ya hay algunas tarifas, las ventanas para devolver los productos se han acortado, los reembolsos se tardan más, hay más auditoría y más preguntas sobre las razones por las cuales se están devolviendo los productos, e incluso llegan a decirles, pues ¿saben qué? No aceptamos que lo devuelvas y no va a haber reembolso, etcétera, etcétera. Y entonces lo que dice es que hace 5 años, el 43% de los que vendían cosas en internet, te cobraban algún tipo de tarifa por devolver el producto. En 5 años subió de 43% a 68%. Ojo con esto. Y con esto nos quitamos la mirada del ombligo.
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2: Yo creo que aparecieron en las redes sociales de todos nosotros, en Instagram, en X, porque fue pues, un acontecimiento. Como lo es cada año, la comida de los 300. los que la revista Líderes Mexicanos considera los 300 líderes más influyentes de México. Es una lista que aparece cada año, pero a la lista le acompaña una comida que se ha vuelto también una suerte de comunidad de enorme influencia, de enorme relevancia. Y el mero mero de la revista Líderes Mexicanos que elabora esta lista de los 300 es Raúl Ferráez. Raúl, ¿cómo estás? Qué gusto saludarte. Me dio pena querer entrevistarte hoy porque yo no sé en qué condiciones esté después de lo de ayer.
1: Hola, Carlos, muy bien. Pues te extrañamos porque nos hubiera gustado que hubiera estado ahí. Me da FOMO a la inversa que no haya sido.
2: Te agradezco.
1: Pero pues sí, sí fue la comida ayer.
2: Oye, cuéntanos, Raúl. Mucha gente se pregunta, ¿cómo hacen esta lista? ¿Y por qué parecen muchos más de 300 los que están en esa comida? O sea, parecen como 5,000. O sea, parece mítico.
1: Sí.
2: Llevan camiones con gente a los meses.
1: Llevamos 25 años publicando la lista, Carlos. Uh-huh. Tú has estado casi en todos, si no mal me acuerdo. Y sí, este año pues son 300. Fíjate que de la lista de los 300, pues por temas de agenda y muchas cosas, pues van un poco más de la mitad, lo cual es increíble, ¿no? Porque estás hablando pues de muchos de los hombres y mujeres más influyentes de este país. Y también invitamos a cualquier persona que haya estado alguna vez en la lista de los 300, porque no sé si a lo mejor eres un empresario que en 2006 estuvo en la lista y aunque haya estado un año para nosotros, pues es que llegaste a ocupar en ese momento una posición importante, hiciste algo relevante y por eso estás ahí.
2: Sí, a lo mejor después te jubilaste y dijiste ya, yo ahí la dejo, ¿no? Pero pues fuiste, ¿no?
1: Exacto, por ejemplo, ahí estaba el ministro Luis María Aguilar ahí con nosotros, ¿no? Pues que fue ministro de la Suprema Corte, presidente hace algunos años, y pues siempre estará invitado a la Comida de los 300, pero sobre todo, Carlos, lo que se ha convertido en la Comida de los 300 es una gran reunión de amigos, y yo creo que eso es lo más importante.
2: ¿Cómo ha ido evolucionando la lista? Particularmente porque en algún momento se quiso estigmatizar como una lista fifí, como una lista, bueno, asociada al viejo régimen y demás, pero yo leo la lista y hay un montón de figuras del Morenato. ¿Se ¿Sí? sienten parte de esta comunidad? ¿Van a la comida?
1: Pues mira, invitamos a la presidenta, desafortunadamente la agenda no le permitió acompañarnos. Sí van muchos otros de Morena, porque al final de cuentas la lista, como hemos platicado, Carlos, en otras ocasiones, pues es una fotografía que tomamos cada año de quiénes son los influyentes en ese momento, ¿no? Y es una lista que en eso lo hace mágica, porque hace 26 años, si tú revisas la lista, pues bueno, eran los que en ese momento eran los grandes protagonistas y los influencers, de los influenciadores del país. Y seguramente dentro de 25 años así será, Carlos, estarán ahí los que sean en ese momento, los que estén generando las transformaciones que este país necesita. Entonces, sí, están ahí todos, no es para nada una lista fifí. Obviamente una parte importante de la lista son empresarios. De hecho, la mayoría de los que llevan los 25 años, además de algunos líderes de opinión como tú, estando en la lista, pues son los grandes empresarios de este país, como sí, Carlos Slim, como
2: María Susana Burzabala, o Daniel Cervantes, ¿no? México, ¿no? O sea, ahora, pero tienes clérigos también, tienes líderes sociales, tienes artistas, no es un tema meramente empresarial, tienes obviamente gente de los medios, gente del mundo de la política.
1: Y fíjate que nos causa mucha curiosidad, Carlos, que los que no sé por qué, deteniendo a tantos empresarios, por ejemplo, ayer estuvo ahí en la comida el embajador de los Estados Unidos, señor Johnson, ¿no? Que pues que vaya a un evento el embajador de los Estados Unidos hoy en día con todo lo que está pasando, creo que es algo muy relevante, ¿no? Pero los medios les encantan los artistas, Carlos, les encanta que Belinda haya cantado, genera mucha emoción, estuvo ahí Eugenio Derbez también, pero en realidad la mayoría de los asistentes a la comida...
2: redes, pues vi muy taquillero a Eugenio Debrez. Y por cierto, ¿qué cosas tan entretenidas están haciendo ustedes de Líderes Mexicanos con el tema de las redes? Como que le sacan mucho jugo a la presencia de todos estos personajes que, pues, de alguna manera son muy virales, son muy influyentes, tienen muchos seguidores, y le sacan mucho jugo, ¿no? Desde cosas absolutamente de entretenimiento y virales, como ¿cuánto duermes?, ¿no? Y entonces ahí van desfilando todos diciendo, no, pues yo 6 horas, no, pues yo sí me aviento 9, no, no, pues yo apenas 5, pero quisiera dormir más, y etcétera, etcétera, etcétera. Me hizo muy entretenido,
1: pues,
2: la verdad.
1: Pues mira, identificamos muy bien que las audiencias hoy en día pues están sobre todo en las redes sociales, ¿no? Y mucho de lo que hacemos justamente es eso, ¿no? Cómo conectamos con esas audiencias que están permanentemente scrolleando las redes sociales, buscando cosas divertidas y llevando también a lo mejor a muchos de esos personajes que no se ven tan seguido a la cotidianidad de todos los días, ¿no? Que ahí están también, pues son seres humanos, y creo que acercarlos a la gente es muy importante, porque además, pues como siempre hemos dicho, son ejemplos, ¿no? Ejemplos de liderazgo liderazgo. Lo que queremos es que nuestros jóvenes, que pues que están pegados ahí a las redes sociales, admiren a un actor como Eugenio, admiren a un gran líder de opinión como Joaquín, admiren a un empresario y no admiren a un narcotraficante o al político corrupto de su comunidad, ¿no? Yo creo que esos son los ejemplos que tenemos que poner en la mesa, sobre todo para nuestras juventudes.
2: Una pregunta, Raúl Ferráez, ¿cómo se arma la lista? ¿Quién decide quiénes son los 300? ¿Es un consejo? ¿Se vota? ¿Es online? ¿Cómo se define esto?
1: Pues mira, tenemos 13 categorías que más o menos no las hemos de hecho movido en 13 años, lo cual nos habla de una radiografía bastante, creo que precisa, de más o menos los niveles de influencia de las distintas áreas. Hay todo tipo de personajes, desde científicos hasta personajes de la cultura, la ciencia, el entretenimiento, etcétera. Y tenemos un consejo por cada categoría. De hecho, hay categorías que tienen hasta 2 o 3 subcategorías y esos consejos no los publicamos porque muchos de los que opinan son pues insiders, ¿no? Personalidades que están allá adentro, que son líderes también o que están inclusive en la lista, pero que saben quién realmente está moviendo las cosas, quién está generando cambio, quién está transformando las cosas. No es una lista de ricos, ¿no? Porque no nos vamos por las cifras o cosas de ventas de una empresa para estar un empresario, sino realmente quién influye y quién está logrando transformar a México, que yo creo que es lo más importante hoy en día.
2: Muchísimas felicidades, Raúl Ferráez, por lo que han logrado, por lo que se han sostenido a lo largo de los años, por cómo se han adaptado a las nuevas formas de comunicación, particularmente a mí lo de las redes sociales del Líder Mexicano me parece verdaderamente entretenido. Y felicidades por la comida, como siempre, cada año, y te mando un abrazo muy fuerte.
1: Igualmente, Carlos, gracias. Oye, y felicidades
2: mucho
1: a ti también.
2: Te agradezco Qué muchísimo.
1: Gracias.
2: Por las consideraciones conmigo. Gracias, gracias de verdad, Raúl Ferráez, quien está al frente de Líderes Mexicanos.
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2: El resumen de lo que tenemos justo en este momento. Arely Paz, vamos contigo.
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3: 2:48 p.m. la información en W Radio. Arrancó formalmente el proceso electoral 2026-2027 durante la sesión del Consejo General del INE. El consejero Ukib Espadas dijo que 7 partidos desistieron de su obligación de defender la voluntad popular al no impugnar el fraude electoral por las boletas planchadas en 2024.
4: Las tareas de la autoridad electoral quedan truncas sin la representación partidista en las casillas. La responsabilidad de la autoridad electoral toca un límite cuando los partidos claudican a sus responsabilidades, como, y lo repito una vez más para todos los partidos políticos que estaban entonces en la mesa, los 7 partidos políticos claudicaron en impugnar el fraude electoral de las boletas planchadas en 2024. Los que ganaron esas casillas y los que las perdieron claudicaron en su obligación de defender la voluntad popular.
3: En Morena, la dirigente nacional Ariadna Montiel insiste que ellos jamás violaron la ley y también que habrá una guerra muy sucia en contra de ellos, ya ve que son tan buenos. Sandra Tapia, ¿cómo estás? Muy buena tarde.
12: Arely, te saludo. Así es, advirtió Ariadna Montiel, lideresa del Morena, que la oposición podría recurrir durante la próxima elección a guerra sucia, calumnias y acusaciones fabricadas. Y es que esto lo dijo Arely ante el Consejo General del INE como representante de ese partido. También llamó a mantener la confianza en las instituciones electorales y sostuvo que su partido actuará dentro de la legalidad. Escuchemos.
14: Esa ventaja que se expresa en las encuestas refleja la confianza de un pueblo que no quiere regresar al régimen de corrupción y privilegios. Los conservadores también saben que esto les está pasando. Por eso recurrirán a la guerra sucia, a la calumnia, fabricarán acusaciones e inventarán violentar las reglas.
12: Durante la sesión extraordinaria del Consejo General del INE, con la que formalmente inició este proceso electoral rumbo al 6 de junio de 2027, Montiel señaló que Morena forma parte de un amplio respaldo popular y de una ventaja en las encuestas, por lo que sus adversarios buscarán recurrir a estrategias de confrontación. Es el reporte, Arely. Buenas tardes.
3: Buenas tardes, Sandra.
12: Hasta luego.
3: Higinio Martínez, presidente de la mesa directiva del Senado, rechazó las acusaciones de la oposición sobre la falta de piso parejo en el proceso electoral que inicia formalmente este día. Aseguró que todo se realiza conforme a la ley y que está garantizada la libertad del voto. Dijo que serán los ciudadanos y no los partidos quienes decidan los próximos gobernantes y legisladores. Por el incremento en el robo de vehículos, presidentes municipales de Jalpa en Zacatecas y Calvillo en Aguascalientes pidieron al gobernador de Zacatecas, David Monreal, que se refuerce la estrategia de seguridad por todas las instancias de gobierno debido a la situación que califican como crítica. Se informó del hallazgo de 5 cuerpos extraídos de una fosa clandestina localizada en el colectivo de búsqueda Madres Hasta Encontrarte en Tecate, Baja California. Ya son 9 los restos encontrados en una semana. Oiga, tras los históricos y malos resultados de estudiantes daneses en la prueba PISA 2025, el gobierno de Dinamarca busca prohibir totalmente el uso de teléfonos celulares y otras pantallas privadas en las escuelas, tanto en los salones como en los patios. La primera ministra, pues, relacionó el bajo desempeño justamente por el uso de los teléfonos celulares. Resultados de PISA en 2025 mostraron que los estudiantes en Dinamarca empeoraron en lectura, matemáticas y ciencias. Aseguraron que habrá ajustes en las políticas públicas para revertir estos resultados. Y eso que Dinamarca es el número 14 de la lista de 91 países de la OCDE. Hasta aquí la información, Carlos.
2: Gracias, Areli.
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2: Muchas gracias, Areli Paz, por todo el día de hoy.
3: Gracias, Comán Rico.
2: Gracias, querido duende. Impresentable del duende. Muy buena tarde.
13: Igualmente, querido Charlie. Buena tarde.
2: Y sobre todo, muchas gracias a todos ustedes por habernos escuchado. A nombre de todos los que hacemos este programa, mañana en punto de la una aquí les esperamos. Soy Carlos Loret de Mola. Muy buenas tardes.

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5: En Oaxaca son las 3 de la tarde. Es la hora de nuestro encuentro. 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
11: Gracias, muy buena tarde auditorio de Encuentro. Espero se encuentren todos bien. Bienvenidos, bienvenidas. Estamos llegando a esta nuestra segunda emisión, justo cuando nos están dando las 15:03 de la tarde, en este caluroso, muy caluroso 10 de septiembre de 2026. Mucho calor al interior del estado de Oaxaca. En algunas zonas se pronostican lluvias, no más allá de eso, de lluvias no necesariamente más abundantes, más persistentes, no, pero bueno, de algo, por supuesto, tendrá o podrá aliviar el intenso calor que está haciendo en el resto de la entidad. Lo sabe usted, le saludamos desde la ciudad capital. 95.7 de FM es la frecuencia piloto para esta cobertura con las radiodifusoras de Grupo Encuentro desde Pinotepa Nacional, 98.1 de FM, en la ciudad y puerto de Salina Cruz, 97.1 de FM, para Radio Teca, 91.7 de FM, Matías Romero Aventaño, 90.5 de FM, La Qué Buena, y a través de EncuentroRadioTV.com, ahí tiene usted todas las señales para que le dé clic a la de su preferencia y pueda quedarse con nosotros en este encuentro. Les recuerdo que también aquí estaremos atentos a tener esa comunicación de cada uno de ustedes a través del 951-308-1361. Esta tarde con interesantes notas, por cierto, en el panorama nacional, ya que inicia ni más ni menos que el proceso electoral 2026-2027. Ya tenemos pues todo el calendario prácticamente que se deberá respetar para llegar al día de la jornada electoral, que será el 7 de junio de 2027, ni más ni menos. Así que, por supuesto, es importante estar atentos a todo lo que desde este momento vaya ocurriendo en este tema, para estar empapados, para poder, pues, ir también dirimiendo alguna otra situación que pudiera presentarse, porque arranca con una serie de polémicas por las decisiones, por las nuevas reglas del juego prácticamente que está estableciendo el Instituto Nacional Electoral.

0: Mientras tanto, en Oaxaca capital, pues sigue el bloqueo a la altura de la Y, por tercer día consecutivo allá en inmediaciones de Zaachila, y esto ha obligado a suspender actividades en Ciudad Judicial. Mañana tendremos visita presidencial. La presidenta Claudia Sheinbaum al mediodía estaría dando un mensaje a los oaxaqueños en el auditorio Guelaguetza. Ya se imaginará usted el tamaño de operativo que esto requiere. Mientras el gremio magisterial anuncia que por lo menos se hará escuchar. La sección 22 no estaría en el plan de impedir el evento o ser tan inoportunos o tan irreverentes, pero de alguna manera se harán escuchar en cuanto a las peticiones que no se les han cumplido, que no se les han satisfecho desde el gobierno federal. Así que, pues, esta actividad que usted observa de pronto en la ciudad de Oaxaca y que no le parece tan cotidiano, que no le parece la actividad común de todos los días, bueno, pues es que se está preparando precisamente en la capital para recibir a la presidenta Claudia Sheinbaum. También les vamos a informar de muchos otros temas que están ocurriendo este día aquí en la entidad oaxaqueña. También déjeme confirmarle que continúa el bloqueo carretero en la transísmica entre Tehuantepec y Juchitán de Zaragoza. Desde muy temprana hora y por segundo día consecutivo, habitantes de Puente Madera, que pertenece a San Blas Atempa, están exigiendo el cumplimiento a algunos trabajos de infraestructura que la paraestatal Pemex había comprometido por el uso de las tierras de Puente Madera para la instalación de sus ductos. Esto y mucho más se enterará usted a todo detalle con nosotros en esta tarde de encuentro. Así que muchísimas gracias, bienvenidos, bienvenidas. Soy Francisco Vázquez Jiménez. Vamos de inmediato con los detalles. Con una ceremonia cívica, el Instituto Nacional Electoral dio este jueves el banderazo al proceso electoral federal 2027, en el que 102 millones de personas están convocadas a las urnas para renovar las 500 diputaciones de San Lázaro. Tras el arranque, la presidenta del INE, Guadalupe Tadei, garantizó a los partidos políticos que habrá piso parejo. Al concluir la ceremonia, la presidenta del INE fue cuestionada sobre la falta de piso parejo que denuncian partidos de oposición, a lo que respondió que parejo significa que todos arrancan conociendo las reglas del juego desde el primer día. Además, aseguró que no hay ninguna decisión del INE que beneficie a alguna fuerza política en particular. A la ceremonia acudió el presidente de la Sala Superior del Tribunal Electoral del Poder Judicial de la Federación, Gilberto Batis García, y los magistrados del mismo órgano, Felipe de la Mata Pizaña y Felipe Fuentes Barrera, así como los dirigentes de Morena, Ariadna Montiel, del PRI, Alejandro Moreno, y el Partido Verde, Karen Castrejón. También acudió la secretaria de Gobernación, Rosa Isela Rodríguez, cuya asistencia defendió la presidenta del INE, pues dijo que la funcionaria acudió en representación de la presidenta de la República y que en todos los procesos al inicio se invita a los tres poderes de la Unión. Vamos a informarles también o con mayores datos de lo que representa este proceso electoral. Según el calendario del INE, el proceso de registros de candidaturas será el 22 de marzo al 3 de abril de 2027. Pero antes hay una serie de procesos por los que deben pasar los aspirantes a gubernaturas, diputaciones, senadurías y otros cargos. Antes de que los aspirantes a cargos digan que ya llevan 75 días de campaña, como pasó con el morenista Armando Ayala, deberán esperar a estas fechas para dar a conocer sus intenciones y propuestas como candidatos a cargos de elección popular. Este mes, tras el banderazo de inicio del proceso electoral, el INE abre el registro de visitantes extranjeros y para el 30 de septiembre se instalarán los 32 consejos locales. Para octubre y noviembre de este año, el INE recibirá las propuestas de candidaturas independientes que podrán recibir apoyo ciudadano hasta el 12 de febrero del próximo año. Entre septiembre y octubre los partidos deberán coordinarse para perfilar a sus candidatos a fin de que el 2 de enero al 12 de febrero realicen sus precampañas. Una vez terminado el registro de las candidaturas, el 4 de abril comenzarán oficialmente las campañas electorales, mismas que terminarán en el 2 de junio para dar inicio a la veda electoral del 3 al 5 de junio. Las elecciones serán el 6 de junio, mientras que los cómputos distritales serán del 9 al 11 de junio. De acuerdo con el INE, para las elecciones 2027 habrá 19.609 cargos de elección popular en juego, de los que destacan 17 gubernaturas, 1.098 diputaciones, 18.057 cargos en ayuntamientos y 437 presidencias de juntas municipales, sindicaturas y regidurías. Los estados en los que habrá elecciones para gobernador son Aguascalientes, Baja California, Baja California Sur, Campeche, Chihuahua, Colima, Guerrero, Michoacán, Nayarit, Nuevo León, Querétaro, Quintana Roo, San Luis Potosí, Sinaloa, Sonora, Tlaxcala y Zacatecas. En otros temas, desde Palacio Nacional, la presidenta de México, Claudia Sheinbaum, dio a conocer que la Secretaría de Gobernación, la Fiscalía General de la República y las fiscalías estatales trabajan en la integración de una base de datos conjunta de personas desaparecidas como parte de una estrategia para fortalecer los mecanismos de búsqueda e identificación. En el marco de su conferencia mañanera de este jueves, la mandataria señaló que uno de los objetivos principales es consolidar un banco de ADN a nivel nacional que permita agilizar la identificación de personas fallecidas cuyos restos aún no han podido ser reconocidos. Sheinbaum destacó que para hacer realidad este proyecto será necesario incrementar los recursos destinados a las labores de identificación, tanto por parte de las entidades federativas como de la Fiscalía General de la República y las instituciones encargadas de la búsqueda de personas. La jefa de Estado explicó que en este esfuerzo también deberán participar las comisiones estatales de búsqueda y la Comisión Nacional de Búsqueda, con la finalidad de establecer una coordinación que permita concentrar y utilizar la información genética de manera más eficiente. La jefa de Estado explicó que en este esfuerzo también deberán participar las comisiones estatales de búsqueda y la Comisión Nacional de Búsqueda. 3:11 p.m. El fraude y la extorsión se consolidaron durante 2025 como los delitos más frecuentes en México y en conjunto concentraron 43.9% de los 33.8 millones de ilícitos estimados en el país. Esto de acuerdo con cifras del Instituto Nacional de Estadística y Geografía, INEGI. La Encuesta Nacional de Victimización y Percepción sobre Seguridad Pública, ENVIPE 2026, ubicó al fraude y la extorsión por encima de delitos como los robos y asaltos, con una tasa de 8.296 delitos por cada 100.000 habitantes. Contra 2024, cerca del 40% de los delitos estaban integrados por robo, asalto en la calle, en el transporte público y el fraude, mientras que para 2025 son el fraude y la extorsión los delitos que representan el 44% del total de los delitos. Es decir, fraude y extorsión entonces se convierten en los focos principales de la actividad criminal de nuestro país. Además de convertirse en el ilícito con mayor incidencia, el fraude registró un incremento respecto de 2024, cuando la tasa fue de 7.574 casos por cada 100.000 habitantes. El aumento fue de 9.5. De esta manera, prácticamente uno de cada cuatro delitos cometidos durante 2025 correspondió a algún tipo de fraude, categoría en la que el INEGI incluye tanto los bancarios como aquellos cometidos contra consumidores. La extorsión ocupó el segundo lugar nacional y también registró un incremento significativo. Su tasa pasó de 5.971 a 6.831 delitos por cada 100.000 habitantes, un crecimiento que nos habla de hasta el 14.4 puntos porcentuales en un solo año. Con ello, las extorsiones representaron el 19.8% de todos los delitos estimados durante el año pasado. Gracias por mantenerse informados con nosotros. Vamos a hacer un breve corte para ir a los anuncios y volver de inmediato con la información que se está generando a esta hora y aquí en el estado de Oaxaca.
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0: Muy bien, muchísimas gracias. Nos están dando las 3 de la tarde con 16 minutos. Continuamos en esta cobertura informativa. Estamos atentos a la comunicación con cada uno de ustedes a través también del 951-308-1361. Gracias por sus mensajes para saber en dónde nos escuchan, en casa, en el centro de trabajo, en las carreteras, en las calles de nuestra ciudad. Conducen mientras los acompañamos con información relevante en esta tarde de encuentro. Buen provecho si disfrutan de sus sagrados alimentos. Felicidades una vez más por lo que estén celebrando en familia. Fuerte abrazo. Gracias por permitirnos acompañarles. Por la mañana de este jueves, Vinibus informó que presentó denuncias ante las autoridades por la retención de unidades del sistema de transporte colectivo utilizadas durante bloqueos en distintas vialidades de la ciudad de Oaxaca. El organismo señaló que cada caso es documentado y canalizado por la vía legal correspondiente para determinar responsabilidades. De acuerdo con Vinibus, la retención de autobuses afecta directamente la operación de las rutas y la movilidad de los usuarios que utilizan diariamente el transporte para acudir a sus trabajos, escuelas, hospitales y otras actividades. La empresa pidió evitar acciones que impidan la circulación de sus unidades y señaló que dará seguimiento legal a cada caso de retención. También informó que cualquier modificación en la operación de las rutas será comunicada a través de sus canales oficiales. 3:18. A propósito de la retención del minibús, ha sido precisamente ahí en la Y de Xachila, donde, pues por tercer día consecutivo, hay una manifestación. No les resuelven, no establecen mesas de trabajo, no hay solución. Muchas veces el solo escuchar, muchas veces el solo prometer, muchas veces el dar atención al tema, no significa la solución de la problemática que enfrenta la ciudadanía. Y eso, dijera, ya saben quién, calienta. Y ahí tiene usted la reacción, muy desafortunada, pero una medida, un lenguaje que parece que es el único que entienden la gran mayoría de los funcionarios del gobierno del estado. Vamos a escuchar el siguiente reporte con mi compañero Álvaro Morales. Buena tarde, Álvaro, te escuchamos.
1: Francisco, buenas tardes. En efecto, habitantes de la colonia Rancho Viejo, perteneciente al municipio de la Villa de Xachila, reactivaron esta mañana el bloqueo sobre la carretera federal 175, justo en el entronque con la carretera 131, esto en el punto conocido como la Y de Xachila, un bloqueo, por cierto, Francisco, que se ha mantenido activo desde el martes pasado. Los manifestantes se han valido de la retención de unidades de transporte público, en este caso el Vinibús, para interrumpir el flujo vehicular, lo que ha ocasionado la suspensión de actividades en Ciudad Judicial. En este mismo sentido, te indico que los inconformes están exigiendo la perforación de un pozo profundo, una situación que han pedido, dicen, desde hace varios meses, sin que ninguna autoridad les haya respondido satisfactoriamente. Ante esta situación, las autoridades habilitaron una ruta alternativa, principalmente por la ruta Cimatlán-Xachila, Oaxaca, para todos aquellos que busquen llegar a municipios del sur de la ciudad de Oaxaca, de la zona metropolitana o sur de los valles centrales. Los inconformes han manifestado que durante su última reunión sostenida con autoridades estatales no hubo respuestas satisfactorias, y por esta situación los integrantes de esta colonia, es una colonia que se llama Francisco Rancho Viejo, perteneciente a Xachila, decidieron implementar esta protesta desde las 6 de la mañana, tal y como ha ocurrido durante los últimos días. Te reitero, Francisco, que de acuerdo con los inconformes, han manifestado que van a continuar movilizándose mientras las autoridades no respondan satisfactoriamente a esta petición que tienen, que gira en torno a la perforación de este pozo profundo. Es el reporte que tenemos.
0: Muchas gracias. Gracias a Álvaro Morales por la información. Avanzamos 3 de la tarde con 21 minutos en esta cobertura informativa. Así el ánimo, así el ambiente en la ciudad capital, bueno, en mediaciones de Xachila. Bueno, a cambio de este bloqueo, déjeme informarle que el que teníamos hasta hace algunos minutos, de hecho hasta hace algunos minutos, en la región del Istmo de Tehuantepec, se ha retirado. Los pobladores de Puente Madera han permitido ya el tránsito vehicular sobre la vía transísmica entre Santo Domingo Tehuantepec y Juchitán de Zaragoza. Ya es bastante alivio el que se haya retirado, le digo, esta manifestación en ese punto de la carretera transísmica. Así que esperaríamos que en el resto de la tarde, pues sea en estas mismas condiciones, ¿no? Que sea para bien de, pues, toda la gente que, por supuesto, tiene que utilizar esta carretera para las múltiples actividades. Pero las manifestaciones son el pan de cada día en Oaxaca. Las manifestaciones, en lo que anunciamos que posiblemente vaya concluyendo una, tendremos otra o dos o tres más. Y la agenda no solamente es de hoy. Tenemos el dato que para mañana viernes, la sección 22 del Magisterio Oaxaqueño saldrá a las calles. Este viernes el Magisterio convocó a una movilización en la capital del estado en el marco del segundo informe de gobierno de la presidenta Claudia Sheinbaum. La concentración podría generar afectaciones viales en una de las zonas más transitadas de Oaxaca. Por cierto, la información de este tema la tenemos con mi compañera Lilu Martínez. Buena tarde.
2: Así es, Francisco, y estimada audiencia de Encuentro W Oaxaca, excelente tarde de jueves. La sección 22 de la CENTE ya convocó a sus integrantes a una movilización para el día de mañana viernes 11 de septiembre en la ciudad de Oaxaca. Esto como parte de las acciones que estará realizando en el contexto del segundo informe de gobierno de la presidenta Claudia Sheinbaum Pardo. De acuerdo con un oficio que emitió la Secretaría de Organización de la sección 22, la concentración estaría programada para las 13 horas en la gasolinera Fonapaz, que se ubica sobre Calzada Héroes de Chapultepec en la esquina con Avenida Juárez, uno de los puntos de mayor circulación vehicular de la capital oaxaqueña. La convocatoria contempla la participación masiva de trabajadores de la educación de la región de los Valles Centrales, además de la presencia del 20% de las demás regiones del estado. También se prevé la participación de integrantes del Comité Ejecutivo Seccional de la Coordinadora Estatal de los Trabajadores de la Educación, así como de organismos auxiliares y otros espacios vinculados con la estructura de este movimiento magisterial. La 22 está planteando que esta movilización forma parte de las acciones relacionadas con su plan para la transformación de la educación y con la defensa de los planteamientos del movimiento democrático de los trabajadores de la educación. La protesta se estará realizando en un horario de alta movilidad en la capital oaxaqueña y en una zona donde confluyen importantes vialidades, por lo que la concentración del magisterio podría generar para el día de mañana tráfico lento, cortes momentáneos y afectaciones a la circulación, particularmente sobre la calzada Héroes de Chapultepec y las vialidades aledañas. Por ello, quienes tengan que desplazarse el día de mañana por esta zona deberán considerar posibles retrasos y tomar previsiones, principalmente alrededor de este horario de concentración y durante el desarrollo de la movilización.
0: Gracias a Lino Martínez por el dato. Le decía, bueno, una actividad importante para el día de mañana. Estamos en la víspera de esta visita de la presidenta Claudia Sheinbaum. Sabe usted que ha presentado su segundo informe de gobierno y bueno, está realizando giras al interior del país para hablar, por cierto, pues en todo momento, pues de los datos, de las cifras alegres, ¿no?, que pudiera haber generado la administración que ella encabeza en los últimos 12 meses que todavía no se cumplen, pero bueno, en la práctica es el segundo año de gobierno de la presidenta Claudia Sheinbaum. Ahí tiene usted el dato. Mientras tanto, en el mismo contexto de la actividad magisterial, aunque con otro motivo, docentes de la Escuela Normal Experimental de Teposcolula se movilizaron hoy en el edificio histórico de la sección 22 para exigir la reposición de personal y revisar los cambios de adscripción realizados recientemente. La delegación sindical de segundo 213 señaló que estos movimientos dejaron 5 plazas docentes y 5 administrativas vacantes, lo que aseguran afecta al funcionamiento y la atención académica de los estudiantes. Los trabajadores también demandan que se esclarezca cómo se realizaron los cambios de adscripción y que se informe sobre la aplicación del recurso federal destinado a nivel de formadores de docentes. Por ello, solicitaron una mesa de trabajo con la dirigencia de la sección 22 para revisar sus demandas y los acuerdos tomados por la base sindical. La protesta ha generado también afectaciones viales en el centro histórico, con bloqueos en Hidalgo, esquina con Armenta y López, así como en Independencia, esquina con Armenta y López. Los docentes señalaron que mantendrán su movilización mientras no obtengan una respuesta a sus demandas. Vayamos a los anuncios cuando nos están dando las 3 de la tarde con 27 minutos. Regresamos con más información.
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0: 3:30, las 3:30. Avanzamos en esta emisión Encuentro. Vamos a lo que está ocurriendo al interior del estado de Oaxaca. Las fuertes rachas de viento y lluvias provocadas por la onda tropical número 37 han dejado daños en viviendas e infraestructura, además de caída de árboles e inundaciones en distintos municipios de la costa de Oaxaca. En Covitán de Dolores, San Andrés, Huaspaltepec, el viento derribó el techado de una estructura comunitaria y causó daños en techumbres de algunas viviendas. En San Miguel, Tlacamama, se reportó caída de árboles y afectaciones menores en algunas casas, principalmente por el desprendimiento de láminas. Mientras que en Pinotepa Nacional hubo inundaciones en el barrio de La Banda, caída de árboles y daños en viviendas en la colonia El Mirador. También se reportaron cortes de energía eléctrica en comunidades como San Pedro Jicayán, Santa María Cortijo, San Pedro Atoyac y San Juan Bautista Lo de Soto. El temporal está relacionado con la interacción de la onda tropical 37, una circulación ciclónica y una vaguada en altura, mientras la onda tropical 38 se aproxima por el Pacífico. Además, se mantiene el oleaje elevado y mar picado en la costa, por lo que se recomienda extremar precauciones, especialmente en actividades marítimas y turísticas. Vamos a tener información con mi compañero Antonio Villaseñor, en la ciudad y puerto de Salina Cruz, por supuesto, Istmo de Tehuantepec. Muy buena tarde, Villaseñor.
1: Gracias, Francisco. Un gusto poderte saludar esta tarde de jueves desde el puerto de Salina Cruz. Un fuerte calor se siente en este puerto ismeño. Y te comento rápidamente que hace unas horas, mediante un comunicado oficial, una tarjeta informativa, el SEA Bienestar del puerto de Salina Cruz, que dirige el ingeniero Carlos Orona, dio a conocer que se van a suspender por 48 horas más el abasto de agua potable en gran parte de esta ciudad y puerto debido a una fuga en otra de las líneas, en esta línea principal que se conoce como línea de conducción. El personal del sistema de agua potable informó en esta tarjeta informativa que ya se dieron los inicios de los trabajos de rehabilitación, por lo que se va a reactivar el suministro hasta el día sábado. Puede ser que será este sábado 12 de septiembre por la madrugada, cuando se restablezca nuevamente el servicio, el suministro en gran parte. Se hablan de más de 70 colonias afectadas, tanto la zona centro, cerca del también de la zona de la costera, hacia la parte del Hidalgo Poniente, del Hidalgo Oriente. Hay que señalar que el sistema de agua potable de esta ciudad y puerto, pues anunció esta suspensión casi junto a la suspensión que hemos tenido de más de 30 días ya, Francisco, de no contar con el suministro ni el vital líquido en las casas de los porteños. Este sistema garantizó que esta madrugada del sábado será la hora en que empiece a llegar el agua a las casas. Hay que señalar que también advirtieron, Francisco, que debido al restablecimiento podrá registrarse episodios puntuales de turbiedad en las aguas, que puede estar un poco sucia derivado a los trabajos que están realizando y, bueno, porque también se maneja lo que es parte de algunos materiales, y esto pues será hasta el sábado o bien el domingo cuando tenga nuevamente el servicio de agua potable en el puerto de Salina Cruz. Hay que tomar sus precauciones, hay que resguardar un poco el agua, cuidar el agua para pues que no nos agarren desprevenidos hoy jueves, mañana viernes y parte de este día sábado del mes de septiembre. Y en otras noticias te comento, Francisco, que alrededor del mediodía en la colonia Francisco y Madero, cerca del polideportivo, pero se registró un fuerte operativo de seguridad, sobre todo en el tema de las unidades de protección civil y bomberos, quienes acudieron a un reporte donde una vivienda ubicada a un costado de lo que es el polideportivo de la colonia Francisco y Madero, en la calle Alebrijes, pues habían reportado un fuerte incendio en una vivienda. Cuando llegaron al lugar se dieron cuenta que era un tablero de gas el que había tenido una falla, una fuga, y había generado cierto incendio que rápidamente fue controlado por algunos vecinos que pues también amablemente y rápido pues también se unieron a esta actividad para que no pudiera representar mayor riesgo esta actividad que se generó derivado a esta fuga en la colonia Francisco y Madero de esta ciudad y puerto de Salina Cruz. Hay que estar al pendiente, revisar las recomendaciones de bomberos y de protección civil es de que se revisen las instalaciones, las mangueras y todos los equipos con los que también se ocupan para el gas doméstico en las casas de los porteños.
0: Muchas gracias por el reporte, Villaseñor. Buena tarde, continuamos.
1: Gracias.
0: 3:36, las 3:36. Mire, aquí tengo una información, un anuncio muy importante para las personas beneficiarias del programa Producción para el Bienestar, principalmente en la región del Istmo de Tehuantepec. Cheque usted el dato. Para dar continuidad con el proceso de actualización de datos 2026 del programa Producción para el Bienestar, antes Procampo, se informa a todas las personas beneficiarias de Juchitán de Zaragoza, Playa San Vicente y Colonia Zapoteca, que mañana viernes 11 de septiembre se instalará nuevamente la ventanilla itinerante del CADER 04 de la SADER en el Foro Ecológico Juchiteco en un horario de 9 de la mañana a 3 de la tarde, esto para la recepción de sus expedientes. Se les recuerda que todas las personas que recibieron el incentivo del programa en el año 2025 deberán presentar un expediente por cada predio que tengan registrado. Es requisito indispensable actualizar sus datos para seguir recibiendo el incentivo correspondiente. Cada expediente deberá contener en original y copia documento legal del predio, el INE vigente, la CURP certificada y comprobante de domicilio. Esto para, les digo, los beneficiarios del programa Producción para el Bienestar antes Procampo de Juchitán, de Zaragoza, Playa Vicente y Colonia Zapoteca. Allí los estarán esperando en la ventanilla itinerante del CADER en el Foro Ecológico Juchiteco desde las 9 de la mañana. Aquí les estoy dejando el dato. 3:38, las 3:38 en esta segunda emisión del noticiario Encuentro, y por supuesto les tenemos más información en esta tarde de jueves. Mire que la esposa del locutor oaxaqueño Iván Michel Atilano pidió a la presidenta de México, Claudia Sheinbaum, y al gobernador de Oaxaca, Salomón Jara, mantener la búsqueda del comunicador que hoy cumple 23 días sin que se sepa de su paradero. A través de una misiva, la esposa del locutor, Eréndira Ordaz, pidió a las autoridades no detener la búsqueda tras haber sido notificada de que las acciones se concentrarán en otros estados del país ante la falta de posibilidades de que el locutor continúe en la entidad. Han transcurrido 23 días de la desaparición de Iván Michel Atilano y la familia asegura que no se tiene ninguna certeza de su paradero, por lo que, por supuesto, la angustia ha crecido. Cada minuto se ha hecho eterno ante la incertidumbre de no saber dónde se encuentra y bajo qué condiciones. Informan que la Fiscalía de Oaxaca y la Comisión Estatal de Búsqueda cumplieron con su labor durante los primeros días, sin embargo, temen que la búsqueda se detenga. Se les ha notificado a los familiares que las investigaciones se centrarán en otras entidades del país ante la falta de posibilidad de que se encuentre en Oaxaca. En el documento de una cuartilla, la ciudadana reconoció las acciones emprendidas por las instancias, pero reiteró que solicitan de manera atenta a las autoridades estatales y federales apresurar las labores de búsqueda con el fin de establecer el paradero de Iván Michel Atilano y la condición en que prevalece. Agregan que todas las personas y medios de comunicación que se han sumado en la divulgación de su ficha de búsqueda reciban el agradecimiento. Iván Michel Atilano fue visto por última vez el 18 de agosto de este año tras salir de las instalaciones de la estación de radio Evolución 98.5 en el centro de Huautla de Jiménez. Michel Atilano salió de su centro de trabajo alrededor del mediodía y, de acuerdo con las indagatorias, acudió a su domicilio ubicado en el municipio vecino de San Jerónimo Tecoatl. Posteriormente, regresó a Huautla de Jiménez. Las autoridades indican que el comunicador puede estar en otra parte del país. Algún dato deben tener. Algún dato dentro de las investigaciones les debió haber generado ya esta línea, por lo que Bueno, el caso es que pues no se deje de buscar. La exigencia, por supuesto, en medio de su angustia por parte de las familias, es que sea localizado lo más pronto posible y que, claro, se desea que sea localizado en buen estado de salud y pueda regresar con sus seres queridos. Así, los casos de pronto de desaparición en la entidad oaxaqueña, pues vamos a continuar muy atentos a este caso. Nos están dando las 3:41 minutos, 3:41. En Huatulco, se llevó a cabo la quema, la incineración de droga, toneladas de droga, que han sido pues capturadas, que han sido decomisadas en diferentes operativos realizados por fuerzas estatales y federales en territorio oaxaqueño. Este día se llevó a cabo la incineración de narcóticos asegurados como parte de las acciones de seguridad para evitar que estas sustancias lleguen a las calles y afecten a la población. Durante el evento se realizó el registro oficial del aseguramiento de casi 2 toneladas de clorhidrato de cocaína correspondiente a un expediente único, cuya incautación fue efectuada por personal de la 20 región naval del 19 al 21 de agosto de 2026. El aseguramiento tuvo lugar en el predio Playa La Hierbabuena, sobre la carretera Santa Cruz La Entrega, en Huatulco. De acuerdo con la información presentada por la Fiscalía General de la República, los narcóticos equivalen a 78.704 dosis que no llegaron a los consumidores y representan una pérdida aproximada de 136 millones de pesos para el crimen organizado. Durante el acto, se reconoció la participación de la Secretaría de Marina, el Ejército Mexicano, la Guardia Nacional, la Policía Federal Ministerial, la Policía Estatal y los policías municipales, así como de agentes del Ministerio Público de la Federación, peritos y personal verificador del órgano interno de control. En este sentido, se informó que se lleva a cabo la coordinación interinstitucional para avanzar en el combate a la impunidad y la desarticulación de estructuras criminales. Mi compañero Álvaro Morales nos tiene otro reporte en esta tarde de jueves, tarde de encuentro. Adelante, Álvaro.
2: Francisco, buenas tardes. Efectivamente, estamos en ese momento, Francisco, en el Panteón General de la ciudad de Oaxaca. Aquí desde hace unos momentos, hace aproximadamente 30 minutos, comenzó a ser sepultada la ciudadana Amy Navarrete. La mujer, la política, la activista que fue asesinada hace 2 días allá en Matías Romero Avendaño durante un ataque armado perpetrado en la agencia Paso Guayá. Después de este asesinato, Francisco, que también dejó 2 víctimas mortales más, 2 varones en estos 2 últimos casos. El día de ayer se llevaron a cabo diversos homenajes para Amy Navarrete, allá en Matías Romero Avendaño, un homenaje de cuerpo presente, incluso en las explanadas principales de este punto del estado de Oaxaca, Matías Romero. Y en la noche, Francisco, en la tarde-noche salió su cuerpo, los restos mortales de Amy Navarrete, hacia la ciudad de Oaxaca, con el objetivo de que también aquí fuera despedida. En un primer momento, Francisco, durante la mañana fue el cuerpo, el féretro permaneció en una funeraria ubicada en la colonia Reforma de la ciudad de Oaxaca. A las 2 de la tarde se ofició una misa de cuerpo presente en esta misma funeraria, la Yesbanuet, ubicada sobre Manuel Ruiz, y a las 3 de la tarde el cortejo fúnebre dejó las instalaciones de esta funeraria e hizo una escala más, la última, en donde estará la última morada de Amy Navarrete, aquí en el Panteón General de la ciudad de Oaxaca. Se ha informado que Amy Navarrete permanecerá al lado del lugar donde fue sepultado su esposo, Enrique Pacheco, magistrado, que también fue asesinado en 2017, Francisco, en la colonia Reforma, prácticamente enfrente de su domicilio. Francisco, también te 2021 fue la fecha del asesinato de Enrique Pacheco. Este sepelio, este funeral, Francisco, evidentemente en medio de emotivas palabras, en medio de llanto, en medio de exigencia de justicia. De hecho, al salir de la funeraria, después de la misa de cuerpo presente, Amy Navarrete fue despedida con un minuto de aplausos y con el Dios nunca muere. Ahora aquí en el Panteón General de la Ciudad de Oaxaca está siendo también despedida con exigencias de justicia y también con aplausos en la memoria de la ciudadana que hace 3 años compitió por la presidencia municipal de Matías Romero Avendaño por el Partido Verde Ecologista de México y que en este proceso electoral, Francisco, en el que viene de 2027, se perfilaba para ser postulada como candidata del Partido Acción Nacional. Si te parece, escuchemos parte de lo que se escuchó, de lo que se está viviendo en este momento aquí en el Panteón General de la Ciudad de Oaxaca.
3: Las balas del odio y del rencor nuevamente hacen estragos y no nada más en una familia, sino en todo un pueblo de Matías Romero. Matías Romero la despidió ayer con todo el corazón. Matías Romero la amaba. Desgraciadamente, las balas un desadaptado social hicieron esto en su frente de año. Desde aquí exigimos a las autoridades que se haga justicia. No es posible que a una mujer termine en esas condiciones. Jamás se debe permitir que una mujer sea violentada, que una mujer sea tratada así. Desde que conocimos a Ari, sabemos su gran corazón y sabemos lo que...
2: Ahí está para Francisco, parte de lo que se está viviendo en ese momento aquí, en este punto de la ciudad de Oaxaca. Este es el reporte que tenemos.
0: Gracias, Álvaro. Gracias. Continuamos. Vamos a los anuncios. Vamos a volver con más información en esta tarde de Encuentro.
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0: Gracias, gracias. Son las 3:51 minutos, 3:51. Híjole, pues ya, mire, ya, ¿qué le puedo decir? Hay muchos datos que nos refieren que en un momento dado la inteligencia artificial, como la conocemos en este momento, es apenas algo así como, déjeme compararlo de esta manera, de un gran volumen que pudiera representar la inteligencia artificial, como la conocemos en este momento, es apenas un gramo. Lo que todavía puede lograr la inteligencia artificial es indescriptible, es inimaginable, es incalculable. Y eso es el principal riesgo del que ahora se advierte a la humanidad como la conocemos. Hay un científico que renunció a la empresa cuya plataforma es precisamente la inteligencia artificial, que ha estado llevando a cabo proyectos y entre estos muchos experimentos con la inteligencia artificial. Dicho científico advierte que la inteligencia artificial nada más, y no le llevará mucho tiempo, podría acabar con la humanidad así como la conocemos durante los próximos 4 años. Es decir, no le tomaría 30, 50 años. Y en una de esas, muchos pensaríamos, bueno, pues ahí los que les toque, ¿no? Para cuando transcurran 30 o 50 años, a lo mejor nosotros ya no tengamos que soportarlo. Pero no, en los próximos 4 años esto podría ocurrir. Si no se hace algo que pueda frenarlo, equilibrar, contener el avance de la inteligencia artificial. Vamos a escuchar, por cierto, esta nota y cómo lo informa en la emisión Así las Cosas, Carlos Loret. ¿Usted ya tuvo esta información con tiempo suficiente para leerla, escudriñarla, reflexionarla? Vamos a escuchar este reporte.
1: La humanidad podría estar a 4 años de extinguirse. La especie humana, por culpa de la inteligencia artificial. Esto lo está diciendo ni más ni menos que uno de los ingenieros especializados en inteligencia artificial que renunció a la compañía Anthropic, la que hace Claude, para salir y denunciar que para el 2030 la inteligencia artificial podría acabar con la civilización humana. Este ex investigador de la compañía Anthropic, que se dedica a hacer modelos de inteligencia artificial, se llama Jacob Coxon, y le dio una entrevista al Wall Street Journal y advirtió que la carrera por tener la mejor inteligencia artificial va a terminar en desastre. Indicó que las compañías están mejorando tan rápido sus modelos de inteligencia artificial para saber cuál lo hace primero, que en cualquier momento se les va a salir de control. Y ahí agárrese. Porque la inteligencia artificial va a controlar las vidas humanas, ya controla buena parte, y si se rebelan, actuando por su cuenta como ya han actuado y ya han hecho cosas que no se les han pedido o que incluso se les han prohibido, podrían acabar con la civilización. Después de este artículo de Wall Street Journal, Jacob Coxon dio más detalles de su postura a través de la red social X. Señaló que ni Anthropic, que es la de Claude, ni OpenAI, la de ChatGPT, están actuando responsablemente. Y dijo que están apostando con la vida de la gente. Y advirtió que él no es el único que piensa esto. Dijo que sus ex colegas de la industria, o sea, las personas que desarrollan los modelos de la inteligencia artificial, sinceramente creen que la inteligencia artificial podría acabar con la humanidad para el final de esta década, pero que no lo dicen porque están cegados en una carrera entre compañías a ver quién desarrolla la mejor inteligencia artificial. Y dijo que es momento de debatir cosas tan serias como la prohibición, como alentar el desarrollo de inteligencia artificial hasta que no se pueda claramente controlar. Esto va a generar sin duda un enorme, enorme debate. Ojalá lo genere.
0: Bueno, ahí tiene usted el dato. ¿Qué le parece? ¿Qué le genera? ¿Preocupación? ¿Temor? ¿Ansiedad? ¿O simple y sencillamente se imaginaba usted que esto iba a ocurrir en algún momento? Es que le digo, la inteligencia artificial allí en el teléfono celular, en una cámara fotográfica, en una computadora, electrodomésticos incluso, en maquinaria, en la construcción de múltiples productos o artículos, en industrias de una producción gigantesca alrededor del mundo, pues todo, todo tiene hoy que ver con la inteligencia artificial. ¿Cuántas películas, no? ¿Ha visto usted en donde justo eso terminó ocurriendo? Donde la inteligencia artificial cobró vida, tomó sus propias decisiones y por momentos no se tenía cómo frenarla. Y esto en la realidad, justo en la realidad, en nuestra realidad, hoy podría estar pasando. Vamos con Lino Martínez, las condiciones del clima para las próximas horas.
2: Francisco, y amable auditorio, para esta tarde de jueves se mantienen condiciones inestables en gran parte del territorio oaxaqueño, con lluvias, chubascos y tormentas. Aunque las precipitaciones podrían ser más limitadas en la zona central del estado, se esperan lluvias localmente intensas con actividad eléctrica y rachas fuertes de viento en algunos puntos. En valles centrales tendremos ambiente caluroso con posibilidad de lluvias y tormentas para esta tarde y la noche, mientras que en la Mixteca y la Sierra Sur también se esperan lluvias y tormentas, principalmente en las zonas montañosas. Para la costa e istmo de Tehuantepec,

0: territorio oaxaqueño. Tarde de paraguas, Francisco. Si va a salir, tome en cuenta que esta tarde calurosa puede cambiar rápidamente con una lluvia fuerte, tormentas y rachas de viento. Así que tome sus previsiones, cuídese mucho y que sea una excelente tarde de jueves.
1: Gracias, Lilu. Muchas gracias a nuestro auditorio. De esta manera estamos llegando al final de nuestra segunda emisión del Noticiario Encuentro y agradeciendo, por supuesto, en todo lo que vale la gentileza de su atención, el que nos puedan escuchar también el día de mañana y que juntos tengamos un nuevo encuentro a las 8 de la mañana por estas mismas frecuencias de radio. Mientras tanto, síganos en redes sociales como Encuentro W Radio Oaxaca. Soy Francisco Vázquez Jiménez, justo a las 4 de la tarde. Hasta pronto.
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2: De esta manera estamos empezando Just Coffee en el 95.7 de tu FM. ¿Cómo te va el día de hoy? Llegamos ya al jueves 10 de septiembre, jueves con ya casi sabor a viernes. Esperando que la estés pasando de maravilla en este momento, que ya pues estés disfrutando de nuestra programación musical que tenemos para ti en este espacio. Así que la sintonía perfecta para dejar un poco las prisas, el estrés, estos temas musicales seleccionados especialmente para ti. Saludos, amigo Radio Escucha, donde sea que me estés escuchando, si estás en el auto, en el transporte público, estás en la jornada de trabajo, vas saliendo de la misma, estás en el transporte público, te diriges a tu casa, a algún sitio en especial. Muchísimas gracias por esta sintonía. Es un placer que me permites que te pueda acompañar en estos casi 60 minutos para disfrutar de buena música. Qué mejor que este espacio de jazz. Te saludo con mucho gusto, Itzel Flores, acompañándote como todos los días. Y nuevamente te comparto las líneas telefónicas. Es el 951-51-638-96 y 951-251-0773. Comunícate conmigo, con mucho gusto voy a estar recibiendo todos tus mensajes a estas mismas líneas. Redes sociales, ya lo sabes, para que estés muy atento a toda la información que va sucediendo minuto a minuto. Nos vas a encontrar en las plataformas digitales, todas estas mismas, la que tú elijas, nos vas a poder encontrar como W Radio Oaxaca. Te comento que acabamos de escuchar a Lindsay, esta canción titulada Sunday. Ahora vamos a escuchar a Tony decir el tema titulado I Wish You Love. No le cambies, recuerda que estás en Just Coffee 95.7 de tu FM.
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2: Ya son las 4 de la tarde con 16 minutos, 4 con 16. Seguimos disfrutando de este espacio bastante ameno para ti, así que pues estamos iniciando también este viaje musical sonoro. Recuerda, amigo radioescucha, que te puedes reportar a través de la línea telefónica es el 951-516-3896 y 951-251-0773. Acabamos de escuchar esta canción titulada Will Survive, este cover pero con Julia Aquino. Esta canción que fue lanzada, bueno, este cover pues fue grabado allá en el año 2023. Esa canción bastante reciente, este cover interpretado por Julia Aquino. Recuerda que esta canción en realidad es de Gloria Gaynor, I Will Survive, que fue grabada en el año de 1978. Con esta información nos vamos a la pausa. Es muy breve, regreso con más música. No olvides que sigues disfrutando de W Radio en este espacio de Jazz Coffee.
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1: Son las 4 de la tarde con 24 minutos. Seguimos disfrutando de este ameno espacio de jazz. Ya lo sabes que te puedes reportar a través de nuestras líneas. Gracias a todas las personas que ya nos empiezan a mandar sus mensajes a través de nuestra línea de WhatsApp. Saludamos a nuestra amiga Lorena Hernández. Ella nos está escuchando del lado de Esquipulas Jojo. También a nuestra amiga Dona Giluna, fiel radioescucha del programa. Ella nos escucha en la colonia Yalalac. Para nuestro amigo Vicente, que nos está sintonizando del lado de la Reforma Agraria. Gracias por esta sintonía. Vamos a avanzar con nuestra programación. Ya lo sabes que tenemos este espacio dedicado especialmente para ti, la selección específicamente en este jueves, ya con jueves 10 de septiembre, ya con sabor a viernes y casi inicio de fin de semana, esperando que le estés pasando de maravilla donde sea que me estés escuchando. El saludo, la felicitación si estás celebrando algo muy especial, el cumpleaños, el aniversario o alguna otra fecha. También en otros temas te comparto actualización vial. Ya se normaliza la circulación vehicular en la calle Armenta y López a la altura de las oficinas de la sección 22 en la ciudad de Oaxaca. Encontrarás labor vial en el puente Cuarto Centenario a la altura de la gasolinera El Manzano. Y también te comparto que maneja con muchas previsiones al respecto porque se está reportando un bache muy grande allá sobre riberas del río Atoyac antes de llegar al semáforo del puente del Tecnológico en dirección a la avenida Gómez Morín, para que lo puedas prever también de lado. Si vienes a Periférico, casi en la calle de antes de llegar a Zaragoza sobre Periférico, vas a encontrar también una alcantarilla, ya está casi sumida, entonces para que lo puedas prever, manejar con muchas previsiones al respecto. Y además tenemos pronóstico de lluvia para el día de hoy, así que tómalo en cuenta. Si vas a salir, vienes al centro, vas a algún otro sitio, no olvidar el paraguas, el impermeable, pues hay pronóstico de lluvia para la tarde, noche del día de hoy, jueves 10 de septiembre. Vamos a avanzar con nuestra programación. Te voy a dejar ahora con el tema de Barry Manilow, esto titulado Sunshine.
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12: Las 4 de la tarde con 45 minutos, avanzamos bastante rápido esta hora musical. Agradecemos también a las personas que se reportan con nosotros, mando mensaje a través de nuestras líneas telefónicas. Nuestro amigo Joel Garza, él nos está escuchando a bordo de su automóvil, se dirige también ya a su centro de trabajo. Así que muchísimas gracias a todos y a todas que se reportan conmigo a través de la línea telefónica. Platícame qué andas haciendo, qué tal va tu jueves con sabor casi a viernes, qué planes también tienes el fin, házmelo saber a través de esta línea telefónica. Y también, ya que estamos hablando de planes, hay que mencionar algo importante, algo respecto a que pues hay una invitación en general, ya que el Estir Oaxaca les invita pues a todas las personas, a todos los radioescuchas, a nuestra tradicional calenda del trabajador de la radio y la televisión. Puedes venir a compartir la alegría, por supuesto la música, las tradiciones, en honor a nuestra gran labor. Para eso pues la cita es en la explanada de Santo Domingo el día de mañana 11 de septiembre a las 4 de la tarde. Esto pues van a estar ahí todos los trabajadores de la radio y televisión y por supuesto también todos los radioescuchas, toda la gente. La invitación es en general para que te puedas dar cita al respecto. Vamos a avanzar con nuestra programación. Escucharemos ahora Bobby Silver, la canción titulada Piano.

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11: Son las 4 de la tarde con 48 minutos. Vamos a escuchar ahora el tema titulado Adams Hotel.
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2: Son ahora las 5 de la tarde, ya con 4 minutos, 5:04, y de esta manera estamos iniciando Música W en el 95.7 de tu FM. Bienvenidos, bienvenidas a este espacio. Soy Itzel Flores, te acompaño como todos los días en estos casi 60 minutos que tenemos para

para disfrutar de buena música. Por supuesto que las tardes suenan mejor con música W. Y qué mejor que te recuerdo que los jueves tenemos música disco. Estamos reviviendo esos temas que no pasan de moda todos los jueves para que lo tomes muy en cuenta. Soy Itzel Flores, te acompaño hasta las 6 y te comparto como siempre las líneas telefónicas para que te puedas reportar. Es el 951-51-638-96 y 951-251-0773. Acabamos de escuchar este éxito de disco funk, esta fusión titulada Super Free. Esta canción es de Rick James. Fue lanzada en el año de 1981 como parte de su aclamado y quinto álbum de estudio titulado Strict Zone. Y es que te platico que esta canción realmente fue un éxito internacional, pero pues también tuvo un rechazo en MTV, ya que el video musical fue vetado inicialmente por esta cadena televisora de MTV en esta época. Años después fue considerado y reemplazado, así que nuevamente pues ahí ya volvió a surgir el video en MTV. Así que bueno, son de dentro de los datos que te puedo comentar sobre esta melodía Super Free de Rick James. Esto que vamos a seguir disfrutando en el 95.7 de tu FM. Vamos a escuchar ahora algo de ABBA. Este bloque de canciones también se suma a Laura Branigan con Gloria. Finalmente, pues cerrando el bloque con Gloria Gaynor. No le cambies, recuerda que estás en Música W 95.7 de tu FM.

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1: Acabamos de escuchar a ABBA con Super Trooper, esta canción lanzada ya en el año de 1980. Continuamos con Música W y te voy a dejar ahora con Laura Branigan, el tema titulado Gloria.
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19: Son las 5 de la tarde, ya con 18 minutos. 5 con 18. Muchísimas gracias por seguir en sintonía en el 95.7. Sigo acompañándote en este espacio hasta las 6. Y bueno, te recuerdo que seguimos disfrutando también de estos éxitos que no pasan de moda, la música disco que sigue sonando. Y pues también quiero platicar brevemente pues todo lo que ha acontecido en redes sociales, ya que seguramente pues tuviste la oportunidad de ver todas estas tendencias que se están asomando allá en las redes sociales. Y es que bueno, déjame platicarte brevemente que el regreso de los 80 en las redes es una tendencia viral últimamente estos días y fue impulsada pues por herramientas de inteligencia artificial. Y es que bueno, la mayoría de personas, incluso famosos, influencers de todo, pues se unieron para esto mismo. Y esto pues usaron una fotografía y solamente le pedían a la IA, específicamente en algunos pues acudieron a ChatGPT para de estas aplicaciones para transformar una fotografía a convertirla como te verías específicamente y según en los años 80. Este pues incluye la mayoría de fotografías, si te das cuenta, pues hasta se repiten esta misma ropa, la ropa llamativa, el maquillaje marcado, las chamarras de mezclilla con esos colores neones que sobresalen y los fondos de anuarios escolares o estudios antiguos. En algunos también pues se veían los pósters de todos estos grupos que estaban en ese tiempo de los 80, de los que les vivieron los magníficos 80. Pero pues bueno, Fuera de eso, te has preguntado que hay un peligro también sumarnos hasta cierto grado a estas tendencias a las redes sociales, porque pues también de hecho mismo tiene los riesgos principales, ya que está la pérdida de privacidad. Subimos datos confidenciales o fotos personales a las plataformas de IA, exponiendo sensiblemente la filtración o el entretenimiento de los modelos públicos. ¿Alguna vez también te lo has preguntado? A lo mejor lo vemos, vemos que ya lo sube algún amigo, el amigo del amigo, pero específicamente pues también tiene algunos riesgos. Está la difusión de desinformación, ya que compartir también contenido generado por IA en algunas ocasiones, pues a veces pensamos que es real. Pero también aquí lo preocupante, además de que sí está muy padre que se vuelvan a revivir toda esta época, las personas que pudieron vivir en este mismo, está el costo hídrico por cada consulta. ¿Tú sabías, amigo de Radio Escucha, que generar un texto de 100 palabras en sea cualquier plataforma de IA, ya sea ChatGPT o la que más te guste a ti, pues consume en promedio 519 mililitros de agua? Es un equivalente pues a una botella de consumo diario. Esta problemática pues de que sigue subiendo y que por supuesto este problema pues va generando pues la desinformación al respecto. Vamos a seguir hablando un poquito más adelante sobre esto mismo. No pues estamos en contra de que vuelvan las tendencias, que se vuelva a escucharle música, pero pues también hay que tener un poquito de conciencia al respecto y sobre todo también cuidar nuestros datos, cuidar nuestra privacidad y saber si hacemos alguna consulta o alguno de eso que consume agua. Así que vamos a seguir disfrutando de este espacio de Música W hoy en esta tarde de jueves de Noche Disco. También le mandamos saludos a nuestro amigo José Luis San Martín, ya nos hace la petición de un tema musical, un poquito más adelante lo vamos a seguir escuchando y disfrutando en esta tarde de jueves.

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1: 5 de la tarde con 28 minutos. Seguimos disfrutando de Música W. Te acompaño hasta las 6 de la tarde. Amigos Radio Escucha, seguimos platicando al respecto sobre esta tendencia que se hizo viral hace unos días respecto a los filtros del 80, de los 80. ¿Cómo te verías si tú vivieras en los 80? Este filtro que seguramente lo viste en tus redes sociales. Específicamente, pues estuvo compartiendo allá en Facebook y en la plataforma de Instagram, a lo mejor también te sumaste, pues ya te comenté al respecto, pues todos estos también pormenores y qué hay detrás de nada más hacer nuestro filtro. Pero pues también para esto déjame platicarte que por qué se pone en tendencia, y es que principalmente está la nostalgia digital. Las personas que buscan refugio en estas épocas o simplemente pues por algo puede ser divertido, coloridas, y es que estas fotografías pues llamaron mucho la atención. Cada que una persona pues se une, vuelve pues más viral este mismo, y también dentro de estos puntos pues destaca la curiosidad generacionada también por las nuevas generaciones. Así que pues bueno, también platícame al respecto, ¿te uniste a estas plataformas, a las plataformas digitales y a estas tendencias, y las viviste también? Esta información la podemos compartir a través de la línea telefónica, que es el 951-51-638-96. También ya te dije al respecto y te comenté sobre pues el costo del agua energéticamente, ya que pues una consulta de 100 palabras pues en promedio gasta esta agua, que prácticamente pues equivale a 519 mililitros, una botella de agua que podemos consumir. Eso es lo que gasta por simplemente hacer una palabra, un texto de 100. Así que bueno, esta información al respecto que seguimos disfrutando, y también con la música es importante también mencionar estos temas. Vamos a avanzar y ahora te voy a dejar con Bonnie, el tema titulado Rasputin.
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1: Son las 5 de la tarde, ya con 59 minutos, 5:59. Acabamos de escuchar este último tema a cargo de Donna Summer, titulado Up the Radio. Esta canción que déjame platicarte que fue lanzada allá en 1980 y es que prácticamente es uno de los himnos más importantes de las transiciones de la música disco hacia el pop allá en los años 80. Y como bien, esto es lo último que te comparto al respecto sobre el tema que subimos tratando el día de hoy, todo el tema de los 80, porque estuvo en tendencia en las redes sociales, todo lo que hay detrás de hacernos, de hacer y unirnos a estos retos y toda el agua que podemos consumir al respecto, y también cómo es que damos nuestros datos, la privacidad